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1: 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Primera pregunta.
3: Soy Gonzalo y quiero preguntarle al doctor por qué es necesario donar sangre.
2: Pues mira, es muy importante ya que es un acto solidario y de participación ciudadana y además beneficia a toda la sociedad. ¿Por qué? Porque la sangre no se puede fabricar. Entonces, la única manera de aportar sangre es mediante la donación altruista de la gente. Entonces, es muy importante ya que puede ayudar a personas que tengan que operarse, personas que hayan tenido un accidente, una enfermedad de cáncer, una enfermedad crónica, una leucemia y que requieren un trasplante. Es un acto sencillo, seguro, ¿de acuerdo? Que no es doloroso, está realizado por profesionales y que no conlleva ningún riesgo para nosotros, pero va a beneficiar a mucha gente, a mucha gente que está enferma.
1: Segunda pregunta.
4: Hola, soy Alejandro y quiero saber quién y cuándo puedes donar sangre.
2: De acuerdo, pues mira, cualquier persona sana y que tenga una edad entre 18 y 65 años pueden donar sangre y que pesen más de 50 kilos. En el caso de los hombres, máximo 4 donaciones al año. Y en el caso de las mujeres, máximo 3 donaciones de sangre al año. Pero las mujeres embarazadas no deben donar sangre. Importante luego que haya un intervalo de 2 meses entre una donación y otra. Consejos: que antes de donar sangre beban bastantes líquidos, ¿de acuerdo? No es necesario estar en ayunas, incluso aconsejamos que hayan comido, que no sea una comida copiosa previa, pero no hay que estar en ayunas, ¿eh? ¿De acuerdo? Y luego, pues, hay veces que te preguntan si, por ejemplo, si tienes el colesterol elevado, sí que puedes donar sangre. Si has tenido una hepatitis, pero antes de los 12 años también puedes donar sangre. Con determinados medicamentos también puedes donar sangre. Por ejemplo, si has ido al dentista, es muy importante que si has ido a una revisión, puedes donar sangre sin ningún problema. En cambio, si te han hecho una limpieza bucal, tienes que esperar un día. Si te han hecho un empaste, 3 días. Y si te han sacado una muela, tienes que esperar 7 días. Por ejemplo, si has tenido una operación, depende del tipo de operación, también hay que esperar un tiempo. La gente que se ha hecho tatuajes, por ejemplo, normalmente hay que esperar 4 meses después de haberte realizado el tatuaje. O si te has hecho un piercing o un tratamiento de acupuntura, no conlleva que tengas que esperar tiempo, a no ser que el material no sea estéril.
1: Y esta pregunta es meua, doctor. ¿Por qué es jugadores profesionales, evidentemente, no pueden donar sangre?
2: Buena pregunta, porque normalmente en una donación de sangre se extrae 450 mililitros de sangre, casi medio litro. En nuestro organismo hay aproximadamente 4 litros. Si tú extraes medio litro de sangre, para un deportista profesional que al día siguiente tiene que realizar un esfuerzo físico importante, no es para nada aconsejable, ¿de acuerdo? Entonces, es muy importante eso. Por ejemplo, también es fundamental que una vez después te hayan extraído sangre, ¿de acuerdo? Tienes que beber bastantes líquidos, no hagas ningún esfuerzo físico, fundamentalmente, durante ese día, incluso nada en el brazo donde te han extraído esa sangre, no ingerir bebidas alcohólicas, no fumar, ¿de acuerdo? Pero es importante que en un jugador profesional no por este motivo no realizar una donación de sangre, porque al día siguiente va a estar compitiendo.
1: Otra pregunta del chiquete así de la academia, pero claro, se pregunten.
5: Hola, soy Borja y lo que quiero saber es qué son la sangre y sus componentes.
2: Claro, porque la sangre es un tejido líquido que está formado por varios elementos y con unas características y funciones diferentes. La función fundamental que tiene la sangre es el aportar los elementos más importantes para la nutrición, para la respiración y para nuestras defensas del organismo. Por lo tanto, es vital, más vital que el aire, ¿de acuerdo? Y no se puede vivir sin sangre. La sangre tiene varios componentes. De entre ellos son los glóbulos rojos o hematíes, los glóbulos blancos o leucocitos, las plaquetas y el plasma. Y todos ellos tienen unas funciones muy importantes. Los glóbulos rojos transportan el oxígeno desde el árbol respiratorio a todos los organismos. Las plaquetas se encargan de la coagulación y evitan hemorragias. El plasma llevan proteínas y anticuerpos, importantísimos en muchas funciones metabólicas, y luego las plaquetas se encargan de la coagulación. Entonces, todos ellos son fundamentales para vivir.
6: Buenas tardes. Bueno, yo también quiero aprovechar estas consultas que se le hacen al doctor y preguntar qué es la anemia.
2: La anemia es un tipo de enfermedad por el déficit de glóbulos rojos o hematíes, ¿de acuerdo? Entonces, hay una reducción de glóbulos rojos y se suministra menos oxígeno a las células de nuestro organismo. Hay diferentes tipos de anemia. Puede ser una anemia por falta de vitamina B12, por falta de ácido fólico, por falta de hierro, que suele ser la más frecuente, por enfermedades crónicas, por una hemolítica, que es autoinmune, por otro tipo de anemia es la talasemia, que es otro tipo de anemia, y todas ellas causan un déficit de glóbulos rojos que hacen que podamos tener varios síntomas, que si quieres los puedo comentar así rápidamente y así podemos saber si una persona, un niño, un adolescente o un adulto puede tener un proceso de anemia. Al inicio puedes tener un carácter malhumorado, dolor de cabeza, ¿de acuerdo? Sentirte débil, flojo, cansado, más de lo normal, o cuando haces ejercicio, ¿de acuerdo? O puedes tener problemas de concentración o al pensar. Si la anemia avanza, puedes tener una coloración azul de la esclerótica de los ojos, las uñas quebradizas, ¿de acuerdo? Palidez de cara, marearte, tener dificultad al respirar, ¿de acuerdo? O la lengua adolorida. Son síntomas que pueden hacernos intuir que puedes tener una anemia.
1: Y la última pregunta, evidentemente también relacionada en la anemia.
7: Quiero saber qué alimentos son ricos del hierro.
2: Pues mirad, dentro de la gran dieta equilibrada mediterránea, pues tenemos un montón de alimentos que podemos incluir en nuestra dieta diaria y que aconsejaría a cualquier niño, chica, chico, adolescente, adulto que practique deporte, que haga una ingesta de este tipo de alimentos para que tengamos los niveles de hierro suficientemente elevados para que evitar anemias, ya que además en la práctica deportiva, como el gasto energético y de esfuerzo es mayor, pueden haber procesos de bajadas de hierro y causar una anemia ferropénica. Y además, por ejemplo, hacer un hincapié en las mujeres, cuando están con la menstruación o la regla, tienen mayores pérdidas de sangre y pueden tener anemia por falta de hierro con más frecuencia. Pues mirar, por ejemplo, dentro de los cereales, la cebada tiene bastante hierro, el maíz, el germen de maíz, la levadura de cerveza, ¿de acuerdo? Las legumbres en general, Robi, tienen muchísimo hierro, lentejas, soja, judías blancas, garbanzos, ¿de acuerdo? Luego los frutos secos, almendras, nueces, avellanas, piñones. Dentro de las verduras y hortalizas tenemos las acelgas, un alto contenido en hierro, las espinacas, la col, el perejil, curiosamente, los huevos, en la parte amarilla, la yema, tiene un alto contenido en hierro. Luego, dentro de los pescados y mariscos, tenemos las almejas, los mejillones, las anchoas, las ostras, las sardinas. Luego, dentro de las carnes, la que más, la carne de caballo y el hígado.
1: Bueno, doctor, pues esperen que todas estas recomendaciones en torno a la sangre, pues bueno, hacen servirte de ayuda en esta sección de la Fundación Te Dona Vida. Y bueno, ya sabeu, este próximo dimarts Tocha Mestalla a donar sangre y ahí también estará el doctor Álvaro Sala.
2: Por supuesto, animo a todo el mundo a que vaya a donar sangre el martes porque es necesaria y muy importante para la vida y podemos ayudar a un montón de gente. Yo estaré allí y espero veros a todos. Muchas gracias.
1: Gracias, doctor.
2: De nada, un abrazo.
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0: repetir la celebración también les volteretes después del penalti que va a marcar, ha tornado a marcar Ramazzani, pero esta volta un golazo para el Valencia. Ahora es Sadik que se aporta el balón. Ahora es Sadik sol, Sadik sol, Sadik gol. Gol de Sadik, Sadik, Sadik, Sadik, Sadik, Sadik, Sadik, el segundo. El segundo del Valencia, Sadik gol. El gol de Sadik en el 83, Sadik Umar. El que puede ser el gol de la sentencia, el de la victoria del Valencia, el 0-2 a marca Sadik.
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0: Ese balón, fíjate ahí entre líneas.
4: ¡Opa! López. ¡Es penalti! Aunque haya tocado el balón, pero es penal.
5: Se lleva por delante, ¿no?
4: ¡Es penalti!
5: Indica córner de momento Alberola Rojas, pero yo creo
4: ¿Pero
5: que...
4: ¿Pero qué córner? Pero si no toca el balón, el portero.
5: Se lleva por delante a Diego López.
4: ¡Venga, hombre!
5: ¡Es bueno!
4: ¡Es penal! Pero hay que ir 10 a protestar, no 2, hay que ir 10.
5: Diego, que de momento está tendido sobre el terreno de juego en el interior del área.
4: Hay que apretarle, hay que apretarle.
5: Alberola que pide calma.
4: Ah, este es un pasota, pero de mucho cuidado. Vamos, joder, que si lo arrastra.
0: O la agarra al Mench, o al Mench. Si no la arrastra, la agarra. Si no la arrastra, ¿qué? La agarra, cree.
5: O bueno, lo que desde luego no hace parece ser es tocar balón, ¿no?
4: Venga, el par, por favor. Venga. ¿Has visto actitud más pasota que la de este árbitro alguna vez? Hay que apretarle, claro, hay que ir, 14, que le están protegiendo los del Alavés, hay que ir a protestarle.
0: Yo creo que la agarra.
4: Mira el gesto.
0: A Diego López. Están revisando, ¿no, Víctor?
5: Sí. Está Alberola Rojas pidiendo calma.
0: Están revisando la jugada, tiene que estar revisando la jugada.
5: El VAR está revisando porque si no, Alberola hubiera autorizado ya el saque de esquina para el equipo. Claro que lo están revisando.
4: Ah, si no te van a matar, hombre, no te van a comer.
5: Diego, mientras tanto, viene aquí a la banda para recibir asistencias porque no ha autorizado la entrada de las asistencias médicas. Alberola Rojas, yo creo que le siguen diciendo que calma porque estarán revisando diferentes tomas de la acción.
0: Pero a mí una toma, bueno, agarra, es la agarra a Diego López, yo creo que la agarra.
5: Protesta Mestalla, sí, y mira, se va a ir al VAR, Se va al VAR Alberola Rojas.
4: Sí, pero ahora falta lo que decida él. Lo que está claro es que Diego toca el balón, salva la presencia del portero, pero el portero es el que le arrasa al jugador.
5: El cuarto árbitro que le pide calma, Rubén Baraja, está ante el monitor, Alberola Rojas.
0: Yo creo que hay una jugada que la agarra, pero bueno.
5: Está ahí observando la imagen.
0: Pues ahí está.
5: Recordemos, en el VAR

0: el día de hoy está Cordero Vega.
1: Ahí está Verona Roja.
0: Están poniendo la imagen repetida en videomarcadores.
2: Es que lo arrasa, lo iba por delante.
0: Vamos a ver la decisión que toma el Verola Rojas. Es que el portero desde luego atropella a Diego López, ¿eh?
2: A ver,
0: pues ahí va con la decisión y dice que
1: penalti a favor del Valencia.
2: Ahora no puede hacer el cambio y que saque a Pepelu.
1: Penalti a favor del Valencia, pues Anem a Bore.
0: Asume la responsabilidad Hugo Duro.
1: Penalti a favor del Valencia, venga, que así está el gol del empat. Así puede estar el gol del empat, va. El penalti que le han fet a Diego López, el porter, o bueno.
0: Se la deja a Luis Rioja, ¿eh?
1: Y va a ser Luis Rioja, sí. Pues va a ser Luis Rioja. El que llance el penal, buscante el gol del empat. El que siga el de la reacción, de la remontada al Valencia, venga, Anem a Bore. Allá va Luis Rioja, el balón a los 11 metros. Con Ace también, Anem a Bore, va Luis Rioja, el llançament, gol. ¡Y gol! Luis Rioja, Luis Rioja de penalta, Luis Rioja de penal, gol. El gol del Valencia, el gol del empate. El gol que esperen que siga, el de la reacción, el de la remontada del Valencia para continuar creyendo que se puede ganar este partido. Venga Valencia, que este gol te que se dice, el de la remontada. La pelota Diego López, abore Diego López, busca el lanzamiento, Dani Gómez.
2: ¡Gol!
1: ¡Gol Dani! ¡Gol Dani! ¡Gol Dani! ¡Gol Dani! El gol del empate, Dani Gómez, gol. Arribat ahí el gol del Valencia, el gol del empate, sí señor, el 2-2.
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2: ¡Vamos!
1: ¡Gol! ¡Javi Guerra! ¡Javi Guerra! ¡Javi Guerra, gol! ¡El gol del empate del Valencia! ¡El gol de Javi Guerra! ¡Swin minuts de xoc! ¡Bona la jugada ahí! 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El pase al pontete que le hace Diego López, como se la preparata Javi Guerra, y el gol del empate del Valencia, 1-1. 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
2: vamos.
1: Gol, gol, gol, Hugo
2: vamos.
1: Duro, gol, Hugo Duro, Hugo Duro, gol, Hugo Duro, gol, el gol del Valencia, el gol de Hugo Duro que la avanza al marcador, en el minuto 22, la jugada es de Xomert, Uafetei, tota solete, s'han anat 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La pilota munta, Boris Evaló, el remar, gol, gol, gol, gol, gol, gol, gol, gol, gol, gol, gol, gol, gol, gol, gol, Guido, Guido, Guido, Guido, Guido, Guido, Guido, gol! El gol del empate, el gol que pudo ganar la permanencia matemática, el gol de Guido para empatar el partido, para ficar el 3-3, para conseguir que pueda ser la permanencia matemática. ¡Qué bueno que viniste, Guido! ¡Qué bueno que viniste! ¡Ahí estaba el gol del empate de Guido! ¡El 3-3! ¡Quin remat, sí, señor! ¡Quin remat de Guido Rodríguez! ¡Un gol que puede ganar la permanencia matemática! Arriba també Ramazzani, és Javi Guerra, ora és Javi Guerra en la pilota, continua Javi Guerra, Javi Guerra, gol, gol, gol,
2: vamos,
1: gol de
2: vamos,
1: gol de Javi Guerra,
2: vamos,
1: gol de Javi Guerra, gol,
2: bien Javi, qué golazo,
1: Javi Guerra, gol,
2: qué golazo,
1: King, gol de Javi Guerra,
2: ahora ya está bien ya, hombre,
1: victoria.
2: De sufrir King, ya,
1: gol de Javi Guerra para donar la victoria, sí señor, para donar la victoria, Javi Guerra, el 4-3, Javi Guerra.
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1: 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El baló li de tres porters, Sadik, gol!
2: ¡Vamos!
1: ¡Gol! Sadik! ¡Sadik, gol!
2: No sé, a ver, A ver, porque Rafa Mir no sé si está... Por favor, que no sea fuera de juego.
1: ¡El gol del empate!
2: Que no sea fuera de juego, por favor.
1: ¡El gol de Sadik! ¡Que se estrena en la Liga, Sadik! ¡El gol para empatar el Valencia! ¡En el 83! ¡Empata Sadik! ¡Se estrena en el Valencia! ¡Ahí estaba, sí, señor! ¡El gol de Sadik Umar! Per empatar el València en esta jugada i ese gol de Fran Pérez buscava ahí a Rafa Mir.
2: No. Arranca
1: Rafa
2: bien.
1: Rafa Mir, que busca el llançament, li la treta ahí.
2: Arranca bien.
1: Diego Conde, y ahí estaba Sadik, per empatar el partit.
2: Venga, que podemos ganarle si todo.
1: En la Liga, el Nigeria.
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1: 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Y qué gol. Gol de Rafa. De Rafa Mir, gol que se estrena en el Valencia. 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
2: Qué golazo!
1: 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Hugo Duro! 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
2: Sí, senyor. Ahí
1: está el gol de Alberto Marí.
2: Bien, Albertito,
1: el
2: bien.
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1: El aporte del de Poliñá, buen pase ahí para Gozzi. Gozzi para Yarenchuk, ahora Yarenchuk. Entraba ahí también Yare, Gozzi, gol.
6: ¡Vamos!
1: ¡Bien! ¡Gol de Gozzi! ¡De Gozzi! ¡Y gol del Valencia! ¡El gol de Gozzi! Juan pasaba un minuto del tensa fechita y se ha jugado ahí entre Yarek en su capa y también ahí Yarek el rechazo finalmente que le ha quedado a Pablo González Gozzi y ahí ha buscado el tir achustado al padre de la portería de Logroñés, marca el Valencia, se avanza el marcador, encarrila esta eliminatoria, el debut en la Copa del Rey, Pablo González Gozzi. Ojo el balón, pal. El balón para de Javi Guerra. Ojo y chapilote, Diego López y gol.
6: Vamos,
1: el
6: bien.
1: Diego López, gol. Gol de Diego López para rematar, para sentenciar sí. La eliminatoria en el minuto 87-0-2. Diego López.
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1: 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El gol del empate del València de Javi Guerra! 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
1: gol, gol, gol, gol, gol,
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1: empata
2: mal.
1: El València, empata el València, gol,
2: Unai, Unai,
7: Unai Núñez,
1: gol, Unai Núñez, empata el València, Unai Núñez en el Witton Tanao, a la desesperada estaba ahí, Unai Núñez buscant i se rechaz final espera empatar el Valencia. El central vasca, el balón de Noli, pega primero al pal, el remado Unai Núñez.
3: No, es Somer, es Somer.
1: Es Somer, sí. Es Somerte, el que marca Somerte. El que empata para el Valencia era Isomer. Van Juma que busca la centrada, el balón de Islaria, el remate.
3: Pide penalti. Y lo pita.
1: Penalti, bien. Penalti. Un penal claro, sí señor.
3: Sobre Hugo Duro.
2: No quiero ni verlo,
3: Allá que va Hugo Duro. Ahora sí se acerca el punto de penalti el delantero del Valencia.
1: Venga Hugo. Allá va el golechador del Valencia. La pilota en el 11 metros. Va Hugo Duro. Para marcar el que puede ser el gol de la remontada, pero Valencia busca el lanzamiento. Gol, Hugo Duro, gol, el de la remontada, el de la victoria, el 3-2, Hugo Duro, gol, que me la tira tú, Hugo Duro, ahí estaba el gol de la victoria, el gol de la remontada, el 3-2 para el Valencia, Hugo Duro.
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1: Hombre, partiendo de la base de que nosotros solo teníamos un masajista y un utillero.
2: Claro, es que pasaba igual con antes estaba el entrenador y el segundo. Ni analistas ni nadie, o sea que ahora todo es mucho más grande y se
1: ha profesionalizado tanto el fútbol que hay tanta gente en torno a un equipo de fútbol que es lógico que los cuidados sean diferentes. Ahora hay 10 fisios, hay scouting, hay coaching, hay gente que te graba los partidos. Nosotros los partidos los veíamos en el autobús y cuando viajábamos y no sé, era más de pasear por la calle todo lo que se utilizaba y todo lo que se hacía, ¿no? Sí, era mucho más cercano, era más, no sé.
2: Pero que era todo, eran tres o cuatro solo. Yo creo que ahora que, igual, que antes era un entrenador y un segundo, ahora pues son siete o ocho. Antes había un médico, ahora hay tres o cuatro y recuperadores.
3: Por aquí. ¿Qué pasa? ¿Cómo estás?
4: Bien, ¿y tú? ¿Cómo ha cambiado la cosa? Antes ni test, ni... Solo corríamos y ya está.
3: ¿Y qué tal el equipo? ¿Cómo vais?
4: Ya, bien. Pasa que son muy jovencitas y juegan contra gente, pues como si jugásemos tú y yo. Ya. Entonces, claro, les falta un poquito de la chispilla y la mala leche esa, pero verdad, vamos terceras o cuartas.
3: Va, no está nada mal, ¿no? ¿Y suben muchas con el arriba o qué?
4: Eso es lo malo, que suben seis o siete y entrenamos con seis o siete.
3: ¿Y tú no te metes a entrenar o qué?
4: Pues no, ahora mismo no puedo, si no, me metería.
3: ¿No tienes ahí el mono de seguir jugando?
4: Sí, a ver, alguna vez me metí al principio, pero ahora ya no puedo ni jugar ni nada.

0: principio iba a estar con la más pequeñita, pero me dio la oportunidad de estar en el femenino C y creo que ya necesitaba un poco más competir a que sean más grandes y poder explicarle mis experiencias para que ellas las admitan en el campo. Al fin y al cabo yo creo que eso es positivo para ellas porque yo he sido jugadora. Luis es más el sargento y conmigo me tienen más de amiguita, de, pues me cuentan sus cosas y yo le digo que yo también he vivido esto, que sé que a veces que te pasa esto y cómo afrontar las cosas según mis experiencias. O sea, al principio yo creo que era, les impactaba mucho más. Ahora ya se han acomodado un poquito, pero yo creo que el tener al B que entrena antes, al primer equipo entrena por la mañana, que muchas suben con el B, luego bajan al partido, o del D, nosotras tenemos gente del D que sube con nosotras. Estamos como todas más unidas y yo creo que eso es positivo para ella porque yo creo que se esfuerza muchísimo más para ir subiendo poco a poco. Hombre, yo creo que es importante, las instalaciones son mucho mejores, estamos todas juntas, lo ir al gimnasio. El servicio médico, los protocolos, tanto de los que eran de la academia, pues el femenino también los tiene. Yo creo que se han mejorado muchas cosas que antes no tenían, se hacía lo que se podía, pero yo creo que ahora estando en el Valencia integradas tienen muchos beneficios. Sí, yo creo que al fin y al cabo sí, porque si no, es que las mujeres nunca podríamos hacer nada en la vida. De, por si me quedo embarazada, no. Yo, por ejemplo, este año quería venir porque yo tenía en la mente. Me decían, ¿por qué no vas ahí? Si no te quedas, ya mejor estás un año sin hacer nada, no puedes pensar en si te quedas embarazada, y si te quedas embarazada es algo normal a la niña, así que empezaremos a introducir en el mundo del fútbol femenino. Ojalá le guste el fútbol y pueda estar aquí. Si está aquí, sea una privilegiada, la verdad. Lo llevo bastante bien porque como son más mayores, me ayudan en muchas cosas, sobre todo a llevar el agua, estas cosas me ayudan, ellas son más conscientes, pero si no estuviese embarazada, creo que estaría en muchos entrenos ahí metidas con ellas, que me dan envidia. Pocas entrenadoras hay embarazadas en el fútbol femenino de España, por lo menos. Pero yo creo que el Valencia en eso me está ayudando bastante. Al principio que estuve peor no me puso ningún problema, estuve de baja bastante tiempo. Y ahora siempre me preguntan cómo estoy y que cualquier cosa que cuente con ello. Pues como yo he vivido el fútbol, a mí me costó mucho poder llegar por la situación, yo creo que ahora estas niñas lo tienen todo. Si la mía lo puede disfrutar sería muy bueno, la verdad.
1: Oriol, ¿qué pasa, tío?
2: ¿Qué pasa, Norio?
1: ¿Cómo vas?
2: Bueno, bien, aquí recuperándome de la lesión.
1: ¿Dónde te pasó?
2: El otro día, el miércoles, entrenando, hubo un momento que apoyé y en el momento de apoyar la rodilla se me echó para adentro. Entonces, en el momento noté como los huesos me chocaron y me tuve que salir.
1: ¿Y mucho molestia o qué?
2: Bueno, poco a poco va mejorando.
1: Ahora ¿la zona de aquí o...?
2: Sí, toda la zona está de aquí dentro. Y ahora estoy a la espera de que me llamen para hacer una resonancia y después ya sabremos lo que tengo.
1: Pues nada, tío, a darle caña y nos vemos por aquí mañana, ¿vale?
2: Perfecto, Nuria.
1: Venga.
3: Bueno, la verdad es que al apoyar, al andar me sigue molestando un poco. Sí que es verdad que noto la molestia al estirar el pie y en la zona entre solio, gemelo exterior.
4: Es en la zona donde tú tienes la molestia, donde tú te notas la molestia, es ahí donde ha aparecido un poco de lesión, entre la zona más profunda del solio, del gemelo, y participa justamente en eso, en el impulso de la planta del pie. Ahí es cuando te lo puedes notar la molestia. Nunca vienen bien las lesiones, ¿no, Cristian? Siempre parece que vienen en el peor momento, ¿no?
3: Exacto, sí, es verdad que las lesiones es un momento complicado, sobre todo para nosotros que vivimos de esto, pero pienso que justo en el momento que me ha tocado es más jodido aún. Y que bueno, solo toca.
4: Estabas entrenando con el primer equipo, ¿no? Exacto. Con el Mestalla. Estabas, exacto, yendo con la selección también.
3: Por eso le digo esto. Justo en este momento, porque yo nunca había tenido lesión muscular. Y la verdad es que es una pena.
5: ¿Dolor? ¿Mejor? ¿De 0 a 10? ¿Cuánto?
6: 4-3.
5: ¿4-3? Muy bien, mucho mejor. Vale, pues seguimos en la magnetoterapia, ¿vale?
7: ¿Está ahí? ¿Está ahí? ¿Está ahí?
5: ¿Llevas unos días ahí con alguna molestia, un poquito de sobrecarga?
7: Sí, hay un poco la zona del recto, ¿eh?
5: Te lo has notado ahora en el entrenamiento un poquito más, ¿no?
6: Sí, sobre todo al golpear así un poco más fuerte con el interior.
5: Nos ha dicho que le irradiaba un poquito a distal. ¿Te ha molestado solo en los cambios de dirección?
8: Sí, cambio de dirección.
5: ¿En recto no te molesta nada?
8: Un poquito.
5: Un poquito. Pues habitualmente estamos pendientes de que en los entrenamientos no surja ningún problema agudo, traumatismos, caídas, lesiones que puedan darse en algunas jugadas un poco controladas o si tiene algún jugador una sobrecarga que podamos detectar a tiempo antes de que se convierta en una lesión más importante.

0: preparación, cuando tienen una patología médica del tipo que sea o una patología más deportiva, tipo lesión, su recuperación sea lo más rápida y firme posible. Y ahí pues hacemos tratamientos absolutamente personalizados, cosa que no se puede hacer en un ambulatorio. El tratamiento suele ser multidisciplinar y aquí tenemos fisioterapia, tenemos 5 fisioterapeutas, tenemos también un enfermero que nos ayudan en todo esto, aparte de que nos apoyamos también con el equipo de readaptación. Tenemos un contacto directo y diario con los cuerpos técnicos y eso hace mucho más fácil nuestro trabajo porque podemos visualizar y comprobar las cargas de ejercicio, las cargas de trabajo y el modo en el que entrenan esos jugadores, que a veces está condicionado por la lesión o por la patología. El poder tener ese control sobre el terreno diariamente y con todo el equipo multidisciplinar nos permite individualizar los tratamientos y tener unos resultados rapidísimos. La verdad que sí, con muy poquitas recaídas, y que los jugadores pues vayan creciendo y aprendiendo también a conocer su cuerpo, a saber cuáles son los signos de alarma ante los que tienen que pedir ayuda, etcétera. Realmente es como una gran familia, se nota muy especialmente, por ejemplo, con los chicos que viven en residencia, que aún es más, si cabe, ¿no? Porque es muy completo, pero con todos los demás. Es bonito además ver cómo en las distintas edades van creciendo y demandan una atención diferente. Los más jovencitos pues necesitan una atención a veces que sí es profesional, pero básicamente ellos tienen que percibir la atención, el cariño, la confianza, que ellos están en un ambiente que puede ser muy extraño para su día a día y que va, al final vienen, disfrutan, incluso cuando vienen a la consulta médica procuramos que no sea traumático, todo lo contrario, a ellos no les da miedo venir, todo lo contrario. Muchas veces tenemos que estar muy alerta porque además de lesionarse los niños pueden tener enfermedades infantiles aquí como fuera de la práctica deportiva. Y, por ejemplo, en esta temporada hemos tenido un caso de un niño de fútbol 8 que acudió a la consulta por un dolor inguinal durante un entrenamiento. Le dolía la ingle un poquito. Le hicimos una exploración física, ahí se descartó una lesión muscular que hubiera sido lo esperable a priori, no la tenía. Se le hizo una ecografía que fue estrictamente normal y la exploración además ya apuntó que el dolor era intraarticular en la cadera. Entonces los niños a esa edad hay que pensar que los núcleos óseos por los que el hueso crece a veces pueden sufrir alteraciones. Y en el caso de la cadera en particular, pues hay veces que la irrigación no es perfecta, hay un problema que no sabemos cómo se origina porque son enfermedades de origen desconocido, pero que detectadas a tiempo por lo menos evita el que haya una progresión de la enfermedad con las consecuencias de secuelas óseas que le podrían condicionar pues incluso una cojera de por vida, ¿no? Ya que no pueda jugar a fútbol durante un tiempo. La cuestión es que lo que está en juego es su salud y su capacidad de caminar con normalidad. En ese caso, el tener la posibilidad de ser valorado por un especialista en el primer momento que nota dolor, que se descarte ya una patología que no tenía y que se oriente a la petición de la prueba complementaria necesaria para confirmar el diagnóstico, en una semana tuvo el diagnóstico confirmado con su resonancia, con todo lo que fue necesario desde el club y bueno, pues ese niño va a estar apartado un tiempo de los campos de fútbol hasta que se recupere y esperamos que se recupere satisfactoriamente y pueda volver a jugar.
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1: Jorge Iranzo era el valencianismo. Y él lo dijo bien claro, si el Valencia no hubiera existido, él no hubiera nacido, o sea, él vivía por el Valencia. Yo he vivido todo lo que he vivido del Valencia, lo he vivido todos los títulos, todas las derrotas con él. Él, de hecho, era una persona que nunca criticaba a nadie. Su resultado es 3-0. ¿Cómo va a quedar Jorge? 0-3 y era fuera de casa y 3-0 en Mestalla. Y él nunca le dirías que es que esté que malo, nada, nada. Siempre lo ha dicho, que cuando más necesita el equipo, cuando más le necesita es cuando él estaba. O sea, la dinámica positiva es muy fácil unirse. ¿Perderse? Yo juraría que no se ha perdido. Se ha podido perder Europa, pero porque económicamente no le era posible. O sea, Jorge era una persona humilde, ¿no? Jorge durante 50 o 51 años, ahora mismo no sé decirte la cifra exacta, amaba valencianismo. Él lo primero era el Valencia, jugara donde jugara, siempre intentaba que la gente intentara acompañarle y si no se iba solo. O sea, él siguió viajando hasta el último suspiro de vida. Y bueno, se echa de menos, lógicamente, he convivido mucho con él. Y ya se ha recordado como algo grande, lógicamente, del club. O sea, en el club, lógicamente, lo que se recuerda son los jugadores, porque son los que realmente la gente idolatra. Pero este tipo de aficionados que han dejado su vida hasta el último segundo por el Valencia, entonces yo pienso que dentro de este año del centenario, ahí arriba en el cielo tenemos la peña de la eternidad, ¿vale? Y deberían de tener su rendido homenaje. Esta foto que os muestro, se puede ver a Jorge que está llorando de emoción. O sea, con todo se puede decir lo que era para él el valencianismo, es un sentimiento. Esta foto es la liga que ganamos en Málaga, lógicamente fue muy especial, muy especial.
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0: tengo varios, desde los partidos con el Barcelona a la octavos, cuartos y semifinales de Champions y los finales de temporada, en el cual es como que nos fundíamos en un abrazo con toda la afición festejando lo logrado en ese momento, ya sea posiciones de Champions, ya sea haber logrado una final de Copa o semifinales o finales de Champions. La seguidilla esa con el Barcelona es algo que siempre, por más que yo no lo tenga en la memoria, que sí lo tengo, pero por más que yo no lo tenga, me lo recuerdan siempre. Esa época marcó un antes y un después de mi relación con la afición y con el club y con todo. La primera vez fue en la presentación con gente aquí en el estadio, y bueno, salir al campo y conocerlo por primera vez y ver de lo que se trataba me causó una excelente impresión. Dimensionar de tener la gente, el aficionado tan cerca al campo, te recargaba de energías, me daba muy buenas sensaciones. Primero el campo, cómo está posicionado con las gradas y bueno, después lo otro lo pone el aficionado y el jugador. El aficionado por de la forma que quiere, que ama este club y de la forma que lo acompaña. Y el jugador, al sentir ese cariño, al sentir esa fuerza externa que viene, al tratar de darlo el 110% todas las veces que tiene la oportunidad de jugar aquí. El campo, al estar tan cerca de las gradas, al estar tan cerca del campo, tú sientes el sentimiento, la fuerza, lo que te da la afición, que en definitiva hace que te dé más fuerzas y que te dé más ganas de poder hacerlo mejor. Podías divisar a la gente mucho mejor, podías sentir, se le podía ver las facciones de la cara cuando era tristeza, cuando era alegría, cuando disfrutaban, sobre todo cuando caías en las bandas o caías detrás de portería y tenías ese segundo para poder levantar la vista y ver, y eso te cargaba de energía. Hay muchas sensaciones que van y vienen. Sí que notabas el empuje cuando, no sé, cuando recibías un balón y tenías espacio para correr y poder trasladar el balón, sí que notabas eso. Es como que la afición te lo avisaba, ¿no? O te lo hacía notar. En eso, en los gritos de los festejos de los goles, es un sentimiento, no se puede explicar tanto porque hay que vivirlo un poco más, y en eso creo que era la unión que teníamos con la afición, ¿no? De nosotros tratar de hacer dentro del campo lo que ellos pensaban desde fuera. Cuando sales al campo, desde el himno hasta que empieza a correr el balón, eso sí se sentía. Hombre, más que felicitarlo, que realmente se lo merecen porque son gran parte de la historia de este estadio, es el agradecimiento de estar siempre ahí apoyando y de estar siempre ahí aguantando el equipo y dándole fuerza para que las cosas hagan bien. Y desde mi parte como extranjero, aunque me siento en casa, la gratitud hacia ellos para cómo siempre me han recibido y cómo siempre me han tratado. Espero que haya sido digno de todo eso.
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1: Soy José María Hidalgo Boronat y mi apodo, me llamo Tote. Yo tengo 32 años. Soy de Valencia. Pues me siento en el sector 29, fila 11, butaca 44. Y para mí es un sentimiento. Es de pena hasta sufrir y llorando de la emoción. Fíjate cuántas etapas hemos vivido. Fue alucinante gracias a mis padres que fui a todas las finales. Pues yo le diría, muchas gracias papá por haberme ido a todas las finales. ¡Oh, man!
2: Ha ha ha.

yo vi que tenían muchas ganas de venir al fútbol y dije, pues tenéis que venir conmigo. Entonces, bueno, me los traje, primero a los gemelos y luego fueron viniendo todos los demás, juntando muchos, y ahora ya somos un montón, no sé cuántos venimos, pero muy bien, y estamos encantados.

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1: Mi nombre es Andrés Elías Liendo Pascolo, soy de Caracas, Venezuela, pero vivo en Houston, Texas. Soy jugador de la U19 y soy coach de la U14 y U13. Lo que me gusta es ser entrenador de la Academia de Valencia, es más que todo porque formamos jugadores y personas y tenemos una metodología y una estructura muy fuerte en base al fútbol 8 y fútbol 11. Entonces el niño o el jugador obtiene buenas cualidades y buenas herramientas a la hora de jugar fútbol.
2: Nosotros lo que buscamos es tratar de implementar la metodología con la que nosotros trabajamos aquí en la Academia de Houston. Hemos conseguido detectar talento y hemos querido brindarle la oportunidad a Andrés para que venga a entrenar con nosotros, para que pueda ver in situ lo que hacemos aquí, para que lo pueda trasladar allí en primera persona.
3: Desde hace 2 años llevamos trabajando con la Academia de Houston. Esta es la primera vez que tenemos la oportunidad de recibir a personas de nuestra Academia de Houston aquí en Valencia, en este caso Andrés, como uno de nuestros jugadores e insignia del club y también entrenador. Y la verdad es que al final nuestro trabajo es crear ese legado en el cual durante los años que estemos en colaboración con nuestra Academia de Houston dejemos una impronta de lo que son los valores del club, de lo que es la metodología para los entrenadores y de lo que es recibir una formación deportiva de élite para los chicos y las chicas.
4: Estamos muy, muy felices de estar aquí cumpliendo el sueño de Andrés, que realmente es un muchacho que trabaja muy duro. Es uno de los más disciplinados tal vez que tenemos en la escuela, pero es un gran ejemplo para los chicos que vienen atrás. Él está muy bien enfocado en qué es lo que quiere en la vida y bueno, está aquí cumpliendo uno de sus sueños, que era visitar esta tierra maravillosa.
5: Sí, ¿qué tal?
6: Me gusta.
5: ¿Qué puedo hacer para ti?
6: Muy agradecido, de verdad.
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0: 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Gonzalo Medina, Augusto Milego, Julio Gascó, Pascual Gascó, Fernando Marzal, José Llorca y Andrés Bonilla. Siete jóvenes amantes del deporte rey decidieron en marzo de 1919 comenzar un sueño juntos: crear un club de fútbol. Y fue en el bar donde se solían reunir, el céntrico Bar Torino, donde redactaron el acta constitucional y sus primeros estatutos. El Valencia Fútbol Club acababa de nacer. Pero para comenzar también eran necesarios un uniforme y un escudo. El equipamiento fue sencillo: una camisa sport y un pantalón, ambos blancos. Aunque años más tarde cambiarían el color de la parte inferior por negro. Y del diseño del escudo se encargaría uno de los fundadores, Andrés Bonilla. Pero, ¿dónde jugar los encuentros? El campo de Algirós, situado cerca del actual Mestalla, fue donde el Valencia comenzó su andadura deportiva y donde el 25 de julio de 1919 jugaría su primer partido empatando contra el Gimnástico. Pronto los miembros del club se percataron que ese solar donde competían necesitaba mejoras si deseaban continuar. Y fue el propio Medina quien prestó las 25.000 pesetas necesarias para las reformas. Dinero que iba a destinar para su propia boda. Así, cerraron el campo, vallaron el terreno de juego y crearon los primeros vestuarios. Todo estaba listo para que el Valencia Fútbol Club comenzara a brillar. Porque el Valencia no es solo un equipo de fútbol. 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
1: No era fácil jugar 10 temporadas en aquellos momentos, yo lo conseguí y desde luego para mí ha sido un orgullo defender los colores del Valencia.

0: Yo llegué al Valencia con 20 años y fue por mediación de, digamos, los que en esos momentos eran ojeadores del Valencia y sobre todo por Pepe Claramunt y su hermano Enrique, ya que en el Castellón jugaba yo con Enrique y parece ser que él se lo dijo a su hermano y le dijeron algo al Valencia de que aquí hay un chaval tal y cual. Un día me dijeron si quería jugar en el Valencia y ahí es donde empezó todo. Yo llego ya con 20 años, ya de por sí estaba jugando en segunda división con el Castellón y entonces, claro, con 20 años no puedo jugar en juveniles. Fue directamente para jugar en el primer equipo y a la semana o las dos semanas de jugar debuté en Zaragoza. Tuve la fortuna de agradar a entrenadores, al público y a gente que estaba metida en ello y tuve esa fortuna de estar 10 años, ¿no? Pero vamos, de pensar que podía estar tanto tiempo, no. Ser capitán es una cosa que es un orgullo para cualquier jugador y más sobre todo para un valenciano como soy yo, ¿no? Y el haber recogido unos trofeos en nombre del club, pues es lo más que puede desear un jugador de fútbol. El recoger la Recopa en Bruselas, el campo más de la mitad era de gente valencianista, gente de nuestro club, y como valenciano, como antes te he dicho, recoger la copa y levantarla y luego regresar y por cada pueblo que pasamos la gente estaba en la carretera esperando que pasamos, eso es un recuerdo que nunca olvidaré. Siempre he sido una persona muy abierta y amable con todos mis compañeros, entonces distinguir a alguno es bastante difícil.
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Gonzalo Medina, Julio Milego, Julio Gascó, Pascual Gascó, Fernando Marzal, José Llorca y Andrés Bonilla, siete jóvenes amantes del deporte rey, decidieron en marzo de 1919 comenzar un sueño juntos, crear un club de fútbol. Y fue en el bar donde se solían reunir, el Bar Torino, donde lo fundaron. El Valencia Fútbol Club acababa de nacer. ¿Pero dónde jugar los partidos? El campo de Algirós, situado cerca de actual Mestalla, fue donde el 25 de julio de 1919 jugaría su primer partido de la historia. A principios de los años 20, aparecen los primeros ídolos para la afición. Kubeich, primer internacional del equipo. Y Montes, un fantástico rematador y autor del primer gol marcado en Mestalla. El primer entrenador profesional del Valencia fue el checo Anton Fieber, con el que se ganó el campeonato regional en 1923. Con el aumento del número de seguidores, se creyó conveniente cambiar de campo y en 1923 se inauguró el actual Mestalla. En la temporada 33-34 disputó su primera final de Copa, aunque no consiguió ganarla ante el Madrid Fútbol Club. La década de los 40 empezó con un triunfo, el de campeón de Copa, con goles de Mundo y Asensi. Así dio comienzo una de las épocas doradas del Valencia bajo la presidencia de Luis Casanova. En la temporada 41-42 se alzaron con el título de Liga, con la que se llamó la delantera eléctrica, formada por Mundo, Amadeo, Gorostiza, Asensi y Epi. En la temporada 43-44 obtiene su segundo título de Liga, y la tercera liga llegó tres años después, en 1947. Fue en ese año cuando debutó uno de los jugadores más emblemáticos del Valencia, Antonio Puchades. Esa temporada se remató ganando la Supercopa de España, que en aquel momento se llamaba Copa Eva Duarte, por 7-4 en la prórroga contra el Barcelona. En la década de los 50 se produjeron hechos muy relevantes en la historia del Valencia, como la ampliación del estadio y la construcción de la tribuna actual. En junio de 1954, el Valencia se proclamaba campeón de Copa ante el Barcelona por un contundente 0-3. El 14 de octubre de 1957, y debido a unas fuertes lluvias, el río Turia se desbordó inundando toda la ciudad de Valencia. Mestalla, que estaba muy cerca del río, se llenó de agua y el equipo estuvo sin poder jugar en su estadio hasta el mes de diciembre. Antes de acabar esta década, el estadio tuvo por primera vez luz eléctrica, permitiendo jugar partidos en horario nocturno. Con la llegada de los años 60 llegaron los primeros títulos europeos. El Valencia se proclamó campeón de la Copa de Ferias, actual Copa de la UEFA, durante dos temporadas consecutivas. En 1967, con Mundo como entrenador, el Valencia se proclamó por cuarta vez campeón de Copa. En esos años debutaron míticos jugadores en las filas valencianistas, como Juan Crusol y Pepe Claramunt. La década de los 70 se inició con otro nuevo título de Liga. Con Di Stéfano en el banquillo, el Valencia se proclamó campeón de Liga en 1971. También quedó tres años subcampeones de Copa, llegando finalmente en 1979 a levantar de nuevo el título copero, en una final donde destacó otro de los grandes del Valencia, el matador, Mario Alberto Kempes. Gracias a proclamarse campeón de Copa, el Valencia disputó la Recopa de Europa en la temporada 79-80, llegando a la final y ganándola frente al Arsenal en la tanda de penaltis. La Supercopa de Europa fue el siguiente título que ganó el Valencia en 1980, siendo el primer club español en conseguirlo. En 1982, España fue la sede del Mundial de Fútbol, siendo el Estadio de Mestalla uno de los estadios que albergaron esta competición. Tristemente, el Valencia bajó a segunda división en la temporada 85-86, pero este hecho sirvió para que el equipo creciera y que subiera inmediatamente a primera división un año más tarde, gracias a jugadores como Fernando, Arias, Boro, Giner o Robert Fernández. En los 90,
El Valencia tuvo en sus filas a grandes jugadores como Mendieta, Claudio López, Lubo Pérez, Peja Mijatovic o Romario, llegando a ser subcampeón de Copa y de Liga en varias ocasiones. Finalmente, en 1999, el Valencia se proclamó campeón de la Copa del Rey ante el Atlético de Madrid y campeón de la Supercopa de España contra el Barcelona. El nuevo siglo empezó con un Valencia Club de Fútbol en lo más alto de Europa, siendo 2 años consecutivos subcampeón de la Champions, con Héctor Cooper como entrenador. Con la llegada de Rafa Benítez como entrenador y con grandes jugadores como Baraja, Albelda, Marchena, Carboni, Ayala, Aymar, El Kili González, Juan Sánchez, se proclamaron en el 2002 campeones de Liga. 2 temporadas después consiguieron un doblete histórico, campeones de Liga y de la Copa de la UEFA, que además se remató ganando la Supercopa de Europa. Por todo esto, en el 2004, el Valencia fue considerado por la Federación Internacional de Historia y Estadística del Fútbol como mejor equipo del mundo. Esta década finalizó con la Copa del Rey ganada en 2008 ante el Getafe. En este equipo ya estaban algunos de los jóvenes jugadores que llevarían más tarde a la selección española a lo más alto: Silva, Mata o David Villa. En los inicios de la última década destaca el hecho de haberse clasificado durante 3 temporadas consecutivas de forma directa para la Champions League. El club también alcanzó en 2 ocasiones las semifinales europeas y en 3 las de la Copa del Rey, proclamándose campeón finalmente contra el Barcelona en el 2019, el año en que se celebraba el centenario del Valencia. No todos los años ganamos títulos, pero en ocasiones nuestros sueños se cumplen, y cuando eso pasa, lo celebramos como nadie, con el sentimiento, la pasión y la entrega que caracteriza nuestra tierra valenciana. ¡Amunt València!

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1: Yo llegué a través del Gamper, un torneo que se hacía en, o se sigue haciendo en Barcelona. Estaban invitados el Aja de Holanda, el Schalke 04, Boca Junior, que era mi equipo, y el Barcelona. Y ahí apareció el mago de aquella época, Paseguito. Me vio jugar los dos partidos del Gamper, habló conmigo y demoré creo que 3 segundos en decirle que sí. Y desde ese momento, año 77, fui jugador del Valencia.

El Valencia llevaba 6 o 7 años sin conseguir nada. Se formó un muy buen grupo. Hay que tener en cuenta un detalle, que antes jugaban 2 extranjeros nada más. Y aquí en Valencia siempre se dijimos que eran el club de los Che. Habían muchos argentinos. Y eso nos permitió, a mí especialmente, compartir aquel primer campeonato con el más grande que ha pisado esta tierra, Mario Alberto Kempes. El segundo nos permite ya estar mirando a Europa. Nos eliminamos en el segundo campeonato con un equipo inglés. El Arsenal fue la final. Y un equipo que ya casi no está en primera división, que fue el Nottingham Forest, un equipo espectacular. En aquella época eran los amos del fútbol de Europa. Y bueno, tuvimos la suerte de en el primero eliminarlo, o sea, a doble partido, perdimos 2-1 allá, ganamos 1-0 aquí en Mestalla y nos permite jugar, hoy sería la Champions con la Europa League, ¿no? Que era el Arsenal. Bueno, disputamos hasta los penales y conseguimos el tercer título, que es muy importante para esta institución, ¿no? Me dio el fútbol dos amigos del alma, dos amigos que hoy los tengo también. Ricardo Arias, que para mí fue un adelantado en aquella época, porque con 18 añitos ya estaba en primera división y tocó los sueños de cualquier chaval que nació aquí, que juega en el Valencia, ¿no? Salir campeón con el Valencia, 16 temporadas. Y ese es mi hermano hasta hoy es mi hermano, y Mario Alberto Kempes, que también. Las cosas que me regaló la vida y el fútbol, porque si hubiera sido abogado a lo mejor no los conocía, pero esas son las cosas hermosas que me pasaron en ese equipo. Aquí en Europa, Alfredo Di Stéfano, que fuimos campeones en el primer torneo europeo, lo ganamos con Alfredo. Y el personaje, ¿viste? Alfredo fue un jugador que ha quedado en la historia. En aquella época no habían tantas televisiones, no habían tantos periodistas, pero cuando íbamos afuera recorriendo Europa por el torneo, habían 10 periodistas, 8 se iban con Alfredo, porque Alfredo fue una institución. Hay gente que lo cataloga el mejor jugador de la historia. Llegar aquí primero a Europa era el sueño de cualquier jugador sudamericano, ¿no? Era el último peldaño de una carrera deportiva. Yo digo que es el éxito llegar en aquella época a disputar, y con el privilegio de que jugaban pocos extranjeros. Yo creo que fue la culminación y el disfrute de una carrera deportiva, la mejor profesión del mundo, que es el jugador de fútbol. El Valencia me brindó, primero, mis hijos, hoy 6 nietos, y me dio todo. La posibilidad de terminar mi carrera deportiva prácticamente aquí y seguir ligado al Valencia, ¿no?

0: todos nacemos ahí, todos nos hacemos jugador. Si no hubiese esa academia o esa cantera, pocos jugadores llegarían. Yo creo que el Valencia siempre fue un jardín de sacar jugadores para el primer equipo. En aquella época, de 25 profesionales, 15, te puedo asegurar, eran valencianos. Ese es el éxito. El Mestalla tiene que ser el puntapié inicial de una carrera deportiva espectacular y hermosa. 100 años no se cumplen todos los días, que la ciudad debe estar y sentirse orgullosa de que el Valencia cumpla 100 años. Ese es el esfuerzo de esta ciudad. El sacrificio, el DNI, el sacrificio, la humildad, la honestidad de una de las mejores fiestas del mundo, que son las Fallas, y el fútbol que ha hecho grande a esta ciudad.
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1: Adelante.
2: Gracias.
1: ¿Estás en tu casa?
2: Ah, venga, como siempre.
1: Rainer suele venir a Valencia 3 o 4 veces al año. O sea que...
2: Por lo menos.
1: Por lo menos.
2: Sí.
1: Siempre le ha gustado esto y además lo demuestra, ¿no? Porque es normal, cuando a alguien le gusta un sitio, pues es normal que él venga tanto.
2: Sí, no, es decir que yo tenía una época aquí bastante bien. Disfrutamos un poco con las copas. Este cabo, una botella.
1: Teníamos que haber ganado
2: una
1: más.
2: Una botella de champán.
1: Teníamos que haber ganado más. ¿A que sí?
2: Sí, y entonces, claro, tengo amigos aquí y ellos no vienen a Alemania porque Alemania no tiene tanto de sol y playas y tal.
1: Ni paella.
2: Y paellas tampoco. Salvador Gomar vine a Yugoslavia en el 76 y querían firmarme. Pero antes de Copa Europa, entonces firmaba por el Borussia. Y yo dije a Ramos, oye, en 2 años, llámame. Y exactamente 2 años después, me llamaba uno que hablaba alemán, Fernando Statzmann.
1: Ajá.
2: ¿Tú te acuerdas el nombre?
1: Sí,
2: sí. Y dice, yo estoy aquí al lado con Ramos Costa y con Salvador Gomar, que queremos hablar contigo. Y digo, bueno, ¿por qué no vienes a Mönchengladbach? Y vinieron y dentro de una semanita estaba todo hecho.
1: Yo era muy joven y lo había visto en el Mundial de Alemania, lo había visto jugar. Yo no estaba ni en el Valencia todavía.
2: No, yo...
1: Y me acuerdo que cuando llegó, a mí me impresionó, primero por la profesionalidad que tenía, ¿no? Siempre era un tío súper profesional, ¿no? Se tomaba muy en serio su trabajo. De hecho, muchas veces nosotros acabábamos de entrenar y nos íbamos a casa con el coche y él estaba dando vueltas al campo. En Paterna decía, es que aquí entrenáis muy poco.
2: Había una época que, con un montón de cambios, también en mi cabeza. Y también comprar cosas para la casa o comer y tal, eso fue al principio muy complicado.
1: Pero tú te amoldaste muy rápido.
2: Y él sí.
1: Pero te acoplaste muy rápido.
2: Yo decía a mí mismo y a mi mujer también, tengo que hablar español lo más rápido que posible. Entonces, en el noviembre, yo me llegué en el segundo de julio o algo así. Y en noviembre me entro en el estadio y digo, señores, ten cuidado, ahora mismo entiendo todos. Yo me acuerdo el día San José, cuando ganamos la Copa contra Barcelona. Perdimos en Barcelona 4-1, creo, y aquí ganamos.
1: 4-1, y aquí 4-0.
2: Y 4-0 ganamos en la prórroga. ¡Poh! Una afición impresionante. No nos dejan salir del campo.
1: Y después el mismo día San José, pero el año siguiente también jugamos con el Barça.
2: Sí.
1: En la Recopa. Que allí habíamos ganado 0-1 y aquí ganamos
2: 4-3.
1: Impresionante también.
2: Bueno, y la gente disfrutaba con nosotros, pero igual nosotros jugamos bastante bien. Jugamos aquí.
1: La verdad que teníamos un equipazo.
2: Teníamos unos partidos aquí en casa, no sé. Me acuerdo de Barcelona, de Madrid, aquí también, o el campo en Calderón,
1: la Copa del Rey.
2: La Copa, ¡poh! Ganamos 2 títulos en 2 años y 2 veces cuarto en la tabla, creo.
1: Donde iba el Valencia estaban todos, tenían un miedo horroroso.
2: Y Mario con Sosuro, ¡poh! Fenomenal. 2 veces enseguida hice pichichi, Mario.
1: Es lógico que se hablara de Mario porque desde el 78 Mario fue... Indiscutiblemente fue una figura mundial del fútbol. Mario siempre ha reconocido y ha dicho que que a su alrededor tenía 10 jugadores que lo que le daban la tranquilidad de poder jugar como él jugaba. Él participaba más, jugaba en el mediocampo también, tiraba las faltas y los corners, además lo lanzaba con la izquierda, ¿no? Con la izquierda no le pegaba.
2: Menos, ¿no? Es también mentira, pegaba, pero menos.
1: Es una de las cosas que a mí me impresionó de Rainer, porque cuando le metía la rosca decía, madre mía, me acabo de acordar ahora. Porque cuando íbamos a empezar un partido, tú ibas hasta afuera, el banquillo, a Españeta, ¿y qué le dabas a Españeta?
2: Bueno, mi cadena.
1: Ah, la cadena, vale. Es que siempre digo, ¿este qué le da?
2: Y también lo que pasó, yo estaba un poco asustado en la manera como hacen el calentamiento. Entonces teníamos una sala de lucha, no sé qué, y hicimos pelota con la bola, sí, para calentarnos. Sí,
1: es que claro, el vestuario
2: y
1: es diferente.
2: Y yo dije a Mr. Amino, yo me voy afuera y hace mi calentamiento fuera. Y dice, no puedes, es que no permiten y tal. Y yo digo, bueno, es que...
1: Es verdad, sí, no sí, calentábamos en el
2: pero campo. Después de 2 o 3 partidos calentamos todo fuera.
1: El campeón del mundo, Mario, el campeón del mundo, la mayoría internacionales. Y la gente aquí venía, yo me acuerdo que de una vez vi un reportaje en la televisión y les y preguntaban y todos decían lo mismo. ¿Cuántos vamos a meter hoy? Esa era la respuesta de la gente en Valencia. La anécdota que más... Él sí se acuerda, bueno, lo más que se hace el loco. Fue en la Recopa, en Bruselas, cuando llega... Acabamos la primera tanda de penaltis, que empatamos, y se va a iniciar la segunda. Y claro, los jugadores que quedábamos, todos... Yo también, yo incluido, yo estaba cagado de miedo, yo estaba asustado. Y me fui a Alfredo yo y le dije, mister, yo lo tiro. Ahí, con un par de narices. Y dice, vale. Y cuando me voy hacia el medio campo, me viene Rainer y me dice, ¿dónde vas? Y digo, a tirar el penalti. Y me dice, no, tú no. Tú no lo tires. Y digo, que sí, que lo tiro yo, hombre. Lo tiro yo. No me acordaré toda la vida. Además me lo dijo convencido. No, tú no.
2: Dios. Bueno, pero los demás...
1: Es que claro, la jerarquía es normal. A mí, Rainer para mí era...
2: Baja, tranquilo.
1: No, pero es verdad.
2: La verdad es que tú tienes o teníamos un equipo, ahí habían dos... A lo mejor un poco más famoso o mejor que los demás, pero no juega solo en el campo.
1: Está claro.
2: Eso es lo más importante. Cuando empezamos con las penaltis, cada uno tenía algo que hacer. El otro está con la chaqueta, el otro con los zapatos, y no sé, y nadie quería jugar.
1: ¿Tú piensas como yo que es la peor tanda de penaltis que ha tirado un equipo de fútbol?
2: Por esto digo, no, tú no.
1: Es la peor tanda de penaltis que yo he visto lanzar a un equipo de fútbol.
2: En la final. Los ingleses.
1: Uno le pegaba por aquí, el otro le pegaba al palo, se metía. Mario la falló. Fíjate, qué cosa rara.
2: Diga la situación de Pereira cuando paraba y nosotros ganamos.
1: Que no lo sabía, claro.
2: Él no sabía. Que él estaba en la portería así. ¿Qué hago ahora?
1: Él se dio cuenta cuando se giró así y nos vio a todos correr así con las manos así y dice, ¿qué? Hemos ganado.
2: Sí. Y la vuelta fue exorbitante. No dormimos ni ninguna horita. En el vuelo dormimos un poco y en Barcelona, en el aeropuerto también. Y luego con el autobús acá. ¡Poh!
1: En el autobús, es que el autobús fue increíble. Fue increíble. Pasamos por todos los pueblos, desde Puzol hasta La Virgen.
2: Hasta La Virgen, 3 horas.
1: Tres o cuatro horas.
2: 4 horas, sí. Yo estaba llorando.
1: Yo te vi...
2: ¡Poh! Entramos aquí en el campo y no sabíamos que hay tanta gente, pero el campo estaba lleno y hicimos la vuelta de honor.
1: Yo sí me acuerdo. ¡Buah! Sí me acuerdo de Rainer, que lo vi y digo, hostia, este lleva aquí apenas un año y medio y lo siente, la verdad es que lo siente. Cuando ganamos la Recopa, creo que tú ya habías firmado con el Colonia, ¿no? ¿O estabas...?
2: Sí.
1: ¿Estabas...?
2: No, todavía no. Ellos estaban en Bruselas y querían que yo firme y digo, ahora no, semana que viene. Y entonces hablaban conmigo y querían que yo firme el contrato delante del partido. Y, digo, es una...
1: ¿Y te arrepentiste de irte o...?
2: No, es decir, yo tenía un sueño. Yo quería jugar 3 mundiales. Yo quería jugar el mundial en España, 82. Claro. Y en Alemania había un ley en la federación que dice aquellos que juegan en el extranjero, entonces no están a gusto jugar para la selección. Y eso fue el sueño mío, jugando 3 mundiales. Por fin me metí en la selección otra vez, en el 81. Y entonces tenía un lío con el míster y no me...
1: ¿Te llamó?
2: No me llama.
1: En nuestra época había mucho jugador español, pero también había mucho jugador valenciano. Y a la vez había mucho jugador argentino, o sea... Yo creo que uno de los éxitos fue que entre todos nos llevábamos muy bien. Entre todos, más o menos nos llevábamos bien. Pero tú con quién... Sí.
2: Bueno, yo...
1: ¿Con
2: yo,
1: los españoles? No, ¿con los valencianos? ¿Con los argentinos?
2: No, yo no.
1: Yo creo que tú te llevabas mejor con nosotros.
2: Eso es verdad.
1: Con los valencianos.
2: Los valencianos y españoles.
1: Y los españoles.
2: Yo tenía, por ejemplo... Yo tenía una... Oye, todavía tengo con Botubó y Botu. Contigo. Y Tendi también.
1: Saura.
2: Una época para mí que yo me disfrutaba muchísimo. Y ahora mismo vamos a hacerlo una prórroga. Porque Borussia Mönchengladbach viene 125 años. Y encima vamos a hacerlo un partido...
1: En agosto.
2: En agosto, el 2 de agosto, en campo nuestro, en Mönchengladbach. Y me alegro mucho que Valencia viene, porque fue un deseo mío.
1: ¿Eres presidente de honor o presidente?
2: Presidente.
1: Presidente, a ese caso. 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
3: 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Era su forma de trabajar y su forma de tratar el trabajo y a los niños. 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
1: Llego al València por haber parado en una pizzería. Se había terminado de concretar mi traspaso al Junior de Barranquilla. Faltaba firmar unos documentos y a la vuelta me detengo en una pizzería a comprar pizza justamente de un amigo y me dice, oye, dice, he visto por la televisión que te vas al Junior. Dice, si hubieses hablado con un compadre que tengo, dice, hubiese hablado por ti en Valencia. Dice, y entonces me contó que era el mismo representante que había llevado a Fernando Morena. Inmediatamente dice, ¿quieres que lo pregunte? Dice, sí, pregúntalo, le digo. Y nada, ahí lo preguntó. En ese momento se trasladó a mi casa el representante, Sergio Araquelian. Habló con Alberto Toldrá. Alberto Toldrá habló con Roberto Gil. Y no tuvieron la menor duda en esa misma noche en que todos llegásemos a un acuerdo. Yo conocía los dos sitios. Es decir, tanto había jugado en Barranquilla como había venido aquí dos veces en un trofeo naranja y en la despedida de Saura. Y Valencia siempre para mí tuvo algo muy especial, al margen de que el equipo en aquel momento había descendido. Me guié por un instinto de corazonada, de que iba a salir todo bien. Tuve muy plena fe y confianza en la gente que se puso en aquel momento al cargo de todo eso y cuando llegué aquí, terminé de firmar mi contrato y vi lo que había, vi la maquinaria cómo estaba estructurada y me encantó. Fue uno de los mejores años. Yo siempre digo, tengo la suerte de haber ganado muchos títulos como Copa Libertadores de América, la Copa América con la selección absoluta, ligas en Uruguay. Pero el año del ascenso es que fue muy especial. Éramos prácticamente una familia. Una familia que una parte se dedicaba a tratar todo el tema económico, otros el tema deportivo. Al principio veías el estadio un poco vacío en los primeros partidos, pero poco a poco ves cómo se iba llenando, ves cómo te iban implicando y al final teníamos prácticamente estadio lleno casi todos los partidos, ¿no? El ascenso era, digamos, la culminación, lógicamente, a todo el esfuerzo que se había hecho y a todas las ganas de querer estar ahí, ¿no? La gente nos volcaba, nos tiraba, nos empujaba hacia adelante, ¿no? Y entonces el año del ascenso fue algo espectacular, donde disfrutábamos todo. Disfrutábamos del juego, disfrutábamos de la afición, disfrutábamos de todas las circunstancias que se estaban viviendo. Y sí que nos sentíamos con la sensación de haber cumplido con el deber que habíamos iniciado desde principio de temporada, ¿no? Que era volver al equipo a donde debería, lógicamente, pertenecer, a primera división. La temporada siguiente, en primera, arrancamos bien, se hicieron buenas cosas, pero el problema es que a lo largo del tiempo las lesiones fueron castigando. Hubieron varias bajas y el equipo quizás no tenía esa estructura como para solventar una serie de desajustes, ¿no? Y entonces se pasó un poquito mal, pero luego a final de temporada digamos que se recuperó un poco y salió adelante. Que esa fue cuando, bueno, destituyeron a Di Stéfano y luego Roberto Gil fue quien cogió el equipo de cara al final de temporada. Luego ya a la siguiente vino Espárrago, que el equipo además se estructuró con una serie de fichajes que se notaron que nos hacían falta del año anterior para tener esa solidez de cara a todo a lo largo de la temporada y la verdad que las cosas rodaron muy bien. Y bueno, en un año salimos terceros y al siguiente año salimos segundos, ¿no? Éramos un equipo muy regular, ¿sí? No éramos un equipo que arrollase, pero éramos un equipo regular donde igual en casa ganábamos 1-0 o 2-0, 2-1, pero fuera conseguíamos muchísimos puntos también, porque éramos de una dinámica muy buena y las ideas estaban claras, ¿no? Con Di Stéfano había mucha complicidad en todos los aspectos, ¿no? Y además, como él nos daba la libertad de poder agarrar y poder resolver nuestras situaciones, es decir, jamás entrábamos en una alineación, pero evidentemente sí que hablábamos que a una media parte estamos fallando en esto, aquello, lo otro, es decir, te daba la posibilidad de hablar, ¿no? Y entonces él sacaba sus conjeturas, hacía su estructura y eso nos ayudaba muchísimo, ¿no? Por ejemplo, yo al segundo partido hablé con Di Stéfano. Hablé con Di Stéfano para preguntarle a Alfredo cómo marcamos en los corners, cómo nos en el medio de la cancha. Creo que nos estamos molestando porque jugábamos en un 4-4-2. Digo, ¿por qué no pasamos a un rombo y yo por detrás, Arroyo derecha y subirá a izquierda y Fernando media punta? Digo, y nos vamos a sentir más cómodos. Dice, nene, decía él, yo los pongo. Y a partir de ahí, ustedes hagan lo que quieran. Dice, ¿vos te crees que a mí me decía alguien dónde tenía yo que jugar? Digo, bueno, ¿y en los corners? Digo, ¿qué hacemos? ¿Marcamos en zona, al hombre, mixta? ¿Cómo? Dice, a ver, ¿quién salta a rematar con el contrario? ¿Salto yo? Me decía él. ¿O saltas tú? Digo, ¿salto yo? Dice, pues, marcalo como quieras, pero que no remate de cabeza, decía. En aquel momento yo tenía 26 años cuando llegué aquí. Y con Subirat, con Arias, Tiner era más joven, Fernando era más joven. Es decir, había una línea de, digamos, de más veteranos que también entraba en Pérez, por ejemplo. Entonces, ahí mantuvimos una muy buena relación. Y con Ricardo quizás el que más, porque yo a Ricardo le sacaba mucho jugo. Yo le decía a él que él eran mis ojos en mi nuca. Entonces, cosa que se ha perdido un poco hoy en el fútbol, así como yo reubicaba un poquito a los de adelante, los de atrás me reubicaban a mí, ¿no? Entonces, por eso con Ricardo muchas veces, digamos que nos relacionábamos más, ¿no? Yo soy una pieza más dentro de ese puzzle, ¿no? Y me siento súper orgulloso de todo lo que ha hecho el Valencia, no solo del periodo que he estado yo, sino de una vez vas conociendo la historia. Tú cuando escuchas en muchos equipos es un sentimiento, aquí lo vives. Aquí lo vives y lo sientes. Y ver a la afición dentro de este campo, yo creo que es una de las cosas más bonitas, ¿no? Sigo ahora mismo, cuando entraba aquí para la entrevista, entras y te llena de emociones, ¿no? Y cada fin de semana que lo veo ahora con 40 y pico de mil personas, me llena de orgullo, me llena de recuerdos, como te decía, pero sobre todo una cosa, es decir, lo que más me gusta es ver a la afición cuando entra con esa ilusión a ver al campo, entra con esa ilusión de alentar, de sacar al equipo adelante, de empujarnos como nos empujaron a nosotros en su momento, hace años atrás, y yo creo que esa herencia se sigue manteniendo, ¿no?
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3: Tras el mazazo de París, el Valencia tuvo que comenzar la liga siguiente, la 0-0-0-1, en el Bernabéu. ¿Cuál fue el resultado de aquel partido? Te repito la pregunta. Tras el mazazo de París, el Valencia tuvo que comenzar la liga siguiente, la 2000-2001, en el Bernabéu. Pero, ¿cuál fue el resultado de aquel partido? Las cuatro opciones son A, empate a 0, B, empate a 1, C, 2-1, D, 4-1. Te repito, empate a 0, empate a 1, 2-1, 4-1. Juan Carlos.
4: La C, 2-1.
3: 2-1, ¿lo recuerdas?
4: Sí. Primera jornada de liga, creo que el gol de Valencia lo marca Mendieta. De penalti.
3: Ajá.
4: Creo. Y el segundo del Madrid es una falta previa en un salto.
3: Ajá.
4: Creo.
3: No sé si será verdad, pero tal y como lo cuentas, hombre.
4: Igual me equivoco de temporada.
3: Parece que lo recuerdas bien. Bastante seguro, bastante convencido en la explicación, incluso de los detalles. Juan Carlos, en su segunda pregunta. Alejandro, a ti esto te pilla lejos. Supongo que no la sabes, ¿o sí?
5: Creo que sí.
3: ¿Crees que la sabes?
5: Recordar algo, pero seguro no.
3: Es la segunda pregunta para Juan Carlos, que ganó el test va a marcar la opción C, entonces 2-1. Y vamos a comprobar. Fue 2-1 el resultado de ese primer partido de Liga de la temporada 2000-2001 del Valencia, que venía de perder aquella final de París, del Valencia de Héctor Cooper. Sí, señor. Acierta Juan Carlos para sumar su segundo punto.
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11: 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Manolo San Pedro, entrenador de porteros del Valencia Juvenil B, nos explica qué significa la confianza para la academia.
12: La confianza es otro de los valores que buscamos fomentar en la academia del Valencia Club de Fútbol a través de esa sensación de seguridad y firmeza para afrontar cualquier situación, tanto deportiva como en el día a día. ¿Cómo? Generando unas emociones positivas para que sean seguros, poderosos y determinantes en todas las acciones que vayan a realizar y, aparte, siendo inteligentes y creativos para poderse adaptar ante cualquier situación.
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1: ¿Con qué dorsal marcó Carlos Arroyo el gol que le dio vida al Valencia para la última jornada de la 95-96? ¿Con qué dorsal marcó Carlos Arroyo el gol que le dio vida al Valencia para la última jornada de la 95-96? Esa es la pregunta a la que se enfrenta Carlos. Reflexionando. Es una pregunta que incluye gran parte de memoria visual. Evidentemente estamos preguntando el dorsal de una temporada completa, pero hay momentos, hay instantes que se quedan de cada temporada y puede tener mucho componente también de recuerdo visual. ¿Estás pensando, Carlos? ¿Te viene algo a la cabeza o tienes muchas dudas, no? Por lo que refleja tu rostro.
2: Voy a decir el 18. Un momento.
1: Sí. Pensando, Carlos. Agacha la cabeza, Carlos. Intenta recordar. Nervios, emoción, expectación. Y a la espera, José Francisco Quilis, por si hay rebote. ¿Qué hacemos, Carlos?
3: Voy a decir el 18.
1: Vas a decir el 18, con muchísimas dudas, por lo que veo,
3: Sí.
1: Con muchísimas dudas. Súbete un poquito ahí mejor el micro. ¿Decimos el 18?
3: Sí.
1: Vale. Carlos Martínez Carbonell, en su cuarta pregunta. ¿Con qué dorsal marca Carlos Arroyo el gol que le da vida al Valencia para la última jornada de la 95-96? Contesta el 18 y comprobamos. Sí, Carlos, sí, señor. ¿La sabías, José Francisco? La sabías, lo recordabas. Efectivamente, con el dorsal 18 has sufrido ahí, ¿eh? Has tenido un momento ahí de sufrimiento porque no lo tenías nada claro. No.
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7: 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Valores que activan. Segunda parte.
8: Joaquín Sorribas, responsable del Departamento Psicoeducativo de la Academia, indica algunos consejos para entrenar tus valores.
9: Si te pregunto si eres una persona con valores, seguramente me dirás que sí. Si te digo cuáles son tus valores y que los digas de memoria, probablemente dudarás. Y si te digo si eres consciente diariamente de sacar tu mejor versión de acuerdo a los valores, probablemente digas que no. No te preocupes, porque los valores hay que hacerlos explícitos, hay que desarrollarlos y hay que entrenarlos. Te sugerimos varios pasos. 1. Mira hacia atrás, revisa tu pasado y conecta con tus raíces. 2. Pon una lista larga de valores e intenta sentir cuáles te identifican. Deja que tu corazón te indique cuáles son coherentes con tu identidad y acaba generando una lista de 10-12 valores. 3. Esos valores, ordénalos en estos tres grupos. Valores de aceleración, que son esos valores que te dan energía, como la resiliencia, el esfuerzo, el trabajo. En valores

0: Valores de freno, que son esos valores que te quitan la activación cuando estás un poco saturados, como la humildad, la serenidad o la confianza. Y en valores de relación, que son aquellos valores que te ayudan a relacionarte mejor con las demás personas. Con eso deberías quedarte con una lista de 5 o 6 valores. 4. Esos 5 o 6 valores, defínelos, concrétalos y hazlos muy tú. 5. Cuando te vayas a dormir, repasa esos valores e imagínate alguna situación de la vida diaria que sea congruente con esos valores. 6. En tu vida diaria, no olvides celebrar los valores y reforzarte cada vez que tengas acciones donde los hayas defendido. 7. De forma periódica y a menudo, revisa si estás sacando la mejor versión coherente con tus valores. Si tomas un poco de tiempo los 2 o 3 primeros meses, luego los valores te saldrán solos. Educa en valores.
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1: ¿Qué cambio hizo Benítez en el descanso del partido de la remontada de Montjuïc? ¿Qué cambio hizo Rafa Benítez en el descanso del partido de la remontada de Montjuïc? Me tienes que decir a quién quitó y quién entró. ¿Qué cambio hizo Benítez? Ninguna pregunta es fácil ya en el concurso. A ver. Y Rafa tiene tiempo para pensar, para reflexionar, para intentar acordarse de lo que sucedió.
2: Salió Ili, ¿eh?
1: Tienes tiempo, Rafa, para pensar. Pendientes de vuestros comentarios en Twitter, @cuantosabesvcf.
3: Creo que no salió.
1: Rafa se detiene, después. Retrocede.
3: Intenta recuperar. Me puedo equivocar, pero lo voy a decir. Salva.
2: Mira, voy a usar el comodín.
1: ¿Sí? ¿Usamos el comodín?
2: Sí, a ver si...
1: Perfecto, en esta cuarta pregunta, rápidamente...
2: A ver
1: ahí
2: si
1: están.
2: Mi compañero lo ha podido encontrar.
1: Perfecto, pues rápidamente
2: y
1: ahí está
2: pensando.
1: Charlie Roca, los mandos técnicos de este programa, que se va a poner en contacto rápidamente con el comodín de Rafa Béjar. ¿Quién es, Rafa?
2: Rogelio, un amigo mío.
1: Rogelio.
2: También valencianista.
1: ¿Valencianista dónde está?
2: Él está ahora trabajando, pero bueno, estaba al tanto del tema.
1: Muy bien, ¿a qué localidad estamos llevando?
2: Pues en Valencia, a la salida de Valencia, por el polígono cercano, a la de... Bueno, en Mau, trabaja en Mau.
1: Muy bien, tampoco hace falta tanto detalle, pero ya te lo he preguntado, lo decimos. Buscamos esa comunicación con Rogelio enseguida, en directo, en cuanto sabes del Valencia, a ver si es capaz de ayudar a Rafa. No sé si lo tenemos ya, Rogelio. Ahora sí, hola Rogelio, buenas tardes.
4: Hola, buenas tardes.
1: Repito la pregunta, a ver si puedes ayudar a Rafa, ¿de acuerdo?
4: Sí.
1: La pregunta es esta: ¿qué cambio hizo Benítez en el descanso del partido de la remontada de Montjuïc? ¿Podéis hablar?
2: ¿Lo has podido encontrar?
4: No, que va.
2: Que va, ni de coña, ¿no?
4: No, claro, porque no sé la fecha, si no, sí que lo sabría.
2: Diciembre del 2001. Español-Valencia. Español-Valencia, Liga 2001-2002.
1: Mientras buscáis, leo mensajes de Twitter, @cuantosabesvcf. Dice Eduardo Bou: yo estoy por no ir más al programa después de escuchar vuestro nivel. Todos deslumbrados. Podéis seguir hablando, Rafa y Rogelio.
2: A ver, Cañizares, Villacurro, Ayala, Pellegrino, Baraja. Ese partido creo que salió al final porque ya se recuperó. Quitó un centrocampista.
4: ¿Qué año era? ¿Qué año?
2: 2001, el año 2001, diciembre del 2001, Español-Valencia, Montjuïc. Diciembre, final fue la última jornada antes del parón. A ver.
1: Os quedan 30 segundos.
2: Y si encuentras algo, yo sigo pensando. Y si no, me la jugaré. Yo creo que aquí estoy Maripus.
1: Se va acabando el tiempo. 7:43 minutos en directo. VCF Radio.
2: ¿Sale algo?
4: Español-Valencia.
1: Lo siento, pero tenemos que contestar. Vale, se acaba el tiempo.
2: 2-3, exacto. Sí. ¿Y no ves quiénes actuaron y quiénes hacen cambios?
4: No sale el
2: guión. Vale, no te preocupes. Voy a jugar con una que es la que iba a decir al principio. Me imagino que me equivocaré.
1: No te retires, Rogelio, y tú contestas.
2: Sí, quita a Aymar y mete a Ilie.
1: Quita a Aymar y mete a Ilie. Comprobamos. No rebote, Nacho, la sabes. Puedes gastar el comodín si quieres.
5: Creo que mete a Ilie, pero el cambio no sé. Es el que yo, Ilie sí, porque luego marcan dos Rufete y uno Ilie.
1: Nacho, si no gastas el comodín, la respuesta tiene que ser rápida. Es la norma del rebote.
5: Llamas al comodín.
1: Rogelio, muchas gracias por haberlo intentado.
2: Gracias,
1: hasta la próxima.
2: Era complicada.
1: Rápidamente.
2: Venga, tranquilo, hombre.
1: Un abrazo y gracias por haberlo intentado. Rápidamente, Charlie Roca se pone en contacto con el comodín de Nacho Orduña. ¿A quién vamos a llamar, Nacho?
5: A Sergio, a mi hijo.
1: A tu hijo Sergio. ¿Qué edad tiene?
5: 23.
1: 23 años. Buscando esa comunicación, Valencia, estamos llamando a Valencia.
5: Sí, sí.
1: Con el comodín de Nacho, con su hijo Sergio. Rápidamente nos ponemos en contacto con él. Estamos pendientes en cuanto sabes del Valencia. Puede ser un punto importante. Ha fallado Rafa Béjar con la ayuda de su comodín. No ha podido localizar en internet esa respuesta. A ver si tenemos a Sergio. Hola, Sergio. Buscando esa llamada con el comodín de Nacho Orduña. Sergio, por ahí, hola. Parece que tenemos dificultades. para encontrar a Sergio. Creo que lo tenemos ya. Ahora sí, ha costado un poquito. Hola, Sergio, buenas.
6: Buenas. Quita
1: Aymar. Te repito la pregunta.
6: Sí, bueno.
1: La sabes ya, dime. Sí.
6: Quita Aymar y mete a Sima Ballesta.
1: Podéis hablar entre vosotros.
5: No, si lo ha mirado él, yo estoy convencido que era Ilie. Tú luego has dudado, dice que si luego Ilie entraba después, no lo sé. Yo me sabía que entraba Ilie ese partido. Si él lo ha mirado, pues ya...
6: Sí,
5: Aymar por Salva.
1: Sí, Aymar por Salva, quita a Aymar.
5: ¿A quién quita, Sergio?
6: Quita a Aymar. Y mete a Salva Ballesta.
1: ¿Contestamos eso entonces?
5: Sí, lo que diga él.
1: Quitó
5: sí.
1: a Aymar y entró Salva Ballesta. Comprobamos. Sí, es correcto. Rafa se tirará los pelos.
7: Es
1: seguro.
7: Que lo he recordado después.
1: Lo ha recordado después.
7: Porque Salva sale. Se lo he recordado.
1: Y esto le...
7: Sabía que era Aymar, casi seguro. La duda era entre sí. Ilie. Bueno, pero esto es...
1: Le da el punto a Nacho.
5: Yo creía que era Ilie.
7: Yo también. O sea, de entrada, la primera es Ilie. Lo que pasa es que luego me ha hecho dudar que jugó Salva. Y Salva no salió. Sabes que no era... Era persona de grata para que venite.
1: Rápidamente despedimos a tu hijo. ¿Qué le decimos, Nacho?
5: Sergio, lo hago. Gracias y luego hablamos.
6: Vale, suerte.
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12: 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Valores que activan.
13: Joaquín Sorribas, responsable del Departamento Psicoeducativo de la Academia, explica la importancia de la buena aplicación de los valores.
14: Todas las personas, las familias y los clubes admiten la importancia de los valores, pero hay que saber bien su funcionamiento para saberlos aplicar bien. Los valores son conceptos abstractos que debemos transformar en creencias, o sea, convicciones incuestionables que nos definan, que nos identifiquen y que guíen nuestro comportamiento hacia la excelencia. Porque son esas creencias las que van a despertar emociones positivas. Porque me encantan mis valores. Uno, porque son míos, y dos, porque se han forjado los albores de mis raíces. Los valores son la viva expresión de mi tierra, de mi cultura, de mi familia, de mis experiencias y de mi carácter. Y esa emoción sí tiene fuerza operativa para activar actitudes valiosas y empuja con fuerza a mi mejor versión para cualquiera de las situaciones. Si yo me creo valiente, sentiré una tendencia emocional a vivir el miedo como un desafío. Tendré actitudes positivas y proactivas y acabaré comportándome con confianza o con resiliencia. Solo si sé quién soy, podré comprender lo que valgo y buscar lo que merezco. Por eso nosotros miramos hacia atrás y somos sentiment, que es esa palabra emocional que define el valencianismo y activa valores como la pasión o el esfuerzo. Nosotros somos valentía, porque así se llama nuestra tierra, la tierra de valientes, y activa valores como la resiliencia o la confianza. Y somos Chermanor, porque es nuestra forma de afrontar la vida social, y activa valores como la humildad o la lealtad. Nosotros educamos personas y formamos futbolistas.
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1: Tras jugar en el Valencia, Toni Gómez se fue al Valladolid o al Celta.
2: Al Valladolid.
1: Sí, ascendió matemáticamente el Valencia ante el Elche o el Recreativo.
2: Recreativo.
1: Sí, jugó o no jugó PNF en algún momento en la década de los 80 en el Valencia.
2: Sí.
1: Sí, tuvo que repetir el lanzamiento de un penalti ante el Bayern, Claudio López o Engonga.
2: Engonga.
1: Sí, de morado o de azul vestía el Real Madrid en la temporada 91-92.
2: Azul.
1: Correcto, según las imágenes de televisión, el golazo de Fernando picando la pelota en San Mamés es en la portería de la derecha o de la izquierda.
2: De la derecha.
1: Sí, una falta lanzada por Vaquero o por Koeman dejó fuera al Valencia de una Copa del Rey.
2: Koeman.
1: Sí, ante el Leganés jugará dentro de poco el Valencia entre semana, ¿en casa o fuera?
2: En casa.
1: Sí, nació fuera de España, ¿en Gonga o Curro Torres?
2: Curro Torres.
1: Sí, ¿estuvo o no estuvo Sietes en el banquillo en la final del agua?
2: No.
1: Correcto, jugó antes en el Valencia Iñaki Hurtado o Iñaki Ibáñez en los años 90.
2: Iñaki Ibáñez.
1: Correcto, pleno de Arsenio Pardo, efectivamente. 11 puntos, lo has acertado todo.
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5: Emocional del éxito en el fútbol base.
6: María Ángeles Atienzar, del Departamento Psicoeducativo de la Academia, explica la gestión emocional del éxito.
7: El éxito es una de las cosas más deseadas, pero en las que más nos equivocamos, porque ni todos son éxitos, ni todos los éxitos nos ayudan a mejorar. Todos, todas, hemos crecido pensando que el éxito era ser titular, ganar partidos, que nos llame la selección, que el club me valore, que me paguen más. Estamos orientados al ego. Nuestra motivación es de baja calidad, porque estos éxitos nos inyectan energía en un momento, pero dura poco, no aguanta la energía hasta ser nuestra mejor versión. El sufrimiento está asegurado y llega la frustración, porque nos sentimos sin recursos para conseguir esos éxitos. Y era verdad, porque esos éxitos no dependían al 100% de ti. El peligro es que cuando sí conseguimos esos éxitos, vivimos con la presión de tener que volver a repetirlo, aunque no estaba todo en nuestra mano. Y cuando no los conseguimos, nos sentimos que no valemos, no valoramos nuestro esfuerzo y nuestro rendimiento y bienestar baja. Pero existe un nuevo concepto de éxito, que aquí lo tenemos muy claro. 1. Ser mi mejor versión como persona diariamente. 2. Hacer mi mejor trabajo posible cada día. 3. Trabajar en equipo y disfrutar de cada situación. Esto sí que depende de ti y te acerca al bienestar y al mayor rendimiento. Los otros éxitos serán consecuencia de estos nuevos éxitos. Además, no hay mayor sensación de éxito que llegar por la noche a la cama habiendo sido una persona íntegra. Esto no es autoengaño, es ambición. Se autoengaña la persona que piensa que es exitosa solo por haber ganado a alguien. Es ambiciosa la persona que sabe que siempre puede aprender más.
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1: Uno de estos jugadores no coincidió con Mijatovic en el Valencia. Opción A, Boro. Opción B, Pizzi. Opción C, Aristizábal. Opción D, Belodedic. Boro, Pizzi, Aristizábal o Belodedic. Te repito, Boro, Pizzi, Aristizábal, Belodedic. De esos cuatro, solo uno no coincidió con Mijatovic en el Valencia. ¿Te repito o no hace falta, Nicolás? Te repito, las opciones son Boro, Pizzi, Aristizábal, Belodedic. Solo uno de ellos no coincidió con Petja Mijatovic en la plantilla del Valencia Club de Fútbol.
2: Pues yo ya tengo dudas en esta. Puedo dar pistas porque él lo sabe seguro.
1: Súbete un poquito al micro, Nicolás, que te escuchemos mejor.
2: Pixi seguro que coincidió, porque estos fueron de los que fueron al 7-0 de Karlsruhe. Uh-huh. O sea que es el único que descarto. Y ya empezar pidiendo el comodín, pues como que no. Me la voy a jugar con, porque no me suena nada que pudiera coincidir con Miodrag Belodedic.
1: Con la opción de Belodedic, ¿sí?
2: Sí, me la voy a jugar
1: con esa opción.
2: Sí.
1: Muy bien. Pues vamos a marcar la opción de Belodedic. Arriesga porque no lo tiene nada claro Nicolás, nuestro participante de Aldaya. Va a marcar la de Belodedic. De esos cuatro nombres, es Belodedic el que no coincidió con Mijatovic en el Valencia. No rebote, Sergio. Te quedan Boro, Pizzi y Aristizábal.
3: Boro.
1: Comprobamos. Es correcto, efectivamente. Tercer punto para Sergio Comas. Y Sergio, la tenías clara.
3: Sí, mejor, se ¿no? fue en el 93, que hubo una polémica de renovación. Y había jugado todos los partidos esa temporada, de la 92-93, y se fue porque, bueno, no hubo acuerdo y se fue al Deportivo.
1: Sí, señor, así fue la historia del Valencia Club de Fútbol y Boro en esos años 90.
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7: VCF Educa. ¿Todas las motivaciones son iguales? María Ángeles Atienzar, del Departamento Psicoeducativo de la Academia VCF, nos habla de la motivación de calidad.
8: La motivación es algo que todo el mundo quiere dominar, pero que casi nadie entiende. Se mezcla con activación, ganas, estado de ánimo, ir enchufado o enchufada. Tienen que ver, pero no son lo mismo. Motivación viene de mover. ¿Por qué me muevo? ¿Por qué hago lo que hago? No todos los porqués son igual de buenos, no todas las motivaciones son de la misma calidad. Tenemos ya dos filtros. Uno, mis porqués, mi motivación viene de fuera, no depende de mí, baja calidad, estoy expuesta a otros. O la segunda, mi motivación viene de dentro, buena calidad, porque siempre podré persistir y mantenerla. A partir de ahí podemos ir paseando por lo que se llama continuo de la autodeterminación. Tenemos 5 regulaciones motivacionales. La primera es la extrínseca, que es casi que me tienen que dar algo, recompensas, reconocimiento, castigos. Actúo para ganar o evitar todo eso. Hago esta tarea de forma intensa porque quien no recoge la portería. Hago X cosas por las multas. En el momento en el que me acostumbre a eso o me dé igual, mi nivel bajará y entonces dejaré de rendir bien. Luego está la introyectada, que ya empieza a ser tengo que. Aquí aparece nuestra culpa. Eres tú mismo, tú misma, quien te pone reconocimientos o castigos. Empiezo a comer bien porque si no me siento mal, si no lo hago. Estás siendo un poco controlado, pero cada vez nace más de ti. La culpa nos negativiza, hace que disfrutemos menos y que al final acabamos decayendo. Ahora llegamos a la identificada. Ahora lo haces porque quieres hacerlo, porque es importante para lo que buscas y para tus objetivos. Entrenas fuerte en el gimnasio porque sabes que te va a generar mayor rendimiento en el campo. Las cosas empiezan a depender de ti y vas estabilizando tu rendimiento. Siempre está en tu mano trabajar por aquello que buscas. Entonces tu motivación empieza a ser más constante, persistes. Y ahora llegamos a la integrada, que poco a poco es lo más autodeterminado que hay. Ahora hacen las cosas porque tú eres así. Tu motivación empieza a ser inquebrantable. Entreno fuerte porque el valor del esfuerzo va conmigo. Animo incluso no convocada porque soy leal. Cada vez eres más invencible, no dependes de nadie. Y el final es la motivación intrínseca, que es ese momento en el que haces las cosas porque las disfrutas, porque te encanta. Conseguir disfrutar de todos los procesos es la mayor clave para el rendimiento óptimo. Cuanto más dependemos de nosotros, de nosotras mismas en la motivación, más poder tenemos sobre nuestro rendimiento. Siempre tenemos que darnos porqués que sean nuestros. Si cogemos las riendas de la motivación, cogemos las riendas de nuestra mejor versión.
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1: ¿Quién marcó el gol de la victoria del Valencia? En el Ramón Sánchez Pizjuán, con Paco Real en el banquillo. ¿Quién marcó el gol de la victoria del Valencia en el Pizjuán?
0: Van a escuchar una reemisión del Partit del Valencia. El Partit de l'any passat.
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2: la pilota ya en moviment, el baló desde la banda dreta jugant el Sevilla, la pilota ahí que tratava de recuperar el Valencia, se la volia emportar Hugo Duro, però la perd en defensa. 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Plantejament d'inici 4-2-3-1.
3: la situación que vimos, sin ir más lejos, en el derbi frente al Levante Unión Deportiva, donde Unai actuó en ese costado diestro, realizó un muy buen partido. A ver si hoy suma uno más el futbolista que llegó procedente del Real Club Celta de Vigo en calidad de cedido el pasado mercado invernal.
2: Bueno, pues la pelota espera al Sevilla. Ahí está el balón, movimiento para Juanlu. Ojo que recupera la pelota, menos falta. Liáfez, falta. Había recuperado el balón Valencia, pero dio el árbitro que Gallá. Liáfez, falta. Juanlu Sánchez. Y la falta favorable al Sevilla nivel, en este primer minuto de shock.
3: Intensidad, intentar robar en campo contrario. Ahí José fue con todo bajo, cuanto menos dudosa, pero pitó la infracción el colegiado.
2: Balón que trao ya desde la portería valencianista. Stole Dimitrescu buscaba el pase en esa banda derecha. Verá Unai Núñez. El Vázquez andó una manotada, una colsada de Alexis Sánchez, el Chile. Y se hace mal el jugador lateral Huidre del Valencia, Unai Núñez.
3: Se quejaba del golpe en el rostro. Habíamos repetido esa acción. Se llevaba las manos a la cara Unai Núñez. Ese impacto con el jugador del Sevilla Fútbol Club.
2: Bueno, pues el balón, la falta que va a botar el Valencia en este minuto 2 de la primera parte. Sin el Ramón Sánchez Pizjuán de Sevilla. El balón que juega ya. Buscaba el pase para Largi Ramazzani, el belga que enderriza la pilota precisamente para Unai Núñez, que encara enderriza el balón buscando a Stole Dimitrievski, que torna a jugar sobre Unai en esa banda derecha, buscando a Ramazzani, el belga Rere para Javi Guerra en ese doble pivot, Javi Guerra, Guido Rodríguez, Javi el de Chile que enderriza la pilota para ayuda a César Tárrega en Curtete. Pero a Xomer, presión al Sevilla, presión alta del Sevilla, ahí de Mupay, de Vargas, Alexis Sánchez y ha provocado pues ese servicio de banda que siga favorable al equipo andaluz. Es Azpilicueta, el lateral dret, que va a ficar la pelota en movimiento desde la parte derecha, terreno de choque del Valencia. La volía a tornar, pero iba a recuperar el balón André Almeida. Ahora André, que hoy torna la titularidad, que es una de las novedades. Ambugo duro, formant, pues esa micha punta y la davantera. A por el portugués y la banda, y es banda que trao el Valencia. Arrere Gallápera, Xomert, el Suisenjark, buscando Hugo Duro en la disputa ahí. Gude le ha guañado el salt, la envía fuera el Servi, para que siga de nuevo. Servicio de banda en estos primeros minutos, tres que portem de la primera parte. Ya digo, esperemos un partido intenso, trabat, de duels. Con son toche Sevilla, Valencia, Valencia, Sevilla. Ha recuperado la pelota Largi Ramazzani. Buscando a Luis Rioja. Volía fresa, no te ha pasado Luis Rioja. No ha podido anarse de Suazo. Ahora se la importa el Chile. Suazo que abre. Ahí anat molve Luis Rioja. A llevarle la pelota Alexis Sánchez. Y el balón que recupera de nuevo el equipo sevillista.
3: En el ayuda a Luis Rioja Cueta. Ellos que vuelven a iniciar jugada. Nosotros, las líneas muy juntas en este arranque partido. Importante lo que decíamos, seriedad, compactos al choque, no permitir que ellos puedan crecer, sobre todo los primeros compases, para marcar una tendencia en el partido.
2: Bueno, pues la pilota que la va a ficar en movimiento el Valencia. Stole Dimitrievski en Curtet, buscante ya central Sara Javi Guerra también a Rere. Ya diminisha defensa de 4 en Unai Núñez de lateral, Gallá per la esquerra. El balón a Rere de Xomert, buscando de nuevo a Stole Dimitrievski. Daban la presión ahí de Nil Mupay, el davanter francés, que es una de las novedades también del Sevilla. Hoy no juega Cor Adams. Balón que trae al Valencia. La jugaba ahí a Rere. Era Unai Núñez, pero a César Tárrega. Y César Tárrega a Mesa Rere. Pero el portero del Valencia era que traga Stole Dimitrievski. Stole Keys de la Seguaria. Era jugar en Curtet sobre César Tárrega. Will Daldaya que torna a la titularidad. Ahora buscando a Xomert. Xomert en yar, buscando a Largi Ramazzani. Más allá que no arriba Largi Ramazzani. Talla defensa al Sevilla. Volía a recuperar la pelota André Almeida, pero la envía fuera. Y es servicio de banda en ópera al equipo andaluz. Ya supera H sin primeros minutos de choque de esta primera parte. Empata 0 al marcador. Así en Sevilla. 0-0
3: De momento ellos obligándonos a jugar con balones en largo, muchos envíos de los defensores tratando de buscar a Hugo Duro o Andrea Almeida, así que pase el balón por el centro del campo, ahí dificultad en la parte de la central.

0: Ahora sí que va a parar el choc. Ahora sí que para el choc García Verdura. Estaba reclamando la falta Hugo Duro, Andrea Almeida, porque había chocado en Gudel. Hugo Duro.
1: La sensación en el directo es que llega tarde el capitán del Sevilla. También salió mal parado de la jugada, pero yo creo que controla ese balón. A ver si nos muestran la repetición. Hugo que se enfada con García Verdura, que le pide explicaciones. Efectivamente, hay ese encontronazo ahí. Toca Hugo el balón y luego impide que pueda seguir con la jugada Gudel, porque se produce ese encontronazo con nuestro delantero.
0: Pues el choparata así en el Ramón Sánchez Pizjuán de Sevilla. Ya van arribantes primeros mensajes de Chochels aficionados del Valencia, que está seguidos a través del audio de Movistar, Audio Sync de Movistar, y también per la web. 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
1: Sí, porque del ataque nuestro y la posibilidad de buscar la portería del Sevilla Fútbol Club a la réplica de ellos, el contragolpe, primero César Tàrrega y posteriormente Unai Núñez.
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1: Esa situación de intentarlo tú, de tratar de salir, y sin embargo una pérdida en zona peligrosa propicia que el Sevilla también salga con muchas alternativas para llevar a cabo un ataque rápido.
0: Sí, es que dicen enchen rápida, está Alexis, está Mupay, está Vargas, el mateix Juanlu, son jugadores rapidísimos.
1: La vuelta de Vargas para ellos es importante en la parcela ofensiva.
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1: Sí, le chafa por detrás falta, Unai Núñez.
0: Sí, esa falta que va a traure el Sevilla. Baló ya en movimiento. Es Gudel que es pilicueta. Buscando a Juanlu. Juanlu en Yark. La pilota. Ahí para que arribara Rubén Vargas. El suís. De jugador que es molt habilidoso y rapidísimo. Ahí está Rubén Vargas. Se aporta esa pilota. La tocaba Andrea Almeida. Y el baló que acaba se emporta. Estreta de porta. Peral Valencia. Y para Stole, Dimitrievski.
1: Ellos reclamaban la falta

0: García Verdura indicó. Saque de portería para el Valencia. Venga, a ver si somos capaces también nosotros de cruzar la divisoria del centro del campo, poder hacer alguna acción ofensiva.
1: Pues ha llevado el portero el Valencia, Travancourtet, buscando a Guido Rodríguez, ahora Juan Yark, Dimitrievski buscando a José Luis Gallán, la disputa ahí en Juanlu. El balón que se va fuera, banda, y va a ser nuestra. Inicia balón que acaba tocando ahí Juanlu. Banda para el Valencia desde la parte izquierda, que va a traer José Luis Gallá. El de Pedreguer, Arrere, Javi Guerra, buscando a Tárrega, Tárrega, Juan de Primeres, pero Unai, inicia lateral dret, buscando ahí a Javi Guerra, Javi Guerra, Arrere, y busquen y presión alta, mira con van ahí a mosegarnos, ve y citará la presión, Guido Rodríguez, buscando a Xomert. Xomert a la izquierda, pero Gallá, Gallá que trata de chugar, el balón para André Almeida, ahora Almeida. 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Perquè s'ha fet mal José Luis Gallá, ¿eh?
0: Sí, una vez más una situación de pérdida de balón, esta vez en campo contrario. Permite al Sevilla armar el contragolpe y en ese intento de despeje del capitán de José Luis Gallá sale mal parado el 14. Nos muestran la repetición, contacto cabeza con cabeza parece. Y ahí las asistencias médicas para atender al capitán. Fíjate que estaba siendo una jugada en la que el equipo Robbie estaba siendo capaz de tocar el balón en campo contrario, pero aún así el peligro de una pérdida y de ellos ver cómo rápidamente arman el ataque.
1: Sí, es lo que tienen. Ya di que ellos tienen jugadores rápidos, muy habilidosos, y nosotros en esa pérdida pues ha provocado que ellos te monten una contra que afortunadamente acaba en res. Pero ellos al día di que en Alexis, en Mupai, en Vargas, en Juanlu, pues son jugadores muy perillosos. Continúen a tener a Gallá,
0: Sí, a calentar Jesús Vázquez,
1: Sí.
0: Estamos viendo
1: está calfante en la banda Jesús Vázquez, sí.
0: De la atención al capitán, a José Luis Gallá.
1: Creo que le ha hecho un chest el meche de campo ahí a la banqueta, dicen que está B, alzante el
0: sí, sobre todo están
1: el pulgar.
0: Sí. Ahí el doctor Aliaga, ese gesto lo hemos visto en la por televisión. Yo creo que sobre todo
1: pero
0: se
1: están
0: un poco por las
1: Calván,
0: cervicales.
1: Calfán Jesús Vázquez, sí.
0: Es que pues la caída es un poco fea, porque se desequilibra. Y ahí puede haberse hecho daño en las cervicales.
1: Sí. Bueno, pues continúa la tenenta José Luis Gallá, el choque está parata, sí. En el Sánchez Pizjuán. A ver si puedo continuar o no.
0: Esperemos que sí. Ya digo, es sobre todo en la caída. Se desequilibra y ahí.
1: Salsa Tara ya. Salsa ya José Luis Gallá. A ver si puedo continuar el capitán del Valencia. Igual está un tan conmocionado, no sé, veurem. Pero se la Is del camp José Luis Gallá, se va a ese fons de la portería. Pues cree que va el canvi, Cree que va el canvi, Ahora le están dient que va el canvi, sí. Sembla que Gallá no pot. Gallá no pot continuar. Y va Jesús Vázquez. Pues ahí está el canvi.
0: Que esperasen,
1: El primer contratemps Gallano puede continuar. Va a entrar Jesús Vázquez, el capitán del Valencia.
0: Están diciendo que aguante un poco. José no quería salir, ¿eh?
1: Igual está un poco conmocionado, pero Isaac Aiguda, lo que está en comentado ahí, les cervicales. Pero ya le indica a Jesús Vázquez que se lleve la camiseta y que se prepare para entrar al terreno de choque. Venemos a Bore. Se habla que ahora pues va al árbitro a Bore, como está Gallá.
0: Sí, sí, José.
1: Pues entra Gallá, ¿eh?
0: Sí, sí.
1: Sí, sí, entra Gallá. Va a entrar. Pues va a continuar José Luis Gallá. Venemos a Bore. De momento continúa José Luis Gallá. Sapárate el cambio porque ya estaba preparado Jesús Vázquez para entrar al terreno de choque. Pero bueno, trao José Luis Gallá. Pilota larga, bola arriba ahí Ramazzani. El que arriba es el defensor ahí del Sevilla. De nuevo un bot. De nuevo ahí un bot. Y ojo, porque es una travolta. Es una travolta Gallá, ¿eh?
0: La mala suerte que la siguiente
1: sí.
0: Acción.
1: Es una travolta Gallá. Ancho K de nuevo. Sí, ancho K de nuevo.
0: Ha sido con Juan Lu.
1: Sí, sí. Juan Lu. Se anima ahora. Porque de nuevo una otra vuelta. Torna a chocar cap contra cap.
0: Sí, están Jesús Vázquez que se vuelve
1: la banda, sí.
0: A ir a la banda a calentar, claro. Estaba ya con la camiseta preparada por si salía al terreno de juego. Ahora ha tenido que ponerse el peto. Pero es que ha sido hacer el saque de banda. Y en la siguiente acción volvía el balón a la posición del capitán y choque cabeza con cabeza. Golpe duro, ¿eh? El golpe es duro. Yo creo que la peor parte se la lleva José.
1: Pues ahí está Gallá. Se va fuera del terreno de choque.
0: Recordemos que en caso de producirse una sustitución por una acción de este tipo, se añadiría una permuta extra. Si es por conmoción.
1: Bueno, ahora se incorpora ya Gallá, ¿eh? De nuevo se reincorpora el tren de show José Luis Gallá. Y bueno, continúa el partido en este minuto que se va a cumplir de esta primera par. 0-0 el marcador entre Sevilla y Valencia. Partite igualados. Pilota Rere. Que va a traure ahí el Sevilla. Sevilla que sí que está jugando una defensa de tres, ¿eh? En Azpilicueta, en Gudel y en Quique Salas, ¿eh? Dos carriles ya para Suazo y para Juanlu, ¿eh? Pero hoy sí que están jugando una defensa de sin clara, ¿eh? En tres centrales, ya di que en Quique Salas, en Gudelj y en Azpilicueta, ¿eh? Bueno, pues jugando el Sevilla, traguen la pilota, era Show, el suiz que la envía fuera, es banda y va a ser nuestra, la dice André Almeida, para que siga José Luis Gallá. El que le fique la pilota en movimiento. Arribante al minuto 20 de esta primera parte. Allá va José Luis Gallá. Buscaba André Almeida. No arriba André Almeida. Balta y Gudel. Ayuñante y pilota del área sevillista. Jugante y buscante el pase para Mupay. Mupay. Y el balón. Pues falta la que le ha hecho Gallá. Al davanter francés del Sevilla. Que ha cambiado completamente el show de la banda derecha a la banda izquierda. Alexis Sánchez pincha la pelota en la defensa y valencianista. A Bore se baló, que continuará siempre a Juanlu. Juanlu que centra, dislaria. A Bore que arriba desde esa banda izquierda era Suazo. Pero estaba Tembe ahí, Largi Ramazzani. Esperan portarse la pelota, que de no la recupera el Sevilla. Suazo se embara de ganar siempre Dins. Liradilla, Alexis Sánchez buscan la centrada dislaria. La trae Guido. Rechaz de Guido Rodríguez. El balón que va a terreno de shot del Sevilla. Ahí shit el supporter Odiseas.
0: Bien defendida
1: de
0: la acción.
1: Poca faena. Pues en este minuto 21 de la primera parte del partido, Víctor.
0: Poquitas cosas están pasando un poco en sí, la línea de lo que preveíamos, ¿eh?
1: Sí.
0: Situación de centro del campo, de intentar ocupar bien los espacios por parte de ambos equipos. Y os parecía que los primeros compases trataban de empujar un poquito más, pero sin peligro sobre la portería de Estrella Dimitrievski. Tan solo en esa situación de robo de balón, bien taponado el último lanzamiento por parte de Unai Núñez. Y a nosotros que eso sí nos falta, poner en problemas a Odiseas.
1: La pelota que la Juve ya al Valencia. Traguenla ahí. Unai Núñez buscando a Guido. Luis Rioja. Volían Arsen Luis, pero acá perdente el balón. Se queixa Luis Rioja, que no. Que era banda, pero operaba Valencia y no operaba el Sevilla. Lo que está queixando ahí Luis Rioja. Postrao ya el Sevilla. Show. El Suiz Arrere. Buscando a Gudel. El Servi. Este Peraz Pilicueta. Pilicueta buscando ese carril dret para Juan Luis Sánchez, que de nuevo enderréis la pilota. Arrere, pero Gudel cambia el choque en otra vuelta. Busca esa banda esquerra para que entre Suazo. Suazo, la pilota. Para que jugara Rubén Vargas. Suazo, buscante el pase para Show. Show y Suazo. La pasada para Alexis Sánchez. Ahora Rubén Vargas. De nuevo para Alexis Sánchez de la banda esquerra, atacante el Sevilla. Ojo esa pilota. Ana Taltalla ahí. César Tárrega, y era fuera de choc. Era fuera de choc del jugador del Sevilla, es lo que estaba reclamando ahí César Tárrega. Y el fuera de choc, la jugada invalidada, la pilota que va a ser Peral Valencia.
0: Protestaba Vargas. Bueno, situación cuanto menos ajustada, ¿eh? Nos muestran la repetición. Podría haber sido saque de esquina a favor del Sevilla Fútbol Club.
1: Pues va Traoré, el portero del Valencia, Stole Dimitrescu. La pilota que va a ficar en movimiento el internacional per Macedonia. Allá va, en cama dreta. Pero ahí no va arriba ninguno. Se va directamente fuera. Se llanzamen de porta de Dimitrescu. Pero está la pilota que va a ser para el Sevilla. Era que traga Pilicueta desde la banda. Pilicueta, Vargas. De nuevo Pilicueta, Rere. Pero al soporter. Pero al Greco Odiseas. Que torna a jugar ahí a buscar a César Pilicueta. La presión de Almeida. El balón que va. Pero Rubén Vargas, el suizo. Ojo, le da la pelota a Guido Rodríguez. Balón para Ramazzani. Dislare a Ramazzani. Continúa Ramazzani. Guido que le pega el balón fuera. La pilota ahí que le ha quedado muy buena a Guido Rodríguez, la enviado fuera. Es el primer tira porta del Valencia en estos 24 minutos de choque. Se van a cumplir esa jugada que era buena, ¿eh? Ahí Largi Ramazzani con el chat a Guido. Tenía un buen lanzamiento que la enviado fuera el argentí. Guantara, ojo, ataca el Sevilla. La pilota larga para Rubén Vargas. Se reclamado fuera de choque. Estaba en fuera de choque. Estaba en fuera de choque. La jugada estaba anulada, pero bueno. El Valencia que ya arriba hasta la portería del Sevilla.
0: Esa situación de robo en campo contrario.
1: Gallano Pot. Gallá terra, Gallano Pot. Gallá terra, Gallano Pot seguir. Y ya se prepara Jesús Vázquez. Pues va a intentar. El capitán del Valencia ha intentado seguir. Después de ese forcol que ha patit. Y se retira José Luis Gallá. Va a entrar Jesús Vázquez. Yo creo que se trova un tot marechato,
0: sí, mareado. Es que ha sido además dos situaciones. Dos poco espacio de tiempo. El primero yo creo que ha sido más la zona de las cervicales por la caída. Y eso ya como que te descoloca. Y luego el choque con Juanlu último. José se lleva el golpe en la frente.
1: Bueno, pues ahí está el cambio. No puede seguir José Luis Gallá. Va a entrar Jesús Vázquez, dorsal 21. El canterá del Valencia. El lateral zurdo. Jesús Vázquez entra per José Luis Gallá. Primer cambio obligado que fa el Valencia. Y Carlos Corberán.
0: Han avisado por megafonía si se trata de permuta por conmoción.
1: No han dicho. Normalmente
0: avisan. Lo digo por lo que comentaba anteriormente, que es un cambio adicional que habría que añadir.
1: Bueno, pues el balón en Yarque a Jugate y Stole Dimitrescu. Buscan terreno de hecho al Sevilla. La pelota la envía fuera Edge. Es nuestra, es banda. Y ahí está Jesús Vázquez. Acaba de entrar al terreno de Chopper a ficar la pilota al Moviment. Dorsal 21 del Valencia. Va Jesús. Buscante el pase, pero Hugo Duro. Hugo Duro. Y ojo a la entrada per Darrere. a Guido, entrada per darrere a Guido, entrada dura de Gudel, la entrada del Servi dura.
0: Sí, le deja el recadito
1: a Guido
0: bajo.
1: Rodríguez, sí.
0: Veíamos, por cierto, a José hablar con Pepelu ahí en el banquillo. Yo creo que lleva el típico boin en la frente, Gaya.
1: Pues ahí va la falta que va a botar el Valencia. Falta lateral desde la parte izquierda, según se ataca el Valencia. Allá va Luis Rioja. Está Luis Rioja y André Almeida. Van a pinchar esa pilota de Islaria. Se incorpora Tárrega de central. També Xomert. Allá le iba a pegar Luis Rioja. El balón a Munt. La pilota que se le queda curta. El balón que el trau. A el Sevilla corre Javi Guerra, porque entraba ahí Alexis Sánchez Rapid. Y a Tretien Yark, el portero de Valencia. Va a recuperar la pilota André Almeida. Ahora el portugués, que la juga pero mal. El balón que se emporta Show. El suizo que juga arrere. Traguen la pilota Gudel. Gudel buscando a Quique Salas. Ahora buscando ahí a Suazo desde la izquierda. Pero Alexis desdobla Suazo. Suazo que busca la centrada. Pero ahí el balón que trau Guido Rodríguez. Ramazzani. Abore que busca la contra rápida. Falta. Falta y tarjeta. Tiene que ser falta y tarjeta clara. Agumé. Porque ha traído una contra clarísima, ¿eh? Sí. El francés, el mid-centre francés. Tarjeta groga. Agumé.
0: La primera del partido. Cortó el contragolpe. Iniciaba el Valencia Club de Fútbol. Esa posibilidad de salir rápido. Lo tuvo claro el centrocampista del Sevilla Fútbol Club.
1: Trao la pilota ya. En movimiento el Valencia. Buscant y traguente el balón. Era Xomert. La agarren a Irai. La han agarrat. La agarrat claramente. Rubén Vargas. El suís al seu compatriota. Era Xomert. Es falta. En cara que proteste Rubén Vargas. La agarrat claramente al jugador del Valencia. Y la pilota ya. Que la juga César Tárrega. Y no arribat Luis Rioja. El balón que vol recuperar el Sevilla. El balón. Y acaba Ixint, Ixint, sí, perrín lateral de banda. 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De moment, poques coses. Saludó ese tir de Guido Rodríguez. Poqueta cosa més en este partit igualat, así en el Sánchez Pizjuán. 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Antaro intenta una otra volta al Sevilla. Es Agumé. Que busca el pase a la dreta para Juan Luis Sánchez. Desde la banda dreta buscando ahí el ataque el Sevilla. Se való de Show. Ahora de nuevo ahí para Juan Luis. Perseguid por Jesús Vázquez. Buscando a Show. Ahora ni a falta de André Almeida. Ahora ni a falta de André Almeida. La que le ha fet
0: al jugador. Sí, es que le pisa por detrás, André. Que tener cuidado porque ahí les das a ellos opciones de colgar balones al interior del área.
1: La pilota en la falta. Que va a ser para el Sevilla. Falta lateral, perillosa, ¿eh? Esa falta lateral, perillosa. Para el Sevilla que va a Traoré. Show el suís. Tiene que defensarla, ve ahí. Atensa ahí a les Marques, que no ni es quien desachusto. Sabor y esa pilota, la volta del Valencia, la trau. De nuevo el balón, otra volta penchada, Islaria. Allá va César Tárrega, finalmente Unai Núñez. Cayuña y esa pilota, Yarga. Ahí no puede arribar Hugo Duro, el avantaje para centrales del Sevilla. El balón que acaba perdense. Per línea de banda, Duke, que ha tocado en el jugador de Valencia, en Unai Núñez. Y la pilota que va a ser per al Sevilla. Nadie que volía a Pedre Temps. Y el balón. Verá el Sevilla. Ahora García Herdura que va a parar en Unai Núñez. Y es banda favorable de Kiss Sevillista. La pilota arrere. Para que la traga ahí. Gudel. Gudel. Esa pilota para Spilicueta. Arrere para Odiseas. Se baló que trao Quique Salas, buscando ahí a Suazo. Quique Salas que ayuda a pilota Yarga. Ojo que hay pot, bola arriba Rubén Vargas. Arriba Rubén Vargas, el switch per banda esquerra. Ahí va César Targa, Rubén Vargas. Dislaria, ve César ahí en defensa, pero continúa Rubén Vargas a la pilota, no la perde. Desde esa banda esquerra el jugador suiz, que era en derriz la pilota.
0: Sí, pero le tapó bien César, en primera instancia.
1: A lo de Agumé, Vargas que pincha la pilota, la talla y la trao de cap, la volta de Javi Guerra, Boris se rechaz. Javi Guerra que trao esa pilota, pero estaba molta sole, se quejaba de una falta. Javi Guerra, Hugo Duro, el árbitro dijo que sigan, que no pasa res. Y la pilota espera a Sevilla. Ahí jugante Rubén Vargas a la esquerra. Canta ahí a Suazo. 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Terreny de choc del València. 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
0: Sí. Apenas hemos visto ni a Diseas ni a Stole Dimitrievski.
1: 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Recupera el balón Javi Guerra. 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
0: Esta era muy buena.
1: Buena.
0: Sí. Control y disparo de Larry Ramazzani. Quién sabe si de primeras igual tenía más ángulo para tratar de batir a Odisseas, pero era difícil. Aún así estuvo rápido y tapó bien el guardameta del Sevilla Fútbol Club. Saque de esquina.
1: Pues ahí va la treta desde el canto. Per al València, per André Almeida. Desde la parte dreta de la portería al Sevilla. 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
1: 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Xomert, Jesús Vázquez, André, Hugo Duro, la volía de Xar, pero no le hiciste ahí la taconada, volía a hacer Hugo Duro porque sabía que entraba Jesús, la pelota que la talla el Sevilla, y el balón que es banda, pero al Sevilla, de un árbitro, el asistente arbitral, se prepara y un cambio en el Sevilla, pues va a entrar a Cor Adams, se va a Cor Adams, se retira Azpilicueta. Se va Azpilicueta, ¿no? Y entra a Cor Adams.
0: Pero pues aparentemente no tenía ningún problema físico, ¿no?
1: No, yo creo que es un cambio táctico. Yo creo que es un cambio táctico.
0: Sí, por lo que te decía, como comentabas que estaban con línea de tres, igual ahora
1: sí,
0: pasan
1: sí.
0: a defensa
1: ahora,
0: de cuatro.
1: Yo creo que va a pasar a defensa de cuatro y va a jugar en dos davanters. En a Cor Adams y en Nil Mupay. Antara había recuperado la pelota al Valencia, pero sin consecuencias. Sabore Kerra recupera la pelota de Unai Núñez. La coloca pero Hugo Duro. Entra Largi, Ramazzani, Odisea. ¡Gol, gol, gol, gol, gol, gol!
2: ¡Vamos!
1: ¡Hugo Duro, gol! ¡Hugo Duro, gol! ¡Hugo Duro, gol! ¡Echador, gol! ¡Gol! ¡Hugo Duro avanza al Valencia! ¡En el Sánchez Pizjuán! ¡Sí, señor! ¡Ahí estaba el golechador del Valencia, Hugo Duro! ¡Para marcar, para avanzar al Valencia en el 37 de esta primera parte! ¡Ahí que me estaba Hugo Duro! ¡La jugada de Largi Ramazzani! ¡El rechaza que le ha quedado a Hugo Duro! ¡Que de acá marca! ¡Y avanza el Valencia en el Sánchez Pizjuán!
2: Los 9 del 9, nueva diana de Hugo Duro aprovechando su titularidad, acompañando muy bien la jugada, posición correcta, le dejó el taconazo a Larry Ramazzani, el remate del futbolista belga y en el rechace metió la cabecita el delantero del Valencia Club de Fútbol que ya marcó al Sevilla en el encuentro de la primera vuelta, ahora lo vuelve a hacer para adelantar a nuestro equipo en esta recta final del primer periodo en el Ramón Sánchez Pizjuán, apareció el de siempre, apareció el killer del Valencia.
1: Hugo Duro, la tornata a tocar, pero esta vuelta de capa. Y anem a veure porque yo creo que no sé si se está comprobando. Es gol, es gol, es gol. Diu l'àrbitre
0: sí,
1: que és
0: la
1: gol.
0: Posició és correcta.
1: El gol és vàlid, no n'hi havia fora de xoc d'Hugo Duro. I ahí està el gol del València. El gol del golejador Hugo Duro. Per a ficar el 0-1, per a avançar-se al marcador així. En el Ramón Sánchez Pizjuán de Sevilla.
2: Pues lo decíamos, había que ser efectivo. Es verdad que el Valencia estaba creciendo, tenía mayor presencia en la portería de Odiseas y en esta ocasión sí, la mandó para adentro. Buen lanzamiento, todo se ha dicho de paso desde la frontal de Larry Ramazzani. Y fíjate cómo volvemos a recuperar en campo contrario y ahí somos capaces de, en apenas tres toques, culminar la acción para que Hugo Duro ponga por delante al Valencia.
1: Pues ahí está el gol de Hugo Duro en el 37 para ficar a Valencia al marcador. Ya di que era partido de pocas oportunidades, pero bueno, la que ha tenido el Valencia, efectividad máxima. Pues ahí estaba Hugo Duro para avanzar a Valencia y para marcar el que fanó en el seu conte particular, Víctor.
2: Nueve dianas ya de Hugo, ¿eh? Viene de resolver aquel partido frente al Deportivo Alavés en casa. Esperemos que esta diana también sirva para que el equipo sume un más tres, que consigamos la victoria, pero siempre ante las ocasiones de gol, ahí el que aparece es Hugo Duro.
1: Sí, señor, después el gol de Cap, después y se rechaza el porter grec en esa jugada que había protagonizado Ramazzani. Ahí estaba Hugo Duro para avanzar a Valencia en este tram final de la primera parte, este ya. En el 40, Camilo, el 41. Guantar a Yuba. El Sevilla.
2: Ante esas situaciones, Rovira, que estábamos viendo de los disparos de Larry Ramazzani, está cayendo por detrás del punto. Hay movimientos con André Almeida, que por el momento es el portugués, cae más a la izquierda y Larry se sitúa por detrás de Hugo. Yo creo que eso lo está aprovechando bien el Valencia. Lo hemos visto en la acción anterior, en la que acabó rematando el belga, y en esta también con el rechace posterior y la diana de Hugo Duro.
1: Bueno, pues ahí está. Y ese gol, pero avanzar al Valencia el marcador así en el Ramón Sánchez Pizjuán de Sevilla. Se aficionará el Sevilla que, evidentemente, este gol le ha sentado muy mal. 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Sevilla que trata de chuar, però sí, ja Chiulich, Nervis. A mí desde así tampoco me había parecido, o sea,
2: por lo que decías, ahora hay que saber jugar, sobre todo en esta recta final del primer periodo, con esa situación de nerviosismo.
1: Ahora ni a que ganarse en el descanso en este marcador favorable.
2: Exacto.
1: Pues saber chuar el partit, tirar de ofici, con se sol dir. 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
2: Sí, eso iba a decir yo.
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2: Sí, no más.
1: Sí, no
2: Así que mucho todavía por jugar en este primer periodo. Después de, recordemos, pues si alguien se suma, el capitán fue sustituido por Jesús Vázquez por un golpe que recibió en la cabeza.
1: Bueno, ahí recupera la pilota, otra al Valencia, se la porta a Riyad Ramachani, el pase... Ahí para el lanzamiento de Luis Rioja, el rechace que ha pegado ahí en su azo. Arriba Javi Guerra, la torre colocar Javi Guerra, no arriba tuvo duro, no arriba tal remate Hugo Duro. Corre ahí Jesús Vázquez, el balón. Ahí sí, es banda y es nuestra. Es servicio de banda.
2: Muy bien el Valencia,
1: Y es nuestra, sí. Ahora yo creo que H, evidentemente, están nerviosos, están en dubtes. Y eso tienen que aprovechar en este tramo final de la primera parte. 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De nou el baló per André Almeida. 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André Almeida, ahí vol fer la jugada André Almeida. Continua André, busca Guido. Guido en el llançament, la pilota en el rechaz. La trago en Eche ahí, des de la defensa. La vol recuperar Unai Núñez. La juga Unai Núñez, el baló se va a Pedre. Per línia de banda, vine un jugador del Sevilla. En problemes, sí, hasta sobre el tren de xoc. 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En el minut 44, vale el gol de Hugo Duro en el 37 del primer temps. Xoc parat, así en el Sánchez Pizjuán. Ahí está el gol de Hugo Duro. Lluint en el vídeo marcador de este estadio, el Ramón Sánchez Pizjuán. Y ahí tenemos nosotros, esas más de 600 valencianistas en esa gradería visitant, también disfrutant. ¿Cómo están disfrutant también? 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
1: minuts.
2: Estás haciendo mucho daño al Sevilla, sí, 6 minutos, un poco en la línea de lo que un poco ya preveíamos con esa situación por partida doble que ha vivido nuestro capitán, José Luis Gallá, que finalmente ha tenido que retirarse del terreno de juego. Por cierto, aprovechaba Carlos Corberán para hablar con André Almeida cuando el juego estaba detenido.
1: 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Ojo al rechaz que recupera ahí el Sevilla. Nava Akoradams, que Belia goña la partida, que Belia goña la partida. Jesús Vázquez, Akoradams, vuelve Jesús ahí, el balón que envía fuera Schomert, es banda. Cuando ya se ha cumplido pues un minuto del Sisca, fechit l'àrbitre en este tram final de la primera parte. Ni hay que aguantar y anarsen al descanso en este marcador favorable, este 0-1. Pues ahí está jugando el Sevilla. Quique Salas buscando a Suazo. Suazo y Show. Show para Alexis. Ahora este Arrere de nuevo para la defensa, para que la traiga Gudel.
2: Bien, bien.
1: Que juega ya en banda derecha. Buscando ahí a Rubén Vargas. Tocan la pera Gumé, el francés. A Gumé buscaba el pase para Alexis Sánchez. Ahí no va a arribar. Se perde el balón per línea Fons. Va a ser treta de porta. Era Stoli Dimitrievski, que va en calma, que va en tranquilidad. Este Sap. Este Sap es veterano.
2: Es perro
1: de experiencia.
2: Viejo, ¿eh?
1: Y tirado físico. También hay que tindrelo en este tram final de partido. ¿Eh?
2: Hay que saber jugar estos minutos de partido.
1: Ahí sí no
2: es. En el descuento de la primera mitad. Vas por delante, 0-1. Un rival con necesidad, igual que tú. Y ahora lo importante es marcharse con esta ventaja a vestuarios.
1: Bueno, pues ahí está, jugando el Sevilla. La pelota para Juanlu. Juanlu, que la juga larga. Balón que talla Beguido. Bola arriba Javi Guerra en la disputa, pero la lleva a Gumé. Se la importa a Gumé. Ahora juega en Ace Rapid. La pelota obrinta a Anil Mupay, el francés. Mupay, que trata de entrar. Es Suazo el que buscaba el pase. De nuevo Arrere para Gumé. Ahora es Suazo que trata de centrar. Retalla Suazo, la coloca ahí. De no opera Gumé, abore a Gumé en la frontal del área. Gumé que la yuga buscanta a Akoradams. La toca ahí Jesús Vázquez defensanta al davanter del Sevilla. Y finalmente a Juñati se baló Andrea Almeida. Yarga, pero hago duro, pero Samsa Gudel. Ahora sí, volve Guido Rodríguez, pero hago duro, falta. Falta clara que le hace Gudel. La falta del Servi sobre el davanter y golechador del Valencia, a Hugo Duro.
2: Sabiendo jugar también en ese tipo de situaciones, aguantando de espaldas y siendo objeto de esa falta que te va a servir para dañar segundos al crono en estos compases finales del primer periodo. Desde el 37 mandando el Valencia con la diana del 9. Los 9 del 9, decía. 9 goles lleva en liga.
1: Pues
2: duro.
1: 2 minutos queden del Sisca Fechil árbitre. Balón ya para Ramazzani. Guido que recupera esa pilota. La coloca a la derecha para Luis Rioja. No puede arriba ahí Luis Rioja. Se la importa Suazo. El lateral Chile que buscaba el pase. Pero atallad muy bien. Javi Guerra. Recuperante esa pilota para Valencia. Ahora Arrere. Andrea Almeida. Para línea de centrales. Xomert y Targa. Y Targa para Dimitrievski. En cama derecha, Yuga Yarga. Buscanta Javi Guerra. La toca Javi Guerra. Pero Ramazzani. Abore que pota arriba Hugo Duro. Arriba Hugo Duro. Buscan la contra. Pero Luis Rioja. Abore. Se va Luis Rioja. Se va Luis Rioja. Abore Luis que arriba. Se va per banda Sevilla. Busca la centrada. Entra Ramazzani. Gol, gol, gol, gol, gol, gol.
2: Gol,
1: gol, gol, gol, gol, gol, gol, gol. El segundo. El segundo. El segundo. Ramazzani. Gol. Ramazzani. El segundo es Ramazzani en el minuto 50. Qué buena la jugada. Ahí per banda dreta. En esa contra rápida que había montado y Rioja la centrada. Y ahí entraba Ramazzani para rematar, para marcar, para ficar el 0-2 en el Sánchez Pizjuán. El Valencia guañanta.
2: Pues del máximo goleador al segundo máximo anotador del Valencia en la liga es Lagi Ramazzani, apareciendo desde segunda línea el futbolista belga para justo antes del descanso poner todavía más tierra de por medio para aumentar la ventaja del equipo en el marcador. Contragolpe de manual, llegada perfecta en el segundo palo de Lagi Ramazzani, se tiró con todo. Qué buena la jugada de Luis Rioja, qué buena la aparición por ese costado diestro del máximo asistente de nuestro equipo, el baloncito con pierna derecha y ahí llegaba con todo Lagi Ramazzani, balón al fondo de las mallas, 0-2 justo antes del descanso del Valencia en el Pizjuán.
1: Pues ahí está el Valencia, imposanse amb autoritat en el Sánchez-Pizjuán en este 0-2 per anar-se al descans. 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
1: Sí senyor, pues ahí está jugando el Sevilla y así Chulanli la seu afició, ¿eh? 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
2: Compitiendo y ganando el Valencia, 2 goles de ventaja, con eso nos marchamos al descanso después de una primera mitad en la que a nivel defensivo has estado muy bien y conforme has ido creciendo y evolucionando en la parte ofensiva, el Valencia ha hecho los deberes, las dianas de Hugo Duro y de Largi Ramazzani que nos dan esta ventaja con mucho todavía por disputar, pero desde luego dejando una sensación muy diferente el Valencia respecto a lo que fue el partido de la pasada semana frente al Real Oviedo en el Carlos Tartiere. Este Valencia competitivo es el que queremos ver en lo que resta de temporada y que de momento está consiguiendo una victoria importantísima para alejarse de la zona de descenso. Lo dicho, manda nuestro equipo. Hemos jugado y muy bien, sabiendo hacer el partido que había que hacer ante el Sevilla Fútbol Club, 45 minutos por delante, el público de uñas con su equipo, pero eso seguro va a ser sinónimo de reacción local. Tenemos que saber competir, tenemos que saber jugar con el resultado en la segunda mitad, todo te lo vamos a contar aquí en la sintonía de VCF Media Radio, la red oficial del Valencia Club de Fútbol.
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1: Recupera la pelota de Unai Núñez, la coloca pero Hugo Duro, entra Largi Ramazzani, Odisea, gol, gol, gol, gol, gol, gol.
2: ¡Vamos!
1: ¡Hugo Duro, gol! ¡Hugo Duro, gol! ¡Hugo Duro, gol, echador, gol! ¡Gol! Buscan la contra, pela Luis Rioja, Bore, se va Luis Rioja, se va Luis Rioja, Bore Luis que arriba, se va per banda el Sevilla, busca la centrada, entra Ramazzani, gol, gol, gol, gol, gol, gol, gol, gol, gol, gol, gol, gol, gol, gol, el segon, el segon, el segon, Ramazzani, gol.
0: Son los dos goles que de momento le dan el triunfo a nuestro equipo en el Ramón Sánchez Pizjuán. Al descanso el Valencia vence por 0-2. El primer tanto, el killer Hugo Duro, que ya alcanza la cifra de 9 dianas. Y en segunda instancia, en el añadido del primer periodo, Larry Ramachani ha sido el que ha puesto más tierra de por medio para que el Valencia tenga una ventaja de 2 goles para afrontar esta segunda mitad. Buscábamos competir, buscábamos cambiar la cara, mejorar nuestra versión. Sabíamos lo que teníamos delante y el Valencia, la realidad es que está haciendo un gran partido. Pero 45 minutos por delante para darle continuidad Josep Rovira a lo que ha sido capaz de hacer el equipo en la primera parte.
1: A seguir Víctor Barea por este camino y Xabona, primera parte que ha protagonizado el Valencia. Un Valencia que voy a comentar, tanat de menys a més, serio en defensa, sense patir. 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Pues bueno, va a comenzar la segunda par, 45 minutos para rematar la faena, para rematar la victoria. 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
0: Firmeza y contundencia atrás y un equipo que ha crecido con el paso de los minutos en el primer periodo, con llegadas a la portería de Odiseas y de ahí esas 2 dianas que ha sido capaz de transformar el Valencia Club de Fútbol. Efectividad y contundencias en las áreas clave en esta segunda mitad y luego vamos a ver también con ese triple cambio introducido por Almeida cómo afronta el Sevilla, que seguro va a tener que asumir riesgos y saber si nosotros somos capaces de interpretar esas situaciones que se nos van a dar en la segunda mitad, fruto de la situación de necesidad que va a tener nuestro rival.
1: 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Ara també n'hi ha que saber jugar, Víctor, estos primers minuts, perquè ells sí, es van a pressionar, van a apretar-nos i n'hi ha que saber-los també jugar y aguantar la embestida inicial que tenga el Sevilla.
0: Sí, seguro que ese primer arreón Claro, el paso por vestuarios, la arenga del cuerpo técnico a sus futbolistas, el triple cambio, buscan una reacción rápida de los nuestros, a ver si somos capaces de saber jugar estos primeros compases. Y luego yo te decía que ante esa necesidad que va a tener el Sevilla de ir a buscarte, tú saber aprovechar con tus armas situaciones que se van a dar seguro de
1: ahora
0: contragolpe.
1: Ahora le afecta una falta clara a Xomer Takodar a Coradams y la falta para el Valencia, pero bueno, ahí está jugante el Valencia en estos primeros minutos de choc de esta segunda parte. En ese 0-2 que Lluís así en el Sánchez Pizjuán de Sevilla, favorable al Valencia. Traguen la pilota ahí César Targa para Javi Guerra, el de Chilet. Ahora errate en el pase, han recuperado la pilota. Ude les aporta el balón para Show. Show buscando ahí a Carmona en ese lateral dret. Carmona y Show obrin de nou a la banda dreta para atacar ahí el Sevilla. Buscan la centrada de Islaria y ahí sense problemes Stole Dimitrievski, el portero de Valencia, que se fa amb la pilota.
0: Venga, de momento sin ocasiones claras para ellos en estos primeros minutos. Es importante este arranque de segunda mitad, que sepamos manejar el encuentro.
1: Bueno, pues ahora ni una falta la que le han fete André Almeida, la pilota que va a ser favorable al Valencia en estos primeros minutos de la segunda parte. Está jugando Largi Ramazzani, que ha sigut un des destacats d'aquest primer temps del València, eh? 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
0: Sí, va a ser importante las ayudas de Luis ahí con Vargas, ¿eh? Además es un jugador que, recordemos, reapareció la pasada jornada, que por vez primera es titular y debe acusar el paso de los minutos en principio, después de la inactividad. Pero aún así yo creo que es el hombre más peligroso que tiene el Sevilla y las ayudas ahí van a ser muy necesarias.
1: Pues ahí estará Guido Rodríguez, el argentí, tratando de chuar davant Nil Mupay, el davanter francés. Ojos a puerta la pilota Coradam. Sara Renech. Ahí revolía, recupera el balón Sevilla. Que veo, Safe Maltárrega. Safe Maltárrega, ojo que Safe Maltárrega, ¿eh? Safe Maltárrega, chocate en Mendy. A chocata ahí en Mendy.
0: Pero es que yo creo que es falta de Mendy, ¿no?
1: El francés, sí. Del Sevilla. Y Tárrega está ahí chocado, en problemas. Sí. En este comenzamiento de partido, minuto 51-6 de la segunda parte. Este marcador tan favorable al Valencia. Se recupera Tárrega. De momento está Calfán ya en la banda. Está Sadik, está Pepelu y está Diego López. Calfante en la banda del Sánchez Pizjuán.
0: Recordemos el banquillo y del Valencia en cuanto a hombres de campo, más allá de Jesús Vázquez, que ha entrado en sustitución de Gaya en la primera mitad. Lo dicho, Sadik, Danjuma, Lucas Beltrán, Diego López, Pepelu, Dani Raba, Renzo Sarabia, Santa María y Panach.
1: Allá va a traer el portero del Valencia en Yar, que buscando a Hugo Duro. No arriba Hugo Duro, tampoco Luis Rioja. Ahí la avantaje para Suazo, para el extend del Sevilla, que vol traer esa pilota. Yarga se va fuera, es banda y es nuestra. En estos primeros minutos, que ya tiene que saberlo jugar per part nostra y parar, pues si se espenta ese ímpetu inicial que pot tindre el Sevilla en este marcador tan desfavorable per a Deix y tan va per a nosaltres en este 0-2. Allá va Unai Núñez. Ficar la pilota en movimiento. El Basque, uy, lateral del Valencia. Buscando a Ramazzani, no pudo controlar Ramazzani. La pilota que de nuevo la recupera Javi Guerra. Busca el pase a Rere. Ahí para que isca Dimitri Esquilasó a portería y que juega en Courtet. Buscando a Tárrega, Tárrega y Javi Guerra. Guerra en la pilota. El balón para Xomert. Xomert que te que chora a Rere. Buscar de nuevo a Dimitrievski para que colpechen Yark. Balón a Moon buscando a Hugo Duro. El rechaz que vuelve a recuperarlo.

0: De la portería de Stole Dimitrievski.
1: Que todos los lanzamientos sean desde ahí. Pero lo tendrá que hacer bien el jugador de Sevilla si quiere marcar.
0: Allá va.
1: Que pierde tiempo, ¿no?
0: Ahora protesten, sí. Ahora están protestando así en Sevilla. Bergalense está perdiendo temps. Ahí entre Xomert y Dimitrievski. Y ahora es el porter ya el que juega en Yark. Buscando a Luis Riojan y no puede arribar esa pilota. El Sevilla del Valencia. Y el balón para Deitz. Era que traga ahí Quique Salas. Buscando a Show. Show y Mendy. Mendy a Cor Adams. De nuevo el pivot francés Mendy, que busca el pase a la derecha para Carmona. El lateral canterá del Sevilla. Buscaba una otra vuelta el pase para Isaac Romero. Carmona que trata ahí de retallar, de anarsen. Ahí de Jesús Vázquez, el perseguismo, el ve Jesús Vázquez en la disputa y esa pilota. Ojo, San Portenich el balón, se han aportado la pilota, busquen el lanzamiento, Guido a tapar y se balón, la trao Xomert, Mendy que bola arriba, recupera la pilota para la Sevilla, de nuevo buscando ahí a Carmona, ahí diu que le han agarrado, protesten una falta, y ahora sí que es falta de Mendy, ahora sí que es falta de Mendy, la falta clara de Mendy sobre Guido Rodríguez, es protestar en una falta de la que le bien fet a Carmona, y la falta que afectará Mendy a Guido Rodríguez en este minuto de 55 de partido. Pasen los minutos y continúa ese marcador tan favorable a Valencia de 0-2 así en el Sánchez Pizjuán. Va a traure Dimitrievski, la pilota en Yark, buscando a Hugo Duro, no arriba a tocarla de capo Hugo Duro, sí Quique Salas, el balón otra vuelta monte en la disputa Unai Núñez, va también Javi Guerra, el balón que arriba Mendy, Guido Rodríguez que coloca ahí la cama para enviar y se balón fuera.
1: Venga, va.
0: Espera, la pilota siga servicio de banda, favorable al Sevilla.
1: Ellos parece que cuanto menos le quieren meter más intensidad, ¿no? Más velocidad a la circulación, sí, de balón, y a partir de ahí tratar de meternos a nosotros sobre nuestro área.
0: La pilota para Sevilla, Carmona desde la banda derecha. Terreno de Chodo Valencia, buscante el pase para Isaac Romero. Isaac Romero ahora buscaba la pasada. Ahí, para Nil Mupay. Arrere Mendy, jugante el Sevilla. Mendy, Quique Salas. A la izquierda para Suazo. Valencia ya replega, tancat. Ahí mostrándose serio, seguro en defensa. Ahora Show, el suiz, que vol penjar esa pilota dins l'àrea. 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Recupera la pilota al Sevilla. Ahora ese baló. Ve Jesús Vázquez. Ve Jesús Vázquez. Per a allunyar esa pilota. Per a que la trago Hugo Duro. Que canvia el xoc. 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Ahora el control de Ramazzani. No pot arribar. La pilota ahí la toca Suazo. Es banda. 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
1: Bien. A ver si le ponemos un poquito de calma. Estos últimos compases donde el Sevilla lógicamente quiere apretar y nosotros tenemos que resistir. Ventaja de 2 goles para nuestro equipo.
0: Aló, en banda ya que trau Unai Núñez. Volía recuperar la pelota Hugo Duro, no pot. El balón para Sevilla. Carmona desde la banda derecha. Carmona, Arrere, buscando a centrales, a Gudel, al Servi, este ahí ayudándose en Quique Salas. Quique Salas, en curteta ahí buscando a Show, al mid centre suís, que le atorna ahí al Servi, en backup a Munt, Gudel. Gudel busca la entrada de Carmona del lateral, el canterá que encara, ahí que se embola Nar, busca el lanzamiento y el balón fuera. El balón fuera per Poque, que bé le había pegado Carmona con Senanat. Y ahí el llançament desde Jun, pero portaba males intenciones, sí, en ese llançament de Carmona que acaban tanándose fuera per poc, ¿eh?
1: Trazó la diagonal, se fue perfilando con peligro, buscaba la portería de Stole Dimitrievski y se marchó fuera por poquito.
0: Pues el balón que va a ser ahora para Valencia. Yarki se pilota para Rari Ramazzani. La bola hecho ahora y para Luis Rioja. No le hiciste el pase. Y el balón que trao ya Ahí el Valencia, una otra vuelta. Se molía en Arnau,
1: yo creo que hay que aguantarla un poquito más.

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1: Nos ganaron l'espalda, eh?
0: És jugador a terra del València. 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
1: Yo creo que César, estaba incluso sí, en posición antirreglamentaria, por cierto, a Coradams, en esa jugada.
0: Está parlant Dimitri Esquinguido Rodríguez, protesten así los aficionados del Sevilla.
1: César, es que ha caído mal, ¿eh?, en la acción anterior, en ese duelo aéreo. Ha pegado un costalazo.
0: El árbitro García Verdú le está diciendo a Jordi Valencia que traguen. 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Ixe xut final ahí de Hugo Duro, en ese rechaz que había recuperado Largi Ramazzani, pero bueno,
1: sí,
0: tenía que hacer el nuestro partido también, Víctor, ¿eh?
1: Exacto, era difícil ahí sorprender a Odisseas, pero al final yo creo que se ha repetido una situación que, por ejemplo, en la primera mitad nos ha permitido marcar, que es el hecho de tú forzando en campo contrario, logras una recuperación y a partir de ahí finalizas jugada. Saber leer nuestras opciones en esta segunda mitad.
0: Bueno, pues ahí está jugando ahora Valencia, trae la pelota de la defensa. Guido busca una contra rápida. No puede arribar allí André Almeida. Arriba primer Gudel, pero a Fer Sambélvalo. Y el Sevilla que torna a tindre la pelota en este minuto 60-15 de la segunda parte. En ese 0-2 per al Valencia. Es dos gols marcats en la primera parte. Hugo Duro y Ramazzani. La pelota buscando el Valencia. 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Sí. Està Sadik y Lucas Beltrán preparas para entrar al terreno de choc.
1: Sí, porque fíjate, yo creo que al final hay una situación, que es que los hombres más adelantados de tu equipo sean capaces de presionar, como estamos viendo a los defensores del Sevilla, porque cometen errores y hay jugadores que físicamente estén bien, con la flechita hacia arriba, con poco cansancio, puede resultar determinante para acabar de cerrar el encuentro.
0: Bueno, pues mientras están continúa el partido, ahora trata de chugar el Sevilla, pilota que talla Somert, el rechaz que recupera Ramazzani, pero está ahí, está molta sola Ramazzani y el balón acaba perdiéndolo, recuperanlo el Sevilla. Carmona va a señar que buscante ahí a Rubén Vargas, talla B de Cap, César Targa, la pilota para Guido Rodríguez, Joan Laí, André Almeida y Javi Guerra. 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Dislay el Valencia que de nuevo recupera el Sevilla. 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El Valencia defensambe. 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Ahora Schomert arrere. La pilota para Dimitrievski. Y Dimitrievski que trae ya buscante ahí a Guido Rodríguez. Es un ay. El balón de nuevo para Guido. Levanta ahí la zona. Ampla el Valencia, ahora buscante el pase a la derecha para Luis Rioja. Luis Rioja al palo, pero Hugo Duro, ojo, que erra Quique Salas. Ahora Hugo Duro que pot arribar, pero está molt escorat, está molt a soles Hugo Duro.
1: Aguántala.
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1: Los dos futbolistas que hoy efectivamente han visto portería para nuestro equipo, los dos máximos anotadores en la Liga del Valencia, se marchan al banquillo después de un gran esfuerzo, después de tener esa dosis de efectividad que nos hacía falta para ponernos por delante en el marcador y, lo dicho, a refrescar el ataque. Lucas Beltrán, incansable, yo creo que le va a poder dar mucho al equipo en estos minutos que restan de encuentro. Y como referencia, Sadiq Umar, a ver si el nigeriano es capaz de sacar ventaja de situaciones de juego directo y del esfuerzo que seguro vaya a hacer Lucas Beltrán para poder cerrar el triunfo hoy frente al Sevilla Fútbol Club.
0: 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És un jugador molt important que dona molt i aporta moltes coses en atac. 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Ojo a esa centrada, però ahí no troben rematador millor. Y el balón que él recupera Luis Rioja. Ahí está Luis. Jugante. Luis buscante el pase. Arrere per a Guido Rodríguez. Y ahí está Traguenti y se baló. Ahora per a Javi Guerra. Javi Guerra busca a Sadiq. A por el pase Lucas Beltrán. Recupera la pelota. Ahí el vikingo. El balón ahora buscante el pase. 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
1: Muy bien.
0: Pues la falta per al València.
1: Peligrosa, Con opción de lanzamiento a portería. La primera aparición de Sadiq ya generando peligro el delantero nigeriano. ¿Quién le pega desde ahí? Luis Rioja, por ejemplo.
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0: Pues a veure, perquè va ser finalment André Almeida. El que le pega la pelota va el portugués, va a buscar pinchar el balón de Islaria y no puede arribar Unai Núñez, que sabía sumar al remat. Y la pelota que había treten rápido Odiseas. Y el balón que va a ser.
1: Está en movimiento.
0: No opera el Sevilla, sí. Bueno, pues ahí está jugando el Sevilla.
1: Ellos creo
0: desde la banda
1: izquierda.
0: Sí, están. De momento el Saparat. Aparat el Scambis, el segundo de Matías, sí, Almeida.
1: Ahora nos lo muestra la realización. Estaban ya.
0: El balón para el Sevilla. Pinchaticha pilota Veraco. Daros no puede controlar. El balón es nostre. Y la pilota. Pero Stole Dimitrievski. Este minuto ya 70. Arribando al 70. 25. De la segunda parte. Tenemos misaches. Están diciendo. Es que ya no hay chile misaches. Que tenemos. Tenemos misaches. No pueden echar los touch. Pero
1: una
0: bueno.
1: Ronda rápida, Robi, va.
0: Mira, tenemos a Miguel García desde Paterna, escoltanos. Hola, Robi, eso pinta muy bien. Ahora ni hay que aguantarlos, sense descuidarnos de arrere. Diu Miguel García, Vicent Capilla, diu, no se puede escapar esta victoria. Parlando de la personalidad que le dona también Guido al centro del camp. Com no, el nuestro amigo Juanma de la Peña, valencianista de Guareña, que está así, ¿eh? Que está así en el Sánchez Pizjuán y también
1: grande,
0: está seguidos. Sí, señor. 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Vamos, Víctor, a por ellos. 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Ahora espera Guido Rodríguez. Ahí está Guido. Amb la pilota. L'argentí que la protegís. 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Porque ahí Guido. Pues está. Pues ahí también. Estaba entre sí, dos jugadores de Sevilla. Es banda.
1: Gana,
0: y Guido, pues ahí tira, también tirando fisi. Tirando sí, experiencia.
1: Quedándose con ese balón.
0: Sí, señor. Va a Traore de banda al Sevilla. Suazo.
1: Banda. No, me daba la sensación de que finalmente había pitado falta a favor de Sevilla, pero no, banda.
0: Entra Toso, ¿eh? Es un descambis que ha fet el Sevilla. Dorsal 36. En esta
1: sí, se
0: segunda parte.
1: Vargas.
0: Bueno, pues.
1: Lo que decía yo, Vargas era un jugador era importante, pero.
0: Y ahora
1: volvía.
0: Entra Castrín. Ahora entra Castrín y se va Show. El canterá Andrés Castrín. Un central. Y la pilota. Esperal Valencia. Recuperante el balón Javi Guerra. Arrere. 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Per cert. 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O sea que ha cambiado tácticamente para protegirse más en defensa, que ya di que la defensa de 4 inici l'equip había aguantado bé, pero davant escambis también que había fet el Sevilla incorporant més jugadors en atac, pues hem passat a defensa de 3 centrals.
1: Sí, aguantarà
0: Lucas Beltrán, veu la tarjeta. Tarjeta groga para Lucas Beltrán.
1: Pues esa falta.
0: Tarjeta groga para el davanter del Valencia.
1: Decía que se había juntado Almeida en el centro del campo con Guido y Javi. Y arriba.
0: Ahora esta falta lateral que va a botar el Sevilla. Venga.
1: Pues yo creo que nos falta, ¿eh? Nos han mostrado la repetición y se la quita limpiamente.
0: Lucas Beltrán está protestando, això. Que no era falta, pero bueno, la va a traer el Sevilla. Falta lateral. Allá va el Sevilla, venga. Allá va ese balón, penchat, de punch. La 3B. Stole Dimitrievski. De nuevo la pelota que la tornen a colocar. Dislael Valencia, la trao la lluña. Ahí Jesús Vázquez, Yarga, buscante y a Sadik, que trata de baixar la terra. La baixa Sadik. Ahora Sadik continúa en el balón. Fica la cama, parece Javi Guerra. Pero aferse en la pelota. Y Javi Guerra que buscaba ya el pase. Pero Unai Núñez. Ahí el balón que acaba perdense en línea lateral de banda. Y ahora el árbitro está protestando Hugo Duro. Ahí en la banda está parlante Lucas Beltrán. Porque Stole Dimitrievski está en problemas. Entren las asistencias médicas del Valencia, el doctor Aliaga, para atender a Stole Dimitrievski. Hugo Duro, que también dona instrucciones a sus compañeros, Lucas Beltrán. Ahí en la banda.
1: Bueno, pues jugando con el crono, el Valencia, aunque García Verdura le dice a los jugadores del Sevilla que calma, que tiene el reloj parado y que se añadirá lo pertinente.
0: 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Y continúa este marcador tan favorable para Valencia. 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Que torna a recuperar el Sevilla. Apretant l'equip sevillista. En estos instants buscant retallar diferència al marcador. Torna a centrar la centrada lateral. 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Bon treball defensiu, sí senyor, del València. Ojo, que ara n'hi ha falta, sí. Ha hagut falta de Mendy sobre Javi Guerra. No era Aco, era Aco Adams. Era Aco Adams el que devia fer la falta, sí, al jugador del València. I se prepara un altre canvi en el València. 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
1: El Guajín.
0: Aunque hidrata al Guajín a Diego López. Y no sé si algún... De momento se echa a Diego López. Sí. Se prepara Diego López. Mientras está en jugo el Sevilla. La pelota para Isaac Romero. Isaac Romero dislaria. Isaac Romero que busca el lanzamiento. Atrapa a Dimitrievski. Atrapa esto le Dimitrievski, el lanzamiento de Isaac Romero. Es tampoco en esta sea una parte tan feberil, ¿eh?
1: No, te iba a decir, yo creo que es la primera intervención de Stole Dimitrievski en lo que llevamos de encuentro. El primer disparo.
0: Bueno, pues ahí está
1: Jugant
0: en Yarka. Stole Dimitrievski buscando a Sadiq Umar. Pero no arriba y la pelota la recupera el Sevilla. Prepara Diego López, el Guajín para entrar al terreno de choc. Juga el Sevilla. La pelota en banda. Traten de chuar ahí, pero atea muy bien. Guido Rodríguez, el argentí. La bien, pasada Guido. Pera. André Almeida, André que se embola a Nardi, sale a Jesús Vázquez, pero entra también esa banda Sadiq. El balón que acaba de perderse, perdina de banda. Tiene que ser banda para Valencia, sí, tiene que ser banda para Valencia. Y eso es lo que dio el asistente. Y ahí está el cambio. Ahí está el cambio. Iba a entrar Diego López, se va André Almeida. Se va André Almeida, titular y una de las novedades, el portugués. Y entra el Guajín Diego López al terreno de choc.
1: Buen partido de André Almeida, ¿eh? Aprovechando la opción de jugar desde el inicio. Y siendo protagonista.
0: Y ahora
1: portugués.
0: Están atenente a Carmona, el jugador del Sevilla. Entra en las asistencias médicas de Sevilla. Choc para 80 de partido. 35 de la segunda parte. Tram final de encontre. Guanya al Valencia 0-2. Venga, ni hay que rematar la faena. Soya no se despota a escapar esta victoria importantísima. Mira, desde el nuevo pueblo, Víctor también. En Samimi, desde Benifayó, Víctor Izquierdo. Un amigo, sí señor. Escoltan la retransmisión de VCF Media Radio. Víctor, cámara también. Compañe cámara de televisión. Pero bueno, escoltanos también. El voz de Víctor Izquierdo. Y es que
1: seguro
0: Wii
1: que
0: Toche
1: el
0: están
1: que también
0: celebrando.
1: Nos está escuchando es Ricardo Arias, al que le mandamos un saludo desde aquí, que está resfriado y no
0: estaba
1: nos ha podido acompañar.
0: Sí, estaba constipado, Wii no podía ni alzarse el voz de Ricardo Arias, pero seguro que está escoltanos y está celebrando esta victoria con el estén celebrando Toch, pero ni a que rematar la faena con diría Ricardo Arias. Y el Valencia está fento muy bien este partido. Está tocando el balón Luis Rioja, buscaba Javi Guerra, ahora no, perdeme el balón. Recuperen H la pilota. El Sevilla que trata de chuar. Ahí está. De nuevo el Valencia replegant. Defensante en esa defensa en tres centrales. Pues ahí ya di cachudan también Luis Rioja, pero colocanse con Diem. Unai, César y Schomert. Balón para el Sevilla. Trao la pelota Castrín. Castrín. Y Quique Salas. Ahora buscante. Y lleva la ópera. Mendy. Guantara recupera muy bien la pelota César Tárrega. Que besa la portada del Aldaya. Ahora buscante a Javi Guerra. Va la ópera Jesús Vázquez. Perdín se va Jesús Vázquez. Una espenta clara a Jesús que no perde la pelota. Ve Jesús. Que ve Jesús. No ha perdido el balón. Sí, señor. Bueno, ahí el trebay de Jesús Vázquez. Pero no perde la pelota. Continúa. Y le hace falta. Le hace falta y la tiene que pitar. Pues no la pita. Era una falta clara Jesús Vázquez. Pues no la pitat el árbitro. Y se falta. Bueno, pues ahí está jugante el Sevilla. Pero recupera que ves anticipatar a Unai Núñez. El balón de Luis Rioja. Unai Núñez. El Valencia está jugando cómodo. El Valencia está jugando cómodo. Está sabiendo jugar el partido. Está sabiendo jugar el partido. Y Echín lo mueve. Y está guañando lo que es el mes importante. Que no era fácil. Que hoy se enfrentaba con un Sevilla que venía de ser golechap el Barça, que estaba necesitado de punts. Pues el Valencia en la primera parte le ha clavado dos gols al Sevilla, Hugo Duro y después Ramazzani, que son esos gols que están donándonos la victoria en este tram final de partido, en este minuto 83-38 de esta segunda parte. Ahora va lo que se perdería
1: muy bien
0: banda.
1: La segunda parte el Valencia.
0: Sí. La pelota que va a recuperar el Sevilla. Un jugador del Sevilla en problemas hasta sobre el tren de choque, pero hoy continúen. Balón el lanzamiento. Fica y tapa, molve ahí Guido Rodríguez. Vuelve a arribar Mendy. Perdenéis la pelota. Neuer está contra que puede ser buena. El pase para Lucas Beltrán. Yarca y no puede arribar. No puede arribar Sadiq. Y el balón que acaba en espeos de Odiseas, que trao ya esa pilota. Peral Sevilla. La pilota para Mendy. Mendy, el francés del Sevilla, que trata de chuar, buscar el pase. Dislaria y volía a arribar, pero no arribat. El francés, el davanter, Nil Mupay. Y que ve defensa también ese pase en yar que le había colocado a Mupay. Venta pata ahí. Y protegí por la defensa valencianista. Balón que trae Unai Núñez. Yarga esa pilota. No arriba Lucas Beltrán. La pilota que se le escapa a Suazo. Se le escapa el balón a Suazo. Y ya están nerviosos. Eis Bewen están impotentes también. Porque Bewen que no pueden retener diferencias. Que no pueden marcar. Y eso también está pasando los facturas. Como ahora le ha pasado a Gabriel Suazo. A lateral izquierdo chile del Sevilla. Y ahí están los nostres, no sé si se escolteu, esteu escoltant, no sé si escolteu de fons, eixos meses, i si és valencianista en Sagrada visitant, que ja està celebrant la victòria. 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
1: Muy buen partido del equipo.
0: Sí, señor, para refernos de lo que va a ser la derrota en Oviedo. No ni a res mejor que guañar y el Valencia está guañando sin el Sánchez Pizjuán en un camp complicado, difícil. Pero así está saltando ya con va a correr fa dos temporadas. La empasano pogerem empataren, pero fa dos temporadas también guañaremos así, 1-2, pues hoy estén guañando 0-2, así, en el Sánchez Pizjuán, venga, ni hay que aguantar, va, ni hay que aguantar este tram final de partido, 86-41, juega el Sevilla, balón de Carmona, arrere buscando a Castrín, Castrín y la pilota por aquí, que Salas, ahora para Mendy, el francés, que abre para Suazo. Suazo es de la banda izquierda, allá va a chudar Luis Rioja, la pelota que le queda a Ososo que se entra a Dislaria, pero ahí está Dimitrievski.
1: Bien,
0: ahí está Dimitrievski. 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Y es nuestra. Y esta victoria tampoco se le puede escapar al Valencia. La pilota Munt buscanta a terreny de choque ahí del Sevilla. Ahora baló per a Lucas Beltrán. Luis Rioja y Javi Guerra. El balón que vol recuperar el Valencia. Ahí está Guido Rodríguez. Buscante el pase. Jesús Vázquez. La pilota ahí. Para que se la emporte. Ve Sadi Kumar. Sadi Kumar que juga ahí buscante. Y se baló. Era Unai Núñez, mes a la derecha de Luis Rioja, la tocaba Sadik, le autoría a tornar Unai Núñez a Luis Rioja y recupera Neche el balón, pero a Sevilla, entra Oso por la izquierda, Oso que se entra, pero ahí está Xomert, ve Xomert, verá a Junyar y esa pilota de la Seguaria, el balón a Munt, Guido que la toca de cap, la bola recupera el Sevilla, Gudel, el balón para Mendy. Mendy buscante a Suazo. Suazo ahora para Oso, que vuelve a entrar el cantera de Sicha, banda izquierda, busca la central, balón a Monte, el remate, se va fuera. Pues va a entrar Pepelu, Va a entrar Pepelu, es otro cambio. El que va a hacer Carlos Corberán. Va a entrar Pepelu al terreno de choque. En este tram final de partido, en este minuto 88-43. 0-2, guañante el Valencia. Así en el Ramón Sánchez Pizjuán asaltan de nuevo este estadio. Una victoria para la tranquilidad. Una victoria para colocarse en 35 puntos. Para anarse en el parolla 10 más tranquilos. Y agarran forces. refense de lo que va a ser la derrota en Oviedo y frente a un muy buen partido. Sí, señor. Así en Sevilla, el equipo de Carlos Corberán, que sumará 35 puntos, que deixará, estará 7 per dalt del descens del Mallorca y se colocará 11, al lloc 11 de la taula de la clasificación, patant a l'Atleti de Bilbao, que crec que té que jugar demà, pero avanzante al Girona. Bueno, pues miren si es importante, miren si es importante esta victoria, que es la tercera fuera de casa que aconseguís el Valencia. La primera va a ser davant el Getafe, la segunda en el camp del Levante i avui, así en el camp del Sevilla, el Valencia está guanyant 0-2 en este tram final de partit, en este minut 89. 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El Valencia manant en este partit des de principi fins al final. Sí, senyor. Un Valencia manant en este encontre que no era fàcil. Y está consiguiendo una victoria en autoridad. Cuantarán sí, le ha hecho una falta. Es que es falta. Es que es falta. Encara que protesten, pero es falta. La que le han hecho a Guido Rodríguez.
1: Sí. Cuando llegó tarde el jugador del Sevilla.
0: Cuando estén a punto de cumplir el minuto 90. Anem a veure. Pero ya dic un muy buen partido del Valencia. Defensante muy bien. Saben jugar el partido. 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
1: Impotente
0: ante defensivo,
1: el entramado defensivo del Valencia. Sí, y ahora con la entrada, sí, de Pepe Lu también acompañando ahora ahí a Guido en el centro del campo.
0: Pues ahí está el balón ahora que va a jugarlo el Sevilla. Que Guadi Víctor Barea, impotente Guido ante el Valencia. No ha pogut ni en la primera parte ni en esta segunda. Suazo. El balón ahí arrere, Nil Mupay busca la centrada. 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
2: nada,
0: pot,
2: no tienen huecos,
0: el Sevilla no pot. Ahora es Suazo, ahora busca la centrada, Dislaria, y se voló César Targa, el trao de cap. César Targa, el rechazo que va a recuperarlo Mendy, busca el Jansame Mendy, Dimitrievski parada, Dimitrievski parada, aquí no parada Maremewa, aquí no parada de Stole Dimitrievski, que ve, porque el balón va dis de Mendy, y ahí a volata Stole Dimitrievski, evitante el gol del Sevilla en una parada espectacular para redonir la victoria del Valencia, pero mantindre la portería cero y sumar un punto, 35 puntos el Valencia para Narsen. Tranquil, sí señor, a este paro la Liga, agarrar forces, pero hoy la victoria es de autoridad, la que ha conseguido el Valencia, así en el Ramón Sánchez Pizjuán.
2: ¡Qué
0: paradón! Y que estén celebrando hoy, la parada es espectacular. Es espectacular esa parada de Dimitrievski. Ojo que recupera el piloto al Sevilla, se la porta Isaac Romero. El balón para Corradans, el lanzamiento fuera. Estaban fuera de choc. Estaban fuera de choc. Venga, que eso ya está. Eso ya
2: vamos,
0: está.
2: Chicos.
0: Eso ya está cumplido, venga. Ahí está la victoria. Ahí está el triunfo. El Valencia que guaña en el Sánchez Pizjuán. Victoria importantísima. Una victoria para la tranquilidad. Para colocarse en 35 puntos, dejar el descenso a 7 puntos, perdón, sí señor, el Valencia ha ganado y quina victoria te deja en el lloc 11 de la taula de la clasificación, 35 puntos, empatat el Athletic Bilbao, avançant el Girona y sobre todo fent un molt bon partit, competint-li al Sevilla, una victoria de autoridad la del Valencia que ha conseguido hoy así, on ha sigut millor que el 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
2: Las caras de nuestros futbolistas, que lo dicen absolutamente todo, los abrazos, la felicidad después del trabajo bien hecho, después de más de 90 minutos de esfuerzo, de competitividad, de sacrificio, de ser contundente en área propia, también en área rival, y fruto de ello llega una noche como la de hoy, en la que el valencianismo vuelve a sonreír después de la victoria de nuestro equipo en un escenario difícil, decíamos, ante un rival directo. Arrancábamos partido del Valencia aquí en la radio oficial del Valencia Club de Fútbol diciendo que era una jornada para redimirse, para levantarse después del tropezón del otro día, y este es el equipo que queremos ver sobre el terreno de juego, este es el Valencia que nos hace sentir orgullosos a todos y que por supuesto hemos disfrutado con él y que hemos vivido este triunfo con los goles de Hugo Duro y de Lagi Ramazzani en el primer periodo, un Valencia que ha crecido ofensivamente en la primera mitad y que ha sabido jugar a la perfección el segundo periodo ante la necesidad del Sevilla, el oficio de los nuestros y la alegría, como estamos viendo en imágenes que nos muestra la realización del encuentro, de los más de 600 valencianistas presentes en el Ramón Sánchez Pizjuán, que celebran con nuestros futbolistas. Qué falta nos hacía un encuentro así, una victoria que nos permite, como decía Robbie, alejarnos de la zona de descenso y afrontar ahora 15 días sin competición, con la calma, la tranquilidad que requiere una situación como esta para afrontar los últimos partidos del campeonato. Entramos en la recta final y el Valencia se encuentra en zona media de la clasificación, con ganas de más, de crecer, de evolucionar y de acabar de la mejor forma posible. Lo decía el míster en la previa del encuentro: mi próximo objetivo, no hay mayor reto que conseguir la victoria. Pues hoy la ha logrado el Valencia Club de Fútbol ante un Sevilla Fútbol Club que se ha mostrado impotente ante la buena labor, insisto, tanto defensiva como ofensiva de los nuestros. Gran triunfo del Valencia Club de Fútbol, una vez más ante un rival directo en esta segunda vuelta de la competición. El equipo ha mostrado una versión de carácter, una versión de saber estar sobre el terreno de juego y de estar en esos detalles que marcan la diferencia y que hacen que, por ejemplo, hoy los nuestros estén consiguiendo una victoria que es de gran importancia. A nivel de clasificación, lo decíamos antes de arrancar el choque, la victoria del Elche frente al Mallorca apretaba todavía más, si cabe, la zona baja de la tabla y eso iba a dejar en una situación compleja al equipo que hoy no fuera capaz de sacar el partido adelante. Afortunadamente, nosotros hemos vencido y miramos más hacia arriba que hacia abajo. Y ahora, a seguir, porque hay que continuar con todo lo que está por venir. Y ahora lo que hacemos es escuchar al hombre gol del Valencia Club de Fútbol, a Hugo Duro, el delantero que lleva 9 dianas hoy, abierto la lata en este compromiso frente al conjunto hispalense. Josep Rovira, adelante, Robi.
0: Aquí estamos con Hugo Duro, uno de los autores de los goles del Valencia que hoy han dado una victoria importantísima, Hugo.
3: Sí, ¿qué tal? Buenas noches. Una victoria, joder, muy difícil, muy currada y bueno, al final cuando las cosas son complicadas y te ocurren las cosas, creo que la satisfacción es mucho mayor y bueno, estamos muy contentos por nosotros y por toda la afición.
0: Ahí está la afición valencianista, los más de 600, celebrándolo por todo lo alto, ¿eh?
3: Sí, joder, mucho. A mí ahora me encantaría estar allí, bueno, que lo disfruten, que bueno, joder, se pegan unos viajes de la leche. Muchas veces no hemos estado bien o hemos perdido y así que hay que disfrutar esto porque hay que disfrutar cada victoria, que son muy difíciles.
0: Un partido muy serio el que ha hecho hoy aquí el Valencia, un gran trabajo defensivo, efectividad con los goles tuyos y el de Ramazzani, que no era fácil, ¿eh?
3: No, menos mal, porque no he llegado por nada y no sabía que estaba detrás, así que me alegro por él, porque se lo digo, que al final el chico tiene que hacer goles, nos está ayudando un montón. Hoy, bueno, con balón ya sabemos cómo es, pero defensivamente ha estado espectacular, así que me alegro mucho por él.
0: Volvías a la titularidad y ya 9 goles.
3: Sí, bueno, hay que seguir. Como dije hace 2 semanas, estoy aquí para ayudar. Voy a dar todo cuando me toque, cuando me cambie y juegue Sadí, como intentamos ayudar los dos. Somos complementos y bueno, esa rivalidad sana que estamos ayudando al equipo como lo máximo que podemos.
0: Decíamos, Hugo, una victoria para irnos más tranquilos al parón, 35 puntos y coger fuerzas, pero es una victoria, ya digo, que coloca al equipo pues ahí mirando hacia arriba, que también es importante, pero solo le da tranquilidad.
3: Sí, y sobre todo lo que has dicho tú, coger fuerzas. Quedan 10 partidos, y hay que vaciarse, quedan 2 meses, y aquí hay que ser ambicioso, competir todos los partidos así. Una vez se ganará, otras no, pero hay que dejarse todo porque sí.
0: Enhorabuena, Hugo, y a disfrutar de la victoria.
3: Gracias, buenas noches.
2: El micrófono de Josep Rovira en el propio terreno de juego en el que hoy los nuestros han conseguido el triunfo, el más 3, 9 son las jornadas que nos restan, llevamos 29 partidos disputados, 35 puntos, 11ª posición para el Valencia Club de Fútbol. Disfrutemos de la noche de hoy con el más 3 de nuestro equipo, celebrando este 0-2 de nuestro equipo en el Ramón Sánchez Pizjuán frente al Sevilla Fútbol Club.
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2: ¿Qué tal, Robi? Muy buena vesprada, muy buenas tardes. Sevilla, Sevilla y Sevilla. Ese es el único objetivo que tiene en mente el Valencia Club de Fútbol a esta hora de la tarde, siendo jueves y quedando poco más de 24 horas, para tener una nueva oportunidad de sumar por fin el primer triunfo del curso. Va a ser un partido difícil, va a ser un partido complicado, pero no queda otra, como bien comentabas, que levantarse y que darle la vuelta a una situación de mal inicio de temporada, de haber sumado tan solo uno de los 12 puntos en juego por parte de nuestro equipo y a partir de ahí comenzar a escalar posiciones, pero creo que hay que centrarse en lo más inmediato y en esa necesidad que tenemos de dar el primer paso. Esperemos mañana disfrutar de la victoria de los nuestros. Antes, en unos minutos, vamos a escuchar al míster, a Carlos Corberán, y vamos ya con todas las novedades de lo que ha dado de sí esta última sesión de trabajo, pensando precisamente en ese Sevilla-Valencia de mañana a las 9 de la noche en el Ramón Sánchez Pizjuán.
1: Sí, ahora en unos minutos comparecerá en rueda de prensa el míster Carlos Corberán sobre la 1:30 del misdía, ya en la previa de partida, ahora que es el que comenta. Carlos Corberán sobre ese importante partido que le espera al Valencia demà, on ja diem, l'equip està obligat a reaccionar, a alçar-se, a d'una volta per totes guanyar ese primer partit que se li està resistint en este inici de temporada, a mostrar una imatge ben diferent a la que ha mostrat sobretot en estos dos últims partits de Lliga, davant el Barça i davant el Deportivo de la Coruña. 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
2: Porque ese es el objetivo y no hay otra situación que centre ahora mismo la atención en el Valencia Club de Fútbol, en la plantilla, en el cuerpo técnico, en el hecho de, yo creo, recuperar la competitividad de las primeras dos jornadas, pero introduciendo esas mejoras que deseábamos ver frente al Deportivo de La Coruña y que ni mucho menos aparecieron sobre el terreno de juego, y también esa reacción que era necesaria frente al Fútbol Club Barcelona, pero que fue un partido en el que pasó lo que todo el mundo sabe que pasó. Así que yo creo que es un recap, ¿no?, que se suele decir, volver atrás también para pensar en esa situación positiva que fuiste capaz de afrontar frente a Celta y Real Betis Balompié a nivel defensivo, para a partir de ahí mejorar también en ataque, tratar de buscar armas diferentes y encontrar la manera de hacerle daño al conjunto rival, en este caso al de Luis García Plaza. Y la plantilla y el cuerpo técnico tienen que estar convencidos de ello. Y eso es lo más importante, que mañana, cuando empiece a rodar el balón a las 9 de la noche, tengamos un inicio de partido acorde a la situación en la que nos encontramos, a ese último puesto en la tabla clasificatoria y a esa necesidad para evitar que se agrave más el inicio malo que hemos tenido de competición con ese único empate y tres derrotas, que es lo que acumulamos en estos momentos. Así que lo importante, y ahora escucharemos al míster, como comentábamos, tener la mente limpia respecto a lo que ha acontecido en los últimos dos partidos, centrarse en los aspectos positivos que los hubo, sobre todo a nivel defensivo, de las dos primeras jornadas y ser capaces de generar a nivel ofensivo situaciones que te lleven a poder alcanzar esa primera victoria, que es ahora mismo lo que necesita el Valencia con urgencia.
1: Bueno, pues Sabore, que es el que comenta el míster, en unos minutos así en rueda de prensa en el Media Center de la Ciudad Esportiva de Paterna, porque también estén pendents de, bueno, dels 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
2: Sí, en el sentido positivo i en el sentido de alerta ahora a lo que vaya a decir el entrenador del Valencia Club de Fútbol, hay que hacer alusión a dos nombres propios que son los que principalmente hoy han dado un avance respecto a lo que comentábamos jornadas atrás. Estamos hablando tanto de Guido como de Justin De Haas, el centrocampista y el defensor del Valencia Club de Fútbol, que recordarán los aficionados del Valencia Club de Fútbol, comentábamos que estaban ya trabajando sobre el verde en solitario y con un readaptador. Bueno, pues en la última sesión de trabajo que ha llevado a cabo el Valencia en la mañana de hoy, tanto uno como otro han formado parte de la sesión junto al resto de sus compañeros, digamos en lo que podemos denominar como una prueba para saber en qué punto se encuentran, a sabiendas de dar fe de si pueden ayudar en el compromiso de mañana frente al conjunto hispalense. Ya digo, esas son las situaciones en cuanto a nombres propios se refieren, positivas de cara a la jornada de mañana, a la espera de ver qué es lo que transmite también nuestro entrenador en sala de prensa. La presencia de Guido y de Justin de Haas junto al resto de sus compañeros, tratando de probar cómo se encuentran ahora mismo después de haberse perdido, sí, en el caso de Haas, los últimos compromisos desde aquel inaugural encuentro

0: opció de viatjar. 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
1: Sí. Ah, al final no hay que olvidar una cosa. Tenemos partido también el martes de la semana que viene. Jugamos mañana, pero recordemos que hay jornada entre semana y por lo tanto el martes visitaremos Mendizorroza para jugar frente al Deportivo Alavés y que luego todavía nos queda un último compromiso frente a la Real Sociedad en el Camp de Mestalla antes del parón, ¿no? Por compromisos internacionales. Por lo tanto, es importante que los jugadores que ocupan la enfermería vayan dando pasos al frente para poco a poco ir regresando y poco a poco que el míster pueda ir contando con ellos. Y en este sentido, bueno, pues situación más avanzada, como decimos, tras lo acontecido en la mañana de hoy para Guido Rodríguez y para Justin de Haas, al margen de la participación o protagonismo que puedan tener mañana en ese partido del Valencia ante el Sevilla, y luego también la situación de Luis Rioja, ya que son los tres futbolistas que están más cerca de volver al terreno de juego. Pero insistimos, ha sido una semana diferente para ellos en la que han seguido trabajando para recuperarse y evolucionar positivamente de sus respectivas dolencias que les han impedido participar en los últimos compromisos.
0: Bueno, pues a eso ya digo, a ver qué es el comentario del míster sobre Guido Rodríguez, Justin de Haas y Luis Rioja. 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
1: Sí, parte médico emitido, como bien dices, por el Valencia en la tarde de ayer al respecto del estado de Mukhtar Diakabi, que decía lo siguiente: tras las pruebas efectuadas en los últimos días, el jugador Mukhtar Diakabi presenta una lesión en el aductor largo de su pierna izquierda, sufrida en el partido ante el Fútbol Club Barcelona en el Camp de Mestalla. El central valencianista seguirá un plan terapéutico, médico, fisioterápico y de readaptación en la ciudad deportiva hasta mejoría clínica que le permita reincorporarse con el resto del equipo. Comentábamos durante el lunes y martes esas pruebas a las que estaba siendo sometido el futbolista. Ayer decíamos que incluso había comenzado con esa recuperación, lógicamente, en una fase inicial, y el club por la tarde trasladaba vía parte médico esa situación que tiene que afrontar ahora el central del Valencia Club de Fútbol, que le va a impedir participar de los próximos choques de nuestro equipo. Es verdad que dentro de lo que es la dificultad de la lesión para Mukhtar Diakabi, viene ahora un periodo, una vez pasen estos tres compromisos que vamos a tener en apenas un poquito más de una semana, ese parón por la disputa de los compromisos internacionales, y ahí también pues será tiempo que recorte sin necesidad de perderse partidos Mukhtar Diakabi.
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0: ¿Tú qué dices?
1: A ver, mañana podemos profundizar más, ¿no? En el propio día de partido y a la espera también de lo que vaya a manifestar el míster en sala de prensa en unos minutos, pero aquí hay varios elementos que creo pueden condicionar el 11 del Valencia. En primer lugar, son las numerosas ausencias, lo cual ya limita los cambios y los ajustes que el míster y el resto del cuerpo técnico pueda realizar en ese 11 inicial y luego pensando también en las posibles sustituciones. Sin ir más lejos, vimos como el otro día numerosos jugadores de la academia formaban parte del listado de futbolistas que estaban a disposición de nuestro entrenador para medirnos al FC Barcelona. De igual manera, esto va a suceder en la jornada de mañana. Por otro lado, decías partido viernes, martes y domingo, pero antes de estos dos elementos últimos que acabo de citar, hay una realidad, que es la urgencia, es la necesidad. Yo creo que el Valencia mañana debe salir con el mejor once que entienda el cuerpo técnico, que está a su disposición para tratar de conseguir ese primer más tres de la temporada en una salida difícil, como es la del Ramón Sánchez Pizjuán. Seguro va a haber una novedad que, ante la lesión de Mukhtar Yakabi, pero es que precisamente esa situación en defensa, ayer hablábamos, pues de la posibilidad de juntar Arnau, Pepelu y César Tárrega en el eje de la zaga.
0: Sí, mantiene el diestro. La línea de Sink. O ahora ya que se ha recuperado Arnau, Arnau Martínez también está más feo, pasar a una línea de 4 para tindre más presencia ofensiva, jugar en dos davanters, teniendo en cuenta la importancia que tiene el partido.
1: Ya sí, y sobre todo lo que
0: está obligado a reaccionar y a ganar.
1: Claro, y sobre todo también teniendo en cuenta lo que quieras hacer con el centro del campo y qué perfil quieras darle a esa parcela de creación, también de equilibrio, pensando en las cualidades que pueda tener el Sevilla, ¿no? De momento, el sistema empleado ha sido el de los tres centrales y dos carriles largos. Vamos a ver si lo mantiene, eso de partida. Ahí, para mí, daría esa situación de juntar a Arnau, a Pepelu y a César Tárrega en el eje de la zaga, con dos carrileros largos. En derecha estaría, por supuesto, Pablo Maffeo. La izquierda, vamos a ver si esta vez sí tiene la oportunidad del capitán José Luis Gallá de jugar desde el inicio. Y luego en el centro del campo, es que creo que son diferentes las variantes que puede emplear. Lógicamente, el otro día, ante la situación de no estar Guido y retrasar a Pepelu por necesidades en el eje de la zaga, Dien fue el titular. No sé si repetiría con el jugador de Mali en esa demarcación o apostaría por un perfil diferente para la parcela central, donde incluso la acumulación de futbolistas podría resultar determinante. Pues ahí con jugadores como Ugrinic, como Javi Guerra, el propio Elliot, que dejó buenas sensaciones. Tengo dudas. De bueno, centro pues, del campo para arriba, tengo dudas. Yo creo que si mañana podemos perfilar y sobre todo vamos a esperar a ver qué es lo que dice
0: si
1: el míster.
0: Si vols ho deixem per a demà, encara que ya desde Sevilla, pues bueno, para concretar un poco más en lo que puede ser ese equip titular, ese 11 de Carlos Corbalán para afrontar ese importante partido ante el Sevilla, pero yo creo que van a haber cambios y novedades en ese 11. Jugue qui jugue, ho hem dit, es un partido para reaccionar, para cambiar esta mala dinámica de resultados y para ver un Valencia bien diferente al que hem vist en este inicio de liga y sobre todo els dos últims partits, el de passar cap de setmana en Mestalla davant el Barça i l'eixida fora de casa en eixa derrota dolorosa, dura, a Riazor davant el Deportiu de la Coruña. 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
2: Estamos al principio de liga, ¿eh? Eso eso hay que tener claro, que llevamos cuatro partidos y hay equipos que al principio dejan buenas sensaciones y después van para abajo, y al revés, equipos que empiezan mal y después van para arriba. Yo siempre pongo el ejemplo del año pasado del Real Club Deportivo Español, que terminó diciembre y estaba en Champions, o arriba del todo, y después tuvo no sé cuántos sin ganar. O sea, la liga primera es muy larga. Entonces, al Valencia le considero un gran club, un gran equipo con buenos jugadores y que viene una situación, como tú dices, que no nunca mal, que viene con el cuchillo entre los dientes y que va a venir a cambiar. Que nadie olvide, y esto me lo han pasado porque yo no lo sabía, ¿vale? Que lleva cuatro jornadas aquí, en los últimos cuatro años ha ganado dos y ha empatado dos veces. O sea, que dentro de los problemas que siempre han tenido, han llegado aquí y han sido capaces de ganar o de empatar. Incluso una de esas propició que viniese yo. O sea, que vamos a saber a quién nos enfrentamos, como cuando nosotros vamos fuera. Podemos estar mejor o peor, pero somos el Sevilla Fútbol Club, pues ellos son el Valencia. Es otro gran club, otro gran equipo, y lo que digo, y para mí en la plantilla hay jugadores de mucho nivel. De mucho nivel, Javier, Anjuma, bueno, te puedo decir mucho, o sea que complicado, complicado. A jugar bien nosotros, a hacer nuestro partido, a jugar al máximo, a competir como estamos haciendo, y con eso siempre hay opciones de ganar, como hemos demostrado hasta ahora.
0: Luis García Plaza, no se fía Chet ni Miqueta del Valencia, ya recordad lo que está en dientes, que el Valencia l'any passat li va a guanyar al Sevilla, y eso va a provocar que, bueno, que Luis García Plaza fuera nuevo entrenador del Sevilla, Víctor.
1: Sí, reconociendo incluso que el Valencia vendrá con el cuchillo entre los dientes, ¿no? Ha manifestado Luis García Plaza en sala de prensa en la jornada de hoy. Bueno, pues eso es lo que esperamos realmente a nivel deportivo hablando por parte de nuestro equipo, que salte al terreno de juego con esa intensidad que requiere un partido de estas características y una situación como la que atravesamos. Y hace bien Luis García Plaza en no fiarse. Yo creo que hoy en día ningún cuerpo técnico de la élite prepara relajado un partido a sabiendas de que cualquier rival te puede sorprender en un momento determinado, y tenemos numerosos ejemplos, y ahí está la máxima igualdad, por ejemplo, que reflejaba la clasificación la campaña pasada, donde éramos muchos los equipos separados por apenas un encuentro de diferencia, y ahí están también los precedentes en los últimos cursos de esas dos victorias y dos empates del Valencia en un escenario difícil como es el Ramón Sánchez Pizjuán. Por eso Luis García Plaza reconocía que no iba a ser para ellos un encuentro fácil. Yo creo que eso también servía para poner en alerta, ¿no?, un poco a esa sensación positiva que hay en Sevilla con el arranque de su equipo y con el deseo del míster de, ojo, no nos relajemos y sigamos con esta buena línea, que al final tenemos que aprovechar la inercia positiva que venimos arrastrando con esas dos victorias, ese empate de la última jornada en inferioridad numérica y que a punto estuvo ese una victoria, y únicamente con un tropiezo precisamente en su estadio, en el Ramón Sánchez Pizjuán, en este caso frente al Atlético de Madrid. Así que Luis García Plaza ha querido prevenir ante la situación que mañana, ojalá nosotros esperemos que se dé en el verde, que es ese triunfo del Valencia y ese equipo competitivo y que es capaz de decirle al Sevilla, aquí estoy yo y quiero la primera victoria del curso.
0: Bueno, pues eso es el que ha comentado Luis García Plaza sobre el Valencia. ¿Tenim convocatòria? 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
1: Vargas es el futbolista que no podía trabajar con normalidad junto con el resto de sus compañeros, junto a, como decía Sanganté, son las ausencias que a priori va a tener Luis García Plaza. Ellos de momento no han ofrecido convocatoria para el compromiso de mañana frente al Valencia Club de Fútbol. Se ejercitaban igual que nosotros en la jornada de hoy. Ha hablado el míster antes, eso sí, y a partir de ahí vamos a estar pendientes del 11 que pone en liza, después también de ese cierre mercado que ha traído novedades para el conjunto hispalense. Si en el caso del Valencia estamos con ganas de ver en acción a Elio durante más minutos, ellos sobre todo con un futbolista como es Fofana en el centro del campo, tienen ganas de ver en acción a esa incorporación realizada por el conjunto hispalense. Veremos mañana, aprovecharemos y en la previa del encuentro nos marcharemos hasta la ciudad de Sevilla para conocer el estado del equipo, de la plantilla de Luis García Plaza.
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1: Exacto, porque la Liga ha dado a conocer en la mañana de hoy el horario de esa octava jornada. Efectivamente, llega el primer parón después del partido del domingo día 20 frente a la Real Sociedad. Y ojo, porque no volveremos a jugar hasta el domingo 11 de octubre. Es decir, más de 20 días van a pasar con esa novedad que se pone en marcha en la presente campaña de haber reducido una ventana FIFA al juntar dos de ellas. En este sentido, la Liga va a parar una semana más y ya tenemos ese horario para cuando regrese la competición nacional. Decía, jornada número 8, domingo 11 de octubre a las 9 de la noche, visitaremos el estadio del Sardinero para jugar frente al Racing de Santander. Ojo, porque es un fin de semana muy apetecible en la Comunidad Valenciana como para aprovechar y juntar esos festivos del día 9 y del día 12 y, por ejemplo, irte al norte de España y acompañar al Valencia, que va a volver a un campo mítico del panorama nacional después del regreso del Racing de Santander a la máxima categoría de nuestro fútbol, y seguro será una buena oportunidad para muchos de los nuestros de acompañar al Valencia. Como decimos, jornada 8, horario confirmado en la mañana de hoy, domingo 11 de octubre a las 9 de la noche en el Sardinero, Racing de Santander, Valencia Club de Fútbol.
0: Bueno, pues eso será, ya dic, después del paro de Liga, en el mes de octubre. 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
4: Buenas tardes, buena vesprada. Bienvenidos a la rueda de prensa de Carlos Corberán, previa al partido de mañana, jornada 5, en el Ramón Sánchez Pizjuán. Vamos por turno, nombre, medio, y empezamos. Gracias.
5: Buenas, Carlos. Sergio Capilla, en directo para Radio Sport. El otro día veíamos unas imágenes en Mestalla de Rodri, por las cuales pidió perdón el día de ayer. Me gustaría preguntarte qué valoración haces, en primer lugar, y en segundo lugar, ¿qué opinión le merece que un jugador del calibre de Rodri tenga esa opinión del actual Valencia Club de Fútbol? Gracias.
6: Hola a todos. Para mí, palabras completamente desafortunadas, porque pienso que eso no son palabras que nacen desde el respeto a compañeros de profesión. En el momento se produjeron Gallá tomó iniciativa para tener una conversación con él, le ha hecho unas disculpas públicas que aceptamos y que entendemos. Que son las pertinentes porque al final, aunque sea en un contexto de a un compañero, sabemos lo que representamos. Es un jugador muy importante que encima se ha ovacionado por Mestalla, por lo que supone el logro que han conseguido con la selección española, y aceptamos esas disculpas porque entendemos que son lo mínimo ante unos comentarios o palabras, pues la verdad que desafortunadas.
7: Hola, mister, buenas tardes. Iván Herrera para Cadena COPE. Siento la franqueza. En caso de que mañana el Valencia caiga de forma abultada en Sevilla, ¿teme por su destitución?
6: Yo, sinceramente, me centro en lo que de mí depende, que es que eso no pase, que el Valencia haga un gran partido mañana. Y estoy convencido de que el Valencia puede hacer un buen partido y competir en Sevilla. A partir de ahí, en la vida, nunca me centro ni me he centrado en aquellas cosas que no dependen de mí. De mí dependía, cuando llegué al Valencia, venir, dar lo mejor de mí. Cuando llegué a una situación posiblemente de las históricamente más complicadas del Valencia, y lo que hice yo fue dejarme la vida para que el Valencia cumpliera el objetivo que se me pidió. La temporada pasada fue una temporada, después de esa primera, la segunda, una temporada de cambios, porque perdimos a Mamard Asvili, que había ido a Liverpool, o a Mosquera, que fue a Arsenal, o a Barrenechea, que fue a Benfica. Es decir, jugadores que después de venir una situación complicada, pues perder futbolistas no es lo ideal. Y es verdad que el año pasado encontramos dos partes en la temporada. Una donde no conseguimos rendir o competir, fruto, entre otras cosas, de eso que te estoy diciendo, a la altura de lo que nosotros queremos. Y una segunda vuelta donde, con la incorporación de un medio centro más, que es Guido, y de un delantero que había estado también en ese final de mi primera etapa, y no había estado en ese principio de la segunda campaña, volvió, que es Sadik. Y solamente con eso el equipo demostró una capacidad competitiva muy grande. Hicimos una gran segunda vuelta. A nivel numérico, creo que fue, no sé si el tercero, en esa segunda vuelta. Con eso conseguimos, no sé si en puntuación y en clasificación, te diría que al menos igualamos la más alta en los últimos 6 años del Valencia. Esta temporada iniciamos un nuevo reto con unos objetivos que tenemos, y de nuevo no hemos iniciado bien en un calendario exigente donde hemos jugado 3 partidos en una semana y la siguiente juegas contra el Barcelona. Pero es verdad que en ese inicio ha habido 2 partidos, empezando por el de Riazor contra el Deportivo, que no dimos la imagen competitiva que como equipo queremos dar. Luego el siguiente, la derrota contra el Barcelona, fue dura porque fue una derrota abultada donde tampoco conseguimos competir contra un rival que tiene un nivel que está superando también por goleadas a otros rivales. Pues no logramos mostrar en el campo aquello que, independientemente del resultado, sabemos que podemos dar. Así que ahora vamos con la mentalidad de mostrar nuestro nivel, de competir en Sevilla, y lo que depende de nosotros, hacerlo al 100%.
8: Buenas, mister. Pablo Villán para 7 Televalencia. El otro día me llamaron la atención ciertas situaciones del juego, y yo te quería preguntar hasta qué punto es achacable al entrenador, hasta qué punto a los jugadores. Es decir, que el portero golpee en largo y que ni la primera jugada ni el segundo duelo sea ganado por jugadores con la camiseta blanca. ¿Hasta qué punto es del entrenador?
6: Entrenador.
8: ¿De entrenador todo?
6: Todo.
8: Vale, vale. Y que el Barça metiendo 5 en Mestalla, solo el Valencia hiciera 7 faltas y una al primer tiempo, ¿también entrenador? O...
6: Gracias. Hay momentos en los partidos donde incluso cuando tú quieres hacer algo, recuerdo una acción en la primera parte, donde Maffeo en una transición intenta cortarla, no conseguimos falta. Philip intenta cortarla, no consigue falta. Maffeo intenta cortarla, no consigue falta. Hay momentos donde el jugador rival encuentra soluciones, hasta en acciones donde tú ves que solamente te queda la falta para poder resolver una acción de juego. Es así, por eso tiene el nivel que tienen esos jugadores.
9: Hola, mister, aquí Pablo Fuertes para Radio Taroncha. Estas últimas semanas, estos últimos días, se está hablando mucho de su posible mala relación con el vestuario, y es que ayer mismo Carmelo del Pozo dijo en Apunt que para él los jugadores y usted no van de la mano. Además, una periodista afirmó que desde dentro se le había dicho que hay jugadores que literalmente, voy a decir lo que dijo ella, le odian. Mi pregunta es, ¿cree usted que de verdad los jugadores están de su lado?
6: Pues mira, las preguntas esas siempre lo mejor es preguntar a los jugadores, ¿no? Que son los que se supone que me odian, ¿no? Pero yo al final valoro hechos, y es lo que veo. Yo veo el equipo entrenar cada día, veo las ganas que tienen de revertir que las cosas no funcionen. ¿Cuál es la primera parte que me has dicho de la pregunta o de la afirmación?
4: De Carmelo.
6: Yo a Carmelo lo respeto. A Carmelo es un profesional que ha estado con el que he compartido tiempo en Valencia, y lo respeto. Lo respeté cuando estaba aquí, tiene una experiencia muy grande, y bueno, luego cada uno de los que estamos en los sitios tenemos opiniones. Las opiniones desde dentro tienen un crédito, las opiniones cuando se está desde fuera, para mí son opiniones sesgadas, y quedan eso en opiniones. Lo que pasa que es verdad que cuando uno repite muchas veces algo, aunque no tenga veracidad, acaba pareciendo que es verdad. Yo veo una plantilla comprometida, con hechos y con continuamente en el día a día. Y veo una plantilla que quieren... Mira, todos los jugadores del Valencia que tienen opciones, que han tenido un 0,1% de opción de poder viajar mañana a Sevilla, lo han intentado. Luis tiene un problema en el pie, en la grasa del calcáneo, Rioja, que tiene una molestia al pisar. Esa molestia creíamos que iba a ir a menos y es una molestia que ha ido a más y le impide correr. La bota de Luis está cortada, que ya no queda bota, porque está intentando cortar por todos los sitios a ver si le baja la presión de la bota, le está quitando tacos a las botas para ver si puede apoyar así el hueso y no dolerle. Lo último que le queda es jugar sin bota. Como no puede jugar sin bota, Luis mañana no viaja. Pero se deja la piel en poder estar con el equipo y ayudar al equipo para salir de una situación difícil. Guido, que no había entrenado y era un descarte obligatorio, hoy se fuerza él solo a entrenar porque quiere estar y competir mañana. Pero desafortunadamente, el tiempo que ha pasado no permite que Guido tenga la alta médica para ir mañana. Pero es que Guido está dispuesto a jugar sin alta médica. Pero entrenar al Valencia no va a hacer que Guido juegue sin alta médica. Porque me importa que la plantilla de Valencia se recupere y gane efectivos, porque creo que la plantilla puede ganar mañana el partido en Sevilla y vamos a hacer todo lo posible por ganarlo, aunque no tengamos a toda la plantilla disponible. Y dejas a entrenar un día con el equipo porque tienes esguince, pero con ese día las sensaciones son buenas y viaja mañana. ¿Qué te digo con esto? Que el compromiso de la plantilla es absoluto. Pero también soy consciente que cuando las cosas no salen bien, se buscan razones. Y hay razones que se repiten y se alimentan y parece que a lo mejor en repetirlas ganan velocidad. Yo me quedo con los hechos y el compromiso que veo en cada día de la plantilla.
10: Mister, aquí Alex Alfaro para Tribuna Deportiva. El año pasado le preguntamos muchísimo sobre la confianza que tenían, que podías tener desde el club. Ron Gurley lo dijo públicamente. No tuviste ningún problema en diferentes ruedas de prensa de transmitir que la confianza desde el club era igual que la del primer día. Le pregunto si ahora mismo nota en conversaciones con el club que esa confianza es exactamente igual que el primer día, que su cargo o su continuidad en el Valencia no dependen de lo que ocurra en los próximos días o en los próximos partidos. Gracias.
6: Tanto la confianza como mis ganas son exactamente las mismas, pero también está claro que en los clubes dependemos todos los resultados y tenemos que ganar partidos y todos tenemos la misma responsabilidad. Todos los que formamos parte del Valencia, nuestro trabajo va de sacar resultados, de que el Valencia compita y que ganemos partidos. Por lo tanto, no dejo mi responsabilidad a un lado. Sé cuál es mi trabajo, por el que vine a Valencia, por lo que hemos conseguido y hay que seguir consiguiéndolo.
11: Hola, mister. ¿Qué tal? Germán Muñoz, para el partido de la una en directo de Apunt Radio. El últim entrenador que estava així abans de vostè, Rubén Baraja, una de les últimes rodes de premses que va fer, va dir una declaració que va ser jo sóc el capità del vaixell i si s'afona el vaixell, jo m'afonaré amb el vaixell. 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
6: Mira, yo lo que veo, sinceramente, es una plantilla que, como os dije aquí la primera semana, estaba incompleta. Una plantilla que se ha completado hacia el final del cierre del mercado. Una plantilla donde todavía no ha habido un partido donde hayamos tenido menos de 5 o 6 ausencias por partido. Es decir, que esa plantilla que estaba incompleta ha competido de forma incompleta y que cuando empieza a haber entrenamientos como el de hoy, donde dejas todavía con el tobillo, donde Guido, que viene de lesión, donde el Rioja trata de entrenar, donde todavía soy consciente de que queda Sadí, que queda Diakabí, que queda Fulquier, que jugadores que todavía no están, y veo el entrenamiento que he visto hoy o el entrenamiento que vi ayer, pues es una plantilla que transmite confianza, siendo conscientes de que las cosas no nos han salido bien en las primeras semanas. Te diría en las 2 primeras semanas competitivas que llevamos, cuando el mercado se ha cerrado hace
4: 10 días.
6: Hace unos días. Pero somos conscientes, sabemos la responsabilidad que tenemos y no la aludimos, que esto va de ganar partidos. Y a mí lo que me da es mucha confianza ver que esta plantilla, cuando los jugadores que han llegado tarde se cojan, hagan esa pretemporada con el equipo, pero no una pretemporada de cohesión que se genera entrenando, sino también de estado de forma. Porque jugadores que vienen con una pretemporada, jugadores que vienen con menos pretemporada hecha. Cuando este equipo ruede y la plantilla recupere la gran ausencia de jugadores que están lesionados, yo hasta con la plantilla le veo muchísimas opciones competitivas.
12: ¿Qué tal, míster? Luis Cortés en directo para Radio Marca. Yo le quería preguntar porque en verano dijo que como que había que dar más en todos los estamentos del club, cada uno en su estamento, ¿no? Llega este partido, no recuerdo el número, con 9-10 bajas. Prácticamente todos los partidos desde el año pasado creo que usted ha tenido en cada partido muchísimas bajas y lo ha venido a decir aquí y está hablando de Guido, está hablando de Dejas, está hablando de Sadik, está hablando de Yacabí, muchísimas bajas. ¿Usted cree que habría que cambiar de alguna forma en los servicios médicos del Valencia Club de Fútbol? Yo no soy médico, pero le pongo un ejemplo. Copete va para 5 o 6 meses de recuperación, cuando creo que era un menisco. O sea, va como un ligamento cruzado prácticamente. ¿Cree que debería haber, se debería hacer algo en esta situación? Porque no es normal. Gracias.
6: No es lo ideal, pero es lo que pasa en el fútbol. Si le preguntas a los servicios médicos, seguro que nadie estamos contentos con tener lesionados. Todos la sufrimos nosotros, la sufren los servicios médicos, y lo que tenemos que hacer es pues implementar la mejor forma de tratamiento, tomar decisiones que no tienen que ver con el cortoplacismo e inmediatez. El ejemplo que he puesto es el ejemplo que te he dicho antes de Guido. Todas las decisiones que tomamos están consensuadas con los servicios médicos, porque ellos son los especialistas y saben si los jugadores están o no en condiciones de poder ayudar al equipo. Pienso que este año hemos tenido un calendario, que ya lo dije, que no es ninguna excusa, pero un calendario exigente. Jugar 3 partidos en agosto, la primera semana competitiva, para mí tiene un riesgo tremendo. Pero no digo a nivel deportivo de rendimiento en un partido, sino las consecuencias a nivel de lesiones. Porque empezar una liga con 3 partidos seguidos en el mes de agosto, donde estamos, pues es una parte donde sobrepone algo que no tiene que ver con lo médico ni con el rendimiento. A partir de ahí luego las lesiones pasan en el fútbol, porque son parte del fútbol, nos pasa al Valencia y pasan a otros sitios. Y cada vez que hay lesiones se cambian los servicios médicos, tampoco hay estabilidad en los clubes y desaparecerían todos. Pero todos también tenemos que exigirnos. Yo vengo aquí a nivel de resultados, los médicos a nivel de tratar las lesiones para que los jugadores estén lo antes posible, los preparadores físicos para prevenir que esas lesiones sucedan, y entre todos nosotros y el futbolista en cuidar cada segundo, que es lo que tenemos todos que hacer para que realmente no sucedan. Luego sabiendo que la exposición a los partidos conlleva ese riesgo. Los equipos que juegan competiciones europeas en el fútbol son equipos que tienen mayor incidencia lesiva. ¿Por qué? Porque compiten fin de semana y entre semana. El Valencia ha competido en la Liga, empezando a competir en la Liga, fin de semana y entre semana. Y eso sabemos que aumenta el grado de riesgo. Pero sobre todo si encima de eso es la primera semana competitiva. ¿Es la única razón? No. Porque hemos también tenido lesiones durante la pretemporada. Le pasó a Rioja en el partido de Stoke City, que se lesionó de cuádriceps. O en el partido contra el Castellón le pasó a Sadik, ¿no? Entonces, ha habido lesiones que miramos siempre qué proceso hacemos con el jugador para ver cómo las podemos evitar. Pero al final suceden, y cuando suceden no es lo ideal, porque a mí me encantaría tener todos los efectivos de la plantilla. Pero en el fútbol las lesiones forman parte también de las dinámicas y están presentes en el día a día.
13: Hola, buenas. Pau Pardo para el periódico Superdeporte. Ha comentado antes que la temporada pasada cambió, entre otras cosas, por los fichajes que se hizo en el mercado, uno de ellos en la delantera. Sadik tiene una lesión de más o menos larga duración. El mercado está cerrado, pero ¿descartan totalmente acudir al mercado de jugadores libres para suplir esa baja o confía en futbolistas de la cantera para hacer esas veces de segundo delantero o de ese delantero suplente? Y de paso, ¿qué protagonismo le augura a los canteranos esta temporada? Gracias.
6: Yo me centro en los jugadores que tengo y en buscar la forma de sacarle el mayor rendimiento como equipo. Por lo tanto, delantero tenemos a Oguduro, a Danjuma, y es verdad que Aymar está también en dinámica del primer equipo, también mañana viene convocado, porque es un chico joven que también ilusiona las capacidades que tiene. Así que el futuro no se sabe, el presente es este, el presente es que mañana Chaume Dura está convocado con el primer equipo, que Otorbi está convocado en el primer equipo y el otro día ya jugó. Con opciones importantes de mañana de volver a repetir esa titularidad, que Panache está con el primer equipo, que Iker Córdoba está con el primer equipo, que Mayol también está convocado con el primer equipo. Es decir, que hay un amplio número de jugadores del filial que están en dinámica del primer equipo.
14: Hola, mister. Alex Domínguez para Valencia Capital Radio. Volvería a saber, ¿qué opinas tú? ¿Cómo te sientes tú de esas palabras de Rodri, de que diga de que el teu equipo son malísimos, que son molfluis? Es una
6: moto. No las comparto. Pero es que
14: es una motivación, te senta malament, te pot servir per a millorar l'ànim de l'equip en quan dir anem a ser millors ara, no les compartisses?
6: No les comparto en absoluto, porque para nada es así. Es verdad que no hicimos un gran partido, pero también es verdad que a lo mejor la acción donde Danjuma se queda ante el portero y Rodri hace una acción que es considerablemente se puede considerar una acción de penalti y expulsión, pues también te pueden cambiar un partido. Y de repente los que te parecían tan malos, a lo mejor te parecen más buenos. Entonces también el fútbol tiene unos límites ahí y también hay que ponerse en el lugar de estos jugadores que compiten también con una presión, con una responsabilidad y dan todo de ellos. Y hay partidos que las cosas no salen y el otro día pues hay cosas del partido que no nos permitieron competir o no estuvimos a la altura del nivel que para mí la plantilla tiene. Si tengo que buscar motivación en unas palabras que no comparto, para mí es lo erróneo. Hay una parte de orgullo del futbolista de pundonor que no tiene que ver con las palabras de un jugador del Barcelona, que tiene que ver con esto, que tiene que ver con lo que representamos para nuestra gente y para nuestra afición, que tiene que ver con querer cambiar la dinámica con la que hemos empezado la temporada. Desde ahí hay que sacar toda la rabia y todas las ganas. De unas palabras desafortunadas hay que dejarlo para mí como lo que son.
15: Hola, buenas tardes, señor Corberán. Chimo Basmano, para la cadena SER. Dos preguntas. La primera es saber si puede darme una respuesta más concreta a lo que le ha preguntado el compañero Germán, que le ha preguntado si usted piensa como Baraja y comparte aquello que estaba yo aquel día aquí también, que dijo: si el barco se hunde, yo me hundiré con él. Yo, el capitán, hasta el final, no me voy a ir. Tendrán que destituir. Y que fue lo que al final pasó. ¿Comparte esa forma de proceder e idea?
6: Mira, yo el primer año llegué al Valencia, me dejé la vida cada día con el equipo, cumplimos el objetivo. El segundo temporada en el Valencia, me dejé cada día la vida y el equipo consiguió el objetivo. Y este año llevamos 4 partidos. Lo que hará Corberán es dejarse la vida cada partido para dar al Valencia todo lo que Corberán pueda darle.
15: Lo digo porque hay gente que piensa, podría presentar la dimisión. Usted...
6: Yo he contestado la pregunta ya.
15: No, vale. Y otra tiene que ver con una declaración suya de hace unas semanas y también algo parecido a lo que dijo Gurley. Escuchando a Gurley y escuchándole a usted semana tras semana y viendo los resultados, que es que no hay resultados, ¿cree que la afición tiene motivo para estar irritada?
6: Por supuesto.
15: ¿La considera irritada?
6: Por supuesto. Por supuesto que los tiene. La afición del Valencia quiere ver ganar al Valencia. Y cuando Valencia no gana partidos, debe estar irritada. Y nosotros aceptar esa crítica como parte de nuestra responsabilidad profesional. De la misma forma que nuestra responsabilidad profesional nos lleva a dar lo mejor de nosotros para dar la vuelta a la situación.
16: Hola, Carlos, buenos días. Salvo Campos, Televisión Española. Acaba de decir en rueda de prensa Luis García que espera un Valencia con el cuchillo entre los dientes. Debe ser gratificante, entre comillas, que dado el momento delicado del equipo, un compañero de profesión tenga ese respeto por su equipo y ya de paso pues preguntarle por el Sevilla de Luis García. ¿Cómo lo ve? Gracias.
6: Pues la verdad que han empezado muy bien la liga. Te diría que han empezado de la misma forma que acabaron la temporada pasada, porque ya con la llegada de Luis el equipo consiguió una dinámica en una situación complicada. Lograron unirse y lograron sacar y revertir una situación que era realmente delicada para ellos. Y han empezado el año, han hecho un verano para mí muy intenso, te diría. Es un club que han tenido que reajustar muchas cosas, han hecho un buen trabajo y de ahí un buen inicio para mí de temporada. Por lo tanto, muy consciente del nivel del rival, de lo exigente que va a ser el partido de mañana y con muchas ganas nosotros también de dar una mejor imagen que los últimos dos partidos o una mejor imagen que la última salida.
17: Mister, buenos días. Juan Carlos Vina de las provincias. Volviendo a una respuesta que acaba de dar hace unos minutos, sin que me dé la pregunta, poniendo el foco en esos dos fichajes en invierno como clave de la segunda vuelta, la llegada de un delantero y de un mediocentro, y escuchando su rueda de prensa después del mercado, donde decía que su opinión sobre el mercado y sobre la plantilla se la dejaba para usted o de forma interna, lo intento de nuevo, apelando a esa forma clara con la que se ha expresado el mercado de invierno. ¿Está usted contento con la plantilla que tiene? ¿Considera que la plantilla actual que tiene, de momento hasta enero, le va a servir a usted para sacar un rendimiento como el de esa segunda vuelta? Lo digo porque ha sido usted muy claro hace unos minutos con respecto a la segunda vuelta del mercado de invierno. Le pregunto por el actual mercado. Sí. ¿Está usted contento con la plantilla que tiene y considera que con esta plantilla que tiene usted ahora hasta enero puede sacar un rendimiento igual que el de esa segunda vuelta? Gracias.
6: Rendimiento igual o no, no lo sé. Y sobre todo llevamos 4 partidos donde hemos conseguido un punto. No quiero enmascarar ni en absoluto el resultado conseguido del equipo, pero que he dicho también ya que confío en la capacidad competitiva de la plantilla. Una plantilla que a día de hoy está mermada por ausencias. pero estoy convencidísimo que con la recuperación de esos futbolistas el nivel competitivo de esta plantilla va a aumentar. Entiendo que llevas un partido de 4 partidos, te ves el último en la clasificación te dice hechos y verdades, de la misma forma también te dice que hemos jugado solo 4 partidos. Entonces, estoy convencido que va a ser cuestión de tiempo que el Valencia pueda contar, en el momento disponga de efectivos, aumente y mucho la capacidad competitiva del equipo.
18: Víctor Hugo Tontacero, acabas de decir, es parecido a la que te acaba de hacer Villena, que has dicho que al Sevilla le han reajustado el equipo en este mercado. ¿Te hubiese gustado un reajuste de equipo similar también aquí en el Valencia?
6: Yo creo que ellos tenían su realidad, su situación, la cual es desconocida, pero desde fuera uno ve que ha habido muchos movimientos, ¿no?, de entradas y salidas ante una situación de... creo que había cierta restricción de financial fair play o restricciones económicas que desconozco y no las puedo valorar. Entonces, ha sido un equipo que ha movido mucho, que ha vendido, que ha comprado y que ha cambiado, no sé si 14 o 15 futbolistas distintos, y me parece que en esa composición, cuando uno ve lo que el club ha hecho, ve una plantilla competitiva, con opciones, por lo tanto es un nivel que en un rival, que los puntos que llevan no son casuales, obedecen para mí un trabajo que han hecho.
19: Así, míster José Luis Sánchez, per apunt, torna vostè al Pizjuán, és un camp, imagina, especial per a vostè, va ser el primer on va puntuar com a entrenador del València, el primer desplaçament, va arribar ahir també com a QR de la primera divisió en aquest moment, 20 mesos després torna a aquest camp també com a QR. 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
6: Hombre, a nivell de dificultat, ese momento la palabra fácil no lo describía, porque llegamos, no sé si eran con 12 puntos, ¿no?, faltando 2 partidos del Real Madrid y del Sevilla para completar aquella primera vuelta, ¿no? Lo que sí que veía ahí en aquel momento, recuerdo, pues un equipo que tenía muchas ganas de dar la vuelta a la situación, idénticamente a las ganas que veo de la plantilla, y que incluso en ese campo donde una última acción nos privó de aquellos 3 puntos, el equipo no se hundió, siguió y consiguió lo que todos queríamos conseguir, que era complicado, pero el compromiso y la unión de todos nos permitió conseguirlo. Entonces, de todo lo vivido se aprende, todo hay que recogerlo y llevarlo para mirar hacia adelante.
20: ¿Qué tal, míster? Paula Lerín, de la Agencia EFE. Estamos hablando mucho de esas palabras, ¿no?, de la afición, los hechos sin... O sea, las palabras sin hechos irritan. Le quiero preguntar también por usted, ¿no? Usted parece, por lo que podemos aquí, serio, pero entiendo que no es de hielo después, pues, de escuchar, ¿no?, la pregunta que le han hecho antes, que hablan de su relación con los jugadores, de los pitos de Mestalla. ¿Cómo está Carlos Corberán? Si a eso a usted le afecta o se ve con totalmente todas las ganas para seguir, porque la situación es complicada, entiendo que a usted le tiene que afectar de alguna manera, aunque lo veamos siempre serio y que no eleva la voz ni nada de eso. ¿Cómo está Carlos Corberán? Si se ve con fuerzas para revertir esta situación. Gracias.
6: No sé si serio o no, pero es verdad que hay momentos que, por desgracia, hemos vivido momentos donde la sonrisa no es lo que más empatiza con el aficionado, ¿no?, con el sentido del club. Me encantaría pasar dinámicas donde todos tengamos una sonrisa y el ambiente sea mucho más discernido y relajado, ¿no? Entero, con fuerzas, con ilusión y con ganas. Te diría que esas 4 palabras definen cómo me siento. Entero, siendo consciente de que tenemos que revertir este momento. Con ilusión, porque te he dicho, con entrenamientos como el de ayer o como el de hoy, te dan ilusión cuando ves competir al grupo, cuando ves las ganas de revertir, cuando ves que el equipo tiene mucho más juego del que hasta ahora hemos mostrado en un campo. Lo ideal es que lo mostremos cuanto antes, porque eso nos acerca a tener resultados. Estoy convencidísimo que tanto los que estamos somos capaces de más, como con la llegada del equipo va a ser más fuerte, y eso transmite ilusión, pero entiendo que esa ilusión también tiene que haberse con hechos para que no haya enfado, sobre todo sobre el entrenador, que soy yo. Así que con ganas de revertir eso y de que la afición vea una imagen diferente del equipo y pueda compartir con ellos la ilusión que yo también tengo.
21: Vamos con la última. Conrado Valle del Diario AS, 2 preguntas, si me permite. ¿Cómo se consigue eso? ¿Cómo se revierte esa situación de una semana, de dos semanas de Riazor y el Barcelona a este partido? Sí. ¿Y cómo está Javier Elio, si ya está para jugar 90 minutos?
6: Es difícil decirte cómo está Elliot, porque es verdad que su pretemporada no ha sido una pretemporada típica, sino más atípica, donde su fichaje llega en ese último día de mercado, donde ya tiene el otro día sus primeros minutos. Para mí, Javier Elliot me parece un jugador diferencial y es un jugador que físicamente ya se acerca a su nivel físico, o sea, está ya más cerca cada día de su nivel físico, y es un jugador para mí con unas capacidades que creo que la afición del Valencia va a disfrutar muchísimo de este futbolista porque tiene capacidades muy, muy buenas. ¿Y qué me has dicho, perdón, lo primero?
1: ¿Cómo se cambia esta dinámica?
6: Pues para mí hay una cosa, si uno espera a ganar un partido para recuperar la confianza, es esperar algo que no depende de ti. Pienso que hay que tener mucha confianza y mucha exigencia para conseguir un partido. Así que no hay que postergar adquirir confianza a la victoria, hay que trabajar la confianza antes, sabiendo que hay que confiar en que cuando me exijo y doy lo mejor de mí, las cosas están mucho más cerca de llegar. Y esa es la actitud con la que tenemos que ir mañana a Sánchez Pizjuán.
4: Gracias.
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1: Venga, que os lo decíamos al inicio de nuestro Sentiment VCF, que hoy vamos a hablar con el Departamento Médico del Valencia Club de Fútbol, dentro de esta sección que de forma periódica un poco tratamos diferentes asuntos que tienen que ver con la salud, y hoy en concreto nos acompaña pues un miembro del Departamento Médico, como es el doctor Juan Aliaga, que yo creo que aquellos que sois seguidores de VCF Media Radio le conocéis perfectamente, porque de vez en cuando aparecen sus consejos de salud y demás, y hoy está aquí para acompañarnos en este estudio José Manuel Reina, de la Ciudad Deportiva de Paterna. Hola, doctor, ¿qué tal? Muy buenas.
2: Buenas tardes.
1: En concreto, para hablar en la jornada de hoy del acuerdo reciente alcanzado por parte del club con Canon Medical Systems, que se convierte en proveedor oficial de equipos médicos del Valencia Club de Fútbol, lo cual supone una muy buena noticia el hecho de establecer una colaboración con una empresa puntera y vanguardista, ¿no?
2: Nosotros estamos muy contentos, porque es cierto que siempre intentamos tener nuestras herramientas a la última, y te llevábamos bastante tiempo ya con herramientas muy buenas, pero que llevaban bastante tiempo en funcionamiento. Entonces, el poder acceder a este tipo de acuerdos con una empresa tan puntera como es Canon, y poder tener a disposición nuestra un ecógrafo de última generación, tanto para diagnóstico puntual como incluso para prevenir lesiones, para hacer buenas observaciones, pues es fundamental. Uh-huh. Es nuestra principal herramienta de trabajo hoy en día para atender a los chavales.
1: Y porque, para que la gente lo sepa, hablamos de un acuerdo con una empresa que es líder global en soluciones efectivamente de diagnóstico por imagen.
2: Sí, efectivamente.
1: Canon. Esto traducido al usuario oyente / persona de calle.
2: Pues te explicaré un poquito. Las empresas que trabajan en el tema de la ecografía llevan muchos años investigando, primero porque es un campo para ellos de venta, porque hoy en día cualquier médico que se dedica a la medicina del deporte, incluso los fisioterapeutas, muchos de ellos también suelen adquirir equipos de estos, y todo eso lo que lleva es a una competencia leal entre todas las empresas para poder ofrecernos los equipos más desarrollados en imagen, en capacidad de trabajo, en almacenamiento de datos, en procesamiento de esos datos, incluso con inteligencias artificiales, que te ayudan mucho al diagnóstico. Uh-huh. Y bueno, pues de todas las empresas que hay en el mercado, que muchas de ellas son equivalentes, pues una de las que destaca es la empresa con la que hemos alcanzado el acuerdo, con Canon. Uh-huh. Canon ofrece unos equipos de muy buena calidad, una imagen que para el día de hoy está probablemente en el top de las calidades en cuanto a, sobre todo, a buena visión de las lesiones, buena lesión de los tejidos, buena diferenciación.
1: Ver al futbolista por dentro, ¿no? Para que la gente lo entienda.
2: Sí, realmente,
1: muscularmente hablando.
2: Esos aparatitos para nosotros es poder introducirnos dentro del cuerpo de nuestro deportista y ver si le pasa algo, qué es lo que le está pasando, y si lo estás revisando, pues ver las posibilidades, cosas, las posibles lesiones que ha tenido antiguas, las cicatrices que pueda tener, si le queda alguna secuela de alguna lesión anterior, y con eso pues planificar un poquito junto con el cuerpo técnico los trabajos de recuperación cara a que cuando llegue al entrenamiento pues esté en óptimas condiciones y que pueda jugar al 100%, que es lo que todos deseamos.
1: Muchas veces nosotros utilizamos el término gestión de cargas de trabajo cuando hablamos de, por ejemplo, la presencia de un futbolista o no en un entrenamiento, pues en parte viene por mediciones que dan aparatos como este, entre otros factores.
2: Entre otros factores, pero digamos que desde el punto de vista del servicio médico, de lo que somos cuerpo médico, probablemente es la herramienta con la que nosotros basamos, además de la exploración clínica, que normalmente va adelante, pero es con lo que basamos nuestros criterios de gestión de cargas de nuestros jugadores cuando pasan por nuestras manos. Uh-huh. El jugador que ha tenido algún tipo de alteración, contusión, golpe o lesión y pasa por allí, nosotros lo vemos, analizamos los resultados que nos ofrece la herramienta, y junto con la exploración que ya le hemos realizado, hablamos con el cuerpo técnico y decimos, pues este jugador está en este nivel, debería de hacer esto, debería de entrar, debería de hacer antes esto y comprobar o pues, manejar un poquito la situación. Uh-huh. Y si tienes la herramienta que te lo permite hacer con mucha mejor garantía, pues mejor que mejor.
1: Es la confirmación, y para que la gente lo sepa, cuando nosotros hablamos aquí de muchas veces todo suma y cada uno aporta su granito de arena para que al final el equipo consiga la victoria, que es el fin último, ¿no?
2: Sí, es una herramienta más, es la que podemos ofrecer nosotros.
1: Claro.
2: Sí, sí.
1: Y luego es importante también destacar al respecto del uso de esta maquinaria que comentabas, es importante tanto el diagnóstico, pero la prevención, sobre todo de lo que estábamos hablando anteriormente, y también el tratamiento de esas lesiones.
2: Claro, nosotros cuando recibimos a jugadores, los jugadores son gente que tiene un deporte de riesgo y que en el transcurso de sus carreras profesionales pues han tenido lesiones, han tenido problemas. Cuando tú los revisas, normalmente lo que haces, una de las cosas que haces cuando los revisas, aparte de ver el estado cardiológico, uh-huh, y cómo están de forma física en ese momento, pues es introducirnos dentro de él y comprobar el estado general de sus articulaciones, de sus músculos, de su musculatura, de los tendones, de las estructuras que podemos ver con el ecógrafo de mejor manera, que básicamente son las estructuras más blandas.
1: Uh-huh. Esto también, cuando hablamos de un futbolista, por ejemplo, que padece una lesión, lo que permite es optimizar esas estrategias para llevar a cabo de recuperación de los jugadores.
2: Sí, a ver, en el proceso que nosotros utilizamos, en el protocolo nuestro, la herramienta principal de diagnóstico en campo, quien dice campo, hablamos de Paterna cuando, uh-huh, vienen los jugadores, es esta. Normalmente, y así lo tenemos establecido, cuando queremos confirmar los diagnósticos que hemos hecho ecográficamente, necesitamos por protocolo la resonancia, que la resonancia sabéis que es externa, ¿no? Sí. Nosotros no tenemos aquí, uh-huh, y tú pues por medio de la mutualidad pues los envías allí. Y una vez confirmas que en el 99% de los casos, si la herramienta ecográfica es buena, sobre todo en temas musculares o musculotendinosos, el diagnóstico ya viene hecho, simplemente necesitas confirmar y graduar. A partir de ahí, el control de la lesión durante el tiempo que esté de baja el deportista, si es de baja o si no ha llegado a estar de baja, pues mientras va recuperando la forma completa, uh-huh, es con la exploración física y con la revisión ecográfica. Hoy en día para nosotros es el arma fundamental que nos permite comprobar que la cicatrización anda por buen camino, que el trabajo que estamos haciendo es el adecuado, y también nos permite considerar que el deportista ya está apto para empezar a entrenar con el grupo. A partir de ahí, los tiempos de entrada van a depender de los tiempos de paro, eso ya lo sabéis, pero nosotros necesitábamos una herramienta de este estilo porque ya las que teníamos anteriores las teníamos ya mucho tiempo, y aunque nos hacían el servicio y el papel, pues ya nos quedaban probablemente cortas para ciertos controles, sobre todo de la evolución del deportista cara a poder reincorporarse al entrenamiento.
1: Se trata en definitiva de invertir en la salud del jugador, que es primordial.
2: Efectivamente, fíjate que estamos hablando de ello. Al final lo que queda en la finalización es que necesitamos herramientas para que la salud de nuestros deportistas esté al 100% para poder competir.
1: Entiendo que esto es como todo, ¿no? Pero seguramente al tratar a algún futbolista, más de uno sentirá curiosidad, ¿no? A la hora de utilizar aparatos de vanguardia y de esta tecnología.
2: Sí,
1: que
2: sí.
1: Preguntan, ¿no? Que dicen,
2: tenemos,
1: ¿y esto que
2: tenemos
1: se ve?
2: Algunos deportistas que tienen tanta experiencia como nosotros ya en el campo de la ecografía y con los cuales podemos hablar incluso de lesión y de evolución, y digo, mira lo que tienes aquí, acuérdate, sí, doc, ya lo veo, sí, vale, pues mira, pues esto está así, ahora tenemos que ir a este paso. Ya el que él colabore un poquito también en ese proceso,
1: la implicación es importante.
2: Exacto, y nosotros siempre, todos los compañeros médicos que trabajamos aquí tenemos esa mentalidad, queremos que el deportista debe de saber lo que le está pasando, porque, uh-huh, es más fácil que él colabore si él sabe realmente lo que hay, y cuanto mejor es la visión, es más fácil que lo vean. Uh-huh. Con los aparatos anteriores pasaba menos, ahora ellos lo ven mejor. Uh-huh. También, y eso pues te ayuda, porque él sabe lo que hay, tú se lo cuentas, y si coincide también hay un aumento también en la confianza del jugador, que eso es importante.
1: Por supuesto, al final también es otro de los factores que decíamos que ayuda la recuperación y a cómo está un futbolista sobre el terreno de juego en un momento óptimo. Esto es sinónimo también el cambio de uso de un material a otro, el avance tecnológico que nos da con el cuerpo médico del Valencia, también teniendo que conocer y profundizar en el conocimiento de estas herramientas.
2: Efectivamente.
1: Es decir, aquí hay trabajo para todos, doctor.
2: Hemos de agradecerle mucho a la empresa que nos ha ofrecido, una vez hemos puesto en contacto para poder adquirir los elementos, que nos hayan hecho cursos de formación para poder manejar bien las herramientas, porque aunque el diario, el ABC, lo conoces, uh-huh, los aparatos según se van sofisticando, pues van necesitando de que tú tengas en cuenta que la herramienta tiene más cosas que tú puedes utilizar cara a tener más beneficios. Uh-huh. Y la verdad es que la empresa se nos ha hecho unos cursos muy, muy adecuados. Y estamos contentos con ellos porque nos ha ofrecido todo este tema.
1: Y a partir de ahí, a funcionar y a trabajar. Y es parte de la jornada del equipo médico del Valencia Club de Fútbol, con la incorporación de este nuevo proveedor oficial de equipos médicos. Hoy hemos querido tener con nosotros al doctor Aliaga para que nos explique un poco cómo funciona también el Valencia por dentro, en este caso el departamento médico, cómo se tratan diferentes situaciones que yo creo que también ayudan a acercar al aficionado a los nuestros. Doctor, como siempre, un placer y seguimos en contacto para futuras charlas.
2: Gracias, hasta la próxima.
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1: 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Primera pregunta, Pau.
2: ¿Qué entendemos por nuevas tecnologías aplicadas a la medicina?
3: Yo, como ingeniero de la unidad de pediatría, pues lo que mi trabajo consiste en aplicarlas a diario. Entonces, para mí, ¿qué son las nuevas tecnologías? Pues para mí son un conjunto de instrumentos, de dispositivos, de herramientas para poder trabajar, que se han desarrollado a partir de los nuevos avances. Es decir, de aplicar los nuevos conocimientos tanto en el sector técnico como en el sector científico. Uno de los ejemplos que a mí más me gusta destacar, sobre todo pues en la población ahora que nos está escuchando, los niños que nos están haciendo las preguntas, pues es el teléfono. El teléfono hasta hace poco pues lo que servía era para hacer llamadas y escribir SMS. Ahora mismo, el aplicar las nuevas tecnologías lo que ha permitido es desarrollar unos dispositivos que no solamente nos permiten hacer llamadas, sino que podemos hacer incluso videollamadas, escuchar música, ver películas, etcétera.
1: Bueno, Pau, segunda pregunta.
4: ¿Qué son los wearables?
3: Sí, los wearables son sin duda uno de esos productos que se han derivado de estas nuevas tecnologías. Son dispositivos que son ponibles, es decir, si traducimos literalmente la palabra wearables al castellano, serían ponibles o llevables, ¿no? Y pueden abarcar desde prendas de vestir hasta relojes, pulseras o incluso gafas. Se aplican en un montón de campos, por ejemplo, el del ocio y el entretenimiento, el del deporte, incluso el de la salud, como nosotros. Vosotros que sois del Valencia, pues por ejemplo, si nos centramos en el deporte, pues hay ciertas aplicaciones donde pues tú sales a correr, sales a pasear y cuando vuelves a casa lo subes al ordenador, incluso puedes interactuar con tus amigos viendo la actividad que has hecho. Nosotros eso también lo hacemos muy parecido aquí en lo del programa PAIDO del Hospital General.
1: 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Altra pregunta, Pau, que te fan els xicons.
5: ¿En què nos podemos beneficiar los niños?
3: Sí, buena pregunta. Esto de las nuevas tecnologías, hay muchas maneras de beneficiar. Primero como niños, ¿no? Las nuevas tecnologías y sobre todo las que nosotros gastamos y están más a la mano, el primer objetivo quizás sea el fomentar la actividad física, ¿no? Los wearables permiten fomentar la actividad física. ¿Por qué? Pues porque tú puedes salir, dar un paseo, pasear a la mascota, hacer incluso un poco de footing, lo que sea, y eso tú después lo subes en el ordenador e interactúas con tus amigos o incluso al mismo tiempo que estás realizando la actividad puedes interactuar con tus amigos, con tu familia, y es una manera de fomentar la actividad física. Entonces, el fomentar esa actividad física al final, si lo prolongamos lo suficiente en el tiempo, nos permite crear hábitos saludables. Y esto, indudablemente, redunda en el beneficio del niño. Si nos centramos más desde un punto de vista de deportista, ¿vale? Pues bueno, lo que permite estos wearables es conocer el grado de esfuerzo que nuestro cuerpo está soportando haciendo una actividad determinada. Pues, por ejemplo, en vuestro caso, jugar un partido de fútbol o hacer un entrenamiento o cualquier otra actividad.
6: ¿Cómo nos pueden beneficiar a un equipo?
3: La verdad es que el uso de estas nuevas tecnologías y de los wearables trae un buen beneficio, y no solo al equipo, sino, por ejemplo, nosotros también, aquí en el hospital, beneficia mucho en el sentido de que nosotros podemos personalizar diferentes estrategias, bien sean estrategias de prevención o incluso tratamientos, en función de cada niño, porque no hay dos niños iguales. Entonces, esto, por ejemplo, desde un punto de vista de equipo, permite personalizar, pues ver los grados de esfuerzo que cada uno está cometiendo y a lo mejor pues ajustar las alineaciones en función de si un niño ha descansado más o ha descansado menos, o está o ese día ha entrenado peor o ha entrenado mejor, etcétera. Nosotros eso pues nos permite desarrollar estrategias en nuestro campo para que el grado de adherencia de los niños tanto a las estrategias de prevención como a las de tratamiento pues sean mayores.
1: Y la última pregunta, Pau.
7: Hola, ¿cómo nos van a ayudar en el futuro las nuevas tecnologías?
3: Sí, pues estas nuevas tecnologías han venido para quedarse. Cada vez estos avances, tanto en el sector de las comunicaciones como en los textiles, incluso en el desarrollo de los nuevos sensores, lo que han hecho es que estos wearables sean una realidad y que cada vez sean más asequibles económicamente. Indudablemente su aplicación en el campo de la salud, sobre todo con el objetivo, como ya he dicho antes, de personalizar diferentes estrategias en el campo de la obesidad para prevenir y tratarla, pues es sin duda un signo que hay que valorar como de calidad, porque al final el paciente es personalizado, cada uno en función de su fisonomía, por decirlo de algún modo, y no todos como si fueran todos iguales.
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3: Sin duda, sin duda.
1: Pues gràcies Pau i continuarem parlant.
3: Muchas gracias a vosotros.
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9: Yo nací en este barrio. Aquí, en esta calle, antes había una calle que se llamaba General Pando, que aún conserva el nombre, sobre todo en La Falla, que es General Pando Serrano Flores, aunque la calle ya no existe. Pero aquí eran dos bloques continuos, como ahora lo que llamamos casas adosadas, de barrios, o sea, de casitas bajas, con un patio, con una puerta de entrada grande, que entonces era grande, de doble hoja, porque aún existían los carruajes, estoy hablando del año 55. La calle nunca tuvo asfalto, era gente muy modesta, gente trabajadora, las casas tenían un patio detrás, que muchos tenían animales, otros, como el caso de mi padre, pues tenía un pequeño taller, porque mi padre era joyero, orfebre. La primera de las casas era una pastelería y era horno. Recuerdo que veníamos detrás del campo, entonces estaba todo lo que eran las vías del tren y nosotros íbamos ahí a tomar la mona y era como si nos fuéramos fuera de Valencia, o sea, aquello era como si fuera fuera de Valencia, lo que ahora es el Paseo Valencia al Mar, en esos campos, a saltar, a la cuerda y todas esas cosas. Y todos los del barrio íbamos ahí. Y esta es la pastelería, aquí, y esta es General Pando. Aquí se examinaba la gente de carnet de conducir. Servían para aparcamiento, pues ahí se hacía para eso. Me hace mucha ilusión estar aquí porque hacía muchos años que yo no visitaba. Yo recuerdo cuando era pequeño, mis padres, a través del conserje, pues muchos niños del barrio de la calle General Pando, nos poníamos aquí a jugar a la pelota. Lo que yo recuerdo de los partidos de fútbol de los domingos, entonces salía a la calle con sus sillas, sus mesitas, se sentaban y veían pues el desfile de gente pasar, ir y volver. Todo el mundo, el fútbol, pues de alguna manera lo vivía en vivo y en directo porque éramos vecinos. Vamos, que yo recuerde de aquella infancia, pues sí había mucha afición.
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1: Mi nombre es Paulina, tengo 31 años, soy de Bulgaria, pero vine a España, concretamente a la Comunidad Valenciana, a los 12 años. Y llevo pues más tiempo aquí que en mi país. Hablo perfecto valenciano, mejor que búlgaro. Y por eso y por un montón más de cosas siento Valencia, todo Valencia, como parte de mí. El primer contacto con Mestalla fue gracias a mi novio, que él es abonado de toda la vida, junto con su padre. En mi país siempre lo veíamos en la tele, yo de pequeña veíamos a Lugo Penef, etc. Y tener la oportunidad de estar aquí, en este campo donde él jugaba y todo, y ver todos los futbolistas y ver todo el público, fue impactante. Pues en esta cuarentena, además, yo habíamos previsto nuestra boda con mi pareja. Me llevó un valencianista de pura sangre a mi familia, que estará toda la vida transmitiéndome su amor por Valencia. Mi afición a Valencia se agrandó muchísimo más con su presencia, porque él fue quien me introdujo aquí por primera vez y él ha sido quien me ha transmitido amor por el club día tras día, desde el primer día y hasta siempre, porque siempre sentirá ese amor por el club. Cari, muchas gracias por darme... Le diría a mi novio, míralo.
2: ¿Qué me dirías?
1: Ay, te quiero mucho.
2: También en Valencia.
1: Gracias por haberme traído aquí. Muchas gracias.
2: Desde el primer día que la traje aquí, es verdad que Mestalla tiene un algo especial. Fue empezar a venir a Mestalla y demás, y desde entonces, pues oye, aficionarse.

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1: Yo llegué al Valencia como igual cualquier chaval, ¿no? Yo estaba jugando en mi pueblo, estaba jugando con edad juvenil en el primer equipo de mi pueblo, que entonces estaba en regional preferente. Y bueno, pues venían a verme, tenía edad de juvenil para la próxima, para la siguiente temporada, todavía era juvenil. Al final de temporada vine al Valencia y empecé en el Valencia juvenil. Tuve que irme al servicio militar a Tenerife, a Canarias, y de ahí pues bueno, pude estar en Tenerife, en la isla, y jugar en el Tenerife, que era segunda división. Me fue muy bien porque pude allí crecer como futbolista. Había jugado en el Mestalla en tercera división, jugar en segunda, pues la verdad que para mí era importante. Y ya vine directamente al primer equipo del Valencia para la temporada 85-86. El recuerdo que se te queda ahí es el del debut. Recuerdo perfectamente que fue el primer partido de liga de la temporada 85-86 contra el Valladolid, ganamos 2-1. La primera temporada de Espárrago fue, bueno, veníamos de la anterior, de sufrir para no bajar. La verdad es que hicimos una campaña y quedamos terceros, ¿no? Que nadie de alguna forma se lo creía, ¿no? Y al año siguiente, con la misma filosofía, el mismo entrenador Espárrago, con incorporación de nuevos jugadores, la verdad que conseguimos el segundo puesto, ¿no? Yo creo que eso era muy meritorio en aquella época. Recuerdo, por ejemplo, un partido con el Barça, jugamos en casa con el Barça, donde ganamos 2-1 y yo hice el primer gol. Yo hice el primer gol, me acuerdo de ese partido, la remontada al Madrid, que íbamos perdiendo, y fueron 90 y un 89, un 90 y algo. Para un futbolista que es de aquí, el hecho de poder jugar, decir que has jugado en el Valencia, en el primer equipo del Valencia, en primera división, ostras, para mí era lo que siempre perseguía, ¿no? Fue una época fantástica. Primero porque entonces, claro, no es como ahora, que solo podían haber dos jugadores extranjeros en el equipo. De hecho, yo durante mis 8 años he jugado con 8 o 10 jugadores. O sea, éramos siempre los mismos, íbamos de vacaciones, de viajes. En aquella época, como ahora, era muy complicado poder conseguir títulos porque Barcelona-Madrid eran los que copaban a nivel en Liga. En Liga, los primeros puestos. El hecho de jugar 8 años en tu equipo, ostras, los arraigos que haces a nivel de, pues bueno, de no solo lo que es vestuario, en todo lo que es el club y todo lo que es Valencia, que al fin y al cabo pues nos conocemos todos, ¿no? Pues fue una época maravillosa. La verdad, en general, yo me llevaba bien con todo el mundo y además tantas horas de entrenamiento, viajes, te da para hacer relaciones con Giner, pues con Cama, con Quique, pues Arroyo, Fernando, Sempere, Eloy, Lugo Penner, Mestalla. Para mí, pues bueno, supone

0: tu casa, o sea, la que vives y la que deportivamente y la que trabajas. Para mí supone un orgullo formar parte de esta entidad histórica con 100 años. El Valencia para mí es todo, porque al fin y al cabo es mi vida, vivo aquí y bueno, ya te digo que estoy muy orgulloso de pertenecer a esta entidad.
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1: Bienvenido, Stole, a Mestalla, club histórico. ¿Cómo te sientes?
2: Encantado.
1: ¿Bien?
2: Muy bien, la verdad, que muy contento, muy feliz.
1: Oye, y cuéntame lo del café, que es esta afición loca que tienes por el café.
2: Bueno, es un hobby que tengo, una pasión. En Macedonia, en mi país, siempre se habla como aquí, vamos a tomar algo y más allá vamos a tomar un café, y al final me he aficionado, he investigado y me gusta el estilo de café, el café de especialidad en varios países, de investigar, de probar nuevos cafés.
1: Sí, sí, ¿eh? Pero qué nivel tienes tu cafetera en casa. ¿Llegas a hacer dibujitos también? ¿Has probado hacer el escudo del Valencia? Ya.
2: Bueno, ya es ya mucho más difícil, pero sí, alguno art latte que llaman, que está bien.
1: Así,
2: se me da bien.
1: Podemos decir un friki del café.
2: Sí, más o menos.
1: Muy bien. Yo soy más de horchata.
2: Ah, muy bien, también.
1: ¿Lo has probado ya?
2: Sí, sí, sí.
1: ¿Y cosas así de Valencia, paella, ya?
2: Bueno, tendré que probarle la típica. Hay muchas dudas ahí que tengo entendido de muchas polémicas, pero la típica tendré que probarla.
1: Pollo, conejo, bachoqueta y garrofón. Esa es la auténtica. Esa es la que tienes que probar. Oh,
2: tendré que probarla, claro.
1: Nosotros estamos muy ilusionados con tu llegada. ¿Tú cómo te sientes? ¿Contento también?
2: Bueno, la verdad que muy, muy feliz, muy, muy contento de lograr un sueño de jugar un gran club de España como es Valencia, y la verdad que muy feliz, con ganas de empezar.
1: Llegas a un gran club, pero has compartido ahora un sketch con un gran personaje histórico de la televisión, Jesús Quesada, de Cámara Café. ¿Conocías la serie?
2: Bueno, sí, cuando llegué en España la había visto un poco, y la verdad que estoy contento de anunciar mi bienvenida, mi llegada aquí. Sí. En Valencia, y muy contento de haberte conocido en persona.
1: Muy bien, pues venga.
2: Encantado.
1: Un placer. Enhorabuena y
2: gracias.
1: Que haya mucha suerte en esta nueva andadura.
2: Bueno, seguro que sí, gracias.
1: Amun Valencia.
2: Amun Valencia.
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1: Soy José Jiménez Heredia, tengo 17 años, soy de Valencia y soy del Cabañal. Más que un escudo, para mí es un sentimiento que se lleva dentro de ti, que no lo tratas ya como un equipo de fútbol, sino como parte de ti. Pues con 15 años o 16 fui padre y mi hija se llama Antonia. Pues yo empecé en Nazaret, no me podía permitir una beca, pero estoy en clase y vino Antonio a darnos una charla de que iba a venir un equipo, un programa de Colegio Blanquinegres y que los que se lo tomaran en serio y todo eso pues, podrían obtener la oportunidad de coger una beca a un equipo. Yo en las notas no iba muy bien, la verdad, y a partir de ese programa que hicieron, pues yo empecé a mejorar mis notas y acabé en el Nacional de la Alboraya, incluso llegué a estar en el Valencia, pero por temas de tener una hija y los estudios, me agobié demasiado y tuve que dejarlo. Pues yo creo que Antonio no solo te ayuda en el fútbol, sino que te ayuda también en tu parte de la vida. Siempre ha sido como un representante para mí. Siempre, cuando ha tenido que ir a un lado a hablar, siempre ha ido él. Cuando ha tenido que decirme algo, siempre ha estado él. Que muchas gracias por su esfuerzo y su atención en mí y que es una grandísima persona.
2: Decía, ¿no?, hace unos días, si un día se desanima, pues tiene que mirar a su hija a los ojos y a partir de ahí seguro que le entra toda la energía necesaria para seguir luchando y conseguir todos sus sueños, que seguro que lo va.

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1: Ser futbolista es un privilegio, pues haber sido futbolista del Valencia Club de Fútbol muchísimo más. Yo llego al Valencia desde el Colegio Salguiz a los 15 años de la mano de Vicente Guillot. Vicente Guillot estaba muy relacionado con aquel colegio. En aquella época, pues los Valencia, Levante, Don Bosco, Benimar, Colegio Salgui, yo creo que eran los clubes más importantes a nivel fútbol base. Y fuimos varios los jugadores que a lo largo de aquellos años llegamos a jugar en los juveniles o en el Mestalla. Y sí, fue en el 81 cuando Vicente Guillot decidió incorporarme al División de Honor de Óscar Rubén Valdez desde los infantiles del Colegio Salgui. En mi casa, mis padres, sobre todo mi padre, siempre me inculcó la importancia de los estudios por delante del fútbol. Y el fútbol es un entretenimiento que poco a poco te va saliendo mejor, que vas dando pasos positivos y que, hombre, lógicamente después llegar al Valencia pues significaba el hecho de tener la oportunidad de seguir progresando, y nada menos que en el Valencia. Fue todo muy rápido, como digo yo. A los 15 años llegué al Valencia, que fue cuando empecé a ver asiduamente al primer equipo en Mestalla, y dos años después estaba abajo con ellos jugando. A veces piensas en qué jugador finalmente va a tirar ese número de partidos, pues piensas en los José Luis Gallá, piensas en los Carlos Soler, futbolistas que ahora mismo llevan ya muchos partidos, son jóvenes, son de aquí, subieron desde el Mestalla, y piensas que esos futbolistas son los que tienen más números, ¿no? Una probabilidad mayor de poder alcanzar ese número de partidos. Luego van pasando las temporadas y da la sensación de que se queda lejos, ¿no? Aparte que no sabemos si estos futbolistas estarán tantas temporadas en el club, pero yo creo que tendría que ser un jugador más o menos de ese estilo, que subiese desde la cantera, que llegase joven, que jugase muchos partidos y que finalmente pues pudiese alcanzar esa cifra. Lo que significa esta celebración, lo que significa jugar en Mestalla. Y no tienes palabras para explicar lo que es. Simplemente les digo, pues fijaos un poquito en lo que puede sentir un chaval de San Marcelino, que está jugando prácticamente todos los días en la calle con cuatro piedras en los bancales que había alrededor de las fincas, que después pues hace una prueba con el Colegio Salgui y está 5 años, y 5 años después pues lo llevan al Valencia, ¿no? Ser de aquí, haber vivido en San Marcelino más de 20 años y jugar en el equipo de tu ciudad, en tu club, del que siempre has sido aficionado, pues realmente significa muchísimo. Y Mestalla ya es un poco, es el culmen del hecho de juegas para tu equipo ante tus aficionados, ¿no? En Mestalla. Ha habido momentos en los que, lógicamente, pues no hemos conseguido responder como la afición esperaba, y ellos han expresado su malestar, su descontento, pero me quedo con todo lo bueno y la cantidad de años en los que disfruté jugando en Mestalla para nuestros aficionados. Es decir, elegir un solo momento en el que poder quedarte. A nivel general y global, pues haber estado con tantos compañeros, con tantos entrenadores, con tantos amigos, con tantos aficionados y durante tantos años. Un momento concreto, pues sabes que somos un grupo de jugadores que jugamos para Valencia en una época en la que no se consiguió ningún título, ¿vale? Y yo lo nombro cada vez que me lo preguntan, no tengo ningún problema. Y quizá pues esas 2 semanas que vivimos entre el pase de semifinales a final de la Copa del 95, pues fueron las mejores, porque estábamos muy cerca de conseguir lo que ansiábamos, lo que queríamos, volver a ganar un título para la entidad, para el club. Y luego el momento más negativo, pues cuando perdimos aquella final. Porque los dos subcampeonatos de liga, con Espárrago y con Luis Aragonés, ya pues vas desarrollando un camino de muchas semanas, de muchos meses, y parecía que podía llegar. Pero un solo partido y el hecho de poder ganar un título, yo creo que se hubiese completado. Yo de verdad creo que hubiese completado mi carrera deportiva y mi trayectoria deportiva en el Valencia. Recuerdo muy bien la pretemporada del año 83. Con Kempes, Subirats, Saura, Castellanos, Serrat, Botubot, Pablo, con Manzanedo, con Vermey, con No me quiero olvidar de ninguno, pero todos esos futbolistas fueron muy importantes porque en aquella época el Valencia necesitaba juventud y necesitaba cantera, y cómo fuimos acogidos nosotros y cómo nos ayudaron a crecer fue vital en nuestro proceso, en el progreso que después tuvimos. Y luego a lo largo de 15 años pues has estado con muchos jugadores con los que has congeniado, a nivel deportivo con muchos más, a nivel personal también con otros. Pero bueno, los Álvaro Cervera, los Eloy Olaya, después el hecho de... Bueno, no me quiero olvidar, por supuesto, a los Boro, Giner, Camarasa, Nando, Quique, Arroyo, que prácticamente crecimos todos juntos, ¿no? Nando, todo este tipo de jugadores. Y luego los que fueron viniendo, pues los José Ignacio, Poyatos, Romero, Sietes, Ferreira, Escurza, es que son tantos, Tomás, Otero, Engonga, es que hay una barbaridad, ¿no? Y con todos ellos tuve una relación magnífica y pasamos temporadas muy, muy, muy buenas, sufriendo y disfrutando. Yo creo que el entrenador que me completó como futbolista fue Óscar Rubén Valdez en mis 2 años con él en juveniles. Siempre recordaré una frase que él me comentó: centrocampistas hay millones, o te destacas por hacer muchos goles o te destacas por defender muy bien. Si no, serás uno más. Y yo, gracias a Dios, pues me destaqué por hacer muchos goles. Ya en aquella época en juveniles hice muchos goles. Y él me completó como futbolista, por lo menos con la intención de juego con la que debía entrar en un terreno de juego. Y después, pues tampoco te quieres olvidar de ninguno. Los del principio muy importantes: Paquito, Roberto Gil, Valdez y Estéfano. Espárrago llegó en un momento ideal para el club, con mucha gente joven, vuelta de segunda. Enseguida nos metió en Europa, subcampeonato de liga, muy bien, muy bien. Necesitábamos tener un entrenador que aplicara esa disciplina y nosotros supimos llevarla y supimos hacer consistente al equipo. Y después, recordar un poco a Husidin, que pues para mi estilo de juego era fantástico, creo que jugábamos muy bien, un equipo que competía muy bien. También se dice, no, es que no ganasteis nada con él, pero bueno, también hubiésemos jugado 2 Champions con él, si hubiese existido la Champions. O sea, que quedar tercero o cuarto con Husidin tampoco estuvo mal. Creo que cambió un poco el estilo también de ver el fútbol a nivel con Johan Cruyff en el Barça y con Leo Benacker en el Madrid, el fútbol holandés. Y no te puedes olvidar de Luis Aragonés. O sea, quizá hubiese empezado la respuesta por el último que he nombrado, por Luis Aragonés, pues por lo que significa en el fútbol español Luis Aragonés y lo que significa como entrenador. Porque como entrenador yo puedo decir que tengo el privilegio de haber sido entrenado por Luis Aragonés, pero en realidad muchos fueron importantes y no he querido dejar a los que considero que más influyeron en el equipo y en mi juego. Son 17 años de mi vida, pero lo más importante es que formas parte de una entidad que goza de tanto sentimiento y de tanto seguimiento. O sea, cuando formas parte activa de una entidad que ha sido, es y serás tan seguida por tantos aficionados, por tantos simpatizantes, por tantos medios de comunicación, que tendrá un número infinito al final de jugadores, de técnicos, de empleados. Pues al final formas parte de lo que yo diría que la sociedad civil valenciana es la entidad más importante que existe, y por lo tanto pues ser futbolista es un privilegio, pues haber sido futbolista del Valencia Club de Fútbol muchísimo más.
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0: Sheila, estamos aquí en Mestalla. Parecía un sueño increíble hace un año pensar que hoy estaríamos aquí. Y todo llega, ¿no? No ha sido fácil, pero has trabajado muy duro. Tú tienes muchas ganas de empezar una nueva vida y este es un ejemplo de todo lo que te está pasando.
1: Sí, tengo claro que con esfuerzo y ganas, pues las cosas pueden cambiar. Estoy muy contenta con todo lo que he conseguido gracias a Skol Skol Blanquinegre. Apareció un día estando en instituciones penitenciarias y nada, me incorporé al equipo, estuve siendo la capitana varios años, también me influyeron mucho en los estudios.
0: Yo me acuerdo un día que os comenté, digo, pues Sheila lo está haciendo muy bien y vamos a intentar ayudarle a encontrar trabajo cuando salga, ¿no? Siendo hoy en día todo bastante difícil, las cosas han funcionado muy bien y ya estás trabajando.
1: El Valencia siempre ha estado muy pendiente de mí para ayudarme a conseguirlo y al final, pues un día me llamó Clece para una entrevista y he conseguido un puesto en la Universidad Politécnica, del cual estoy muy orgullosa.
2: Clece, debido a su RSC, tenemos un compromiso con los colectivos vulnerables, entonces a través de Fundación ADECO nos llamó por teléfono y bueno, me dijo, mira, tengo esta candidata y creo que tiene un gran potencial y me gustaría que la vieras porque creo que es muy interesante. Pensé que lo mejor era tener una videollamada con ella y verla. Y bueno, yo en esa primer toma de contacto ya vi que bueno, que Sheila tenía una actitud, digamos, que a mí es lo primero que veo. Tuvimos una segunda entrevista ya con el que iba a ser su jefe, su encargada general. Hizo una entrevista perfecta, súper respetuosa, súper amable, una actitud, un compromiso, que es lo que quiere Clece. Y así empezamos todo. Así le ofrecimos un puesto de trabajo y está en Clece, en la Universidad Politécnica de Valencia, pues realizando su trabajo perfectamente, con unas notas muy, muy, muy buenas.
3: Hoy es un día de éxito para la Fundación Valencia Club de Fútbol, porque a través de su colaboración estratégica con Fundación ADECO tenemos pues el orgullo de decir que Sheila pues ha conseguido un puesto de trabajo, uno de los propósitos del proyecto Skol Skol Blanquinegre, ¿no? Todo el proceso ha sido muy sencillo. Fundación ADECO enseguida se vinculó, ¿no? Entendió la vocación social de este proyecto, consiguió entender cuál era el perfil de Sheila y encontrarle la empresa adecuada. La empresa ha sido Clece, que entiende que este tipo de perfiles y de personas pueden ser las más comprometidas, ¿no?, en un puesto de trabajo, y realmente esa es un poco la conclusión y el logro, ¿no?, de esa colaboración estratégica Fundación Valencia Club de Fútbol, Fundación ADECO y Clece. Nuestro resultado y nuestro éxito es Sheila.
1: Un día en el trabajo pues es como ganar la Champions, porque es un sueño que tenía. No me veía salir, conseguir un trabajo, lo veía como difícil.
0: Has tenido esa ambición que mucha gente cree que no es posible y por eso pues tira la toalla antes de empezar, ¿no? Y seguimos soñando, ¿no? Ojalá puedas compatibilizar tu trabajo de entre semana en la limpieza con el trabajo de fin de semana de árbitra.
1: Sí, es una de las ilusiones que tengo, poder sacarme la titulación de árbitra federada y empezando pitando partidos de benjamines, alevines, y nada, para los fines de semana estaría muy bien, es una ilusión que tengo y voy a luchar por conseguirlo.
0: Pues, vamos a por ello.
2: Nosotros siempre hemos dicho que nosotros abrimos un poquito la puerta y es ellas los que tienen que entrar. Y Sheila tenía unas ganas de entrar hasta dentro y lo está haciendo fenomenal. Muy bien, muy bien. Mucha actitud, muchas ganas, mucho compromiso y que siga así.
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1: Llegué al Valencia a través de los juveniles. Jugaba aquí en el Puzol, en los juveniles del Puzol, y entonces el Valencia me fichó para jugar con los juveniles, y a partir de ahí pues ya prácticamente ya no salí del Valencia. Tuve un año cedido al Saguntino y al Burriana en el mismo año. Pasé al Mestalla y del Mestalla al Valencia. O sea, toda mi carrera desde que empecé de juvenil pues ha sido en el Valencia Club de Fútbol. Como juvenil no era el mejor. Poco a poco fui progresando. En el Saguntino tuve un gran entrenador que era Kulubi. Confió en que podía ser un jugador con futuro, y de ahí pues ya empecé, pasé al Mestalla. El Mundo me dio la oportunidad de ser titular en el Mestalla en segunda división, siendo titular indiscutible, y de ahí pasé al Valencia. Pero yo nunca pensé que mi meta sería tan alta, ni llegar a ser internacional como fui, ni capitán de la selección española, ni capitán del Valencia. Yo creo que en mis años jóvenes que yo iba al campo a trabajar, a la huerta y todo esto, pues nunca pensé que yo podía llegar a conseguir estas metas que conseguí dentro del mundo del fútbol, ¿no? El Mestalla para mí ha sido todo, ha sido mi casa, porque prácticamente de allí no he salido hasta que me retiré. Entonces entrenábamos allí, pues prácticamente una gran parte de mi vida ha sido el campo de Mestalla. El Sudo fue como un hermano mayor para mí cuando yo empecé en el Valencia. Él era el que siempre me ayudaba a creer que yo tenía posibilidades para llegar a donde llegué, ¿no? Porque yo nunca me creí que las posibilidades que yo tenía, y él, sin embargo, pues era al revés. Siempre me decía que yo tenía que creer en metas muy, muy altas, porque tenía condiciones para conseguirlo. Ya jugar en el Valencia ya era importante para mí, ¿no? Tuve la suerte de hacer grandes partidos. Un partido contra el Elche en Valencia, que metí 3 goles... un partido contra el Betis, que también hice un gran gol, que aún me lo recuerdan muchos aficionados. Los partidos que pude hacer feliz a los aficionados y a los compañeros y a mí mismo por conseguir victorias y por conseguir estar entre lo mejor del fútbol europeo y del fútbol español. Y el año que fuimos campeones, indudablemente fue un gran año en el que hicimos felices a una afición que hacía muchos años que no se ganaba una liga. Y todos estos partidos que consigues que los compañeros disfruten y que la afición disfrute, pues todos han sido importantes para mí. Mundo fue el que me pasó al Valencia, el que confió conmigo, que es lo más difícil cuando uno empieza. Y luego Di Stéfano, que fue el que me consagró como jugador. Son los dos grandes entrenadores que mejor aceptaron mi forma de ser, mi forma de jugar, y me comprendieron mucho mejor, dándome confianza en mí mismo y dándome seguridad en mi juego, como fue Di Stéfano, y otro confiando conmigo en mis comienzos, como fue Mundo. Los títulos siempre se recuerdan con cariño, porque son algo que hacen en engrandecer al club, como fue el ser campeón de Liga y campeón de Copa. Para mí ha sido lo más importante de mis años en el Valencia. Es una afición muy exigente, una afición que es muy fanática de su equipo. Le gusta que su equipo lo haga vibrar, lo haga tener esa ilusión de ganar, lo haga importante, que su equipo, su club esté entre los mejores del mundo, entre los mejores de España sobre todo, que sea un equipo del nivel de Madrid y Barcelona, y estar a ese mismo nivel y tener esa misma ambición y esa misma ilusión, que es la que transmite al equipo cuando en Mestalla pues el equipo no da la talla que debe de dar para codearse con estos grandes. Y por eso pues es una afición muy entregada a su equipo, muy exigente, pero también a la vez muy generosa. Cuando te entregas y le demuestras a la afición que tienes ambición de ganar, de luchar y de conseguir algo importante, la afición siempre está a tu lado. Yo creo que con menos recursos que todos estos equipos grandes, la cantera del Valencia siempre ha sido o igual o mejor que estas que le dan tanta fama. Cuando estaba yo había grandes jugadores. Ahora mismo, con la cantera que hay de los chavales valencianos, el Valencia está consiguiendo cosas importantes, ya está consiguiendo títulos, está formando a muchos jugadores jóvenes que hoy tiene la plantilla del Valencia, y eso demuestra que a través de su historia cuando ha conseguido títulos es porque ha estado formado de muchos jugadores de la cantera.
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1: Era muy jovencito, me puse a hacer atletismo y me fichó el Valencia Club de Fútbol en diciembre del 66. Luego estuve 6 o 7 años haciendo deporte con el Valencia en las secciones de atletismo y desde el 1 de febrero del 75 al 12 de junio de 2015 estaba trabajando en el Valencia Club de Fútbol. Yo seguía haciendo atletismo, entrenando mañana y tarde. El Valencia me pagaba la nómina, me pagaba también aparte una beca, la Federación Española me daba otra beca, pues el atleta olímpico internacional A. Estuve en oficinas como 12, 13 años trabajando en las oficinas, en la sección de contaduría. Anteriormente fui ordenanza y conserje de las oficinas, luego pasé dentro como oficial primero administrativo, luego oficial de primera allí y luego me subieron 3 años a la Ciudad Deportiva de Paterna. Hacía de secretario del gerente que había entonces, que ya ha fallecido, Manuel Hernández Yuste. Y a los 3 años me volvieron a recuperar porque iban a jubilar al conserje que había aquí en el estadio y entonces yo estuve como 13 o 14 años haciendo las funciones de conserje aquí en el estadio y en el 2015 me jubilaron. Aquí pues hacía de todo, controlar las llaves, atender al personal, hacer los días de partido, revisar los vestuarios, revisar los aseos, las luces, las aguas y los días de partido. Hacía como 18 o 20 horas y hacía unos

0: 5, pues yo me cambiaba de ropa en un vestuario, me cambiaba, me duchaba, me aseaba, salía a comer aquí enfrente, y 2 horas antes que empezara el partido ya estaba yo en mi despacho para atender a todo el personal y dar las llaves y control de todo. Y luego, cuando terminaba el partido, pues a las 2 horas o así, yo cerraba el estadio porque tenía que revisar todas las luces, las aguas, apagar las luces de tribuna y todo. Cuando ya tenía controlado y se iba al último, entonces yo cerraba el estadio y me marchaba a casa. En la época que estaba yo habría sobre 280 llaves, más o menos las que hay ahora. Tenía todas las llaves con su etiqueta, donde dependía cada llave. Hoy me ha llevado una grata sorpresa porque he entrado a lo que era conserjería, donde estaban las llaves, y entonces he visto que hay una llave que dice cuarto de Antonio. Yo no tenía ningún cuarto, y ahora he visto que han puesto un cuarto donde se cambian los de seguridad, lo cual me parece muy bien. Yo venía cambiado desde casa, luego me ponía un poquito más aseado para atender al personal. Pero en fin, está bien que tengan un cuarto los chicos donde se puedan cambiar. Cuarto de Antonio. Son los que se acuerdan de mí.
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1: Vicente Peris en esa época era el alma del equipo, era el que lo organizaba todo, hacía de todo, de secretario técnico, de gerente.
2: El presidente era don Julio Miguel, pero el que cortaba el bacalao y tal era don Vicente Peris, era el amo de ahí, del Valencia.
3: El señor Peris era impresionante, era como mi padre aquí y siempre era inculcándote ganas de conseguir cosas en el fútbol. Y la conseguimos, por lo menos el título ese. Era cerca de nosotros. Nosotros, si tenemos que hablar algo del club, era con él. Cuando arreglé el contrato mío, estuve hablando con Penny, que me llamó, allí al despacho, y me dice, ahora te vas ahí y toca la puerta a presidencia. Hice eso. Y el presidente me dijo todo lo que me había dicho Peris. Ayer que partía el bacalao, era Peris.
2: Fue un golpe muy duro, muy duro. No nos podíamos creer, porque además don Vicente siempre era muy elegante y tal. Pero bueno, el corazón, mira.
3: Jugamos aquí contra el Atleti Madrid y fue un golpe impresionante, es que se le quería mucho, que sabía que era muy exigente y eso a mí concretamente, eso a mí me gustaba porque me podía sacar más de lo que yo podía dar, ¿no? Pero era un padre, en lo deportivo era un padre.
1: Fue una pena, ¿no? Y nos impactó a todos mucho. Luego además Merchina Peris, que era su hija, que era un encanto, también nos dio mucha pena en ese momento. Pero bueno, son cosas que pasan y que una vez han pasado años, pues queda el recuerdo de esa gente que ha sido muy valencianista y que ha hecho mucho por el Valencia.
4: Mi padre entró de botones con 17 años, pues eso era el año 39. A los 5 años de entrar ya estaba fundando el Mestalla. ¿Qué innovaciones puedo traer de otros clubes europeos? Siempre estaba mirando a ver cómo colocar al Valencia lo más alto de, ya no de España, sino internacionalmente, y tenía esa obsesión. Muy relaciones públicas, y eso hacía que el valencianismo lo quisiera.
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1: Bueno, mi padre era un ser especial, tal cual lo veíais por fuera, era por dentro, que era en casa. El Valencia era su club, con mayúsculas, era todo para él. Él empezó en el Valencia como un simple aficionado, que venía todos los domingos a los partidos, y acabó entrando en el consejo y acabó siendo vicepresidente, y por supuesto acabó, el colofón fue ser presidente del mejor club del mundo. Y él iba por ahí, desde que era presidente no era otra persona, seguía siendo la misma persona, porque él era muy natural para todo. Entonces, él pasó de ser un simple aficionado a la mayor figura representativa de un club. Y lo hacía igual de natural que lo otro, porque mi padre además se dedicó en cuerpo y alma a este club y había llegado un momento para él, había alcanzado un sueño y tenía que aprovecharlo también. Entonces, bueno, pues nosotros lo seguíamos allá donde iba, que nos íbamos de viaje a París, pues a la final pues nos íbamos con él y también hemos disfrutado muchísimo. Muchísimo, porque además fueron años muy gloriosos. Para mí el viaje en mayúsculas fue la final de Göteborg, que fue para mí muy especial, sobre todo cuando lo vimos en el campo salir otra vez con el abanico del Valencia. Fue una sensación muy, muy, muy bonita. Todos llorando, súper emocionados. Fue un viaje muy, muy bonito. La peluca a día de hoy yo creo que es un símbolo del valencianismo y representa mucho a Bonico, que era un poco como cariñosamente le llamaban a mi padre. Por eso que él a todo el mundo le llamaba Bonico y Bonica y era muy cariñoso. Y bueno, al final pues es Bonico, Bonico Jaume Ortí. Aquel partido del Barça donde justamente ese día, bueno, acababa de fallecer mi padre, que fue, lo recordamos como algo súper entrañable, fue muy duro porque eran momentos para nosotros personalmente muy dolorosos, pero yo cuando recuerdo a Rodrigo, cuando metió el gol y se puso la peluca y miró al cielo, eso fue, mira, me sigo poniendo a temblar. Fue algo súper entrañable, que de hecho tenemos muchas ganas de verlo y de agradecerle en persona, lo tenemos ahí, no lo olvidaremos nunca, muy bonito. Cómo lo echan en falta, ¿no? Cómo los aficionados se acuerdan de él como un símbolo, porque lo ven muy como ellos, lo ven al final un aficionado más. El mejor legado que nos ha dejado es esto, es poder hoy estar aquí hablando de mi padre y diciendo pues que era, sobre todo, ante todo, una gran persona, que es además de lo que más orgullosa estoy.
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1: Yo soy Fernando Javier Valls Suñer y soy hijo de José Valls Prats, que es el que ha sido socio número 2 del Valencia hasta el día en que desgraciadamente falleció. Bueno, la historia de mi padre es de la de una persona pues muy vinculada al equipo, siguiendo al equipo desde que tenía 10 años. Esto ya le venía de su padre, que lo hizo socio infantil, y entonces pues su padre fue socio también, y su padre fue de los primeros que, digamos, se hicieron socios cuando se fundó el Valencia. Y mi padre, pues según lo que nos contaba él y tal, a los 10 años ya fue socio infantil. Eso pilló la época de la guerra. Mi padre nació en el 26, en el 36 empezó la guerra civil, y entonces él nos contaba que se suspendieron los partidos y tal, pero ellos seguían pagando la cuota, y bueno, para ellos era, no solo era el seguir al equipo, sino que era el ambiente que se habían formado entre ellos, ¿no? Yo empecé a venir al fútbol también con 10 años precisamente, y en la tribuna las sillas eran de Enea, y entonces ahí pues había todo un grupo que estaba formado por mi padre, por su primo, por mi abuelo, por el hermano de mi abuelo, en fin, toda una serie de gente, por el socio de mi abuelo, por el yerno del socio de mi abuelo, o sea, todo un grupo que venían juntos al campo, y entonces pues tenían un ambiente ahí fabuloso. Mi padre pues sentía mucho los colores y el equipo. La esquela pusimos todo lo que era él. Él había sido profesor de dibujo, escultor, había sido teniente de ingenieros también del ejército de tierra, y pusimos socio número 2 del Valencia. Eso lo pusimos, era importante. El Valencia era su deporte y el equipo de su ciudad, y era su vida.
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1: Somos Andrea y José y nada, hacíamos este vídeo para explicaros cómo surgió la situación de que ella me diera la sorpresa de que iba a ser padre con esta camiseta del Valencia Club de Fútbol.
2: Yo, antes de empezar con él, no tenía ni idea de lo que era el fútbol, ni había ido al Mestalla nunca, ni sabía lo que era un penalti, ni fuera de juego. Pero desde que empecé con él, pues me llevaba al Mestalla a ver el fútbol al bar. Me ponía el fútbol, el Valencia en el coche, el fútbol en la tele en casa. Y nada, yo desde entonces ya sabía que se lo tenía que decir con algo del Valencia. Y cuando me enteré, pues eso, fui a Valencia y cogí las camisetas y le grabé en una la de bebé y en la otra la de papá. Y mi idea principal era decírselo en un partido de Valencia, en el Mestalla, pero como estamos en la situación en la que estamos, pues no pudo ser. Entonces me presenté en su trabajo y pues se lo solté allí, con todos mis medios.

0: Y la gente empezó a darle me gusta, a compartirlo, hasta que llegó a la página de Valencia.
1: Pensaréis todos, no me lo esperaba para nada, pero para mí fue una forma espectacular, una forma que nunca me hubiera imaginado, y para mí ha sido el momento más feliz de mi vida. Ya por lo de las camisetas Valencia, por ser que iba a ser padre, pero para mí fue una forma perfecta para decírmelo. Hubiera sido en Mestalla, en cualquier lado, con las camisetas Valencia a mí ya me ganó totalmente.
0: Que si os fijáis en el vídeo, cuando le doy la camiseta él ya está súper emocionado. No ven ni la del bebé, con la camiseta del Valencia ya hubiese estado contento.
1: Sí, sí, sí, yo pensaba que era, porque yo mi cumpleaños había sido la semana antes y yo pensaba que era mi regalo de cumpleaños. Entonces yo pensaba que era la camiseta del Valencia, y al ver que ponía papá detrás y luego verla ella con la camiseta pequeña de que ponía bebé, pues la verdad que fue muy emocionante. Y por si alguno lo quiere saber, el número 15 era por el día que nos conocimos, que empezó todo, y por el día que nos casamos, que los dos fueron el día 15. Muchísimas gracias a todos.
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1: Hay elementos que son necesarios si quieres construir una gran historia. Necesitas una primera escena que desencadene todo.
2: Seis hombres de fútbol, amigos todos, reunidos.
1: Y un plan
2: bar.
1: Muy claro sobre la mesa.
2: Puestos a crear un equipo que represente esta ciudad a la altura de los grandes de Europa.
1: Una moneda al aire que le ponga tensión al asunto.
2: Diego, primer presidente del Valencia Fútbol Club.
1: Y una buena banda sonora, imprescindible. 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Muchos. Héroes clásicos.
2: Montes y Fuentes. Carlos Díaz Quincoces. Waldo y Guillot. Y Roberto Gil, Becler Amun y Paquito en la media.
1: Héroes míticos.
2: Ricardo Arias. Fernando Gómez Colomer. Carboni. Rubén El Pipo Baraja. Claudio Javier El Piojo López. Vicente Rodríguez. David El Guaje Villa.
1: Héroes sobrenaturales.
2: Ignacio Izaguirre. Manolo Mestre. Roberto Fabián El Ratón Ayala. David Albelda. Y Santi Cañizares.
1: Mágicos.
2: 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Gaica Mendieta. Y Pablito Aymar.
1: Y hasta legendarios.
2: La delantera eléctrica. Compuesta por Epi, Amadeo, Punto, Asensi y Grostiza. Bernardino Pérez, Pacieguito, el eterno Antonio Puchades y el matador Mario Alberto Kempes.
1: Necesitas un lugar que defender y en el que hacerte fuerte. Y muchos otros que salir a conquistar. Necesitas grandes líderes a los que seguir y respetar.
2: Antón Fiver, Ramón Encina. Jacinto Quincoces, Pacieguito, Alfredo Di Stéfano, Claudio Ranieri, Héctor Cooper, Rafa Benítez.
1: Acción.
2: Aldo Machado llega con peligro. 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
1: Emoción.
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1: Saludos, ¿qué tal? Muy buenas tardes, sean bienvenidos al informativo del Valencia Club de Fútbol en la sintonía de VTF Radio. Aquí estamos una jornada más para contaros la última hora del Valencia. En un día en el que hay partido, en un día en el que los de Carlos Corberán tienen la oportunidad de conseguir la primera victoria del curso. Y ese es nuestro objetivo hoy a partir de las 9 de la noche en el Ramón Sánchez Pizjuán. Volver a saltar el feudo hispalense como ya hiciéramos, sin ir más lejos, la pasada campaña. El pasado curso, donde el Valencia encontró precisamente en este estadio un punto de inflexión dentro de la temporada, consiguiendo a domicilio ofrecer una mejor versión. Pues hoy el Valencia, desde luego, necesita una mejor versión respecto a la que hemos visto, sobre todo en los dos últimos partidos, frente al Deportivo de La Coruña y frente al Fútbol Club Barcelona. Y con ese objetivo nos plantamos en el día de hoy en tierras andaluzas. Queremos el más tres, queremos un primer triunfo que sirva para abandonar esa zona baja de la clasificación, dar el primer paso y coger confianza de cara a lo que viene, porque en poco más de una semana vamos a tener tres partidos por delante: el de hoy, el del martes en Mendizorroza frente al Deportivo Alavés, y luego en Mestalla el domingo día 20 frente a la Real Sociedad antes del primer parón de la competición. Urge la reacción. Urge el cambio de mentalidad y conseguir resultados. Las sensaciones de las dos primeras jornadas, bueno, fueron partidos difíciles en Mestalla, con un empate frente al Celta y con una derrota ante el Betis, donde seguramente el equipo mereció más. Hay que quedarse con aspectos positivos de aquellos dos primeros choques, pero sobre todo mejorar respecto a aquellos partidos en parcela ofensiva. Hoy el equipo quiere hacerlo y lo hace, eso sí, con bajas, con ausencias numerosas. Ahora repasamos el estado de la enfermería. La buena noticia es el hecho de recuperar a Justin de Haas, pero de aquella manera, porque tan solo ha podido ejercitarse en una ocasión junto con el resto de sus compañeros. Así que un futbolista que se suma a la expedición, que podría volver a participar, pero que a priori no sería para ser importante en una jornada como la de hoy, aunque es una buena noticia el hecho de que vayan entrando en convocatoria. Ya sabéis, no lo han hecho ni Guido Rodríguez ni Luis Rioja. Ni el argentino ni el andaluz están a disposición del míster para el compromiso de hoy, del que vamos a hablar largo y tendido desde el hotel de concentración después del viaje ayer por la tarde de la expedición valencianista, en la que una vez más vuelve a haber una gran cantidad de jugadores de nuestra academia y que seguro tienen su cuota de protagonismo en el compromiso de hoy. Queremos saber cómo están los nuestros en día de partido. Vamos a dar nuestra visión acerca de lo que puede ser el 11, como siempre, de Carlos Corberán, el equipo que ponga en liza el míster. ¿Mantendrá sistema? ¿Hay opción de cambio? La realidad es que no lo sabemos. Tendremos que salir de dudas una hora antes, hoy por supuesto en la previa en el partido del Valencia. Aquí lo contaremos para saber cuál es la apuesta de nuestro entrenador. Lo que está claro es que juegue quien juegue, la necesidad es la misma, la de ganar a un Sevilla que ha empezado la temporada muy bien, que es cierto que su única derrota la ha cosechado precisamente en casa, aunque fue frente al Atlético de Madrid, que hay un cambio de sensación en el entorno hispalense con Luis García Plaza al frente de su banquillo, con un 7 de 12 obtenido en las primeras 4 jornadas y una sensación positiva que ellos quieren confirmar hoy frente al Valencia, a sabiendas de, como decía el míster del conjunto rival en el día de ayer, que el Valencia en las últimas temporadas ha sido capaz de sumar. Pues ese es el objetivo y eso es lo que queremos en el día de hoy, volver a sumar en el Ramón Sánchez Pizjuán, pese a la situación que envuelve a este partido y a una jornada de máxima necesidad para el Valencia Club de Fútbol. En definitiva, vamos a repasar todos los detalles de este compromiso, pero hoy siendo viernes también vamos a meternos de lleno en las previas, tanto para el Valencia Mestalla, el conjunto de Óscar Sánchez, que afronta este próximo domingo la primera salida del curso. Se va a medir a Lucan Murcia tras el empate en el estreno frente al filial del Mallorca para nuestro equipo. En cuanto al femenino se refiere, busca la primera victoria el equipo de Mikel Crespo frente al Logroño. Logroño, lo va a hacer también este próximo domingo, ojalá y se dé. Vamos a escuchar a Adrián Ruiz, jugador del Valencia Mestalla, y vamos a escuchar también a Miquel Crespo en la previa del compromiso del Valencia Club de Fútbol Femenino, así como el repaso a otros conjuntos, véase el Juvenil A o el filial femenino, que afrontan este fin de semana su primer partido como locales del curso 26-27. Así que ya veis, muchas cosas de las que hablar desde ahora hasta las 2 de la tarde, como siempre, ya sabes, en un informativo que puedes escuchar, pero que también puedes ver a través de nuestro canal de YouTube, a través de nuestra aplicación oficial y a través de nuestra página web www.valenciacf.com. Y por supuesto, si estás en el coche, a través de las aplicaciones de CarPlay y Android Auto, los sistemas tanto de Apple como de iOS, puedes coger y, a través de la aplicación del Valencia Club de Fútbol, escuchar toda la actualidad que tiene que ver con el Valencia, y en concreto centrados en el partido de esta noche a las 9 en el Ramón Sánchez Pizjuán frente al Sevilla. Por lo que nosotros, para arrancar, lo primero que hacemos es marcharnos precisamente hasta el hotel de concentración de nuestro equipo, donde allí está Josep Rovira, al que ya saludamos. Robi, ¿qué tal? Buena vesprada, buenas tardes.
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1: En primer lugar, ¿qué están haciendo nuestros futbolistas ahora? ¿Cuál es el planning para los chicos de Carlos Corberán en los siguientes minutos, a lo largo de la tarde, antes de poner rumbo al feudo hispalense?
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1: Un partido de necesidad, Robi, como estás comentando, y es la realidad. Después de ese 1-12, ayer el míster en sala de prensa hablaba de esa situación que atraviesa el equipo y ese querer, ese momento de durante la semana palpar en el ambiente, en la ambición de los futbolistas, de trabajar con el único objetivo de conseguir los 3 puntos, que al final es un resultado que necesitas y que a partir del cual el Valencia tiene que crecer.
2: Sí, es un momento de reivindicarse, de demostrar. 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
1: Ese carácter competitivo del que habla Robi del equipo de Luis García Plaza es el que tenemos que ver hoy en los nuestros sobre el tapete, porque si no va a ser complicado poder superar, poder doblegar a un conjunto que está en una línea positiva, que está pues dentro de un ambiente de optimismo en este arranque de competición y que tú tienes que saber frenar. La plantilla, decíamos, está concienciada de la necesidad de los tres puntos en la jornada de hoy. Tanto es así que lo decía Robi, y podemos profundizar en ello, Guido Rodríguez, uno de los capitanes del Valencia, pese a no estar a disposición del míster, ayer viajó con la expedición valencianista y ha querido estar al lado del equipo en un momento en el que hay que arrimar el hombro. Y por lo tanto el argentino tomó la decisión de viajar con el resto de sus compañeros para estar hoy presente en el Ramón Sánchez Pizjuán.
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1: Fíjate que un poco por lo que comentas y acabas de analizar con esa seguridad defensiva, pero también mayor presencia ofensiva, hay un nombre propio que es el de Harvey Elliott, del cual hemos hablado la presente semana y que sin duda alguna del otro día lo poco o lo único salvable fue los primeros minutos que sumó con nuestra camiseta y algún que otro detalle que dejó sobre el terreno de juego, ¿no? Yo creo que es un futbolista que está con ganas, que lo estábamos comentando, que ha venido consciente de que es una temporada importante para él, que ha realizado una apuesta dentro de su evolución y de su carrera futbolística saltando del fútbol inglés a la Liga Española, y creo que Elliot puede aportar cosas positivas en fase ofensiva. Por ahí veremos, ¿no? Si viene una de las grandes novedades, porque creo que es un futbolista en torno al cual poner muchas de las esperanzas del Valencia en ese juego de creación y capacidad de finalización.
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1: Pues estaremos pendientes y por supuesto aquí lo contaremos, deseosos también de ver en acción a Harvey Elliott y lo que es capaz de aportar al juego ofensivo del Valencia Club de Fútbol. El otro día las primeras sensaciones fueron positivas y vamos a ver si eso va a más y se asienta como uno de los jugadores importantes en la parcela ofensiva de esta temporada en el conjunto de Carlos Corberán, que estamos convencidos de que así va a ser del rival. Ahora enseguida nos vamos a marchar hasta otro punto de la ciudad sevillana, Robi, pero un Sevilla que ha empezado bien la temporada, de la mano de Luis García Plaza. Lo estabas comentando antes. Sí. Es verdad que su último partido en casa lo perdieron, pero fue frente al Atlético de Madrid. Pero fíjate de dónde vienen, de competir ante el Español con un futbolista menos y faltándoles apenas un minuto para haberse podido llevar los tres puntos en inferioridad numérica.
0: Sí, ells porten 7 punts de 12 en este inici de temporada, en estos 4 partits, en aquestes 2 victòries que van aconseguir davant el Rayo Vallecano i davant l'Atleti de Bilbao. 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O sea, ya dic, es un buen comenzamiento de temporada. 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
1: Con los goles de Ramachani y de Hugo Duro, el Valencia consiguió el triunfo por 0-2, ojalá repetirlo en la noche de hoy. Todo en un encuentro que va a contar, Robi, con el arbitraje de Busquets Ferrer, con del Cerro Grande en el Barra. ¿Qué te dice este colegiado? Sí,
0: pues que no tenim bons precedents, en no. 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
1: No sabemos, de hecho, lo que es ganar con este árbitro.
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1: No hay que olvidar que el Sevilla viene también de una semana no exenta de polémica con sí. La expulsión de Sagante.
0: Sí, de hecho, ells queixaren prou, en ese partit, en esa expulsión roja directa de Sagante, que al final no l'han recorregut perquè tenien previst recórrer-la, perquè el jugador pues està lesionat. 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
1: Pues ojalá y así sea el encuentro de esta noche con el arbitraje de Busquets Ferrer. Repasada la última hora, todas las novedades y situado el equipo blanquinegro en su hotel de concentración, nosotros ahora vamos a hacer una primera pausa en este informativo y a vuelta de la misma nos vamos a marchar a conocer la última hora del rival. Queremos saber cómo se encuentra en este inicio de competición el conjunto de Luis García Plaza y cómo afronta el choque de hoy frente a nuestro Valencia. A las 9 lo vas a vivir, por supuesto, aquí, a través de nuestros medios oficiales, como cada partido de nuestro equipo.
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5: Estamos al principio de liga, ¿eh? Eso hay que tener claro, que llevamos 4 partidos y hay equipos que al principio dejan buenas sensaciones y después van para abajo, y al revés, equipos que empiezan mal y después van para arriba. Yo siempre pongo el ejemplo del año pasado del Real Club Deportivo Español, que terminó diciembre y estaba en Champions, o arriba del todo, y después tuvo no sé cuántos sin ganar. O sea, la liga primera es muy larga. Entonces, al Valencia le considero un gran club, un gran equipo, con buenos jugadores y que viene una situación, como tú dices, que no arranca mal, que viene con el cuchillo entre los dientes y que va a venir a cambiar. Que nadie olvide, y esto me lo han pasado porque yo no lo sabía, ¿vale? Que lleva 4 jornadas aquí, en los últimos 4 años ha ganado 2 y ha empatado 2 veces. O sea, que dentro de los problemas que siempre han tenido, han llegado aquí y han sido capaces de ganar o de empatar. Incluso una de esas propició que viniese yo. O sea, que vamos a saber a quién nos enfrentamos, como cuando nosotros vamos fuera. Podemos estar mejor o peor, pero somos el Sevilla Fútbol Club, pues ellos son el Valencia. Es otro gran club, otro gran equipo, y lo que digo, y para mí la plantilla, hay jugadores de mucho nivel. De mucho nivel, Javier, Anjuma, bueno, te puedo decir mucho, o sea que complicado, complicado. A jugar bien nosotros, a hacer nuestro partido, a jugar al máximo, a competir como estamos haciendo, y con eso siempre hay opciones de ganar, como hemos demostrado hasta ahora.
1: Luis García Plaza, el técnico del Sevilla Fútbol Club, que no se fía del Valencia Club de Fútbol, pese a ese inicio en el que no hemos estado a la altura de las expectativas generadas, con tan solo un punto sumado en los primeros 4 choques disputados. Vamos a ver cómo se encuentra el rival, y para ello saludamos al compañero del Desmarque en Sevilla, Basilio García. Hola, Basilio, ¿qué tal? Muy buenas.
6: Hola, muy buenas, ¿qué tal? ¿Cómo va todo?
1: Encantado de saludarte una vez más y a la espera de conocer esa última hora del Sevilla. No sé cómo se plantea para el conjunto hispalense el choque de hoy frente al Valencia.
6: Bueno, el partido de hoy es prácticamente, el sevillismo lo está esperando como una confirmación de lo que parece haber visto en este principio de temporada, sensaciones casi olvidadas después de 3-4 temporadas en las que se ha sufrido muchísimo en la liga, viniendo de una época totalmente distinta a la actual, y la sensación pues un poco lo que te comento, el Sevilla ha hecho un buen inicio de temporada y ahora tiene la oportunidad en su estadio, ante un rival que viene herido, de intentar confirmar esas buenas sensaciones. También el mercado ha gustado entre el sevillismo, después también de unos veranos muy convulsos, la llegada de José Ignacio Navarro a la dirección deportiva parece haberle dado un lavado de cara importante al equipo, y la sensación que hay un poco en Sevilla es a la expectativa de que por fin se pueda vivir al menos una temporada tranquila. Parece que hay equipo para ello, parece que hay entrenador, o al menos un entrenador que conoce bien la categoría, más allá de los inventos de los últimos años, y bueno, pues un poquito a ver si es capaz de imponerse a un Valencia, como digo, que llega herido, y también quitarse un poquito el San Benito de resucitador. El año pasado, sin ir más lejos, el Sevilla se enfrentó en 4 ocasiones a equipos que iban en la última plaza y perdió 3 de esos 4 partidos.
1: Mira, me acaba de dar un aspecto positivo al cual aferrarme. Ahora se lo comentaremos a Josep Rovira, y que sepan los nuestros también que esa circunstancia se ha dado en el Ramón Sánchez Pizjuán. Pero un poco lo que decías, ¿no? ¿Cómo son las cosas? Luis García Plaza, que incluso cuando llegó en una situación delicada el curso pasado, logra salvar al equipo, pero en un inicio en el que además incluso se llega a dudar de su figura y de si iba a continuar o no, y sin embargo, con confianza, con esos cambios introducidos, estáis un poco a las puertas de esa sensación que comentabas, ¿no? De confirmar si el buen inicio puede dar pie a un Sevilla que mire a otras metas respecto a años anteriores.
6: Sí, así es. Al final, Luis García Plaza encarna un tipo de entrenador que le ha ido bien al Sevilla en general. El mismo Quique Sánchez Flores, cuando llegó para sustituir a Diego Alonso, al final acabó salvando a un equipo que también daba muy malas sensaciones, lo acabó salvando con solvencia. Cuando llegó Mendilibar la temporada anterior también, pues al final fue incluso campeón de la Europa League, y la sensación con Luis García Plaza es un poco esa, ¿no? Es un entrenador que conoce bien la categoría, que no le va a sorprender que puede pasar, por ejemplo, en el Sadar o el día que vaya a Mestalla. A Luis García Plaza no le va a sorprender ese ambiente, no le va a sorprender cómo juegan esos equipos tradicionalmente en sus estadios, y tampoco le sorprende lo que vive en el Sánchez Pizjuán, porque lo ha pisado muchas veces como visitante. Entonces, no es un entrenador dado a inventos, como a lo mejor podía suceder el año pasado con Almeida, que al principio salió bien, pero al final estaba claro que no tenía un equipo capacitado para jugar como él quería jugar, y también parece que es un entrenador que se adapta a lo que tiene, y bueno, y ahora tiene la oportunidad, después del mercado de fichajes, de usar varias alternativas de juego, de sistemas, y hay que ver un poquito también, pues a ver cómo se va a ir desarrollando la temporada, pero bueno, de momento el entrenador ha caído de pie entre la afición.
1: Aquí estamos con ganas de ver en acción a Javi Elliot como principal refuerzo del Valencia. El Sevilla también en las últimas horas de mercado ha cometido diferentes llegadas, sobre todo en el caso de Fofana. No sé si me corriges o es este futbolista el que un poco tiene la mira puesta por parte del seguidor del Sevilla, está con ganas de ver cómo es su evolución y si es importante para el conjunto de Nervión.
6: Sí, en general los fichajes han gustado, y luego sí es cierto que el Sevilla cede al fichaje de Yusuf Fofana de una manera que cabe recordar quizá la mejor etapa de Monchi, un futbolista que de otro nivel, a un nivel muy distinto al del Sevilla actual, pero que bueno, se presenta una oportunidad de mercado a las 8 de la tarde cuando el Olympique de Lyon es incapaz de cerrar su fichaje al cierre del mercado francés, y ahí el Sevilla se mueve muy rápido, acaba convenciendo al futbolista, acaba convenciendo al Milán, y además llega en unas condiciones muy ventajosas. El Sevilla prácticamente ni siquiera asume el 10% de un futbolista cuyo coste no podía asumir en cualquier otra circunstancia. Uh-huh. Aparte de Fofana, también causa mucha expectación el fichaje de Stassin. Uh-huh. Los expertos en fútbol francés hablan de un delantero de otro nivel, aunque estaba jugando en la Ligue 2 de Francia, y de hecho el otro día juega media hora, tiene una ocasión clarísima y acaba marcando. Esos son quizás los dos nombres que ahora mismo más ilusionan entre el sevillismo.
1: Uh-huh. Para lo de hoy, ¿una ausencia por lesión o otra por sanción en cuanto a futbolistas destacados? El resto todos ok, ¿no?
6: Sí, están todos. De hecho, la convocatoria de 24 solo se quedan fuera, como dice Sangante, por sanción. Aparte también tiene unas molestias, se han decidido reservarlo durante la semana ya que no iba a jugar, después de la tarjeta roja que vi el otro día en el campo del Español, que bueno, aunque el CTA lo explica de todos los colores, hay mucha gente que no terminamos de explicarnos sí. Que eso sea tarjeta roja, pero bueno, otras vendrán que nos darán la razón o nos la quitarán.
1: Y fíjate luego, que temporada tras temporada se encargan de introducir novedades, de tratar de esclarecer situaciones, de emitir manuales digitales, en este caso a los que por ejemplo también hacíamos nosotros alusión, pero llega el momento de la verdad en el que empieza a rodar el balón y al final la polémica siempre está ahí.
6: Claro, de hecho, sin ir más lejos, no se diferencia mucho la jugada a la de Rodri con Danjuma el otro día en Mestalla. Sí. Sin embargo, se sancionan de forma totalmente diferente. Uh-huh. En fin, bueno, eso es lo que nos queda un poquito con el arbitraje de la Liga. Y como te decía también Rubén Vargas, desde que acabó el mercado se ha quedado en el Sevilla, pero tiene unas molestias en la rodilla. Sí. Es un jugador un poquito hipocondríaco, entre comillas, y no está ni para este viernes ni parece que vaya a estar antes del parón.
1: Uh-huh. Y en cuanto al 11, ¿te atreves con lo que puede poner en Liza?
6: Pues está complicado porque tenemos la duda de si por fin Luis García Plaza va a jugar con dos delanteros o no. Yo apuesto a que sí, y mi sensación es que el Sevilla va a jugar con Odiseas en portería. La defensa sí la tengo clara, será Juan Iglesias el lateral derecho, Suazo el lateral izquierdo, Andrés Castrín y Quique Salas como centrales. Y luego a partir de ahí yo tengo la sensación de que Fofana y Agumé van a ser titulares en el centro del campo. Uh-huh. Quizá me dé Fofana entre Kocorashvili, el ex del Levante, y luego arriba creo que es el momento de jugar con dos delanteros, Stassin y Robi Ure, por una banda Miguel Sierra, que es un canterano que lo está haciendo muy bien, si no lo habéis seguido merece la pena, porque la verdad es que lo ha hecho un inicio aquí de temporada espectacular. Uh-huh. Y ya por la izquierda, mi duda es si entrará Eyuke de nuevo de titular o le dará la alternativa por fin a Félix Correia, que en principio iba a jugar el pasado domingo en Cornellá, pero la expulsión de Sangante hizo que no tuviera minutos.
1: Hablábamos de lo que supone este partido para el Sevilla en cuanto a posibilidad de confirmación de un buen arranque de curso, pero Luis García Plaza no se fiaba, ¿eh? De hecho, hace unos instantes también hemos escuchado al míster del Sevilla Fútbol Club. Es verdad que en las últimas cuatro temporadas el Valencia, y además viajando en situaciones complicadas como la del pasado curso, dos victorias, dos empates. Y eso que Nervión no es un escenario, ni mucho menos sencillo.
6: Sí, así es. También leí hace poco que no sé si de los últimos 9 partidos el Sevilla solo ha sacado 3 empates con el Valencia. O sea, no es un rival que se le dé nada bien. No se daba nada bien en la época de vacas gordas del Valencia, cuando ganaba ahí las ligas, incluso aquí en el Sánchez Pizjuán y demás. Y ahora que se han igualado un poco por debajo los dos clubes, tampoco se le está dando nada bien en ninguna circunstancia. Incluso algunos buenos partidos que ha hecho en Mestalla al final lo ha acabado empatando y no consigue los resultados, hombre. El Valencia, solo por el peso de su escudo, lo mínimo es tenerle un respeto y saber que pueden llegar, que tienen futbolistas y que aunque no esté carburando, cualquier día puede dar el chispazo y hacerte un 7 como ha pasado otras veces en este tipo de partidos.
1: Ese es nuestro deseo y nuestra necesidad en una jornada como la de hoy, conseguir la primera victoria de la temporada en un Ramón Sánchez Pizjuán que entiendo que estará lleno a rebosar y con los suyos.
6: Sí, yo creo que no es mal día, un viernes de verano todavía en Sevilla para que la gente acuda al estadio. Tiene casi todo el fin de semana por delante, así que yo creo que va a haber una buena entrada hoy en Nervión.
1: Basilio García, compañero del Esmarque, como siempre, muchas gracias por traernos la última hora del Sevilla Fútbol Club. Un fuerte abrazo, cuídate, buena temporada.
6: Gracias a vosotros, un abrazo.
1: Pues así está el rival, así está el Sevilla Fútbol Club para el compromiso de esta noche. Robi, antes un poco hablábamos de lo que fue el partido del curso pasado y le decía yo a Basilio también hace tan solo unos instantes. El Valencia en las últimas temporadas ha sido capaz de sacar buenos resultados de su visita a feudo hispalense. Ojalá hoy volvamos a repetir, recordemos, en las últimas cuatro temporadas, dos victorias, dos empates.
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1: Y sonreímos si contamos el primer triunfo del curso. Por cierto, me decía Basilio que efectivamente iba a haber un muy buen ambiente en el Ramón Sánchez Pizjuán, también con presencia valencianista, imagino.
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1: Como siempre, el jugador número 12. Robi, ¿alguna cosa más, algún detalle que nos dejemos desde el hotel de concentración del Valencia Club de Fútbol? Lo despedimos y esta tarde en la previa ya contamos todo lo bueno, empezando por ese 11 que va a poner Carlos Corberán.
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1: Ojalá así sea. Gracias, Robi. Esta noche más. Un abrazo. Chao, chao.
0: Adeu.
1: Josep Rovira desde el hotel de concentración del Valencia Club de Fútbol. Nosotros ahora hacemos una pausa y vamos con el resto de previas que se viene este fin de semana con partido, por ejemplo, para el Valencia Mestalla y para el Valencia Club de Fútbol Femenino.
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1: Recta final del informativo, vamos, lo dicho, con las previas del fin de semana, empezando por el filial blanquinegro, el conjunto de Óscar Sánchez, que afronta la primera salida del curso después del empate frente al Mallorca B el pasado fin de semana, con buenas sensaciones, sobre todo en el primer tiempo por parte de nuestros chicos. Ahora el primer partido que nos va a llevar a tierras murcianas para jugar el domingo a las 11 de la mañana frente al UCAM Murcia, el conjunto murciano que perdió precisamente frente al castellonense en la primera de las fechas de la competición. Los dos Óscar Sánchez, ya habéis escuchado antes a Josep Rovira, que repiten ausencias significativas teniendo en cuenta las necesidades del primer equipo, y eso lleva a que Carlos Corberán haya citado a jugadores que son piezas importantes. Veas el caso de Aymar en la delantera, del propio Chaume Durá, a nivel defensivo también con jugadores como Panach, Bayol en el centro del campo. Bueno, ausencias y situaciones que ya son sabidas y que en definitiva se trata de un filial que está al servicio del primer equipo. Es verdad que estábamos también pendientes de ver si recuperábamos algún efectivo que arrastraba alguna molestia respecto al primer partido disputado frente al filial del Mallorca, y habrá que esperar hasta último momento para saber si Óscar Sánchez recupera más futbolistas. Uno de los que participó el otro día, salió desde el banquillo, fue Adrián Ruiz, el centrocampista que ha llegado procedente de la Cultural y Deportiva Leonesa al filial blanquinegro y que ha sido el protagonista en la previa del choque que van a disputar este fin de semana los nuestros en búsqueda de esa primera victoria del curso.
11: La verdad que el equipo está con muchas ganas de sumar de tres, que este fin de no se pudo, y nada, con mucha ambición ir al campo de UCAM y darlo todo para traer los tres puntos para casa. Esperamos que el UCAM esté entre los puestos de arriba y nada, como un partido más. La condomina nos viene bien para nuestro juego. Y nada, a partir de ahí crecer y ser nosotros. Sí, al final las categorías, tanto primera como segunda ref, cada partido es un mundo y hay que dar el máximo porque cualquier rival te pone las cosas difíciles. Y nada, muy contento de esta nueva etapa. La adaptación ha sido muy rápida, la verdad que agradecer al cuerpo técnico y a los compañeros el día a día conmigo. Y nada, pues se planteó la oportunidad y no me lo pensé. Y a partir de ahí, pues muy contento de los primeros minutos de este finde. y a intentar sumar más el que viene. No soy un 6 posicional que le gusta jugar con balón, tampoco rehuye el duelo y nada, muy cómodo tanto en espacios como a nivel posicional. A nivel colectivo, pues estar lo más fuerte, lo más arriba posible, y a nivel personal, pues crecer, que al final es etapa formativa, y si es posible, pues mirar para arriba.
1: Adrián Ruiz, hablando del partido de este próximo domingo frente a UCAM Murcia y también de sus cualidades y de esas primeras sensaciones como jugador de nuestra entidad después de su incorporación en las últimas fechas del mercado. Un jugador con presencia, con pozo en el centro del campo y que estamos seguros que a lo largo del curso va a ayudar a nuestro equipo. El domingo, lo dicho, a las 11, el compromiso lo vives como siempre en VCF Radio. Allí estará Pablo Orts para contarnos, ojalá, la primera victoria del curso después del empate en la primera jornada aquí en el Antonio Puchades de la Ciudad Deportiva de Paterna. Al igual que también buscarán el próximo domingo las chicas de Miquel Crespo el primer triunfo del curso en Liga F, después de dos primeras jornadas en las cuales la efectividad nos ha pasado factura. No hemos podido sumar por el momento después de las derrotas frente a Deportivo Alavés y Madrid CF. El domingo buscamos el primer más 3, en este caso frente al Logroño, uno de los conjuntos que en estas dos primeras jornadas ha sumado una victoria, consiguió el más 3 como visitante frente a la Real Sociedad y viene de caer frente al Athletic Club en su feudo. Así que allá que van las nuestras a tratar de sumar esos primeros 3 puntos en forma de victoria. Hay que recordar que el otro día ya recuperábamos a jugadoras importantes que no estuvieron en la primera fecha de la competición. A ver si poco a poco se van integrando y encontrándose al 100% para participar desde el inicio, como es el caso pues de futbolistas que fueron importantes el curso pasado, como es Gema o como es Pauleta. Y a partir de ahí, las de Miquel Crespo suman esa victoria que sería importantísima. En la previa del encuentro hemos hablado con el míster, que valoraba de esta forma la semana de trabajo y lo que nos espera el próximo domingo.
12: Sí, al final yo creo que todo esto hay que mirarlo con calma y con responsabilidad, ¿no? Creo que son las dos palabras que más hemos repetido durante esta semana. Calma porque llevamos dos jornadas. Cierto es, y también hacerlo con responsabilidad, porque evidentemente no hemos empezado como queríamos ni como deseábamos, ¿no? Creo que sí se vio un equipo diferente de la primera jornada a la segunda, pero bueno, vivimos ya no en el fútbol, vivimos en la vida del resultado, ¿no? Y del resultado y lo más inmediato posible, ¿no? Entonces, aquí vale es lo que tu último partido, eso lo tenemos claro todos. Y sabemos que al final el resultado te hace más guapo, más feo, en función de lo que pase, ¿no? Si pierdes, todo es un desastre, y si ganas, todo es una maravilla, ¿no? Pues bueno, pues ni una cosa ni la otra. Creo que hay que mantener la calma, pero evidentemente también saber la responsabilidad de que el inicio no es el que queríamos y que tenemos que mejorar en ciertos ámbitos que ya hemos ido mejorando durante esta semana. Que hemos ido mejorando en la semana anterior, como se vio en el juego. Y como queremos que se vea esta próxima jornada, ¿no? Pues en esa eficacia área, como habíamos hablado, en intentar generar fútbol de una manera más, más seguida. Quizás uno de los errores el día del Madrid pues fue que a partir del gol creo que fuimos un poquito a rachas, y luego evidentemente pues ser mucho más sólidas y, a nivel defensivo, ¿no? Entonces bueno, creo que son cosas que tenemos que mejorar, que hemos hecho hincapié esta semana, y lo bueno del fútbol también es que tenemos una oportunidad en 7 días para poder reivindicar esas situaciones que nos han faltado en las jornadas anteriores. Pero te digo, para mí las dos palabras son claras, las dije en el post del sábado y las vuelvo a repetir ahora en la previa: calma y responsabilidad. Todo jugadora, miembro, entrenador que entrena al Valencia sabe perfectamente lo que es la presión, porque este club te exige lo máximo, como no puede ser de otra manera. El año pasado nos exigió lo máximo en un contexto, y este año nos vuelve a exigir lo máximo en otro completamente diferente. Por lo tanto, el mensaje es claro: quien no sepa adaptarse a esa presión, cosa que no es el caso ni en el staff ni en las jugadoras, pues no puede estar aquí. Eso es así de sencillo. Entonces, creo que a partir de ahí, y ya centrándonos en el próximo partido, creo que es un equipo
1: Las palabras de Miquel Crespo, el míster del Valencia Club de Fútbol Femenino. Suerte para las nuestras y ojalá ese primer más 3 de la temporada, en un fin de semana en el que también van a jugar sus primeros partidos como local, tanto el juvenil A, que se mide el domingo a las 7 de la tarde frente al Castellón, como el femenino B, que lo hará mañana a las 6 de la tarde frente al AEM Lleida. Suerte para todos ellos y el lunes contamos todos los resultados. Y no se olviden, esta noche estamos aquí presentes en el partido del Ramón Sánchez Pizjuán, ese Sevilla-Valencia. A las 9 arranca el partido, nosotros desde una hora antes, como siempre, presentes aquí en VCF Radio, en la sintonía del partido del Valencia.

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1: Mucha gente cree que jugar a fútbol y llegar a primera división es tener suerte y que todo te rueda bien, pero hay que trabajar mucho, esforzarse, dejar de lado muchas cosas y a mí el Valencia me lo ha dado todo. Yo llego al Valencia con 12 años, estaba en el Aldaya jugando y Vicente Guillot, que es de Aldaya también, fue allí a por mí. La verdad es que ese fue el inicio y a partir de ahí pues fui subiendo por todas las categorías hasta que en la temporada 92-93 estuve en el primer equipo. En la temporada 91-92 en el Mestalla meto 38 goles y entonces subo al primer equipo con Gus Hiddink. Y esa temporada, bueno, estoy en el primer equipo y alterno primer equipo y filial. Y luego a la temporada siguiente me voy cedido al Mallorca. Vuelvo de la cesión, tenía 3 años de contrato y el Valencia decide que me tengo que ir al Celta. Los 3 años que tenía aquí me voy al Celta 3 años. Entonces luego estoy allí 5 años y en el 99 vuelvo al Valencia, que es lo que yo estaba deseando. Gus Hiddink siempre será esa persona que te ayudó, esa persona que te dio el empujón y que confió en ti cuando eras joven. Rafa Benítez, creo que por más que hayas jugado más, menos, que hayas tenido algún problema, creo que al final nos demostró que es un gran entrenador, muy preparado y que sacó de todos nosotros lo mejor, porque para poder ganar títulos, ganar una liga no es fácil, ¿no? Entonces tienes que saber manejar muy bien un grupo. Gus Hiddink, que era el entrenador en el Valencia, un día que hizo pues un comentario que dijo que tanto Romario pues como yo teníamos el olfato de gol parecido, y eso pues fue una anécdota que él contó. Y José Luis Chiclana, entonces estaba en la cadena SER en deportes, pues empezó con eso y ahí se quedó. Cuando yo vuelvo aquí en el 99, el día de la presentación del equipo, cuando estábamos todos haciendo la típica foto y la presentación, pues bueno, cuando todo el mundo corea tu nombre, yo lloré ese día. Entonces, para mí ese es el día más importante. Partido, me quedo con el del debut, que fue contra el Barcelona, y el de los 2 goles contra el Leeds, que fue un partido pues soñado, como antes he dicho, para un niño jugar en el Valencia, pero yo siempre he soñado con hacer goles aquí en Mestalla para que mi familia disfrutara, mis amigos, todo el mundo. Y yo creo que es una noche que siempre quedará ahí, ¿no? Recuerdo que el primer gol fue allí, en aquella portería, centro de Mendieta, con la derecha fuerte, y yo llego forzado, pero llego y es lo que todo el mundo dice, que lo meto con la mano, pero bueno, creo que lo meto con todo, con el hombro. Pero quizás el segundo es el que exploto un poco más, porque es el que te da un poquito más de tranquilidad, y es aquí justo en esta portería. Chuto con la izquierda y hago el gol, y veo que toda la tribuna y todo el anfiteatro se levanta. Entonces fue una imagen que la tengo grabada ahí, que fue una pasada. La verdad que fue el momento de mi carrera en el Valencia, en cuanto a goles, en cuanto a sensación, impresionante. Todos sabemos que es muy complicado poder jugar una final de Champions, y el equipo, creo que no era un equipo llamado a jugar ese tipo de finales, pero como he comentado antes, teníamos una plantilla muy fuerte mentalmente, una plantilla compensada. La Supercopa de España, justo cuando llego yo ese verano, pues imagínate, es el primer título que yo gané, y pues contra el Barcelona, pues súper contento. Ganar ligas, todos sabemos que es muy difícil. Yo creo que no entraba en la cabeza que el Valencia podía ganar una liga. Entonces, siendo de la casa, pues es algo, bueno, sabes que puedes ganar algún título, una Copa del Rey, una Supercopa, pero una liga es dificilísimo. Él siempre nos dijo que teníamos opciones de ganar la liga, que teníamos que estar ahí preparados por si fallaban Madrid y Barça, y nosotros muchas veces lo mirábamos y decíamos, este está loco. Todos los días nos decía que podíamos ganar la liga, todos los días. Poco a poco el equipo se fue convenciendo de que podía ser, y llegó esa liga y esa celebración que yo no he vivido otra cosa igual. Tengo recuerdo cuando estábamos en Málaga festejándolo, pues bueno, en el campo todo el mundo nos quitaba la ropa. Cuando llegamos a Manises, desde Manises hasta aquí, bueno, pasar por toda la avenida del Cid y por todo el centro de la ciudad. Uno cuando es pequeño lo que quiere es jugar al fútbol y, bueno, quieres jugar en el Valencia, pero no piensas que puedes ganar títulos o que puedes ganar ligas, que puedes ganar UEFA, que puedes ganar Supercopa de España, que puedes jugar finales de Champions. Tú lo que quieres es disfrutar, pero luego cuando te haces mayor y te das cuenta de todo esto, pues te sientes afortunado porque no es fácil, ¿no? Poder primero jugar en el Valencia y luego poder ganar todo esto, ¿no? Entonces, pues al final tienes que dar gracias a todo el mundo, a tu familia, a la afición, a tus compañeros, entrenadores, directiva, periodistas, a todo el mundo, ¿no? Porque yo creo que es un sueño hecho realidad.
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1: Carboni, Claudio López, gol! Gol del València, cuarto gol del València, gol de Claudio López.
2: Gran jugada de Carboni, buena dejada y ha aparecido otra vez. Pues ese hombre que tiene cogida la medida al Barcelona, ¿no? Claudio López, que no había tenido una gran participación en lo que había sido el juego hasta ahora, y ha aparecido en el minuto 91 para hacer un gol que coloca al Valencia en una posición muy buena de cara al partido de vuelta.
1: El partido ha llegado ya a su punto culminante. Termina el encuentro, ganó el Valencia 4-1.
2: ¿Y qué decir? Yo creo que solamente hay que escuchar al público, hay que escuchar a este ambiente.
3: 4-1 es una renta suficiente para jugar contra el Barça en el Nou Camp.
4: Mira, nunca es una renta suficiente. 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
5: Hola, ¿qué tal? Buenas tardes. 2 de mayo de 2000, seguramente no miento si digo que es una de las 3 o 4 noches más felices para el valencianismo, una de las más disfrutadas por un estadio, por una ciudad, por un sentimiento. Es el momento en el que nos vimos en París. Decir que el Valencia fue un equipo pletórico posiblemente se quede muy corto. El derroche de fútbol y de goles es absolutamente inolvidable. Una auténtica apisonadora, un vendaval, fue capaz de noquear por la vía rápida a todo un Fútbol Club Barcelona y romper así los sueños de tantos y tantos aficionados, de tantas empresas, televisiones, del mercado en general, que se relamía por una posible final de Champions entre Barcelona y Real Madrid. Y es que algunos no contaron con el Valencia. El equipo de Cooper dio una grandísima lección y nos dejó para el recuerdo una noche memorable, de las que se quedan para siempre, porque aquella noche, por primera vez, a pesar de que había que jugar la vuelta todavía, todos nos vimos en lo que quizá nunca podíamos imaginar, nada más y nada menos que en una final de la Liga de Campeones. Festival Che y una alineación escrita con letras de oro en la historia del club: Cañizares, Anglomá, Pellegrino, Jukic, Carboni, Mendieta, Gerard, Farinós, Angulo, Kili y Claudio López. Hoy retrocedemos casi 17 años para situarnos en la escalera hacia la cima. El Valencia se quedó a solo un peldaño de subir a lo más alto, pero el camino hasta esa final fue sencillamente precioso. El 4-1 al Barça, que nos hizo más grandes y nos puso en París. Lo primero que hacemos es situarnos de nuevo en ese 2 de mayo de 2000. Vamos a escuchar el primer fragmento de esa retransmisión de Televisión Española con Paco Grande y con Andoni Zubizarreta, de ese Valencia 4, Barça 1. Aquella noche fue, como decía yo al principio, radiante para todos los valencianistas. Fue una noche sin duda feliz, porque por primera vez en nuestra historia nos vimos, aunque todavía no lo estábamos matemáticamente, pero sí nos vimos virtualmente en una final de la Champions.
6: Y el ambiente increíble y seguramente inenarrable, como ustedes podrán comprobar durante toda la transmisión. Andoni Zubizarreta, buenas noches.
7: Hola, buenas noches.
6: Hemos visto la alineación del Valencia, ahora tenemos ya la del Barcelona. Tú has sido campeón de la Copa de Europa con el Barça en el año 92, jugaste la final del 94, 4 temporadas en el Valencia. He de preguntarte, ¿tenemos que preguntarte por un pronóstico?
7: Hombre, yo creo que es de esos partidos en los que uno tiene el corazón de tres colores, diríamos, si contamos los dos del Barça o cuatro, los dos del Valencia. Pero bueno, evidentemente yo tengo ahí muchos amigos, muchas emociones, muchas ilusiones en ambos equipos, y sé de muchos que se pueden alegrar si gana su equipo, pero también la alegría de uno se corresponde con otros muchos que se pondrán tristes y pierden. Pero lo que creo que es importante es que tenemos dos equipos españoles.
6: Mendieta, el remate de Jukic, y ahí está Angulo, gol. Gol del Valencia, gol de Angulo.
7: Bueno, pues me gusta una jugada de acción a balón parado. La pelota ahí perdida, tal vez ha quedado a duda un poco, un momento la salida al rechace, y Angulo ha estado muy oportuno. Es un hombre que está ahora mismo en racha, en una racha excelente, y le ha venido muy bien al Valencia en estos últimos partidos. Y lo decíamos, el Valencia buscaba un poco el efecto la siguiente, no la repetición. La pelota que remata Jukic y la dejada de Pellegrino perfecta, toca un poquito en Puyol y 1-0.
6: 1-0, 9 minutos de la primera parte. Angulo abre el marcador, su segundo tanto este año en la Liga de Campeones. Ahí está el remate que supera a Est.

0: Al final consiguió controlar, pero le arrebata la pelota a Farinós. Kili González pide Angulo en el punto de penalti. Viene a buscar Angulo. ¡Gol! ¡Qué bien lo ha visto! ¡Qué bien lo ha visto Angulo!
1: Muy bien el movimiento.
0: ¡Qué bien! ¡Qué bien!
1: Importantísimo el robo de balón de Farinós en el centro del campo. Robo de balón y primer pase seguido a Kili González. Y esa jugada es la que el Valencia la ejecuta a una velocidad enorme. Ahí tiene llegada tanto Angulo, como a veces suele ser Cerar, como puede ser Mendieta. Pase fuerte, bien colocado ahí, y Angulo llega lo justo para tocar el balón para mandarla adentro. Yo creo que es una jugada muy parecida a un gol que hizo contra el Rayo el domingo pasado, el sábado pasado, que al final se anuló, pero muy bien, oportunista.
0: Claudio López, Gabri deja la pelota a Farinós. Va a llegar Angulo. Penalti, penalti. Lo forzó bien Angulo, lo buscó, sí. Y al final Urzaya pitó el penalti. Va a lanzar el penalti Mendieta. Mendieta, gol para el Valencia.
1: Increíble la frialdad que tiene Mendieta en el lanzamiento desde el punto de penalti. Un hombre todavía joven, pero un hombre con una gran experiencia. Un hombre que tiene ese toque para el lanzamiento, ese toque especial. A mí me recuerda muchas veces a Ronald Koeman, que tenía esa tranquilidad para esperar al último momento a ver al portero al movimiento.
2: Seguimos escuchando el sonido que hoy nos acompaña como telón de fondo, ese 4-1 al Barcelona de las semifinales de la Champions 99-2000, retransmisión en Televisión Española con Paco Grande y Andoni Zubizarreta.
3: No, yo creo que el...
0: Carboni, Claudio López, gol. Gol del Valencia, cuarto gol del Valencia, gol de Claudio López.
1: Gran jugada de Carboni, buena dejada y ha aparecido otra vez, pues el... Ese hombre que tiene cogida la medida al Barcelona, ¿no? Claudio López, que no había tenido una gran participación en lo que había sido el juego hasta ahora, y ha aparecido en el minuto 91 para hacer un gol que coloca al Valencia en una posición muy buena de cara al partido de vuelta. 4-1 ya es un resultado difícil. Ahí vemos la dejada. Disparo de una posición difícil porque es cruzado con la izquierda, palo, y el mismo efecto que lleva el balón a banda de la red.
0: Es el sexto gol de Claudio López, máximo goleador del Valencia en la Liga de Campeones, y además es el gol número 12 que el jugador argentino hace al Barcelona en los enfrentamientos que han tenido en los últimos años en Liga y Copa. Claudio López, la auténtica pesadilla para Van Gaal. El partido ha llegado ya a su punto culminante, termina el encuentro, ganó el Valencia 4-1.
1: No qué decir. Yo creo que solamente hay que escuchar al público, hay que escuchar este ambiente, y hemos visto un gran partido de fútbol, un resultado importante, pero tampoco vamos a dar por muerto al Barcelona.
4: 4-1 es una renta suficiente para jugar contra el Barça en el Nou Camp.
5: Mire, nunca es una renta suficiente. Yo creo que nunca es una renta suficiente porque el fútbol es complicado, es difícil, y si uno deja despertar al León puede tener complicaciones. Así que nosotros iremos al Camp Nou con la misma actitud que hemos tenido hoy.
6: Nosotros tenemos que jugar un partido.
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0: Y el sueño se hizo realidad. Surgió el Valencia Fútbol Club. Y en este programa dedicado al origen queremos precisamente irnos hasta ese punto donde se creó el Valencia Fútbol Club en 1919. A punto estamos de cumplir 100 años y por eso este espacio que conmemora toda una trayectoria de nuestro club, de nuestro Valencia Club de Fútbol. Y un punto muy importante es el kilómetro cero para el valencianismo. Además, un kilómetro cero que hace muy poquito tiempo tuvo una trascendencia importantísima. Un descubrimiento gracias a un trabajo de investigación, gracias a un informe elaborado, a un largo estudio por parte de Rafael Solaz, que es bibliófilo y documentalista y que no podía faltar en este espacio del centenario dedicado al origen del Valencia Club de Fútbol. Hola Rafa, ¿qué tal? Muy buenas.
1: ¿Qué tal? Muy buenas.
0: ¿Cómo estamos?
1: Muy bien, muy bien. Pues mira, aquí trabajando bien, bien.
0: Y nosotros contentos de que estés con nosotros porque queremos ubicar a la gente en ese kilómetro cero del Valencia Club de Fútbol y lo que supone para el valencianismo el lugar donde surge todo, donde nace todo, ese famoso Bar Torino. Y tú realizaste hace unos poquitos años un exhaustivo informe, una investigación para dar a conocer a todo el mundo, lo cual desde aquí ya en nombre de todo el valencianismo te doy las gracias, para saber el punto exacto donde nació el Valencia Club de Fútbol, Rafa.
1: Pues efectivamente, efectivamente, Víctor. Ahí, hace unos años me preocupé porque todos hablaban del Bar Torino, de la calle de Barcelonina, donde habían puesto un azulejo conmemorativo y demás. Pero, en mis manos cayó una guía de 1909, era con motivo de la exposición regional valenciana, y allí vi un anuncio de precisamente el Bar Torino que todos nombraban, pero ninguno había situado. Entonces resulta de que en ese anuncio ponía que estaba situado en la bajada de San Francisco, una calle ya desaparecida, para que todos los oyentes se hagan una idea, estaba muy cercana, y formó parte ahora de lo que es la plaza del Ayuntamiento.
0: Correcto.
1: Bueno, pues esta bajada de San Francisco era una calle estrechita, muy comercial, muy transitada, porque era el paso hacia la antigua plaza de San Francisco. Y bueno, pues entonces a partir de ahí comencé a investigar, y lo que hice es algo muy sencillo que hacemos todos los historiadores, comprobar los padrones de la ciudad, comprobar los padrones de la calle Barcelonina, a ver si existía en un momento dado un bar, una sociedad deportiva, algo que permitiera, desterrar la calle Barcelonina como punto de la fundación del Valencia. Y así fue. Consulté esos padrones y no vi nada. Pero sí que en la bajada de San Francisco número 8 existía un bar que el propietario se llamaba Enrique Novejarque, y que efectivamente era el Bar Torino. En 1910, Enrique Novejarque tenía 50 y tantos años, o sea que quiero decir que era el propietario,
0: sí.
1: Y allí es efectivamente donde se ubicó el nacimiento del Valencia, en el Bar Torino. ¿Qué pasa? Que tuve que contrastar, planos antiguos para ver la desaparecida calle donde estaba situado el número 8.
0: Correcto.
1: Entonces, indiqué, además en el informe que tiene el Valencia, que para mí fue un honor y un placer el enviarlo y a la fundación y todo, vieron también especialistas que efectivamente era el punto donde yo indicaba, con planos superpuestos. Uno, cuando existía la bajada de San Francisco, y otro cuando ya no existía, pero el número hecho coincidía en el kilómetro cero. Kilómetro cero, que tengo que decir que también fue una satisfacción para mí, porque ahora ya se habla siempre del kilómetro cero del valencianismo, cuando surge todo. Entonces, para mí es un punto que, ahí está, hice esa aportación. y lo recuerdo con cariño, vamos.
0: Rafa, tú que has trabajado y que has investigado mucho y conoces en profundidad este tema, cuéntale a la gente por qué se situaba el Bar Torino en un entresuelo, en la calle Barcelonina.
1: Vamos a ver, esto no lo sé exactamente, esto debió ser un error, debió ser alguien que decía que el Bar Torino estaba en la calle Barcelonina y en un entresuelo además. Sí. Entonces, a lo mejor, posiblemente, pero esto no está ni demostrado ni comprobado, ¿no? Pero yo que he visto todos los establecimientos y toda, en fin, todo lo que era la calle Barcelonina, porque en el informe lo pongo exhaustivamente, todo lo que había por allí, no había ningún bar, ningún club, ni había nada, o sea, que indicara que estaba en la Barcelonina. Quizá a lo mejor de la memoria oral de antiguo, pues alguien dijo, pues nos reuníamos en un piso, propiedad de Bolina o de, bueno, en fin, de cualquier de los fundadores, no lo sé, pero esto son conjeturas, no hay una rigurosidad en cuanto a afirmar esto de la calle de Barcelonina. Por eso yo, mi investigación estaba centrada en descartar ese punto geográfico en la ciudad y investigar sobre la bajada de San Francisco, que es donde aparece el anuncio. Además, un anuncio que yo tengo que decir que cuando adquirí el libro donde estaba, inmediatamente en el acto, digamos, que hizo el Valencia, que fue un acto apoteósico cuando sí. El descubrimiento del kilómetro cero, pues yo lo regalé a la fundación para que lo pusieran en el museo, lo pusieran, en fin, para que se viera el Bar Torino, porque hay una fotografía del interior del bar. Uh-huh. El bar no era muy grande como todos los que habían por Valencia, o sea, uh-huh.
0: Eso
1: no era
0: te iba
1: muy
0: a
1: grande.
0: Decir, ¿cómo era el Bar Torino?
1: Pues mira, era pequeño porque en los planos, en el número 8, pues son, digamos, plantas bajas de reducido tamaño. Así como en los cafés que existían en la época, cafés que venían ya del siglo XIX, ya eran más grandes y demás, los bares eran mucho más reducidos. Entonces, me imagino que allí se reunían en una mesa de allí, que a lo mejor eran 4 o 5 mesas, no eran más, se reunían. En la foto es muy curioso porque sale, digamos, el como si fuera la barra, el mostrador, y se ven ahí unos clientes, un camarero de entonces que llevaban una servilleta al hombro, en fin, quiero decir, es muy curioso. Y yo tengo que decir también, para todos los oyentes y valencianistas, que el Bar Torino se titula así por el, digamos, la fama, la popularidad que tenía el vermut torino. Ajá. El vermut torino en aquel momento se había puesto de moda el vermut y la marca Torino es la que imperaba. Entonces, supongo que llegó a un acuerdo con entonces los fabricantes o algo así para poner el nombre del bar.
0: Entre vermuts podemos decir que surgió la idea de crear ese Valencia Fútbol Club, entonces.
1: Pues seguramente, porque estaba haciendo furor el vermut. A partir de la exposición regional valenciana de 1909, se presenta ya varias marcas, pero una de ellas era el Torino, o sea que tendría la Fundación del Valencia tendría antecedentes entre vermuts y también en ciudades italianas, como era Turín, vamos.
0: ¿Cómo surge ese momento de investigar con respecto al origen del Valencia Club de Fútbol? ¿Es por tu propia cuenta? ¿Es el Valencia el que se pone en contacto contigo? ¿Tú realizas primero ese trabajo y luego te pones en contacto con las respectivas, pues el Valencia en este caso, Ayuntamiento de Valencia?
1: Sí, vamos a ver, yo lo primero que hice es que investigué, porque estaba investigando sobre el origen del fútbol valenciano, que eso sería para otro programa, porque es apasionante cómo los datos y los antecedentes que hay del fútbol valenciano. Pero yo estaba investigando esto Y surgió lo del Bar Torino y lo de la calle Barcelonina. Entonces comencé a tirar del hilo y es cuando aporté toda la documentación al propio Valencia Club de Fútbol, en este caso a la Fundación, que estaban muy, muy, muy interesados y fue así. O sea que fue primero la investigación y cuando ya lo tuve muy claro, lo aporté. Digo, mira, esto para vosotros, por si alguna vez os puede servir de algo y tal. Y bueno, enseguida se pusieron en contacto, dice que interesantísimo. Y vamos, les dejé las fotografías, por ejemplo, del Bar Torino, el plano de la bajada de San Francisco. En fin, todo lo que había sacado de los padrones y este fue el informe, que son unas 10 hojas de incluso aporté una postal antigua de lo que era la bajada de San Francisco, lo que pasa que no se ve el bar porque el bar estaba al principio, estaban los primeros números y sí. Entonces no se ve. No hay ninguna fotografía hasta el momento, de la fachada del bar. Es una lástima, pero vamos, no existe.
0: ¿Cuánto tiempo inviertes o cuánto tiempo te lleva este trabajo de investigación elaborar hasta que elaboras este informe que nos comentas de 10 hojas?
1: Pues me costó un poco porque ir a consultar los padrones y demás, pero vamos, tampoco mucho tiempo, O sea, desde que empecé, pues a lo mejor fueron unos 15 días o una cosa así. Eso lo recuerdo. Lo único que pasa es que cuando estás haciendo un trabajo de investigación, como salen otros temas, pues entonces derivas también a otros temas, ¿no? Yo estaba buscando.
0: Claro, tú
1: también
0: mismo nos lo comentabas, que estabas con el tema de Valencia y te aparece lo del Bar Torino.
1: Exactamente, o sea que estaba con un tema, por ejemplo, los antecedentes del fútbol y aparece el Bar Torino y entonces de ahí te lleva, o sea que un trabajo a lo mejor no puedes cuantificarlo en tiempo porque se desarrolla en muchos trabajos, quiero decir que a lo mejor coges un dato y te aparece otro que no tiene nada que ver con lo que estás investigando pero que es interesantísimo y entonces, esto es vosotros los periodistas y en fin, todo esto sabéis de este tema.
0: ¿Algo que te llamase la atención? ¿Alguna curiosidad que recuerdes dentro de ese trabajo de investigación?
1: Sí, hay una cosa que me llamó la atención. El primer documento, digamos, que se tiene idea de lo que es el fútbol, está en una revista valenciana que se llama El Panorama, y esta revista, a mediados del siglo XIX, aporta un grabado de cómo jugaban en Inglaterra a un juego que era gimnástico. Entonces, de ahí sí que me llamó poderosamente la atención, porque veo que efectivamente es el fútbol, porque hay unos palos, hay tres palos, no habían redes y están pegando patadas a un balón. Entonces, yo tengo que decir que el inicio del fútbol en Valencia fue totalmente gimnástico, porque le daban la categoría de gimnasia, o sea, de un ejercicio gimnástico. Por eso hay muchos clubs en España, por ejemplo, en Valencia tenemos al Gimnástico, pero en España que se llaman recreativos gimnásticos, y esto es los antecedentes, digamos, del fútbol. Yo tengo que decir, con relación al Valencia, que tal vez, sin duda, surgiría a través de la Exposición Regional Valenciana, que, como bien se sabe ya, hubo prácticas en la gran pista de la exposición, hubo prácticas del fútbol, hay fotografías, hay postales, hay mucha documentación, y ahí jugaba un equipo que era el Valencia Recreation Club, me parece que se llamaba así. Entonces hay una fotografía que yo también la aporto, lo que pasa es que en el informe no, por no alargarme, que se ve el equipo de un Valencia Recreation Club, que no tiene nada que ver con el Valencia Club de Fútbol, porque yo creía que era los antecedentes del Valencia, y efectivamente vi que no, que luego existía el acta de fundación 1919 que descartaba totalmente esa posibilidad. Y bueno, pues esas fueron las anécdotas que me he encontrado. Hay más, ¿eh? Sí. Hay más, pero principalmente fueron lo más importante, ¿no?, que me he ido encontrando a través de la investigación.
0: Lo comentabas anteriormente, pero por resplayarnos un poquito más en este aspecto, la acogida que tuvo por parte del Valencia y en concreto por parte de su fundación, este informe de investigación que tú realizas en torno al lugar de origen, al kilómetro cero, como así efectivamente es conocido, el Valencia Club de Fútbol.
1: Pues fíjate, para mí, bueno, es una cosa que recordaré siempre, el día que se inauguró este kilómetro cero. Recuerdo que entonces estaba de presidente Amadeo Salvo, me parece que era
0: 28 de noviembre de 2014, si no me equivoco.
1: Efectivamente, que pasan los años, bueno, pasan 4 años, sí. Pero vamos, lo recuerdo perfectamente. Para mí fue un orgullo, una aportación que yo jamás olvidaré, porque en el discurso que dio tanto el presidente como el presidente de la fundación, que entonces estaba Aurelio Martínez, me parece que recordar que yo hablé con él,
0: ¿sí?
1: Y luego, después de la inauguración, que yo subiera con todos los jugadores a un autobús y que de ahí nos fuéramos a la tienda oficial, que tú bien sabes que está en la plaza del ayuntamiento, pero en la parte posterior
0: del fútbol, ¿correcto?
1: Efectivamente, pues para mí eso fue un motivo de orgullo, de satisfacción, de algo que hay veces los historiadores y los investigadores tenemos la espinita esa clavada, porque estamos muchas horas investigando un tema y que nunca he reconocido, porque a lo mejor no da el resultado esperado, pero en este caso sí, y para mí fue, ya digo, un momento de mucha satisfacción. Yo conservo un vídeo, conservo fotografías y bueno, pues eso, pues en los anales de la historia supongo que saldrá. Sí. Yo tengo que decir que el kilómetro cero, el nacimiento total del valencianismo, del Valencia Club de Fútbol, y que me enorgullece el haber contribuido esa pequeña aportación, y que el club así lo reconoció. Y vamos, y yo tengo que decir también que el Valencia Club de Fútbol supongo que lo tiene siempre en cuenta, y tiene en cuenta la donación que yo hice en su momento de ese libro donde está la fotografía del Bartolino.
0: Por supuesto que lo tiene en cuenta, además nuestra compañera Loles Ruiz se encarga mucho de recordárnoslo, por supuesto.
1: Sí.
0: Porque uno cuando, no sé si pasas mucho, ¿no, Rafa, por el punto y puedes ver esa
1: sí,
0: placa kilómetro cero? Uno,
1: pues
0: que
1: mira, Fíjate, paso mucho, además siempre me estremezco cuando paso.
0: Es lo que te iba a decir.
1: Porque mira, ¿sabes qué pasa? Y además, ahora verás, paso mucho porque la librería de mi hijo está muy cerca de allí, está a unos 100 metros allí en la calle San Fernando,
0: ¿sí?
1: Y yo voy mucho por allí, cuando voy al ayuntamiento siempre paso por la misma acera. Sí que me llama la atención, y eso, se ponen los pelos de punta cuando ves a gente que se están haciendo fotos allí.
0: Sí, ¿verdad?
1: ¿Eh? Sí. Gente, además, gente forasteros, gente de extranjeros, en fin, toda clase de gente va por allí, y entonces hubo un momento, un día de los que pasé, que había un señor mayor, que estaba enseñando a sus dos nietos. Esto fue el nacimiento del Valencia Club de Fútbol y tal. Yo me paré, no dije nada porque no quise hacerme denotar, pero toda la conversación que este señor estaba haciendo a sus nietos, que eran valencianistas, y estaba hablándoles de que aquí había un bar, de que tal, no sé qué, que se reunían aquí y que fue el nacimiento. Pues claro, eso poner los pelos de punta, por ejemplo, a mí que estaba en ese momento allí.
0: Digamos que disfrutaste en silencio y para ti mismo de esa situación, ¿verdad? Que al final la historia un poco es eso, es el trasladarla de unas generaciones a otras, en base a unos estudios, una investigación, en este caso la que tú realizaste, y ver cómo un abuelo le dice a sus nietos valencianistas, aquí está el punto de origen donde se creó en el año 1919 el Valencia Club de Fútbol.
1: Efectivamente, ya te digo que fue emocionante, pero vamos, supongo que si una persona estuviera en ese punto, vería que a lo largo de todos los días se para gente allí y mira, fotografía. Hubo también en un partido que jugó el Valencia, que hubo mucha gente que vino de fuera y demás, y haciéndose fotografías allí. Sí. Vamos a ver, hay puntos emblemáticos en la ciudad de Valencia, por ejemplo, en la escultura que se hizo a la afición, que está cerca de Mestalla.
0: Sí, en la Plaza de la Afición.
1: Efectivamente, hay puntos que recuerdan ese Valencia que es el gran equipo de la ciudad. Entonces, yo creo que este punto, el kilómetro cero, el propio campo de Mestalla, la escultura, la afición, en fin, todo eso son, digamos, momentos y lugares que se tienen que recordar.
0: Desde luego, y el valencianismo yo creo que estará siempre eternamente agradecido, y por eso nosotros queríamos recordar tu figura y la importancia que tiene, porque te tengo que decir que yo anteriormente, trabajando en otro medio de comunicación, y para que veas lo que es el valencianismo y lo que conocía y lo que se interesa por conocer sus orígenes, en un momento determinado sorteábamos unas entradas para unos oyentes para un partido muy importante de competición europea, en concreto sí, para unas semifinales de la Europa League frente al Sevilla. Y dábamos pistas durante el programa y quedábamos con aficionados en puntos concretos e importantes para el valencianismo. Y entonces, en aquel momento, la gente se pensaba que efectivamente donde estaba ubicada esa placa del Bar Torino de forma equivocada, como bien luego tú demostraste, hasta allí acudieron aficionados del Valencia Club de Fútbol. Yo estoy seguro que si hoy en día hiciéramos ese mismo programa y repitiéramos el sorteo, toda la gente acudiría a ese kilómetro cero que tú descubriste, que ese efectivamente, Rafa, era el punto de origen del Valencia Club de Fútbol y donde
1: pues,
0: estaba situado el Bar
1: Torino. Pues seguro que sería un punto de quedada, vamos, importante, riguroso, y así, en fin, yo lo considero así, Víctor. También tengo que decirte una cuestión que se me había olvidado, que en lo que es el informe,
0: ¿sí?,
1: hay en la última hoja, y pongo las conclusiones y pongo una proposición. Digo que en ese lugar se instale una losa con la inscripción aproximada de Valencia Club de Fútbol, kilómetro cero, valencianista. En este punto se hallaba el Bar Torino y todo eso me hicieron caso. O sea, más o menos la leyenda la pusieron tal como yo la describía, porque ponía que se grabara también el escudo del Valencia Club de Fútbol. Mm. Y como así fue. O sea que todo eso, estuve muy en contacto con Loles y se me hizo caso. O sea, que no solo aporté, digamos, el punto exacto, sino también la recomendación de que allí se pusiera una placa. Yo en su momento hablé con el ayuntamiento, creo recordar.
0: Sí, claro, es que el ayuntamiento también, en este sentido, para la hora de realizar la colocación de la placa, tiene que ver.
1: Sí, es que ahí trataba urbanismo, trataba todo. Yo tengo que decir que a lo mejor el punto exacto se va unos metros, pero no podíamos poner el escudo ni la placa en medio de la calzada.
0: Correcto.
1: Que pasan coches. Tuvimos que retrasar un poco más, y también te tengo que decir que, claro, el Bar Torino, a lo mejor la puerta estaba justo a unos metros, pero el Bar Torino era muy grande y donde se reunían precisamente era dentro.
0: Sí.
1: O sea que a lo mejor incluso hemos...
0: Ahí estaba la mesa.
1: Claro, hemos acertado en la mesa donde se reunían, ¿eh?
0: Y además, Rafa, y ya para ir terminando, este es un año muy especial, el del centenario. Cuando una entidad histórica y lo que supone el Valencia Club de Fútbol para la ciudad cumple 100 años, siempre es un momento para el recuerdo, para sacar este tipo de historias, el origen, algo que nosotros consideramos muy, muy importante y que desde luego va a tener mucha trascendencia a lo largo de este próximo año, cuando el próximo 18 de marzo del año 2019 el Valencia cumpla los 100 años.
1: Yo creo que es un momento importante, el club se debe de volcar en este sentido, y la fundación, en fin, todos los aficionados que participen en todos los actos que se hagan. Y ya digo, el 1919 tiene que ser el año del Valencia Club de Fútbol, y esos 100 años se tienen que conmemorar por todo lo alto. Habiendo dinero o no habiendo dinero, hay muchos actos que se pueden hacer sin dinero, o sea que lástima que el nuevo estadio pues no esté acabado, porque hubiera sido un momento preciso para inaugurarlo, pero bueno, eso yo creo que no es importante. Lo importante es que existe un equipo, un equipazo, Valencia Club de Fútbol, que nació en Valencia hace 100 años y que lo vamos a recordar todos.
0: Desde luego. Y qué bonito sería, Rafa, que a ver si es posible, y sin que nos oiga el entrenador ni los dirigentes, que a ellos no les gusta mucho esto de mirar al futuro, sino ir paso a paso. De aquí a poquito tiempo, acudir a la plaza del Ayuntamiento, porque sabes que es el centro neurálgico de las celebraciones de títulos del Valencia Club de Fútbol, y que ahí, estando tan cerquita, ese kilómetro cero, la de fotografías que se van a hacer los valencianistas en esa placa kilómetro cero conmemorativa con el origen del Valencia Club de Fútbol y esa ubicación del Bar Torino.
1: Pues seguro que así, Víctor, y yo estaré ahí y apoyando todo lo que sea ese momento trascendental de la Fundación del Valencia.
0: Rafael Solaz, que gracias por ilustrarnos, gracias en nombre del valencianismo, y un placer la aportación realizada a este programa del centenario dedicado al origen. Gracias por estar con nosotros, insisto.
1: Pues un placer, y además os tengo que dar la enhorabuena por esa aportación que hacéis y esa divulgación de lo que es el centenario y de lo que es el Valencia Club de Fútbol.
0: Qué menos, y tu reconocimiento. Un fuerte abrazo, Rafa.
1: Un fuerte abrazo a todos.
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1: Vamos a remontarnos a 1980. Vamos a remontarnos a aquel inolvidable 14 de mayo en el que el Valencia se proclamó campeón de la Recopa. Precisamente también hablábamos en una de las mini preguntas del test de este partido, de esta circunstancia, de aquel gran éxito del valencianismo que narró así en Televisión Española José Félix Pons.
2: Lanza Arias y gol. De momento Arias acaba de marcar. La ventaja es pues para el Valencia 5-4. Barriga por el balón y para Pereira. El Valencia se proclama campeón de la Copa de Europa. El Valencia Club de Fútbol, señoras y señores, acaba de proclamarse campeón de la Copa de Europa de vencedores de Copa. Vean la repetición, lanza Rick y Pereira acaba de adivinar perfectamente y acaba de detener el penalti. Mientras una traca empieza a sonar ya en los graderíos del Estadio Heysel, traca a la que seguirán infinidad de ellas. Señoras y señores, bien ha merecido la pena el estar tantos y tantos minutos esperando que lo que acaba de suceder sucediera.
1: Bueno, pues ahí está el sonido. Vaya noche, ¿no? Vaya momento. Yo esto no lo viví. Vosotros sí. Vosotros lo recordáis. ¿Tú estabas?
3: Sí.
1: ¿Estabas allí?
3: Sí.
1: Vaya documento, ¿no? Vaya historia para contar.
3: Aún tengo la entrada guardada. Ajá. Un cartoncito nada con lo que ha parecido ahora.
1: ¿Qué tal el viaje de vuelta?
3: Pues me fui en autobús y cuando volví ya habían celebrado aquí en Valencia. Ya.
1: Bueno, pues. Bueno, pues la verdad es que yo creo que es un privilegio poder haber estado en acontecimientos como ese.
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1: Saludos, ¿qué tal? Muy buenas tardes, sean bienvenidos al informativo del Valencia Club de Fútbol en la sintonía de VTF Radio. Aquí estamos una jornada más para contaros la última hora del Valencia. En un día en el que hay partido, en un día en el que los de Carlos Corberán tienen la oportunidad de conseguir la primera victoria del curso. Y ese es nuestro objetivo hoy a partir de las 9 de la noche en el Ramón Sánchez Pizjuán. Volver a saltar el feudo hispalense como ya hiciéramos, sin ir más lejos, la pasada campaña. El pasado curso, donde el Valencia encontró precisamente en este estadio un punto de inflexión dentro de la temporada, consiguiendo a domicilio ofrecer una mejor versión. Pues hoy el Valencia, desde luego, necesita una mejor versión respecto a la que hemos visto, sobre todo en los dos últimos partidos, frente al Deportivo de La Coruña y frente al Fútbol Club Barcelona. Y con ese objetivo nos plantamos en el día de hoy en tierras andaluzas. Queremos el más 3, queremos un primer triunfo que sirva para abandonar esa zona baja de la clasificación, dar el primer paso y coger confianza de cara a lo que viene, porque en poco más de una semana vamos a tener 3 partidos por delante: el de hoy, el del martes en Mendizorroza frente al Deportivo Alavés, y luego en Mestalla el domingo día 20 frente a la Real Sociedad antes del primer parón de la competición. Urge la reacción. Urge el cambio de mentalidad y conseguir resultados. Las sensaciones de las dos primeras jornadas, bueno, fueron partidos difíciles en Mestalla, con un empate frente al Celta y con una derrota ante el Betis, donde seguramente el equipo mereció más. Hay que quedarse con aspectos positivos de aquellos dos primeros choques, pero sobre todo mejorar respecto a aquellos partidos en parcela ofensiva. Hoy el equipo quiere hacerlo y lo hace, eso sí, con bajas, con ausencias numerosas. Ahora repasamos el estado de la enfermería. La buena noticia es el hecho de recuperar a Justin de Haas, pero de aquella manera, porque tan solo ha podido ejercitarse en una ocasión junto con el resto de sus compañeros. Así que un futbolista que se suma a la expedición, que podría volver a participar, pero que a priori no sería para ser importante en una jornada como la de hoy, aunque es una buena noticia el hecho de que vayan entrando en convocatoria. Ya sabéis, no lo han hecho ni Guido Rodríguez ni Luis Rioja. Ni el argentino ni el andaluz están a disposición del míster para el compromiso de hoy, del que vamos a hablar largo y tendido desde el hotel de concentración, después del viaje ayer por la tarde de la expedición valencianista, en la que una vez más vuelve a haber una gran cantidad de jugadores de nuestra academia y que seguro tienen su cuota de protagonismo en el compromiso de hoy. Queremos saber cómo están los nuestros en día de partido. Vamos a dar nuestra visión acerca de lo que puede ser el 11, como siempre, de Carlos Corberán, el equipo que ponga en liza el míster. ¿Mantendrá sistema? ¿Hay opción de cambio? La realidad es que no lo sabemos. Tendremos que salir de dudas una hora antes, hoy por supuesto en la previa en el partido del Valencia. Aquí lo contaremos para saber cuál es la apuesta de nuestro entrenador. Lo que está claro es que juegue quien juegue, la necesidad es la misma, la de ganar a un Sevilla que ha empezado la temporada muy bien, que es cierto que su única derrota la ha cosechado precisamente en casa, aunque fue frente al Atlético de Madrid, que hay un cambio de sensación en el entorno hispalense con Luis García Plaza al frente de su banquillo, con un 7 de 12 obtenido en las primeras 4 jornadas y una sensación positiva que ellos quieren confirmar hoy frente al Valencia, a sabiendas de, como decía el míster del conjunto rival en el día de ayer, que el Valencia en las últimas temporadas ha sido capaz de sumar. Pues ese es el objetivo y eso es lo que queremos en el día de hoy, volver a sumar en el Ramón Sánchez Pizjuán, pese a la situación que envuelve a este partido y a una jornada de máxima necesidad para el Valencia Club de Fútbol. En definitiva, vamos a repasar todos los detalles de este compromiso, pero hoy siendo viernes también vamos a meternos de lleno en las previas, tanto para el Valencia Mestalla, el conjunto de Óscar Sánchez, que afronta este próximo domingo la primera salida del curso. Se va a medir a Lucan Murcia tras el empate en el estreno frente al filial del Mallorca para nuestro equipo. En cuanto al femenino se refiere, busca la primera victoria el equipo de Mikel Crespo frente al Logroño. Logroño, lo va a hacer también este próximo domingo, ojalá y se dé. Vamos a escuchar a Adrián Ruiz, jugador del Valencia Mestalla, y vamos a escuchar también a Miquel Crespo en la previa del compromiso del Valencia Club de Fútbol Femenino, así como el repaso a otros conjuntos, véase el Juvenil A o el filial femenino, que afrontan este fin de semana su primer partido como locales del curso 26-27. Así que ya veis, muchas cosas de las que hablar desde ahora hasta las 2 de la tarde, como siempre, ya sabes, en un informativo que puedes escuchar, pero que también puedes ver a través de nuestro canal de YouTube, a través de nuestra aplicación oficial y a través de nuestra página web www.valenciacf.com. 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Por lo que nosotros, para arrancar, lo primero que hacemos es marcharnos precisamente hasta el hotel de concentración de nuestro equipo, donde allí está Josep Rovira, al que ya saludamos. Robi, ¿qué tal? Buena vesprada, buenas tardes.
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1: En primer lugar, ¿qué están haciendo nuestros futbolistas ahora? ¿Cuál es el planning para los chicos de Carlos Corberán en los siguientes minutos, a lo largo de la tarde, antes de poner rumbo al feudo hispalense?
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1: Un partido de necesidad, Robi, como estás comentando, y es la realidad. Después de ese 1-12, ayer el míster en sala de prensa hablaba de esa situación que atraviesa el equipo y ese querer, ese momento de durante la semana palpar en el ambiente, en la ambición de los futbolistas, de trabajar con el único objetivo de conseguir los 3 puntos, que al final es un resultado que necesitas y que a partir del cual el Valencia tiene que crecer.
2: Sí, es un momento de reivindicarse, de demostrar. 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
1: Ese caràcter competitivo del que habla Robi del equipo de Luis García Plaza es el que tenemos que ver hoy en los nuestros sobre el tapete, porque si no va a ser complicado poder superar, poder doblegar a un conjunto que está en una línea positiva, que está, pues, dentro de un ambiente de optimismo en este arranque de competición y que tú tienes que saber frenar. La plantilla, decíamos, está concienciada de la necesidad de los 3 puntos en la jornada de hoy. Tanto es así que lo decía Robi, y podemos profundizar en ello, Guido Rodríguez, uno de los capitanes del Valencia, pese a no estar a disposición del míster, ayer viajó con la expedición valencianista y ha querido estar al lado del equipo en un momento en el que hay que arrimar el hombro. Y por lo tanto el argentino tomó la decisión de viajar con el resto de sus compañeros para estar hoy presente en el Ramón Sánchez Pizjuán.
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1: Gesto de capitán, el de Guido Rodríguez, al no poder estar sobre el terreno de juego, el querer estar con sus compañeros en ese momento de sentirse fuertes, de ser una piña y de tratar de sacar adelante el partido de esta noche frente al Sevilla Fútbol Club. En una convocatoria, una expedición en la que, Robi, la principal novedad es la presencia de Justin de Haas. Ayer lo confirmó el míster en sala de prensa, siendo cierto que tan solo ha completado una sesión, un entrenamiento, pero es importante que vuelva el neerlandés, sobre todo de cara a lo que viene.
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0: Mayor presencia ofensiva, hay un nombre propio que es el de Harvey Elliott, del cual hemos hablado la presente semana y que sin duda alguna del otro día lo poco o lo único salvable fue los primeros minutos que sumó con nuestra camiseta y algún que otro detalle que dejó sobre el terreno de juego, ¿no? Yo creo que es un futbolista que está con ganas, que lo estábamos comentando, que ha venido consciente de que es una temporada importante para él, que ha realizado una apuesta dentro de su evolución y de su carrera futbolística saltando del fútbol inglés a la Liga Española, y creo que Elliot puede aportar cosas positivas en fase ofensiva. Por ahí veremos, ¿no?, si viene una de las grandes novedades, porque creo que es un futbolista en torno al cual poner muchas de las esperanzas del Valencia en ese juego de creación y capacidad de finalización.
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0: Pues estaremos pendientes y por supuesto aquí lo contaremos, deseosos también de ver en acción a Harvey Elliott y lo que es capaz de aportar al juego ofensivo del Valencia Club de Fútbol. El otro día las primeras sensaciones fueron positivas y vamos a ver si eso va a más y se asienta como uno de los jugadores importantes en la parcela ofensiva de esta temporada en el conjunto de Carlos Corberán, que estamos convencidos de que así va a ser del rival. Ahora enseguida nos vamos a marchar hasta otro punto de la ciudad sevillana, Robi, pero un Sevilla que ha empezado bien la temporada, de la mano de Luis García Plaza. Lo estabas comentando antes. Sí. Es verdad que su último partido en casa lo perdieron, pero fue frente al Atlético de Madrid. Pero fíjate dónde vienen, de competir ante el Español con un futbolista menos y faltándoles apenas un minuto para haberse podido llevar los tres puntos en inferioridad numérica.
1: Sí, ells porten 7 punts de 12 en este inici de temporada, en estos 4 partits, en aquestes 2 victòries que van aconseguir davant el Rayo Vallecano i davant l'Atleti de Bilbao. 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I ja dic, va ser un partit dur, difícil, el que le espera al Valencia, pero bueno, lo que he comentado, ¿no?, en el inicio, ¿no?, de este informativo, Víctor, el Valencia tiene que demostrar que volen cambiar esta situación, que tienen ganas de, sobre todo, de recuperar las buenas sensaciones que se han perdido per complet en els últims partits, i en aquest escenari on el València en els últims 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
0: Con los goles de Ramachani y de Hugo Duro, el Valencia consiguió el triunfo por 0-2, ojalá repetirlo en la noche de hoy. Todo en un encuentro que va a contar, Robi, con el arbitraje de Busquets Ferrer, con del Cerro Grande en el VAR. ¿Qué te dice este colegiado? Sí,
1: pues que no tenim bons precedents, en no. 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
0: No sabemos, de hecho, lo que es ganar con este árbitro.
1: Bueno, va a comentar, Víctor, es que la temporada pasada perguérem els dos partits en Busquets Ferrers, davant el Real Madrid en el Santiago Bernabéu i en Mestalla, davant l'Atleti de Madrid. 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
0: No hay que olvidar que el Sevilla viene también de una semana no exenta de polémica con la expulsión de Sagante.
1: Sí, de hecho, que ixar en prou, en ese partido, en esa expulsión roja directa de Sagante, que al final no la han recorregut porque tenían previsto recorrerla, porque el jugador pues está lesionado y por tanto no han recorregut esa sesión, si no tenían previsto pues haberla recorregut porque va a ser muy polémica, muy criticada así en Sevilla. Y bueno, pues bueno, anem a veure Busquets Ferrer esta nit. 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
0: Pues ojalá y así sea. El encuentro de esta noche con el arbitraje de Busquets Ferrer. Repasada la última hora, todas las novedades y situado el equipo blanquinegro en su hotel de concentración, nosotros ahora vamos a hacer una primera pausa en este informativo y a vuelta de la misma nos vamos a marchar a conocer la última hora del rival. Queremos saber cómo se encuentra en este inicio de competición el conjunto de Luis García Plaza y cómo afronta el choque de hoy frente a nuestro Valencia. A las 9 lo vas a vivir, por supuesto, aquí, a través de nuestros medios oficiales, como cada partido de nuestro equipo.
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5: Estamos al principio de liga, ¿eh? Eso hay que tener claro, que llevamos 4 partidos y hay equipos que al principio dejan buenas sensaciones y después van para abajo, y al revés, equipos que empiezan mal y después van para arriba. Yo siempre pongo el ejemplo del año pasado del Real Club Deportivo Español, que terminó diciembre y estaba en Champions, o arriba del todo, y después tuvo no sé cuántos sin ganar. O sea, la liga primera es muy larga. Entonces, al Valencia le considero un gran club, un gran equipo, con buenos jugadores y que viene una situación, como tú dices, que no nunca mal, que viene con el cuchillo entre los dientes y que va a venir a cambiar. Que nadie olvide, y esto me lo han pasado porque yo no lo sabía, ¿vale?, que lleva 4 jornadas aquí, en los últimos 4 años ha ganado 2 y ha empatado 2 veces. O sea, que dentro de los problemas que siempre han tenido, han llegado aquí y han sido capaces de ganar o de empatar. Incluso una de esas propició que viniese yo. O sea, que vamos a saber a quién nos enfrentamos, como cuando nosotros vamos fuera. Podemos estar mejor o peor, pero somos el Sevilla Fútbol Club, pues ellos son el Valencia. Es otro gran club, otro gran equipo, y lo que digo, y para mí en la plantilla hay jugadores de mucho nivel. De mucho nivel, Javier, Anjuma, bueno, te puedo decir mucho, o sea que complicado, a jugar bien nosotros, a hacer nuestro partido, a jugar al máximo, a competir como estamos haciendo, y con eso siempre hay opciones de ganar, como hemos demostrado hasta ahora.
0: Luis García Plaza, el técnico del Sevilla Fútbol Club, que no se fía del Valencia Club de Fútbol, pese a ese inicio en el que no hemos estado a la altura de las expectativas generadas, con tan solo un punto sumado en los primeros 4 choques disputados. Vamos a ver cómo se encuentra el rival, y para ello saludamos al compañero del Desmarque en Sevilla, Basilio García. Hola, Basilio, ¿qué tal? Muy buenas.
6: Hola, muy buenas, ¿qué tal? ¿Cómo va todo?
0: Encantado de saludarte una vez más y a la espera de conocer esa última hora del Sevilla. No sé cómo se plantea para el conjunto hispalense el choque de hoy frente al Valencia.
6: Bueno, el partido de hoy es prácticamente, el sevillismo lo está esperando como una confirmación de lo que parece haber visto en este principio de temporada, sensaciones casi olvidada después de 3-4 temporadas en las que se ha sufrido muchísimo en la liga, viniendo de una época totalmente distinta a la actual. Y la sensación, pues, un poco lo que te comento. El Sevilla ha hecho un buen inicio de temporada y ahora tiene la oportunidad en su estadio, ante un rival que viene herido, de intentar confirmar esas buenas sensaciones. También el mercado ha gustado entre el sevillismo, después también de unos veranos muy convulsos. La llegada de José Ignacio Navarro a la dirección deportiva parece haberle dado un lavado de cara importante al equipo, y la sensación que hay un poco en Sevilla es a la expectativa de que por fin se pueda vivir al menos una temporada tranquila. Parece que hay equipo para ello, parece que hay entrenador, o al menos un entrenador que conoce bien la categoría, más allá de los inventos de los últimos años, y bueno, pues un poquito a ver si es capaz de imponerse a un Valencia, como digo, que llega herido, y también quitarse un poquito el San Benito de resucitador. El año pasado, sin ir más lejos, el Sevilla se enfrentó en 4 ocasiones a equipos que iban en la última plaza y perdió 3 de esos 4 partidos.
0: Mira, me acaba de dar un aspecto positivo al cual aferrarme. Ahora se lo comentaremos a Josep Rovira, y que sepan los nuestros también que esa circunstancia se ha dado en el Ramón Sánchez Pizjuán. Pero un poco lo que decías, ¿no? ¿Cómo son las cosas? Luis García Plaza, que incluso cuando llegó en una situación delicada el curso pasado, logra salvar al equipo, pero en un inicio en el que además incluso se llega a dudar de su figura y de si iba a continuar o no, y sin embargo, con confianza, con esos cambios introducidos, estáis un poco a las puertas de esa sensación que comentabas, ¿no? De confirmar si el buen inicio puede dar pie a un Sevilla que mire a otras metas respecto a años anteriores.
6: Sí, así es. Al final, Luis García Plaza encarna un tipo de entrenador que le ha ido bien al Sevilla en general. El mismo Quique Sánchez Flores, cuando llegó para sustituir a Diego Alonso, al final acabó salvando a un equipo que también daba muy malas sensaciones, lo acabó salvando con solvencia. Cuando llegó Mendilibar la temporada anterior también, pues al final fue incluso campeón de la Europa League, y la sensación con Luis García Plaza es un poco esa, ¿no? Es un entrenador que conoce bien la categoría, que no le va a sorprender que puede pasar, por ejemplo, en el Sadar o el día que vaya a Mestalla. A Luis García Plaza no le va a sorprender ese ambiente, no le va a sorprender cómo juegan esos equipos tradicionalmente en sus estadios, y tampoco le sorprende lo que vive en el Sánchez Pizjuán, porque lo ha pisado muchas veces como visitante. Entonces, no es un entrenador dado a inventos, como a lo mejor podía suceder el año pasado con Almeida, que al principio salió bien, pero al final estaba claro que no tenía un equipo capacitado para jugar como él quería jugar, y también parece que es un entrenador que se adapta a lo que tiene, y bueno, y ahora tiene la oportunidad, después del mercado de fichajes, de usar varias alternativas de juego, de sistemas, y hay que ver un poquito también, pues, a ver cómo se va a ir desarrollando la temporada. Pero bueno, de momento el entrenador ha caído de pie entre la afición.
0: Aquí estamos con ganas de ver en acción a Harvey Elliott como principal refuerzo del Valencia. El Sevilla también en las últimas horas de mercado ha cometido diferentes llegadas, sobre todo en el caso de Fofana. No sé si me corriges o es este futbolista el que un poco tiene la mira puesta por parte del seguidor del Sevilla, está con ganas de ver cómo es su evolución y si es importante para el conjunto de Nervión.
6: Sí, en general los fichajes han gustado, y luego sí es cierto que el Sevilla cede al fichaje de Yusuf Fofana de una manera que cabe recordar quizá la mejor etapa de Monchi, un futbolista que de otro nivel, a un nivel muy distinto al del Sevilla actual, pero que bueno, se presenta una oportunidad de mercado a las 8 de la tarde cuando el Olympique de Lyon es incapaz de cerrar su fichaje al cierre del mercado francés, y ahí el Sevilla se mueve muy rápido, acaba convenciendo al futbolista, acaba convenciendo al Milán, y además llega en unas condiciones muy ventajosas. El Sevilla prácticamente ni siquiera asume el 10% de un futbolista cuyo coste no podía asumir en cualquier otra circunstancia. Uh-huh. Aparte de Fofana, también causa mucha expectación el fichaje de Stassin. Uh-huh. Los expertos en fútbol francés hablan de un delantero de otro nivel, aunque estaba jugando en la Ligue 2 de Francia, y de hecho el otro día juega media hora, tiene una ocasión clarísima y acaba marcando. Esos son quizá los dos nombres que ahora mismo más ilusionan entre el sevillismo.
0: Para lo de hoy, ¿una ausencia por lesión o otra por sanción en cuanto a futbolistas destacados? ¿El resto todos ok, no?
6: Sí, están todos. De hecho, la convocatoria de 24 solo se quedan fuera, como dice Sangante, por sanción. Aparte, también tiene unas molestias. Se han decidido reservar durante la semana ya que no iba a jugar, después de la tarjeta roja que vio el otro día en el campo del Español, que que bueno, aunque se te ha explica, lo explica de todos los colores, yo hay mucha gente que no terminamos de explicarnos sí. Que eso sea tarjeta roja, pero bueno, otras vendrán que nos darán la razón o nos la quitarán.
0: Y fíjate luego, que temporada tras temporada se encargan de introducir novedades, de tratar de esclarecer situaciones, de emitir manuales digitales, en este caso a los que por ejemplo también hacíamos nosotros alusión, pero llega el momento de la verdad en el que empieza a rodar el balón y al final la polémica siempre está ahí.
6: Claro, de hecho, sin ir más lejos, no se diferencia mucho la jugada a la de Rodri con Danjuma el otro día en Mestalla. Sí. Sin embargo, se sancionan de forma totalmente diferente. Uh-huh. En fin, bueno, eso es lo que nos queda un poquito con el arbitraje de la Liga. Y como te decía también Rubén Vargas, pues desde que acabó el mercado se ha quedado en el Sevilla, pero tiene unas molestias en la rodilla. Sí. Es un jugador un poquito hipocondríaco, entre comillas, y no está ni para este viernes ni parece que vaya a estar antes del parón.
0: Uh-huh. Y en cuanto al once, ¿te atreves con lo que puede poner el Liza?
6: Pues está complicado porque tenemos la duda de si por fin Luis García Plaza va a jugar con dos delanteros o no. Yo apuesto a que sí, y mi sensación es que el Sevilla va a jugar con Odiseas en portería. La defensa sí la tengo clara, será Juan Iglesias el lateral derecho, Suazo el lateral izquierdo, Andrés Castrín y Quique Salas como centrales. Y luego a partir de ahí yo tengo la sensación de que Fofaná y Agumé van a ser titulares en el centro del campo. Uh-huh. Quizá me dé Fofaná entre Cocholasvili, el ex del Levante, y luego arriba creo que es el momento de jugar con dos delanteros. Está San y Robi Ure, por una banda Miguel Sierra, que es un canterano que lo está haciendo muy bien, si no lo habéis seguido merece la pena, porque la verdad es que lo ha hecho un inicio aquí de temporada espectacular. Uh-huh. Y ya por la izquierda, mi duda es si entrará Eyuke de nuevo de titular o le dará la alternativa por fin a Félix Correia, que en principio iba a jugar el pasado domingo en Cornellá, pero la expulsión de Sangante hizo que no tuviera minutos.
0: Hablábamos de lo que supone este partido para el Sevilla en cuanto a la posibilidad de confirmación de un buen arranque de curso, pero Luis García Plaza no se fiaba, ¿eh? De hecho, hace unos instantes también hemos escuchado al míster del Sevilla Fútbol Club. Es verdad que en las últimas cuatro temporadas el Valencia, y además viajando en situaciones complicadas como la del pasado curso, dos victorias, dos empates. Y eso que Nervión no es un escenario, ni mucho menos sencillo.
6: Sí, así es. También leí hace poco que no sé si de los últimos 9 partidos el Sevilla solo ha sacado 3 empates con el Valencia. O sea, no es un rival que se le dé nada bien. No se daba nada bien en la época de vacas gordas del Valencia, cuando ganaba ahí las ligas, incluso aquí sí. En el Sánchez Pizjuán y demás. Y ahora que se han igualado un poco por debajo los dos clubes, tampoco se le está dando nada bien en ninguna circunstancia. Incluso algunos buenos partidos que ha hecho en Mestalla al final lo ha acabado empatando y no consigue los resultados, hombre. El Valencia, solo por el peso de su escudo, lo mínimo es tenerle un respeto y saber que pueden llegar, que tienen futbolistas y que aunque no esté carburando, cualquier día puede dar el chispazo y hacerte un 7 como ha pasado otras veces en este tipo de partidos.
0: Ese es nuestro deseo y nuestra necesidad en una jornada como la de hoy, conseguir la primera victoria de la temporada en un Ramón Sánchez Pizjuán que entiendo que estará lleno a rebosar y con los suyos.
6: Sí, yo creo que no es mal día un viernes de verano todavía en Sevilla para que la gente acuda al estadio. Tiene casi todo el fin de semana por delante, así que yo creo que va a haber una buena entrada hoy en Nervión.
0: Basilio García, compañero del Esmarque, como siempre, muchas gracias por traernos la última hora del Sevilla Fútbol Club. Un fuerte abrazo, cuídate, buena temporada.
6: Gracias a vosotros, un abrazo.
0: Pues así está el rival, así está el Sevilla Fútbol Club para el compromiso de esta noche. Robi, antes un poco hablábamos de lo que fue el partido del curso pasado y le decía yo a Basilio también hace tan solo unos instantes, el Valencia en las últimas temporadas ha sido capaz de sacar buenos resultados de su visita a Feudo Hispalense. Ojalá hoy volvamos a repetir, recordemos, en las últimas cuatro temporadas, 2 victorias, 2 empates.
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0: Y sonreímos si contamos el primer triunfo del curso. Por cierto, me decía Basilio que efectivamente iba a haber un muy buen ambiente en el Ramón Sánchez Pizjuán, también con presencia valencianista, imagino.
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0: Como siempre, el jugador número 12. Robi, ¿alguna cosa más, algún detalle que nos dejemos desde el hotel de concentración del Valencia Club de Fútbol? Lo despedimos y esta tarde en la previa ya contamos todo lo bueno, empezando por ese 11 que va a poner en lista Carlos Corberán.
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0: Ojalá así sea. Gracias, Robi. Esta noche más. Un abrazo. Chao, chao.
1: Adeu.
0: Josep Rovira desde el hotel de concentración del Valencia Club de Fútbol. Nosotros ahora hacemos una pausa y vamos con el resto de previas que se vienen este fin de semana con partido, por ejemplo, para el Valencia Mestalla y para el Valencia Club de Fútbol Femenino.
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0: Recta final del informativo, vamos, lo dicho, con las previas del fin de semana, empezando por el filial blanquinegro, el conjunto de Óscar Sánchez, que afronta la primera salida del curso después del empate frente al Mallorca B el pasado fin de semana, con buenas sensaciones, sobre todo en el primer tiempo por parte de nuestros chicos. Ahora el primer partido que nos va a llevar a tierras murcianas para jugar el domingo a las 11 de la mañana frente al UCAM Murcia, el conjunto murciano que perdió precisamente frente al castellonense en la primera de las fechas de la competición. Los dos Óscar Sánchez, ya habéis escuchado antes a Josep Rovira, que repiten ausencias significativas teniendo en cuenta las necesidades del primer equipo, y eso lleva a que Carlos Corberán haya citado a jugadores que son piezas importantes. Veas el caso de Aymar en la delantera, del propio Chaume Durá, a nivel defensivo también con jugadores como Panach, Bayol en el centro del campo. Bueno, ausencias y situaciones que ya son sabidas y que en definitiva se trata de un filial que está al servicio del primer equipo. Es verdad que estábamos también pendientes de ver si recuperábamos algún efectivo que arrastraba alguna molestia respecto al primer partido disputado frente al filial del Mallorca, y habrá que esperar hasta último momento para saber si Óscar Sánchez recupera más futbolistas. Uno de los que participó el otro día, salió desde el banquillo, fue Adrián Ruiz, el centrocampista que ha llegado procedente de la Cultural y Deportiva Leonesa al filial blanquinegro y que ha sido el protagonista en la previa del choque que van a disputar este fin de semana los nuestros en búsqueda de esa primera victoria del curso.
10: La verdad que el equipo está con muchas ganas de sumar de tres, que este fin de no se pudo. Y nada, con mucha ambición ir al campo de UCAM y darlo todo para traer unos tres puntos para casa. Esperamos que el UCAM esté entre los puestos de arriba y nada, como un partido más. La condomina nos viene bien para nuestro juego y nada, a partir de ahí crecer y ser nosotros. Sí, al final las categorías, tanto primera como segunda ref, cada partido es un mundo y hay que dar el máximo porque cualquier rival te pone las cosas difíciles y nada, muy contento de esta nueva etapa. La adaptación ha sido muy rápida, la verdad que agradecer al cuerpo técnico y a los compañeros el día a día conmigo y nada, pues se planteó la oportunidad y no me lo pensé, y a partir de ahí pues muy contento de los primeros minutos de este finde y a intentar sumar más el que viene. No soy un 6 posicional que le gusta jugar con balón, tampoco rehuye el duelo y nada, muy cómodo tanto en espacios como a nivel posicional. A nivel colectivo, pues estar lo más fuerte, lo más arriba posible, y a nivel personal, pues crecer, que al final es etapa formativa y si es posible, pues mirar para arriba.
0: Adrián Ruiz, hablando del partido de este próximo domingo frente a UCAM Murcia y también de sus cualidades y de esas primeras sensaciones como jugador de nuestra entidad después de su incorporación en las últimas fechas del mercado, un jugador con presencia, con pozo en el centro del campo y que estamos seguros que a lo largo del curso va a ayudar a nuestro equipo. El domingo, lo dicho, a las 11, el compromiso lo vives como siempre en VCF Radio, allí estará Pablo Orts para contarnos, ojalá, la primera victoria del curso después del empate en la primera jornada aquí en el Antonio Puchades de la Ciudad Deportiva de Paterna. Al igual que también buscarán el próximo domingo las chicas de Miquel Crespo el primer triunfo del curso en Liga F. Después de dos primeras jornadas en las cuales la efectividad nos ha pasado factura, no hemos podido sumar por el momento. Después de las derrotas frente a Deportivo Alavés y Madrid CF, el domingo buscamos el primer más 3, en este caso frente al Logroño, uno de los conjuntos que en estas dos primeras jornadas ha sumado una victoria, consiguió el más 3 como visitante frente a la Real Sociedad y viene de caer frente al Athletic Club en su feudo. Así que allá que van las nuestras, a tratar de sumar esos primeros 3 puntos en forma de victoria. Hay que recordar que el otro día ya recuperábamos a jugadoras importantes que no estuvieron en la primera fecha de la competición. A ver si poco a poco se van integrando y encontrándose al 100% para participar desde el inicio, como es el caso pues de futbolistas que fueron importantes el curso pasado, como es Gema o como es Pauleta, y a partir de ahí las de Miquel Crespo suman esa victoria que sería importantísima. En la previa del encuentro hemos hablado con el míster, que valoraba de esta forma la semana de trabajo y lo que nos espera el próximo domingo.
11: Sí, al final yo creo que todo esto hay que mirarlo con calma y con responsabilidad, ¿no? Creo que son las dos palabras que más hemos repetido durante esta semana. Calma porque llevamos dos jornadas. Cierto es, y también hacerlo con responsabilidad, porque evidentemente no hemos empezado como queríamos ni como deseábamos, ¿no? Creo que sí se vio un equipo diferente de la primera jornada a la segunda, pero bueno, vivimos ya no en el fútbol, vivimos en la vida del resultado, ¿no? Y del resultado y lo más inmediato posible, ¿no? Entonces, aquí vale es lo que tu último partido, eso lo tenemos claro todos. Y sabemos que al final el resultado te hace más guapo, más feo, en función de lo que pase, ¿no? Si pierdes, todo es un desastre, y si ganas, todo es una maravilla, ¿no? Pues bueno, pues ni una cosa ni la otra. Creo que hay que mantener la calma, pero evidentemente también saber la responsabilidad de que el inicio no es el que queríamos y que tenemos que mejorar en ciertos ámbitos que ya hemos ido mejorando durante esta semana. Que hemos ido mejorando en la semana anterior, como se vio en el juego. Y como queremos que se vea esta próxima jornada, ¿no? Pues en esa eficacia área, como habíamos hablado, en intentar generar fútbol de una manera más, más seguida. Quizás uno de los errores el día del Madrid pues fue que a partir del gol creo que fuimos un poquito a rachas, y luego evidentemente pues ser mucho más sólidas y, a nivel defensivo, ¿no? Entonces bueno, creo que son cosas que tenemos que mejorar, que hemos hecho hincapié esta semana, y lo bueno del fútbol también es que tenemos una oportunidad en 7 días para poder reivindicar esas situaciones que nos han faltado en las jornadas anteriores. Pero te digo, para mí las dos palabras son claras, las dije en el post del sábado y las vuelvo a repetir ahora en la previa: calma y responsabilidad. Todo jugadora, miembro, entrenador que entrena al Valencia sabe perfectamente lo que es la presión, porque este club te exige lo máximo, como no puede ser de otra manera. El año pasado nos exigió lo máximo en un contexto, y este año nos vuelve a exigir lo máximo en otro completamente diferente. Por lo tanto, el mensaje es claro: quien no sepa adaptarse a esa presión, cosa que no es el caso ni en el staff ni en las jugadoras, pues no puede estar aquí. Eso es así de sencillo. Entonces creo que a partir de ahí, ya centrándonos en el próximo partido, creo que es un equipo.
0: Las palabras de Miquel Crespo, el míster del Valencia Club de Fútbol Femenino. Suerte para las nuestras y ojalá ese primer más 3 de la temporada, en un fin de semana en el que también van a jugar sus primeros partidos como local, tanto el juvenil A, que se mide el domingo a las 7 de la tarde frente al Castellón, como el femenino B, que lo hará mañana a las 6 de la tarde frente al AEM Lleida. Suerte para todos ellos, y el lunes contamos todos los resultados. Y no se olviden, esta noche estamos aquí presentes en el partido del Ramón Sánchez Pizjuán, Sevilla-Valencia. A las 9 arranca el partido. Nosotros desde una hora antes, como siempre, presentes aquí en VCF Radio, en la sintonía del Partido del Valencia.

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2: La situación que vimos, sin ir más lejos, en el derbi frente al Levante Unión Deportiva, donde Unai actuó en ese costado diestro, realizó un muy buen partido, A ver si hoy suma uno más el futbolista que llegó procedente del Real Club Celta de Vigo en calidad de cedido el pasado mercado invernal.
1: Bueno, pues la pelota espera al Sevilla. Ahí está el balón, movimiento para Juanlu. Ojo que recupera la pelota, menos falta. Liáfez, falta. Había recuperado el balón Valencia, pero dio el árbitro que Gallá. Liáfez, falta. Juanlu Sánchez. Y la falta favorable al Sevilla en este primer minuto de shock.
2: Intensidad, intentar robar en campo contrario. Ahí José fue con todo bajo. Cuanto menos dudosa, pero pitó la infracción el colegiado.
1: Balón que trao ya desde la portería valencianista. Stole Dimitrescu. Buscaba el pase en esa banda derecha. Verá Unai Núñez. El Vázquez andó una manotada, una colsada de Alexis Sánchez, el Chile. Y se hace mal el jugador lateral Huidre del Valencia, Unai Núñez.
2: Se quejaba del golpe en el rostro. Habíamos repetido esa acción. Se llevaba las manos a la cara Unai Núñez. Ese impacto con el jugador del Sevilla Fútbol Club.
1: Bueno, pues el balón, la falta que va a botar el Valencia en este minuto 2 de la primera parte. Sin el Ramón Sánchez Pizjuán de Sevilla. El balón que juega ya. Buscaba el pase para Largi Ramazzani, el belga que enderréis la pilota precisamente para Unai Núñez, que encara enderréis Messi el balón buscante a Stole Dimitrievski, que torna a jugar sobre Unai en esa banda derecha, buscante a Ramazzani, el belga Rere para Javi Guerra en ese doble pivot, Javi Guerra, Guido Rodríguez, Javi el de Chile que enderréis la pilota para la ayuda César Tárrega en Curtete, para Xomer, presión al Sevilla, presión alta del Sevilla, ahí de Mupay, de Vargas, Alexis Sánchez y ha provocado pues ese servicio de banda que siga favorable al equipo andaluz. Es Azpilicueta, el lateral dret, que va a ficar la pelota en movimiento desde la parte derecha, terreno de choque del Valencia. La volía a tornar, pero iba a recuperar el balón André Almeida. Ahora André, que hoy torna la titularidad, que es una de las novedades. Ambugo duro, formant, pues esa micha punta y la davantera. A por el portugués y la banda, y es banda que trao el Valencia. Arrere Gallápera, Xomert, el Suisenjark, buscando Hugo Duro en la disputa ahí. Gude le ha guñado el salt, la envía fuera el Servi, para que siga de nuevo. Servicio de banda en estos primeros minutos, tres que portem de la primera parte. Ya digo que esperemos un partido intenso, trabat, de duels. Con son toche Sevilla, Valencia, Valencia, Sevilla. Ha recuperado la pelota Largi Ramazzani. Buscante a Luis Rioja. Volía Fresno, no te ha pasado Luis Rioja. No ha podido anarse de Suazo. Ahora se la importa el Chile. Suazo que abre. Ahí anat molve Luis Rioja. A llevarle la pelota Alexis Sánchez. Y el balón que recupera de nuevo el equipo sevillista.
2: En el ayuda a Luis Rioja Cueta. Ellos que vuelven a iniciar jugada. Nosotros, las líneas muy juntas en este arranque partido, importante lo que decíamos, seriedad, compactos, y al choque, no permitir que ellos puedan crecer, sobre todo los primeros compases, para marcar una tendencia en el partido.
1: Bueno, pues la pilota que la va a ficar en movimiento el Valencia, Stole Dimitrievski en Curtet, buscante ya central, Sara Javi Guerra también, Arrere, ya Dimenisha, defensa de 4, en Unai Núñez de lateral, Gallá per la izquierda. El balón Arrere de Xomert, buscando de nuevo a Stole Dimitrievski, daban la presión ahí. De Nil Mupay, el davanter francés, que es una de las novedades también del Sevilla. Hoy no juega Cor Adams, balón que trae al Valencia. La jugaba ahí Arrere, era Unai Núñez, pero César Tárrega, y César Tárrega más Arrere. Pero el portero del Valencia era que traga Stole Dimitrievski. Stole Keys de la Seguaria. Era jugar en Curtet sobre César Tárrega, Will Daldaya que torna a la titularidad. Ahora buscando a Xomert. Xomert en yar, buscando a Largi Ramazzani. Más allá que no arriba Largi Ramazzani. Talla defensa al Sevilla. Volía a recuperar el pilota André Almeida, pero la envía fuera. Y es servicio de banda en ópera al equipo andaluz. Ya supera H sin primeros minutos de choque de esta primera parte. Empata a 0 marcador. Así en Sevilla. 0-0.
2: De momento ellos obligándonos a jugar con balones en largo, muchos envíos de los defensores tratando de buscar a Hugo Duro o André Almeida, y que pase el balón por el centro del campo. Ahí dificultad en la parte de la central.
1: Balón que trae a Dimitrievski. Buscaba el pase, pero no en el lateral. Luis Rioja volía a combinar, no le hiciste. Pero el rechazo ahí se ayuda, que la recupera César Tárrega. Obrint buscando a Schomert, el suizo internacional con Diem. 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Y lo atallarga buscando a Hugo Duro, la tocaba Hugo Duro. Reclama una falta al Valencia, no pita Res García Verdura. Ojo al Sevilla, estaban reclamando una falta clara a Hugo Duro. El árbitro dice que el choc continúe y ahora sí que va a parar el choc. Ahora sí que va a parar el choc. Ahora sí que para el choc García Verdura. Estaba reclamando la falta Hugo Duro, André Almeida, porque había chocado en Gudel. Hugo Duro.
2: La sensación en el directo es que llega tarde el capitán del Sevilla. También salió mal parado de la jugada, pero controla ese balón. A ver si nos muestran la repetición. Hugo, que se enfada con García Verdura, que le pide explicaciones. Efectivamente, hay ese encontronazo ahí. Toca Hugo el balón y luego impide que pueda seguir con la jugada Gudel, porque se produce ese encontronazo con nuestro delantero.
1: Pues el choparata, sí, en el Ramón Sánchez Pizjuán de Sevilla. 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Y el balón ahí bien defensada, esa jugada la enviata a córner César Tárrega.
2: Sí, porque del ataque nuestro y la posibilidad de buscar la portería del Sevilla Fútbol Club, a la réplica de ellos, el contragolpe, primero César Tárrega y posteriormente Unai Núñez.
1: 4 al Sevilla, allá le juega esa balón parat, importante le juega esa balón parat, que venimos del partido van l'Oviedo, con Pergueren per una acción balón parat. 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
2: Esa situación de intentarlo tú, de tratar de salir, y sin embargo una pérdida en zona peligrosa propicia que el Sevilla también salga con muchas alternativas para llevar a cabo un ataque rápido.
1: Sí, es que dicen enchen rápida, está Alexis, está Mupay, está Vargas, el Mateis Juanlu, son jugadores rapidísimos.
2: La vuelta de Vargas para ellos es importante en la parcela ofensiva.
1: Pilota que trago el Sevilla, es Quique Salas. Obrín para Suazo para su compatriota, para Alexis Sánchez, ahí defensaba bien Unai. En la disputa de esa pilota. Anata ahí ve Unai Núñez a parar a Alexis Sánchez, al chilé. Y la pilota que va a ser Peral Sevilla. Se ha cumplido ya el minuto 10. Se hace mal Alexis.
3: en esa jugada. Amel Huy, lateral básquet del Valencia.
2: Sí, le chafa por detrás
3: la falta, Unai Núñez. Esa falta que va Traoré. El Sevilla. Baloya en movimiento. Es Gudelj. Gudelj y Azpilicueta. Buscanta Juanlu. Juanlu en Yark. La pilota. Ahí para que arribara Rubén Vargas. El suiz. De jugador que es molt habilidoso y rapidísimo. Ahí está Rubén Vargas. Se porta esa pilota. La tocaba André Almeida. Y el balón. Que acaba se en porta. Estreta de porta. Peral Valencia. Y para Stole. Dimitrievski.
2: Ellos reclamaban la falta. García Verdura indicó saque de portería para el Valencia. Venga, a ver si somos capaces también nosotros de cruzar la divisoria del centro del campo. Poder hacer alguna acción ofensiva.
3: Pues ha llevado el portero Valencia.

0: 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Y ojo que Safe Malga ya. El balón que el Valencia acabat. Sí, Safe Malga ya. Ahí entre las asistencias médicas. El meche Widecam del Valencia, el doctor Aliaga. Porque Safe Mal José Luis Gallá,
1: Sí, una vez más una situación de pérdida de balón, esta vez en campo contrario, permite al Sevilla armar el contragolpe y en ese intento de despeje del capitán, de José Luis Gallá, sale mal parado el 14. Nos muestran la repetición, contacto cabeza con cabeza parece, y ahí las asistencias médicas para atender al capitán. Fíjate que estaba siendo una jugada en la que el equipo Robi estaba siendo capaz de tocar el balón en campo contrario, pero aún así el peligro de una pérdida y de ellos ver cómo rápidamente arman el ataque.
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1: Sí, a calentar Jesús Vázquez,
0: Sí.
1: Estamos viendo imágenes ahí que nos están
0: Jesús
1: mostrando...
0: Vázquez, sí.
1: De la atención al capitán, a José Luis Gallá.
0: Creo que le ha hecho un chest el meche de camp ahí a la banqueta, dicen que está bien, alzante el
1: sí, sobre todo están
0: el pulgar.
1: Sí, ahí el doctor Aliaga, ese gesto lo hemos visto por televisión. Yo creo que sobre todo
0: pero
1: se
0: están
1: un poco por las cervicales.
0: Calfán Jesús Vázquez, sí.
1: Que pues... la caída es un poco fea porque se desequilibra y ahí puede haberse hecho daño en las cervicales.
0: Sí. Bueno, pues continúa la tenenta José Luis Gallá. El choque está parado así en el Sánchez Pizjuán. A ver si puede continuar o no.
1: Esperemos que sí. Ya digo, es sobre todo en la caída, se desequilibra y ahí.
0: 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Y va Jesús Vázquez. Pues ahí está el cambio.
1: Que esperasen,
0: El primer contratemps. Gallano puede continuar. Va a entrar Jesús Vázquez. El capitán del Valencia.
1: Están diciendo que aguante un poco. José no quería salir,
0: Igual está un poco conmocionado por esa caiguda, lo que están comentando ahí les cervicales. Pero ya le indica a Jesús Vázquez que se lleve la camiseta y que se prepare para entrar al terreno de choc. Venemos a Bore. Se habla que ahora. Pues va al árbitro a Bore, como está Gallá.
1: Sí, sí, José.
0: Pues entra Gallá,
1: Sí, sí.
0: Sí, sí, entra Gallá. Va a entrar. Pues va a continuar José Luis Gallá. Venemos a Bore. De momento continúa José Luis Gallá. Separate el cambio porque ya estaba preparado. Jesús Vázquez per entrar al terreny de xoc. Però bueno, trau José Luis Gallá. 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
1: La mala suerte que la siguiente
0: sí,
1: acció.
0: És una altra volta Gallà. 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
1: Ha sido con Juan Lu.
0: Sí, sí, Juan Lu. 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
1: Sí, està Jesús Vázquez, que se vuelve la banda, sí, a ir a la banda a calentar, claro. Estava ja con la camiseta preparada por si salía al terreno de juego, ahora ha tenido que ponerse el peto. Pero es que ha sido hacer el saque de banda y en la siguiente acción volvía el balón a la posición del capitán y choque cabeza con cabeza. Golpe duro, ¿eh? El golpe es duro. Yo creo que la peor parte se la lleva José.
0: Pues ahí está Gallá. Se va fuera del terreno de choque.
1: Recordemos que en caso de producirse una sustitución por una acción de este tipo, se añadiría una permuta extra. Si es por conmoción.
0: Bueno, ahora se incorpora ya Gallá, ¿eh? De nuevo se reincorpora al terreno de choque José Luis Gallá. Y bueno, continúa el partido en este minuto que se va a cumplir de esta primera par. 0-0 el marcador entre Sevilla y Valencia. Partido igualado. Pilota arrere. Que va a entrar ahí el Sevilla. Sevilla que sí que está jugando una defensa de tres, ¿eh? En Azpilicueta, en Gudel y en Quique Salas, ¿eh? Dos carriles ya para Suazo y para Juanlu, ¿eh? Pero hoy sí que están jugando una defensa de sin clara, ¿eh? En tres centrales, ya di que en Quique Salas, en Gudel y en Azpilicueta, ¿eh? 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
1: Bien defendida la acción.
0: Poca faena. Pues en este minuto 21 de la primera parte del partido, Víctor.
1: Poquitas cosas está, están pasando un poco, sí, en la línea de lo que preveíamos, ¿eh?
0: Sí.
1: Situación de centro del campo, de intentar ocupar bien los espacios por parte de ambos equipos. Yo os parecía que los primeros compases trataban de empujar un poquito más, pero sin peligro sobre la portería de Stole Dimitrievski, tan solo en esa situación de robo de balón, bien taponado el último lanzamiento por parte de Unai Núñez. Y a nosotros, que eso sí nos falta, poner en problemas a Odiseas.
0: La pilota que la juga ya el Valencia, traguenla ahí. Unai Núñez buscando a Guido, Luis Rioja, volía anarse en Luis, pero acá perdente el balón. Se queixa Luis Rioja que no, que era banda, pero para Valencia, no para el Sevilla. Lo que está queixando ahí Luis Rioja, postrado ya el Sevilla. Show, el suiza Rere, buscando a Gudel, el Servi, este para Azpilicueta. Azpilicueta buscando ese carril dret para Juan Luis Sánchez, que de nuevo enderréis la pilota. A Rere, para Gudel, cambia el choque una otra vuelta. Busca esa banda esquerra para que entre Suazo. Suazo, la pilota. Era que jugara Rubén Vargas. Suazo buscante el pase para Show. Show y Suazo. La pasada para Alexis Sánchez. Ahora Rubén Vargas. De nuevo para Alexis Sánchez de la banda izquierda, atacante el Sevilla. Ojo y chapilota. Anatal Talla y César Tárrega. y era fuera de choc. Era fuera de choc del jugador del Sevilla, lo que estaba reclamando ahí César Tárrega. Y el fuera de choc, la jugada invalidada, la pelota que va a ser Peral Valencia.
1: Protestaba Vargas. Bueno, situación cuanto menos ajustada, ¿eh? Nos muestran la repetición. Podía haber sido saque de esquina a favor del Sevilla Fútbol Club.
0: Pues va Traoré, el portero del Valencia, Stole Dimitrescu. La pelota que va a ficar en movimiento el internacional per Macedonia. Allá va, en cama dreta. Pero ahí no va arriba ninguno, se va directamente fuera. Se llançament de porta de Dimitrescu. Per tant, la pelota que va a ser per al Sevilla. Espera que traga Azpilicueta desde la banda. Azpilicueta, Vargas. De nuevo Azpilicueta arrere. Pero al seu porter. Pero al Greco Odiseas. Que torna a jugar ahí a buscar a César Azpilicueta. La presión de Almeida. El balón que va. Pero Rubén Vargas, el suizo. Ojo, leía la pelota. Guido Rodríguez. Balón para Ramazzani. Dislare Ramazzani. Continúa Ramazzani. Guido que le pega el balón fuera. La pilota ahí que li ha quedat molt bona, Guido Rodríguez l'ha enviat fora. 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Ahí reclamava fora de xoc, estava en fora de xoc. Estava en fora de xoc, la jugada estava anul·lada, però bueno... El Valencia que ya arriba a la portería del Sevilla.
2: Esa situación de robo en campo contrario.
0: Gallano Pot. Gallá a terra, Gallano Pot. Gallá a terra, Gallano Pot seguir. Y ya se prepara Jesús Vázquez. Pues va a intentar. El capitán del Valencia ha intentat seguir. Després de Xefort Col que ha patit i se retira José Luis Gallá, va a entrar Jesús Vázquez. Yo creo que se troba un tot marechat,
1: sí, mareado. Es que ha sido además dos situaciones en dos poco espacio de tiempo. El primero yo creo que ha sido más la zona de las cervicales por la caída y eso ya como que te descoloca. Y luego el choque con Juanlu último. José se lleva el golpe en la frente.
0: Bueno, pues ahí está el cambi. No puede seguir José Luis Gallá. Va a entrar Jesús Vázquez, dorsal 21. El canterá del Valencia. El lateral zurdo. Jesús Vázquez entra per José Luis Gallá. El primer cambi obligat que fa el Valencia. Y Carlos Corberán.
1: Han avisado por megafonía si se trata de permuta por conmoción.
0: No han dicho.
1: Normalmente avisan. Lo digo por lo que comentaba anteriormente, que es un cambio adicional que habría que añadir.
0: Bueno, pues el balón en Yarque a Jugate y Stoli Dimitrescu buscan terreno de hecho al Sevilla. La pelota la envía fora Edge. Es nuestra es banda. Y ahí está Jesús Vázquez. Que acaba de entrar al terreno de Chopper a ficar la pilota al movimiento. Dorsal 21 del Valencia. Va Jesús. Buscante el pase, pero Hugo Duro. Hugo Duro. Y ojo a la entrada per darrere. A Guido, ¿eh? Entrada per darrere a Guido. Entrada dura de Gudel. La entrada del Servi dura.
1: Sí, le deja el recadito.
0: Guido
1: bajo.
0: Rodríguez. Sí.
1: Veíamos, por cierto, a José hablar con Pepelu ahí en el banquillo. Yo creo que lleva el típico boin en la frente, Gallá.
0: Pues allá va la falta que va a botar el Valencia. Falta lateral desde la parte izquierda, según se ataca el Valencia. Allá va Luis Rioja. Está Luis Rioja y André Almeida. Van a pinchar esa pilota a Dislaria. Se incorpora Tàrrega de central, també Xomert. Allà li va pegar Luis Rioja, el baló amunt. La pilota que se li queda curta, el baló que el trau. A el Sevilla corre Javi Guerra perquè entrava ahí Alexis Sánchez ràpid. Y a Tretien Yark, el portero de Valencia. Va a recuperar la pelota André Almeida. Ahora el portugués, que la juega pero mal. El balón que se emporta Show. El suizo que juega Rere. Traguen la pelota Gudel. Gudel buscando a Quique Salas. Ahora buscando ahí a Suazo desde la esquerra. Pero Alexis desdobla Suazo. Suazo que busca la centrada. Pero ahí el balón que trae Guido Rodríguez. Ramazzani. Abore que busca la contra rápida. Falta. Falta y tarjeta. Tiene que ser falta y tarjeta clara. Agumé. Porque ha traído una contra clarísima, ¿eh? Sí. El francés, el mid-center francés. Tarjeta groga. Agumé.
1: La primera del partido. Cortó el contragolpe. Iniciaba el Valencia Club de Fútbol. Esa posibilidad de salir rápido. Lo tuvo claro el centrocampista del Sevilla Fútbol Club.
0: Trao la pilota ya. En movimiento el Valencia. Buscant y traguente el balón. Erai Xomert. La agarren a Erai. La han agarrado. La agarrado claramente. Rubén Vargas. El suizo al seu compatriota. Erai Xomert. Es falta. Encara que proteste Rubén Vargas. La agarra claramente al jugador del Valencia. Y la pilota ya. Que la juga César Tárrega. Y no arriba Luis Rioja. El balón que vol recuperar el Sevilla. El balón. 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Que busca el pase a la dreta para Juan Luis Sánchez. Desde la banda dreta buscando ahí el ataque el Sevilla. Se való de Show. Ahora de nuevo ahí para Juan Luis. Perseguid por Jesús Vázquez. Buscando a Show. Ahora ni a falta de André Almeida. Ahora ni a falta de André Almeida. La que le ha fet
1: al sí, jugador. Es que le pisa por detrás, André. Que tener cuidado porque ahí les das a ellos opciones de colgar balones al interior del área.
0: La pilota en la falta. Que va a ser para el Sevilla. Falta lateral, perillosa, ¿eh? Esa falta lateral, perillosa. Para el Sevilla que va a Traoré. Show, el suizo. Tiene que defensarla, ve ahí. 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Y el balón. Verá el Sevilla. Ahora García Herdura que va a parlar en Unai Núñez. Y es banda favorable de aquí sevillista. La pilota Rere. Para que la traga ahí. Gudel. Gudel. Esa pilota para Azpilicueta. Rere para Odiseas. Se balón que trao Quique Salas, buscando ahí a Suazo. Quique Salas que ayuda a pilota larga. Ojo que ahí pot, bola arriba Rubén Vargas. Arriba Rubén Vargas, el suizo per banda esquerra. Ahí va César Targa, Rubén Vargas, dis l'área. Ve César ahí en defensa, pero continúa Rubén Vargas a la pilota, no la perde. Desde esa banda esquerra. El jugador suizo que ahora enderréis la pilota.
1: Sí, pero le tapó bien César en primera instancia.
0: A lo de Agumé, Vargas que pincha la pilota, la talla y la trao de cap, la voltra de Javi Guerra, Boris rechaz. Javi Guerra que trao esa pilota, pero estaba molt a soles, se queixaba de una falta. Javi Guerra, Hugo Duro, el árbitro dice que sigan, que no pasa res. Y la pilota espera a Sevilla, ahí jugante Rubén Vargas a la izquierda, buscando ahí a Suazo. Suazo ahora para Agumé, Agumé arrere para Gudel, Gudel y Azpilicueta. El balón en la dreta para Juan Luis Sánchez. Terreny de xoc del València. Juga el Sevilla. El València ja tancat, replegat ahí, juntant línies. Per a no deixar-li foratge al Sevilla, que té que entrar la pilota en defensa. Y ahora pero al soporter. La traguera aquí que Salas. Yarga. Y se va lo que va a recuperar Javi Guerra. La toca Herrera para Somert. Y Somert Herrera. Pero al soporter. Pero Dimitrievski. Que trao. Buscando a Unai Núñez. El control de Unai Núñez en esa banda derecha. Juega de primera. Espera Hugo Duro. Se la volan portar Hugo Duro. No ni a falta. El árbitro que sigan. Y el balón ahí de Tárrega. Que la va a chugar. Yarga la pilota que no hay shit. Y el balón de nuevo espera al Sevilla. En este minuto 33. En la primera par continúa el 0-0 el marcador. Igualdad en el marcador y en el terreno de choque. Poques ocasiones para las dos equipos.
1: Sí. Apenas hemos visto ni a Diseas ni a Stole Dimitrievski.
0: La pelota para Sevilla es Juanlu. Presionaba ahí André Almeida. Recupera el balón Javi Guerra. André Almeida. Ahora André buscando a Ramazzani. Ramazzani. El pase para Jesús Vázquez. Ahí la volta ahora el Sevilla. Pero recupera Javi Guerra la pelota. Buscando a Jesús Vázquez. Al lateral a izquierda el Valencia. Que enderreis el balón. Buscando ahí Somert. Somert y Tárrega. Tárrega y Somert. El suizo y el Daldaya tocan la pelota. Buscando a Javi Guerra. Javi Guerra que tiene que enderreir de nuevo el balón. Porque ahí el Sevilla también tanca. Ahora es Guido Rodríguez. Buen pase. Anemo ahora esta jugada. Pero André Almeida. Se va perdiendo André Almeida. La coloca para Ramazzani. Islaria Ramazzani. Odiseas a córner. Oh. Odiseas a córner. En ese balón. Qué ve. La había filtrado ahí. André Almeida buscaba a Ramazzani. Se había nate el belga. Y ha provocado el córner. La segunda arribada del Valencia en estos 34 minutos de choque por tema.
2: Esta era muy buena.
0: Era buena.
2: Sí. Control y disparo de Larry Ramazzani. Quién sabe si de primeras igual tenía más ángulo para tratar de batir a Odiseas, pero era difícil. Aún así estuvo rápido y tapó bien el guardameta del Sevilla Fútbol Club. Saque de esquina.
0: Pues ahí va la treta desde el canto. Pero al Valencia, pero André Almeida. Desde la parte dreta de la portería del Sevilla. Va el portugués, allá va el dedo del Valencia, André Almeida, la pelota de Islaria, entraba ahí el remate, Tárrega y Hugo Duro, y la pelota que la trajo el Sevilla, ahora Montenegro la contra rápida, Nil Mupay el francés, pero ahí no ha estado insertado mejor, y recuperen la pelota.
1: Venga, va, buena oportunidad esta, el de Ramazzani.
0: Sí, de momento en tingut dos ocasiones, la de sí, Guido, el Jansament. Pero está mezclada, sí. De Largi Ramazzani. Ahora la pelota
1: no
0: se la porta a Somer.
1: También era una buena opción.
0: Somer buscando a Javi Guerra. El control de Javi Guerra se limba. Se limba el control a Javi. Y la pelota que se va. Pernilla atrás de banda. Va a ser favorable al Sevilla.
1: Y de la jugada de Ramazzani también me quedo con el pase de André Almeida. La puso bien ahí el portugués.
0: Sí, pase ahí. Bueno, pues a nobre sí. Poco a poco el Valencia. Va arribante en Mesperilla, la portería del Sevilla. Verá buscar y ese gol. Ahorita que le está diciendo al jugador Sevilla que tiene que traer de mesa arriba, Pilicueta, pero Pilicueta se va capaván. Y allá va. Pilicueta, que trao. La pilota que la recupera Valencia, ahora Jesús Vázquez. Ahí está Jesús en la pilota, la bolchuara ahí buscar a André Almeida, la toca Hugo Duro, Guido, el balón para Javi Guerra. Javi Guerra que se retira y que busca el pase a Herrera para Somert, el suizo. Somert, Jesús Vázquez, André, Hugo Duro, la volía a disar, pero no le hiciste ahí la taconada, volía a hacer Hugo Duro porque sabía que entraba Jesús. La pelota que la talla el Sevilla y el balón que es banda, pero al Sevilla, de un árbitro, el asistente arbitral se prepara y un cambio en el Sevilla, pues va a entrar a Cor Adams, Se va a Cor Adams, se retira Azpilicueta. Se va Azpilicueta, ¿no? Y entra a Cor Adams.
1: Pero pues aparentemente no
0: jugar.
1: Tenía ningún problema físico, ¿no?
0: No, yo creo que es un cambio táctico. Yo creo que es un cambio táctico.
1: Sí, por lo que te
0: estaba agradando.
1: Como comentabas que estaban con línea de 3, igual ahora
0: sí,
1: pasan
0: sí.
1: A defensa
0: ahora,
1: de 4.
0: Yo creo que va a pasar a defensa de 4 y va a jugar en dos davanters. En a Cor Adams. Y en Nil Mupay, Antara había recuperado la pelota al Valencia, pero sin consecuencias. Sabore que erra, recupera la pelota de Unai Núñez, la coloca pero Hugo Duro, entra Larry Ramazzani, Odisea, gol, gol, gol, gol, gol, gol.
2: ¡Vamos!
0: ¡Hugo Duro, gol! ¡Hugo Duro, gol! ¡Hugo Duro, gol, echador, gol! ¡Gol! ¡Hugo Duro, avanza al Valencia! ¡En el Sánchez Pizjuán! ¡Sí, señor! ¡Ahí estaba el golechador del Valencia, Hugo Duro! ¡Para marcar, para avanzar al Valencia en el 37 de esta primera parte! ¡Ahí que me estaba Hugo Duro! ¡La jugada de Larry Ramazzani! ¡El rechaza que le ha quedado a Hugo Duro! ¡Que de acá marca! ¡Y avanza el Valencia en el Sánchez Pizjuán!
2: Los 9 del 9, nueva diana de Hugo Duro, aprovechando su titularidad, acompañando muy bien la jugada, posición correcta, le dejó el taconazo a Larry Ramazzani, el remate del futbolista belga y en el rechace metió la cabecita el delantero del Valencia Club de Fútbol, que ya marcó al Sevilla en el encuentro de la primera vuelta. Ahora lo vuelve a hacer para adelantar a nuestro equipo en esta recta final del primer periodo en el Ramón Sánchez Pizjuán. Apareció el de siempre, apareció el killer del Valencia.
0: Hugo Duro, la tornata a tocar, pero esta vuelta de capa. Y anem a veure, porque yo creo que no sé si se está comprobando. Es gol, es gol, es gol. Diu l'àrbitre,
1: sí, sí,
0: que és
1: la
0: gol.
1: Posició és correcta.
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2: Pues lo decíamos, había que ser efectivo. Es verdad que el Valencia estaba creciendo, tenía mayor presencia en la portería de Odiseas y en esta ocasión sí, la mandó para adentro. Buen lanzamiento, todo se ha dicho de paso, desde la frontal de Larry Ramazzani. Y fíjate cómo volvemos a recuperar en campo contrario y ahí somos capaces de, en apenas tres toques, culminar la acción para que Hugo Duro ponga por delante al Valencia.
0: Pues ahí está el gol de Hugo Duro en el 37, para ficar a Valencia al marcador. Ya di que era partido de pocas oportunidades, pero bueno, la que ha tenido el Valencia, efectividad máxima. Pues ahí estaba Hugo Duro para avanzar a Valencia y para marcar el que fanó en el seu conte particular, Víctor.
2: 9 dianas ya de Hugo, Viene de resolver aquel partido frente al Deportivo Alavés en casa. Esperemos que esta diana también sirva para que el equipo sume un más tres, que consigamos la victoria, pero siempre ante las ocasiones de gol, ahí el que aparece es Hugo Duro.
0: Sí, señor, después el gol de cap, después y se rechaza el porter grec en esa jugada que había protagonizado Ramazzani. Ahí estaba Hugo Duro para avanzar al Valencia en este tram final de la primera parte, este envía. En el 40, Camille, el 41. Guantara Yuga, el Sevilla.
2: Ante esas situaciones, Rovira, que estábamos viendo de los disparos de Larry Ramazzani, está cayendo por detrás del punto. Hay movimientos con André Almeida, que por el momento es el portugués, cae más a la izquierda y Larry se sitúa por detrás de Hugo. Yo creo que eso lo está aprovechando bien el Valencia. Lo hemos visto en la acción anterior, en la que acabó rematando el belga, y en esta también, con el rechace posterior y la diana de Hugo Duro.
0: Bueno, pues ahí está. Y ese gol, pero avanzar al Valencia el marcador así en el Ramón Sánchez Pizjuán de Sevilla. Se aficionará el Sevilla, que evidentemente este gol le ha sentado muy mal. Ya di que ellos vienen de patir una golechada, un pal también dur davante el Barça. Y no os podían permitir más derrotes, pues de momento están perdiendo, encara queda molt. Pero bueno, lo que va davant, va davant. Y el Valencia s'ha avançat al marcador amb ese gol de Hugo Duro en un partit que havien passat poquetes coses. 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Ahora el passe per a Ramazzani, entra Jesús Vázquez. Ahí va Jesús Vázquez, dins l'àrea, el baló que acaba. És falta de Jesús Vázquez. Diu l'àrbitre, reclamava un córner Jesús, però diu que és falta la que li havia fet el lateral del Valencia, el jugador del Sevilla. I la pilota que ja l'ha tret ràpid el Sevilla. Sevilla que trata de chuar Pero sí, ya Chiulich, Nervis. A mí desde así tampoco me había parecido. O sea,
2: por lo que decías, ahora hay que saber jugar, sobre todo en esta recta final del primer periodo, con esa situación de nerviosismo.
0: Ahora ni a que en Arsenal descansa en este marcador favorable.
2: Exacto.
0: Pues saber jugar el partido. Tirar de físico en Sesoldir. Allá va Stole Dimitrievski. Pero a dejar que pasen es minuts. Teme el 42. Falten 3 para arriba 45, pero va a fechir molt,
2: Sí, eso iba a decir yo.
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2: Sí, no más.
0: Sí, no más.
2: Así que mucho todavía por jugar en este primer periodo. Después de, recordemos, pues alguien se suma, el capitán fue sustituido por Jesús Vázquez por un golpe que recibió en la cabeza.
0: Bueno, ahí recupera la pilota, la otra volta al Valencia, se la porta a Riyad Ramazzani, el pase... Ahí para el lanzamiento de Luis Rioja, el rechace que ha pegado ahí en su azo. Arriba Javi Guerra, la torre colocar Javi Guerra, no arriba Tugo Duro, no arriba tal remate Tugo Duro. Corre ahí Jesús Vázquez, el balón. Ahí sí, es banda y es nuestra. Es servicio de banda.
2: Muy bien el Valencia, ¿eh?
0: Y es nuestra, sí. Ahora yo creo que Eich, evidentemente, están nerviosos, están en dubtes. Y eso tienen que aprovechar en este tramo final de la primera parte. Trau André Almeida, buscando a Ramazzani. De nuevo el balón para André Almeida. Ahora André, que trata de ganarse en un contra uno. André Almeida. Ahí volver la jugada de André Almeida. Continúa André, busca a Guido. Guido en el lanzamiento. La pilota en el rechazo. La trago en Eich ahí desde la defensa. La va a recuperar Unai Núñez. La juga Unai Núñez. El balón se va a Pedre. Perrini a banda. Viene un jugador del Sevilla. En problemas hasta
2: sobre el tren de
0: shock. Y el árbitro que para el partido. En el minut 44 vale el gol de Hugo Duro en el 36 del primer temps. 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Ahí está el gol de Hugo Duro. 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
2: 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Estás haciendo mucho daño al Sevilla, sí, 6 minutos, un poco en la línea de lo que un poco ya preveíamos con esa situación por partida doble que ha vivido nuestro capitán, José Luis Gallá, que finalmente ha tenido que retirarse del terreno de juego. Por cierto, aprovechaba Carlos Corberán para hablar con Andrea Almeida cuando el juego estaba detenido.
0: 6 minutos de temps extra, 6 minutos de temps afegit, eso es lo que le queda a esta primera parte, que está guañante el Valencia, 0-1 desde el minuto 37, trau Juanlu. La pilota que la talla Guido, va Ramazzani a tratar de controlarla, pero no pot. 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Ahí para Show, el suís. Obrín para Juan Luis Sánchez. Pilota llarga, buscan la frontal de área. Veces Artarga Tallán, Tabore Guido. 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Ojo al rechaz que recupera. Ahí el Sevilla, Nava Coradams. Que no ve, le ha goñado la partida. Que ve, le ha goñado la partida Jesús Vázquez. A Coradams. Volve Jesús ahí, el balón que envía fuera Xomert. Es banda. Cuando ya se ha cumplido, pues un minuto del sis que ha fechit l'àrbitre. 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Este 0-1. Pues ahí está jugant el Sevilla. Quique Salas buscant a Suazo. 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
2: Bien, bien.
0: Que juga ja en banda dreta. 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Era Stoli y Mitreski, que va en calma, que va en tranquilidad. Este Sap, este Sap es veterano,
2: perro viejo,
0: experiencia. Y tirado físico también hay que tindrelo en este tram final de partido, ¿eh?
1: Hay que saber jugar estos minutos de partido.
0: Ahí sí no es.
1: En el descuento de la primera mitad, vas por delante, 0-1, un rival con necesidad, igual que tú. Y ahora lo importante es marcharse con esta ventaja a vestuarios.
0: Bueno, pues ahí está, jugando el Sevilla, la pelota para Juanlu. Juanlu, que la juga larga, balón que talla Beguido, bola arriba Javi Guerra en la disputa, pero la lleva Gumé, se la emporta Gumé. Ahora juga Neis Rapid, la pelota Obrinta, Anil Mupay, el francés Mupay, que trata de entrar. Es Suazo el que buscaba el pase de no barrere para Gumé. Ahora es Suazo que trata de centrar, retalla Suazo, la coloca ahí de no para Gumé. Ahora Gumé en la frontal del área, Gumé que la juga buscando a Cor Adams, la toca ahí Jesús Vázquez defensanta al davanter del Sevilla. Y finalmente a Yuñati se va a André Almeida. Llarga, pero algo duro, pero Sam Sagudel. Ahora sí, vuelve Guido Rodríguez, pero algo duro, falta. Falta clara que le hace Gudel. La falta del Servi sobre el davanter y golechador del Valencia, a Hugo bien, Duro.
2: Sabiendo jugar también en ese tipo de situaciones.
0: Queden.
1: Aguantando de espaldas y siendo objeto de esa falta, que te va a servir para dañar segundos al crono en estos compases finales del primer periodo. Desde el 37 mandando el Valencia con la diana del 9. Los 9 del 9, decía. 9 goles lleva en liga.
0: Pues
1: Hugo Duro.
0: 2 minutos queden del Sisca Fechil árbitre. Balón yar para Ramazzani. Guido que recupera esa pilota. La coloca a la derecha para Luis Rioja. No puede arribar el Luis Rioja. Se la aporta Suazo. El lateral Chile que buscaba el pase, pero hasta ya vuelve Javi Guerra. Recuperante y esa pilota para Valencia. Ahora Arrere. André Almeida. Para línea de centrales. Xomerti Targa. Y Targa para Dimitrieski. En cama derecha Yuga Yarga. Buscanta Javi Guerra. La toca Javi Guerra para Ramazzani. Abore que pota arriba Hugo Duro. Arriba Hugo Duro. Buscan la contra para Luis Rioja. Abore. Se va Luis Rioja. Se va Luis Rioja. Abore Luis que arriba. Se va per banda Sevilla. Busca la centrada. Entra Ramazzani. Gol, gol, gol, gol, gol, gol,
1: gol.
0: Gol, gol, gol, gol, gol, gol, gol. El segon. El segon. El segon. Ramazzani. Gol. Ramazzani. Gol. El segon del Valencia. El segon de Ramazzani en el minuto 50. Que buena la jugada. Ahí per banda dreta. Inicia contra rápida que había montado y Rioja la centrada. Y ahí entraba Ramazzani. Para rematar. Para marcar. Para ficar. El 0-2. En el Sánchez Pizjuán. El Valencia guañanta.
2: Pues del máximo goleador al segundo máximo anotador del Valencia en la liga es Lagi Ramazzani, apareciendo desde segunda línea el futbolista belga para justo antes del descanso poner todavía más tierra de por medio para aumentar la ventaja del equipo en el marcador. Contragolpe de manual, llegada perfecta en el segundo palo de Lagi Ramazzani, se tiró con todo. Qué buena la jugada de Luis Rioja, qué buena la aparición por ese costado diestro del máximo asistente de nuestro equipo, el baloncito con pierna derecha y ahí llegaba con todo Lagi Ramazzani, balón al fondo de las mallas, 0-2 justo antes del descanso del Valencia en el Pizjuán.
0: Pues ahí está el Valencia, imposándose a autoridad en el Sánchez Pizjuán en este 0-2, pero en Arsenal descanso Diem, después del gol de Hugo Duro, que está en mal, que está bien en dubtes, que era momento de aprofitarlo y el Valencia va a aprofitar, sí señor, en este 0-2. En ese gol que ha marcado Lagi Ramazzani después de esa asistencia, sí señor, en esa contra de Luis Rioja.
2: Pues van 5 asistencias de Luis
0: Sevilla.
2: Rioja.
0: Sí señor, pues ahí está jugando el Sevilla y así Chulanli la su oficio, ¿eh? Así Chulanli, ojo que recobre la pelota Ramazzani, se la importa a Ramazzani, ahí está el belga, está Soles, necesita ayuda Ramazzani, busca la centrada, entra Hugo Duro. El balón mal pasado y no puede arribar Hugo Duro, no puede arribar. Y el balón que se ha perdido per línea de fons. Y ahí está el final. el final de la primera parte. El Valencia salta ante el Sánchez Pizjuán. Guanyanta amb autoritat en esta primera part. 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
3: Compitiendo y ganando el Valencia, dos goles de ventaja. Con eso nos marchamos al descanso después de una primera mitad en la que a nivel defensivo has estado muy bien y conforme has ido creciendo y evolucionando en la parte ofensiva, el Valencia ha hecho los deberes. Las dianas de Hugo Duro y de Largi Ramazzani que nos dan esta ventaja con mucho todavía por disputar, pero desde luego dejando una sensación muy diferente el Valencia respecto a lo que fue el partido de la pasada semana frente al Real Oviedo en el Carlos Tartiere. Este Valencia competitivo es el que queremos ver en lo que resta de temporada y que de momento está consiguiendo una victoria importantísima para alejarse de la zona de descenso. Lo dicho, manda nuestro equipo. Hemos jugado y muy bien, sabiendo hacer el partido que había que hacer ante el Sevilla Fútbol Club. 45 minutos por delante, el público de uñas con su equipo, pero eso seguro va a ser sinónimo de reacción local. Tenemos que saber competir, tenemos que saber jugar con el resultado en la segunda mitad. 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
0: Recupera la pelota de Unai Núñez, la coloca por Hugo Duro, entra Largi Ramazzani, Odiseo, gol, gol, gol, gol, gol, gol.
2: ¡Vamos!
0: Hugo Duro, gol, Hugo Duro, gol, Hugo Duro, gol, echador, gol, gol. Buscan la contra para Luis Rioja, Bore, se va Luis Rioja, se va Luis Rioja, Bore, Luis que arriba, se va per banda el Sevilla, busca la centrada, entra Ramazzani, gol, gol, gol, gol, gol, gol, gol, gol, gol, gol, gol, gol, gol, gol, el segon, el segon, el segon, Ramazzani, gol.
3: Son los dos goles que de momento le dan el triunfo a nuestro equipo en el Ramón Sánchez Pizjuán. Al descanso el Valencia vence por 0-2. El primer tanto, el killer Hugo Duro, que ya alcanza la cifra de 9 dianas. Y en segunda instancia, en el añadido del primer periodo, Largi Ramazzani ha sido el que ha puesto más tierra de por medio para que el Valencia tenga una ventaja de 2 goles para afrontar esta segunda mitad. Buscábamos competir, buscábamos cambiar la cara, mejorar nuestra versión. Sabíamos lo que teníamos delante y el Valencia
1: La realidad es que está haciendo un gran partido, pero 45 minutos por delante para darle continuidad Josep Rovira a lo que ha sido capaz de hacer el equipo en la primera parte.
0: A seguir Víctor Barea por este camino y Xabona, primera parte que ha protagonizado el Valencia, un Valencia que como comentaba nada de menos a mes, serio en defensa, sense patir. 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Pues bueno, va a comenzar la segunda par, 45 minutos para rematar la faena, para rematar la victoria el Valencia sin el Sánchez Pizjuán. 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
1: Firmeza y contundencia atrás y un equipo que ha crecido con el paso de los minutos en el primer periodo, con llegadas a la portería de Odiseas y de ahí esas dos dianas que ha sido capaz de transformar el Valencia Club de Fútbol. Efectividad y contundencias en las áreas clave en esta segunda mitad y luego vamos a ver también con ese triple cambio introducido por Almeida cómo afronta el Sevilla, que seguro va a tener que asumir riesgos y saber si nosotros somos capaces de interpretar esas situaciones que se nos van a dar en la segunda mitad, fruto de la situación de necesidad que va a tener nuestro rival.
0: 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Ara també n'hi ha que saber jugar, Víctor, estos primers minuts, perquè ells sí. Es van a pressionar, van a apretar-nos i n'hi ha que saber-los també jugar y aguantar la embestida inicial que tenga el Sevilla.
1: Sí, seguro que
0: ese primer arreón, partit.
1: Claro, el paso por vestuarios, la arenga del cuerpo técnico a sus futbolistas, el triple cambio, buscan una reacción rápida de los nuestros, a ver si somos capaces de saber jugar estos primeros compases. Y luego yo te decía que ante esa necesidad que va a tener el Sevilla de ir a buscarte, tú saber aprovechar con tus armas situaciones que se van a dar seguro de
0: ahora
1: contragolpe.
0: Ahora le ha una falta clara a Xomer Takodar, a Coradams, y la falta para el Valencia, pero bueno, ahí está jugante el Valencia en estos primeros minutos de choc de esta segunda parte en ese 0-2 que lluís así en el Sánchez Pizjuán de Sevilla, favorable al Valencia. Traguen la pilota ahí César Targa, pero Javi Guerra, el de Chilet. Ahora errat en el pase. Han recuperado la pilota. Udel se emporta el balón para Show. Show buscando ahí a Carmona. En ese lateral dret. 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
1: Venga, de momento sin ocasiones claras para ellos en estos primeros minutos. Es importante este arranque de segunda mitad, que sepamos manejar el encuentro.
0: Bueno, pues ahora ni una falta la que le han fet André Almeida. La pilota que va a ser favorable al Valencia en estos primeros minutos de la segunda parte. Está jugando Largi Ramazzani, que ha sido un des destacats de ese primer temps del Valencia, ¿eh? Muy participativo en ataque. 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Está ya ve César Targa, para que recupere la pilota Javi Guerra. Ahí está el de Chile, Javi Guerra, en cara que la perd. Y ahí recuperate el valor Rubén Vargas. Pero ha estat molt bé també ahí Luis Rioja, ayudante en defensa y provocant que eche a enviar en ese valor fuera.
1: Sí, va a ser importante las ayudas de Luis ahí con Vargas, ¿eh? Además es un jugador que, recordemos, reapareció la pasada jornada, que por vez primera es titular y debe acusar el paso de los minutos en principio, después de la inactividad. Pero aún así yo creo que es el hombre más peligroso que tiene el Sevilla y las ayudas ahí van a ser muy necesarias.
0: Pues ahí estará Guido Rodríguez, el argentí, tratando de chuar davant Nil Mupay, el davanter francés. Ojo, se aporta la pilota a Corada. Sara Renech. Ahí Rebolía recupera el balón Sevilla. Que veo, Safe Maltárrega. Safe Maltárrega. Ojo que Safe Maltárrega, ¿eh? Safe Maltárrega. Chocate en Mendy. A chocate ahí en Mendy.
1: Pero es que yo creo que es falta de Mendy, ¿no?
0: El francés, sí. Del Sevilla. Y Tárrega está ahí chocado, en problemas. Sí. En este comenzamiento de partido, minuto 51-6 de la segunda parte, este marcador tan favorable al Valencia. Se recupera Tárrega. De momento está Calfán ya en la banda. Está Sadik, está Pepelu y está Diego López. Calfante en la banda del Sánchez Pizjuán.
1: Recordemos el banquillo y del Valencia en cuanto a hombres de campo, más allá de Jesús Vázquez, que ha entrado en sustitución de Gaya en la primera mitad. Lo dicho, Sadik, Danjuma, Lucas Beltrán, Diego López, Pepelu, Dani Raba, Renzo Sarabia, Santa María y Panach.
0: Allá va a traer el portero del Valencia en Yar, que buscando a Hugo Duro. No arriba Hugo Duro, tampoco Luis Rioja. Ahí la avantaje para Suazo, para el extend del Sevilla, que vol traer esa pilota. Yarga se va fuera, es banda y es nuestra. En estos primeros minutos, que ya tiene que saberlo jugar per part nostra y parar, pues si se espenta ese ímpetu inicial que pot tindre el Sevilla en este marcador tan desfavorable per a Deix y tan bo per a nosaltres en este 0-2. Allá va Unai Núñez. Ficar la pilota en movimiento. El basc, uy, lateral del Valencia. Buscando a Ramazzani, no pudo controlar Ramazzani. La pilota que de nuevo la recupera Javi Guerra. Busca el pase a Rere. Ahí para que isca Dimitrievski la seva portería y que juega en Courtet. Buscando a Tárrega. Tárrega y Javi Guerra. Guerra en la pilota. El balón para Schomert. Schomert que te que chora a Rere. Buscar de nuevo a Dimitrievski para que colpeche en Yark. Balón a Moon buscando a Hugo Duro. El rechaz que vol recuperarlo ahí André Almeida no pot. Sí que arriba Javi Guerra para recuperarme la pilota. Per a jugarla per Unai Núñez. Ahora Ramazzani. Ramazzani que se volía emportar el balón. El perd. Y ahora volen eixir ràpid ahí el Sevilla. Carmona. Buscaba para Carmona el pase per Isaac Romero. Ahí ni una caiguda. Larry Trinquenonia reza que Guti Isaac Romero. Protesta el Pijuan, pero sigan. La pelota la va a recuperar Gudel. Gudel, ahora ahí se va López Mendy. Busca el lanzamiento. Se va a perder el lanzamiento ahí del Sevilla. Que se va a perder de la portería de Stole Dimitrievski.
1: Que todos los lanzamientos sean desde ahí. Pero tendrá que hacer bien el juego del Sevilla si quiere marcar.
0: Allá va.
1: Que pierde tiempo, ¿no?
0: Ahora protesten, sí. Ahora están protestando así en Sevilla. Porque Valencia está perdiendo temps. Ahí entre Xomert y Dimitrievski. Y ahora es el porter ya el que juega en Yark. Buscando a Luis Riojan. Y no puede arribar esa pilota. El Sevilla del Valencia. Y el balón para Deitch. Era que traga ahí Quique Salas. Buscando a Show. Show y Mendy. Mendy a Cor Adams. De nuevo. El pivot francés Mendy que busca el pase a la derecha para Carmona. El lateral canterá del Sevilla. Buscaba una otra vuelta el pase para Isaac Romero. Carmona que trata ahí de retallar, de anarsen. Ahí de Jesús Vázquez, el perseguismo, el ve Jesús Vázquez en la disputa. Y esa pilota, ojo, se han portado en Eche el balón. Se han portado la pilota, busquen el lanzamiento. Guido a tapar y se baló. La trao Xomert. Mendy que bola rival para recuperar la pilota para el Sevilla. De nuevo buscando ahí a Carmona. Ahí diu que le han agarrado, protesten una falta. Y ahora sí que es falta de Mendy. Ahora sí que es falta de Mendy. La falta clara de Mendy sobre Guido Rodríguez. Ellos protestan en una falta a la que le bien fet a Carmona. Y la falta que afectará a Mendy a Guido Rodríguez. En este minuto de 55 de partido. Pasen el minuto y continúa. Y ese marcador tan favorable a Valencia de 0-2 así en el Sánchez Pijuán. Va a Traore Dimitrievski. La pilota en Yark. Buscando a Hugo Duro. No arriba a tocarla de capo Hugo Duro. Sí, Quique Salas. El balón otra vuelta monta en la disputa. Unai Núñez. Va también Javi Guerra. El balón que arriba Mendy. Guido Rodríguez que coloca ahí la cama. Pero mira, y ese balón fuera. Espera. La pilota siga servicio de banda. Favorable al Sevilla.
1: Ellos parece que cuanto menos le quieren meter más intensidad, ¿no? Más velocidad a la circulación, sí, de balón. Y a partir de ahí tratar de meternos a nosotros sobre nuestro área.
0: La pilota para Sevilla. Carmona desde la banda derecha. Terreno de hecho de Valencia. Buscante el pase para Isaac Romero. Isaac Romero ahora buscaba la pasada. Ahí para Nil Mupay. Arrere Mendy. Jugante el Sevilla. Mendy, Quique Salas a la izquierda, pero Suazo. Valencia ya replega Tancat ahí mostrándose serio, seguro en defensa. Ahora Show, el suiz que vuelve a pinchar esa pilota, dislaria la pilota para Cor Adams, ojo que la tret mal Xomert, el rechaz, le hizo mal, recupera la pilota al Sevilla, ahora se baló, ve Jesús Vázquez para ayuñar esa pilota, para que la trago Hugo Duro. Que cambia el choque, que busca Largi Ramazzani. Ahora el control de Ramazzani. No puede arribar, la pelota ahí la toca Suazo. Es banda y es nuestra. Baló Peral Valencia.
1: Bien. A ver si le ponemos un poquito de calma. Estos últimos compases donde el Sevilla lógicamente quiere apretar y nosotros tenemos que resistir. Ventaja de 2 goles para nuestro equipo.
0: Baló en banda ya que trao. Unai Núñez, volía, recupera la pelota, Hugo Duro no pot, el balón para Sevilla, Carmona, desde la banda derecha, Carmona, Arrere, buscando a centrales, a Gudel, al Servi, este ahí ayudándose en Quique Salas, en curteta ahí buscando a Show, al mid centre suiz, que le atorna, ahí al Servi, en backup amunt, Gudel busca la entrada de Carmona del lateral, el canterá que encara, ahí que se embola Nar, busca el lanzamiento y el balón fuera. El balón fuera per Poque, que bé le había pegado Carmona con Senanat. Y ahí el lanzamiento desde Jun, pero portaba males intenciones, sí, en ese lanzamiento de Carmona que acaban tanarse fuera per Poque.
1: Trazó la diagonal, se fue perfilando. Con peligro, buscaba la portería de Stole Dimitrievski y se marchó fuera por poquito.
0: Va Pues el balón que va a ser ahora para Valencia. Yarki ya pilota para Rari y Ramazzani. La bola hecho ahora y para Luis Rioja. No le hiciste el pase. Y el balón que trao ya. Ahí el Valencia, una otra vuelta.
1: Se molinaron ahí. Yo creo que hay que aguantarla un poquito más.
0: Ahora ataque Nicho, José Amporta la pelota a Coradans, entra Coradans, Dislaria, Coradans busca el Jansamen fuera. El Jansamen de Coradans en afuera. El balón. Y ahora.
1: Nos ganaron la espalda, ¿eh? Pues.

0: que traguen ya, protesten así los aficionados del Sevilla. Y bueno, también tenía que saber jugar este partido, ¿eh? Tenía que saberlo jugar. Si a veces reclamen y se oficia al Valencia en momentos determinados, pues tenía que tenerlo también. En un 0-2, en el marcador favorable. Ahora hay que recuperar la pelota. Largi Ramazzani en el rechaz. Ramazzani entra Hugo Duro, busca las entradas. Chuta les mans. Y Odiseas. Y se chut final ahí de Hugo Duro. Y se rechaz que había recuperado Largi Ramazzani. Pero bueno,
1: sí,
0: tenía que esperar el otro partido también, Víctor, ¿eh?
1: Exacto, era difícil ahí sorprender a Odiseas, pero al final yo creo que se ha repetido una situación que, por ejemplo, en la primera mitad nos ha permitido marcar, que es el hecho de tú forzando en campo contrario, logras una recuperación y a partir de ahí finalizas jugada. Saber leer nuestras opciones en esta segunda mitad.
0: Bueno, pues ahí está. Jugantar a Valencia, trae la pelota de la defensa. Guido busca una contra rápida. No puede arribar allí André Almeida. Arriba primer Gudel, pero a Fersan Bélvalo. Y el Sevilla que torna a tindre la pilota en este minuto 60-15 de la segunda parte. En ese 0-2. Peral Valencia, dos gols marcados en la primera parte. Hugo Duro y Ramazzani. La pilota buscando el Valencia. El pase ahora desde esa banda a izquierda. Rubén Vargas, el suiz. Rubén Vargas Arrere. La pilota per aquí que Salas, Mendy per Agudel, que tienen que enterrar el balón, pero que ahí no trova en Forach. Valencia tanca y replega B, ahí en serietat, en esa parcela defensiva, que es lo que ya han visto en la primera parte y estén tornando ahora en esta segunda. Balón buscando a Cor Adams, Carmona recupera la pilota para el Sevilla, Tequechora Rey, una otra vuelta buscando a Centrals. Es Gudel, ahora el que cambia el choque, el que busca el pase a la izquierda, se le inva la pelota. Y se prepara en cambio, se va a entrar Lucas Beltrán y Sadik. Va a entrar Lucas Beltrán y Sadik. Se preparen ya, pues, los primeros cambios en esta segunda parte. Está Sadik y Lucas Beltrán preparados para entrar al terreno de choque.
1: Sí, porque fíjate, yo creo que al final hay una situación, que es que los hombres más adelantados de tu equipo sean capaces de presionar, como estamos viendo a los defensores del Sevilla, porque cometen errores y hay jugadores que físicamente estén bien, con la flechita hacia arriba, con poco cansancio, puede resultar determinante para acabar de cerrar el encuentro.
0: Bueno, pues, mientras tanto continúa el partido, ahora trata de chugar al Sevilla, pilota que talla Sommert. El rechaz que recupera Ramazzani, pero está ahí, está molta sola Ramazzani. Y el balón acaba perdiéndolo. Recuperanlo el Sevilla. Carmona. Pasen Yark buscando ahí a Rubén Vargas. Talla B de Cap. César Targa. La pelota para Guido Rodríguez. Juan Laí, André Almeida. Almeida y Javi Guerra. La toca ahí el Valencia. La trae desde arrere. Ahí está Guido en Belvalo. Guido. Se va a la izquierda para Jesús Vázquez. Volía a hacerse una topasada. No le hicit. Y ahí a recuperar la pelota al Sevilla. Es Mendy. El francés. Busca en Tagudel. Arrere Carmona que la toca. La recupera el Valencia. Ve André Almeida. Ahora Javi Guerra. Toca en la IB. El Valencia. Arrere. César Tárrega. Ahora no le hicit el pase para Ramazzani. Perdeme el balón. Él recupera el Sevilla. Ahí se la vuelve a importar y se la importa Rubén Vargas, el suiz, pero anda a izquierda, busca la centrada, B. César Targa de Cap, rebuchante y chapilota, Dislay el Valencia, que de nuevo recupera Sevilla, Show que torna a pechar y chapilota, de Cap de nuevo, que la trae Sommert, el Valencia defensambe, y se es balón Saeris, que era importante ahí, mantindres firme y seguro, ahora Sommert arrere, la pelota para Dimitrievski, y Dimitrievski que trae ya buscante ahí a Guido Rodríguez. Es Unai, el balón de Nauper a Guido. Juganta ahí la zona ampla el Valencia. Ahora buscante el pase a la derecha para Luis Rioja. Luis Rioja al palo, pero Hugo Duro. Ojo, que erra Quique Salas. Ahora Hugo Duro que pota arriba, pero está multa escorat. Está multa soles Hugo Duro.
1: Aguanta.
0: Intentaron y acaba perdente el balón. Acaba perdente el balón Hugo Duro. Tenía que refrescar el ataque y por eso se preparen ya Diem, Lucas Beltrán y Sadik Umar, que están preparados ya en la banda para entrar al terreno de choque, para refrescar el ataque del Valencia. Juan Yuga al Sevilla.

0: Es Show el Suiz, el que busca el pase a la esquerra. Ahí está Vargas, Rubén Vargas, buscando a Suazo, al chilé. Suazo que trata de chuar, pero el Valencia de no se tanca, replega B, defensa B, Unai. Ahora la pelota de no, pero Rubén Vargas. Rubén Vargas desde la banda izquierda trata de chuar, pero ahí el Valencia ya no dice a Forats. Búscate que buscar el pase arrere, pero aquí que Salas. Ahora cambia el choc a la derecha para Carmona. Volen intentarlo desde ahí. Torren a pinchar la pelota. Dislaria. Abore Guido, Guido, Guido, Guido. Pues el balón acaba en córner. Es córner. Abore córner. O porta, porque ahí no sé si al final ha tocado el jugador del Sevilla. Es porta, creo. Es porta.
1: Sí, portería.
0: Porque es el jugador del Sevilla, sí. Y ahí están Escambis, ¿eh? Ahí están Escambis. Se embarra Mazzani y se embaugó duro. Gondien va a refrescar el ataque, Carlos Corberán. Y ahí va a entrar Sadik y Lucas Beltrán. El doble cambio de Isida para refrescar el ataque, el Valencia. 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Es dos golechadores de esta nit sevillana del Valencia. Hugo Duro y Ramazzani, marcates dos gols. Han fet un gran treball, han aprofitat les ocasions que han tingut i ara se retiren. 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
2: Los dos futbolistas que hoy efectivamente han visto portería para nuestro equipo, los dos máximos anotadores en la Liga del Valencia, se marchan al banquillo después de un gran esfuerzo, después de tener esa dosis de efectividad que nos hacía falta para ponernos por delante en el marcador. Y lo dicho, a refrescar el ataque, Lucas Beltrán, incansable. Yo creo que le va a poder dar mucho al equipo en estos minutos que restan de encuentro. Y como referencia, Sadik Umar, a ver si el nigeriano es capaz de sacar ventaja de situaciones de juego directo y del esfuerzo que seguro vaya a hacer Lucas Beltrán para poder cerrar el triunfo hoy frente al Sevilla Fútbol Club.
0: 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És un jugador molt important que dona molt i aporta moltes coses en atac. 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Ojo a esa centrada, però ahí no troben rematador millor. Y el balón que él recupera Luis Rioja. Ahí está Luis. Jugante. Luis buscante el pase. Arrere para Guido Rodríguez. Y ahí está Traguenti y se baló. Ahora para Javi Guerra. Javi Guerra busca Sadik. Abor el pase. Lucas Beltrán recupera la pelota. Ahí el vikingo. El balón ahora buscante el pase. Para Sadik. Ahora que se la importa Sadik. Falta. Falta de Gudel sobre Sadik, que besen había nat el davanter nigerià. Estaba ese movimiento rápido de Sadik y Gudel que acabat fent-li falta.
1: Muy bien.
0: Pues la falta per al Valencia.
2: Peligrosa, con opción de lanzamiento a portería. La primera aparición de Sadik ya generando peligro el delantero nigeriano. ¿Quién le pega desde ahí? Luis Rioja, por ejemplo.
0: Sabore. Está Junt, Sheyan Sament, pero va Luis, va también André Almeida. Ahora aquí es finalmente el que llance, se queda Luis Rioja y André Almeida. Pero al llançament deixa falta, está Junt, pero no le peguen bé.
2: Luis le puede buscar desde ahí, ¿eh? A ver si Odiseas.
0: Pues sabore, porque va a ser finalmente André Almeida. El que le pega la pelota va el portugués, va a buscar pinchar el balón de Islaria y no puede arribar Unai Núñez, que sabía sumat al remat. Y la pelota que había treten rápido Odiseas. Y el balón que va a ser.
2: Está en movimiento.
0: En opera el Sevilla, sí. Bueno, pues ahí está jugante el Sevilla.
2: Ellos que
0: desde la banda
2: cambios,
0: izquierda.
2: ¿No?
0: Sí, están. De momento el Saparat. Aparat el Scambis, el segundo de Matías, sí, mira, Almeida.
2: Ahora nos lo muestra la realización. Estaban ya.
0: El balón para el Sevilla. Penchati, pelota verá, Codaros no puede controlar. El balón es nostre. Y la pelota. Pero Stole Dimitrievski, este minuto ya 70, arribando al 70, 25. de la segona part. 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
2: Quedándose con ese balón.
0: Sí, senyor. Va a traure de banda al Sevilla. Suazo.
2: Banda. No, me daba la sensación de que finalmente había pitado falta a favor de Sevilla, pero no, banda.
0: 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Dorsal 36. En esta
2: sí,
0: segona part. Bueno, pues...
2: Lo que decía yo, Vargas era un jugador importante, pero...
0: Y ahora
2: volvía...
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2: Pues esa falta.
0: Tarjeta groga per al davanter del València.
2: Decía que se había juntado Almeida en el centro del campo con Guido y Javi y arriba.
0: Ahora esta falta lateral que va a botar el Sevilla, venga.
2: Pues yo creo que nos falta, Nos han mostrado la repetición y se la quita limpiamente.
0: Lucas Beltrán está protestando això. Que no era falta, pero bueno, la va a traer el Sevilla. Falta lateral. Allá va el Sevilla, venga. Allá va ese baló, penchat, de punch. 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Stole Dimitrievski. De nuevo la pelota que la tornen a colocar. 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Porque Stoli Dimitrievski está en problemas. Entren las asistencias médicas del Valencia, el doctor Aliaga, para atender a Stoli Dimitrievski. Jugo duro que también dona instrucciones a sus compañeros, Lucas Beltrán. Ahí en la banda.
2: Bueno, pues jugando con el crono, el Valencia, aunque García Verdura le dice a los jugadores del Sevilla que calma, que tiene el reloj parado y que se añadirá lo pertinente.
0: 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Está jugando el Sevilla. 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Ahora en la banda derecha, el lateral que entra el Sevilla en terreno de Chodel Valencia. Tequechor Arrere buscante el pase para Quique Salas. 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Bon treball defensiu, sí senyor, del València. Ojo, que ara n'hi ha falta, sí. Ha hagut falta de Mendy sobre Javi Guerra. No era Acodar, era Acor Adams, era Acor Adams el que devia fer la falta. Sí. Al jugador del Valencia. Y se prepara un altre canvi en el Valencia. 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
2: El Guajín.
0: Han cridat al Guajín a Diego López. Y no sé si algún... De momento se echa a Diego López. Sí. Se prepara Diego López. Mientras está el jugador del Sevilla. La pilota para Isaac Romero. Isaac Romero dislaria. Isaac Romero que busca el llançament. Atrapa a Dimitrievski. Atrapat bé. Esto le Dimitrievski el llançament de Isaac Romero. Ells tampoco en esta sea una part tan feberilla, ¿eh?
2: No, te iba a decir, yo creo que es la primera intervención de Stole Dimitrievski en lo que llevamos de encuentro. El primer disparo.
0: Bueno, pues
2: entre
0: ahí
2: palos
0: está
2: Jugant
0: en Yark. Stole Dimitrievski buscando a Sadi Kumar. Pero no arriba y la pilota la recupera el Sevilla. Prepara Diego López, el Guajín para entrar al terreno de choc. Juga el Sevilla. La pilota en banda. Traten de chuar ahí, pero te devuelve Guido Rodríguez, el argentí. La bien, pasada pera. André Almeida, André que se envola a Nardi, sale a Jesús Vázquez, pero entra también Isha Banda Sadik. El balón que acaba de perderse, perdida de banda. Tiene que ser banda para Valencia, sí, tiene que ser banda para Valencia. Y eso es lo que dijo el asistente. Y ahí está el cambio. Ahí está el cambio. Iba a entrar Diego López. Se va André Almeida. Se va André Almeida. Titular y una de las novedades. El portugués. Y entra el guajín Diego López al terreno de choc.
2: Buen partido de André Almeida, ¿eh? Aprovechando la opción de jugar desde el inicio. Y siendo protagonista.
0: Y ahora portugués. Están atenentes. Están atenent a Carmona, el jugador del Sevilla. Entra en las asistencias médicas Sevilla. Chop para 80 de partido, 35 de la segunda part. Tram final de encontre. Guanya el Valencia 0-2. Venga, ni hay que rematar la faena. Soya no se despota a escapar esta victoria importantísima. Mira, desde el nuevo pueblo, Víctor también. 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Un amic, sí señor. Escoltan la retransmisión de VCF Media Radio. Víctor, cámara también. Company cámara de televisión, pero bueno, escoltanos también el bo de Víctor Izquierdo. Y es que
2: seguro que toche están celebrando. El que también nos está escuchando es Ricardo Arias, al que le mandamos un saludo,
0: sí,
2: desde aquí, que está resfriado y no
0: estaba,
2: nos ha podido acompañar.
0: Estaba constipado, no podía ni alzarse el bo de Ricardo Arias, pero seguro que está escoltanos y está celebrando esta victoria con el estén celebrando toch, pero ni a que rematar la faena, con diría Ricardo Arias. Y el Valencia está fento muy bien este partido. Está tocante el balón Luis Rioja, buscaba Javi Guerra, ahora no, perdeme el balón, recuperen Eiche, la pilota, el Sevilla, que trata de chuar, y ahí está, de nuevo el Valencia replegant, defensante en esa defensa en tres centrales, pues ahí, ya di cachudan también Luis Rioja, pero colocanse con Diem, Unai, César y Schomertz. Balón para el Sevilla. Trao la pilota Castrín. Castrín. Y Quique Salas. Ahora buscante. Y se va la ópera. Mendy. Guantara recuperamos la pilota César Tárrega. Que ves el importante en la aldaya. Ahora buscante a Javi Guerra. Balón para Jesús Vázquez. Perdín se va Jesús Vázquez. Una espenta clara a Jesús que no perde la pilota. Ve Jesús. Que ve Jesús. No ha perdido el balón. Sí, señor. Bueno, ahí el treball de Jesús Vázquez, pero no espera, la pelota continúa. Ya le hace falta. Le hace falta y la tiene que pitar. Pues no la pita. Pero una falta clara a Jesús Vázquez. Pues no la pita el árbitro. Y se falta. Bueno, pues ahí está el jugante del Sevilla. Pero recupera que ves anticipatar a Unai Núñez. El balón de Luis Rioja. Unai Núñez. El Valencia está jugando cómodo. El Valencia está jugando. Está sabiendo jugar el partido, ¿eh? Está sabiendo, sí, jugar el partido. Y Echín lo mueve. Y está guañando lo que es el mes importante. Que no era fácil. Que hoy se enfrentaba a un Sevilla que venía de ser golechap el Barça. Que estaba necesitado de puns. Pues el Valencia en la primera parte le ha clavado dos gols al Sevilla. Hugo Duro y después Ramazzani. Que son esos gols que están donándolos la victoria en este tram final de partido, en este minuto 83-38 de esta segunda parte. Ahora va lo que se perpería banda.
2: La segunda parte el Valencia.
0: Sí. La pelota que va a recuperar el Sevilla. Hay un jugador del Sevilla en problemas hasta sobre el tren de choque, pero hoy continúen. Balón el lanzamiento. Pica y tapa, volve ahí Guido Rodríguez, vuelve arriba Mendy, perdenéis la pilota, Neuer está contra, que puede ser buena, el pase para Lucas Beltrán, Yarca, y no puede arribar, no puede arribar Sadik, no puede arribar Sadik, y el balón que acaba en espeos de Odiseas, que trao ya esa pilota, Peral Sevilla, la pilota para Mendy, Mendy, el francés del Sevilla, que trata de chuar, buscar el pase Dislaria y volía a arribar, pero no arribat el francés, el davanter Nil Mupay, y que ve defensa también, y se pasen ya que le había colocado a Mupay, ven tapata ahí y protegí para la defensa valencianista, balón que trae Unai Núñez, yarga esa pilota, no arriba Lucas Beltrán, la pilota que se le escapa a Suazo, se le escapa el balón a Suazo y ya están nerviosos, es Bewen, están impotentes también. Porque veo en que no pueden retener diferencias, que no pueden marcar. Y a eso también está pasando los facturas, como ahora le ha pasado a Gabriel Suazo, al lateral izquierdo chile del Sevilla. Y ahí están es nostre, no sé si se ascolteo. Sí. 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
0: 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entrar Pepelu, s'altre canvi, el que va a hacer Carlos Corberán, va a entrar Pepelu al terreno de choc en este tram final de partido, en este minuto 88-43, 0-2, guañante el Valencia, así en el Ramón Sánchez Pizjuán, saltando de nuevo este estadio, una victoria para la tranquilidad, una victoria para colocarse en 35 puntos, para anarse en el Parolla 10 más tranquilos, y agarran forces, refense de lo que va a ser la derrota en Oviedo y fent un molt bon partit, sí señor, así en Sevilla, el equipo de Carlos Corberán, que sumará 35 puntos, que deixarà, estará 7 per dalt del descens del Mallorca y 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Bueno, pues miren, sí, es importante. Miren, sí, es importante esta victoria, que es la tercera fuera de casa que aconseguís el Valencia. La primera va a ser davant el Getafe, la segunda en el camp del Llevant y hoy, así en el camp del Sevilla, el Valencia está guanyant 0-2 en este tram final de partido, en este minuto 89. Trao la pilota Dimitrievski, la pilota Munt, volía ahí tocarla de cap, Diego López no pudo arribar. El balón que se vola a portar Isaac Romero, ahí está Jesús Vázquez, molt bé Jesús. Molve Jesús defensando dicha pilota y recuperanla. Sí, señor. El pase para Diego López. La pilota para Guido Rodríguez. El Valencia manant en este partido desde principio y fins el final. Sí, señor. un Valencia manante en este encontre que no era fácil y está consiguiendo una victoria en autoridad. Guantanal sí, le ha hecho una falta, es que es falta, es que es falta, encara que protesten, pero es falta la que le han hecho a Guido Rodríguez.
2: Sí,
0: llegó tarde el jugador del Sevilla. 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
2: Impotente
0: y ante defensivo,
2: el entramado
0: sí.
2: defensivo del Valencia. Sí, y ahora con la entrada de Pepe Lu también acompañando ahora ahí a Guido en el centro del campo.
0: Pues ahí está el balón ahora que vol jugarlo el Sevilla. Que Guadi Víctor Barea impotente, Guido ante el Valencia. No ha pogut ni en la primera parte ni en esta segunda. Suazo. El balón ahí arrere, Nil Mupay busca la centrada. Ahí la trau de cap. 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hacerse la pilota, Luis Rioja volía arribar, no, ahí se la volan portar Mendy, que busca el pase para Cor Adams, la controla Cor Adams, Dislaria, pero te que echó arrere, porque ahí había protegit 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
0: 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Tranquil, sí señor, a este para la Liga, agarrar forces, pero hoy la victoria es de autoridad, la que ha conseguido el Valencia, así en el Ramón Sánchez Pizjuán.
1: ¡Qué
0: y
1: paradón!
0: Que estén celebrando ocho. La parada es espectacular. Es espectacular esa parada de Dimitrievski. Ojo que recupera la pelota al Sevilla, San Porta, Isaac Romero. El balón para Coradams, el lanzamiento. ¡Fuera! Estaban fuera de shock. Estaban fuera de shock. Vinga, que eso ya está. Eso ya está.
1: Vamos, chicos.
0: Eso ya está cumplido, Vinga. Ahí está la victoria. Ahí está el triunfo. El Valencia que guaña en el Sánchez Pizjuán. Victoria importantísima. Una victoria para la tranquilidad. Para colocarse en 35 puntos. Dejar el descenso a 7 puntos. Perdón, sí, señor. El Valencia guaña. Tiquina victoria. Te dice. 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ataque, sí, señor, el Valencia, en esos goles que ha marcado Hugo Duro y Ramazzani en la primera parte, fento olvidar lo que va a ser la derrota el pasado cap de semana en Oviedo, oferiendo una buena imagen, sumando tercera victoria fuera de casa, llevante Getafe, y hoy así en el Ramón Sánchez Pizjuán. Ahí están los nostres, se'n van a ese fons, on están los más de 600 aficionados del Valencia, a celebrar la victoria, a celebrar el buen partido que ha fet hoy el Valencia, así en el Sánchez Pizjuán, 0-2.
1: Las caras de nuestros futbolistas, que lo dicen absolutamente todo, los abrazos, la felicidad después del trabajo bien hecho, después de más de 90 minutos de esfuerzo, de competitividad, de sacrificio, de ser contundente en área propia, también en área rival, y fruto de ello llega una noche como la de hoy, en la que el valencianismo vuelve a sonreír después de la victoria de nuestro equipo en un escenario difícil, decíamos, ante un rival directo. Arrancábamos este partido del Valencia aquí en la radio oficial del Valencia Club de Fútbol diciendo que era una jornada para redimirse, para levantarse después del tropezón del otro día, y este es el equipo que queremos ver sobre el terreno de juego, este es el Valencia que nos hace sentir orgullosos a todos y que por supuesto hemos disfrutado con él y que hemos vivido este triunfo con los goles de Hugo Duro y de Lagi Ramazzani en el primer periodo, un Valencia que ha crecido ofensivamente en la primera mitad y que ha sabido jugar a la perfección el segundo periodo ante la necesidad del Sevilla, el oficio de los nuestros y la alegría, como estamos viendo en imágenes que nos muestra la realización del encuentro, de los más de 600 valencianistas presentes en el Ramón Sánchez Pizjuán, que celebran con nuestros futbolistas. Qué falta nos hacía un encuentro así, una victoria que nos permite, como decía Robi, alejarnos de la zona de descenso y afrontar ahora 15 días sin competición con la calma, la tranquilidad que requiere una situación como esta para afrontar los últimos partidos del campeonato. Entramos en la recta final y el Valencia se encuentra en zona media de la clasificación, con ganas de más, de crecer, de evolucionar y de acabar de la mejor forma posible. Lo decía el míster en la previa del encuentro, mi próximo objetivo, no hay mayor reto que conseguir la victoria. Pues hoy la ha logrado el Valencia Club de Fútbol ante un Sevilla Fútbol Club que se ha mostrado impotente ante la buena labor, insisto, tanto defensiva como ofensiva de los nuestros. Gran triunfo del Valencia Club de Fútbol, una vez más ante un rival directo en esta segunda vuelta de la competición. El equipo ha mostrado una versión de carácter, una versión de saber estar sobre el terreno de juego y de estar en esos detalles que marcan la diferencia y que hacen que, por ejemplo, hoy los nuestros estén consiguiendo una victoria que es de gran importancia. A nivel de clasificación, lo decíamos antes de arrancar el choque, la victoria del Elche frente al Mallorca apretaba todavía más, si cabe, la zona baja de la tabla, y eso
3: iba a dejar en una situación compleja al equipo que hoy no fuera capaz de sacar el partido adelante. Afortunadamente, nosotros hemos vencido y miramos más hacia arriba que hacia abajo. Y ahora, a seguir, porque hay que continuar con todo lo que está por venir. Y ahora lo que hacemos es escuchar al hombre gol del Valencia Club de Fútbol, a Hugo Duro, el delantero que lleva 9 dianas hoy, ha abierto la lata en este compromiso frente al conjunto hispalense. Josep Rovira, adelante, Robi.
0: Aquí estamos con Hugo Duro, uno de los autores de los goles del Valencia que hoy han dado una victoria importantísima, Hugo.
4: Sí, ¿qué tal? Buenas noches. Una victoria, joder, muy difícil, muy currada y bueno, al final cuando las cosas son complicadas y te ocurren las cosas, creo que la satisfacción es mucho mayor y bueno, estamos muy contentos por nosotros y por toda la afición.
0: Ahí está la afición valencianista, los más de 600, celebrándolo por todo lo alto, ¿eh?
4: Sí, joder, mucho. A mí ahora me encantaría estar allí, bueno, que lo disfruten, que bueno, joder, se pegan unos viajes de la leche. Muchas veces no hemos estado bien o hemos perdido y así que hay que disfrutar esto porque hay que disfrutar cada victoria, que son muy difíciles.
0: Un partido muy serio el que ha hecho hoy aquí el Valencia, un gran trabajo defensivo, efectividad con los goles tuyos y el de Ramazzani, que no era fácil, ¿eh?
4: No, menos mal, porque no he llegado por nada y no sabía que estaba detrás, así que me alegro por él, porque se lo digo, que al final el chico tiene que hacer goles, nos está ayudando un montón. Hoy, bueno, con balón ya sabemos cómo es, pero defensivamente ha estado espectacular, así que me alegro mucho por él.
0: Volvías a la titularidad y ya 9 goles.
4: Sí, bueno, hay que seguir. Como dije hace 2 semanas, estoy aquí para ayudar. Voy a dar todo cuando me toque, cuando me cambie y juegues allí, como intentamos ayudar los dos. Somos complementos y bueno, esa rivalidad sana que estamos ayudando al equipo como lo máximo que podemos.
0: Decíamos, Hugo, una victoria para irnos más tranquilos, al parón 35 puntos y coger fuerzas, pero es una victoria, ya digo, que coloca al equipo pues ahí mirando hacia arriba, que también es importante, pero solo le da tranquilidad.
4: Sí, y sobre todo lo que has dicho tú, coger fuerzas, quedan 10 partidos, y hay que vaciarse, quedan 2 meses, aquí hay que ser ambicioso, competir todos los partidos así, una vez se ganará, otras no, pero hay que dejarse todo porque sí.
0: Enhorabuena, Hugo, y a disfrutar de la victoria.
4: Gracias, buenas noches.
3: El micrófono de Josep Rovira en el propio terreno de juego en el que hoy los nuestros han conseguido el triunfo, el +3, 9 son las jornadas que nos restan, llevamos 29 partidos disputados, 35 puntos, 11ª posición para el Valencia Club de Fútbol. Disfrutemos de la noche de hoy con el +3 de nuestro equipo, celebrando este 0-2 de nuestro equipo en el Ramón Sánchez Pizjuán frente al Sevilla Fútbol Club.
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1: Saludos, ¿qué tal? Muy buenas tardes, sean bienvenidos al informativo del Valencia Club de Fútbol en la sintonía de VTF Radio. Aquí estamos una jornada más para contaros la última hora del Valencia. En un día en el que hay partido, en un día en el que los de Carlos Corberán tienen la oportunidad de conseguir la primera victoria del curso. Y ese es nuestro objetivo hoy a partir de las 9 de la noche en el Ramón Sánchez Pizjuán. Volver a saltar el feudo hispalense como ya hiciéramos, sin ir más lejos, la pasada campaña. El pasado curso, donde el Valencia encontró precisamente en este estadio un punto de inflexión dentro de la temporada, consiguiendo a domicilio ofrecer una mejor versión. Pues hoy el Valencia, desde luego, necesita una mejor versión respecto a la que hemos visto, sobre todo en los dos últimos partidos, frente al Deportivo de La Coruña y frente al Fútbol Club Barcelona. Y con ese objetivo nos plantamos en el día de hoy en tierras andaluzas. Queremos el más 3, queremos un primer triunfo que sirva para abandonar esa zona baja de la clasificación, dar el primer paso y coger confianza de cara a lo que viene, porque en poco más de una semana vamos a tener 3 partidos por delante: el de hoy, el del martes en Mendizorroza frente al Deportivo Alavés, y luego en Mestalla el domingo día 20 frente a la Real Sociedad antes del primer parón de la competición. Urge la reacción. Urge el cambio de mentalidad y conseguir resultados. Las sensaciones de las dos primeras jornadas, bueno, fueron partidos difíciles en Mestalla, con un empate frente al Celta y con una derrota ante el Betis, donde seguramente el equipo mereció más. Hay que quedarse con aspectos positivos de aquellos dos primeros choques, pero sobre todo mejorar respecto a aquellos partidos en parcela ofensiva. Hoy el equipo quiere hacerlo y lo hace, eso sí, con bajas, con ausencias numerosas. Ahora repasamos el estado de la enfermería. La buena noticia es el hecho de recuperar a Justin de Haas, pero de aquella manera, porque tan solo ha podido ejercitarse en una ocasión junto con el resto de sus compañeros. Así que un futbolista que se suma a la expedición, que podría volver a participar, pero que a priori no sería para ser importante en una jornada como la de hoy, aunque es una buena noticia el hecho de que vayan entrando en convocatoria. Ya sabéis, no lo han hecho ni Guido Rodríguez ni Luis Rioja. Ni el argentino ni el andaluz están a disposición del míster para el compromiso de hoy, del que vamos a hablar largo y tendido desde el hotel de concentración, después del viaje ayer por la tarde de la expedición valencianista, en la que una vez más vuelve a haber una gran cantidad de jugadores de nuestra academia y que seguro tienen su cuota de protagonismo en el compromiso de hoy. Queremos saber cómo están los nuestros en día de partido. Vamos a dar nuestra visión acerca de lo que puede ser el 11, como siempre, de Carlos Corberán, el equipo que ponga en liza el míster. ¿Mantendrá sistema? ¿Hay opción de cambio? La realidad es que no lo sabemos. Tendremos que salir de dudas una hora antes, hoy por supuesto en la previa en el partido del Valencia. Aquí lo contaremos para saber cuál es la apuesta de nuestro entrenador. Lo que está claro es que juegue quien juegue, la necesidad es la misma, la de ganar a un Sevilla que ha empezado la temporada muy bien, que es cierto que su única derrota la ha cosechado precisamente en casa, aunque fue frente al Atlético de Madrid, que hay un cambio de sensación en el entorno hispalense con Luis García Plaza al frente de su banquillo, con un 7 de 12 obtenido en las primeras 4 jornadas y una sensación positiva que ellos quieren confirmar hoy frente al Valencia, a sabiendas de, como decía el míster del conjunto rival en el día de ayer, que el Valencia en las últimas temporadas ha sido capaz de sumar. Pues ese es el objetivo y eso es lo que queremos en el día de hoy, volver a sumar en el Ramón Sánchez Pizjuán, pese a la situación que envuelve a este partido y a una jornada de máxima necesidad para el Valencia Club de Fútbol. En definitiva, vamos a repasar todos los detalles de este compromiso, pero hoy siendo viernes también vamos a meternos de lleno en las previas, tanto para el Valencia Mestalla, el conjunto de Óscar Sánchez, que afronta este próximo domingo la primera salida del curso. Se va a medir a Lucan Murcia tras el empate en el estreno frente al filial del Mallorca para nuestro equipo. En cuanto al femenino se refiere, busca la primera victoria el equipo de Mikel Crespo frente al Logroño. Logroño, lo va a hacer también este próximo domingo, ojalá y se dé. Vamos a escuchar a Adrián Ruiz, jugador del Valencia Mestalla, y vamos a escuchar también a Miquel Crespo en la previa del compromiso del Valencia Club de Fútbol Femenino, así como el repaso a otros conjuntos, véase el Juvenil A o el filial femenino, que afrontan este fin de semana su primer partido como locales del curso 26-27. Así que ya veis, muchas cosas de las que hablar desde ahora hasta las 2 de la tarde, como siempre, ya sabes, en un informativo que puedes escuchar, pero que también puedes ver a través de nuestro canal de YouTube, a través de nuestra aplicación oficial y a través de nuestra página web www.valenciacf.com. 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Por lo que nosotros, para arrancar, lo primero que hacemos es marcharnos precisamente hasta el hotel de concentración de nuestro equipo, donde allí está Josep Rovira, al que ya saludamos. Robi, ¿qué tal? Buena vesprada, buenas tardes.
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1: En primer lugar, ¿qué están haciendo nuestros futbolistas ahora? ¿Cuál es el planning para los chicos de Carlos Corberán en los siguientes minutos, a lo largo de la tarde, antes de poner rumbo al feudo hispalense?
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1: Un partido de necesidad, Robi, como estás comentando, y es la realidad. Después de ese 1-12, ayer el míster en sala de prensa hablaba de esa situación que atraviesa el equipo y ese querer, ese momento de durante la semana palpar en el ambiente, en la ambición de los futbolistas de trabajar con el único objetivo de conseguir los 3 puntos, que al final es un resultado que necesitas y que a partir del cual el Valencia tiene que crecer.
2: Sí, es un momento de reivindicarse, de demostrar. 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
1: Ese caràcter competitivo del que habla Robi del equipo de Luis García Plaza es el que tenemos que ver hoy en los nuestros sobre el tapete, porque si no va a ser complicado poder superar, poder doblegar a un conjunto que está en una línea positiva, que está, pues, dentro de un ambiente de optimismo en este arranque de competición y que tú tienes que saber frenar. La plantilla, decíamos, está concienciada de la necesidad de los tres puntos en la jornada de hoy. Tanto es así que lo decía Robi, y podemos profundizar en ello, Guido Rodríguez, uno de los capitanes del Valencia, pese a no estar a disposición del míster, ayer viajó con la expedición valencianista y ha querido estar al lado del equipo en un momento en el que hay que arrimar el hombro. Y por lo tanto el argentino tomó la decisión de viajar con el resto de sus compañeros para estar hoy presente en el Ramón Sánchez Pizjuán.
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1: Gesto de capitán, el de Guido Rodríguez, al no poder estar sobre el terreno de juego, el querer estar con sus compañeros en ese momento de sentirse fuertes, de ser una piña y de tratar de sacar adelante el partido de esta noche frente al Sevilla Fútbol Club. En una convocatoria, una expedición en la que, Robi, la principal novedad es la presencia de Justin de Haas. Ayer lo confirmó el míster en sala de prensa, siendo cierto que tan solo ha completado una sesión, un entrenamiento, pero es importante que vuelva el neerlandés, sobre todo de cara a lo que viene.
2: Sí, el central neerlandés, que es la principal novedad, ya dije, en esa convocatoria del Valencia, se ha recuperado esa lesión al turmé que, recordemos, va a patir en el partido ante el Celta Vigo, y que la ha tingut absente en estos últimos partidos del Valencia, y Justin, pues, de Haas está en esta lista de convocats. 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
1: Dejas la principal novedad, lo dicho, no está Guido, tampoco Rioja, el cual ha querido estar, ha querido ayudar, pero ha resultado imposible. Ayer, en una de las respuestas en sala de prensa, el míster Carlos Corberán hablaba de los esfuerzos realizados por el andaluz por poder sumarse a la disciplina del grupo, poder trabajar y poder ser un futbolista que hoy pudiera utilizar nuestro entrenador, pero ha resultado por el momento imposible. Agradeció el míster el esfuerzo de Luis. Yo creo que es algo que hay que valorar positivamente en un momento como este. Hablábamos del gesto de Guido, pues el esfuerzo también de Luis dice y mucho de él para tratar de llegar y para tratar de aportar su granito de arena. Pero ni Guido ni Rioja están disponibles. Ya decimos sí, Justin Dejas. Ya sabéis, Diakabi se lesionó en el pasado encuentro. También está lesionado Sadik, Dimitri Fulquier y los de larga duración que más adelante tendrán la posibilidad de incorporarse. Pero por el momento son numerosas las ausencias con las que cuenta el míster. Fruto de ello, Robby, una jornada más en la convocatoria. Numerosa presencia de futbolistas de la academia, del filial blanquinegro.
2: Sí, són en concret, Víctor, 6 els jugadors que han completat la convocatòria, que estan així també en Sevilla. 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
1: Pues estaremos pendientes y por supuesto aquí lo contaremos, deseosos también de ver en acción a Harvey Elliott y lo que es capaz de aportar al juego ofensivo del Valencia Club de Fútbol. El otro día las primeras sensaciones fueron positivas y vamos a ver si eso va a más y se asienta como uno de los jugadores importantes en la parcela ofensiva de esta temporada en el conjunto de Carlos Corberán, que estamos convencidos de que así va a ser del rival. Ahora enseguida nos vamos a marchar hasta otro punto de la ciudad sevillana, Robi, pero un Sevilla que ha empezado bien la temporada, de la mano de Luis García Plaza. Lo estabas comentando antes. Sí. Es verdad que su último partido en casa lo perdieron, pero fue frente al Atlético de Madrid. Pero fíjate de dónde vienen, de competir ante el Español con un futbolista menos y faltándoles apenas un minuto para haberse podido llevar los 3 puntos en inferioridad numérica.
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1: Con los goles de Ramachani y de Hugo Duro, el Valencia consiguió el triunfo por 0-2. Ojalá repetirlo en la noche de hoy. Todo en un encuentro que va a contar, Robi, con el arbitraje de Busquets Ferrer, con del Cerro Grande en el VAR. ¿Qué te dice este colegiado? Sí,
0: pues que no tenim bons precedents, en no. 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
1: No sabemos, de hecho, lo que es ganar con este árbitro.
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1: No hay que olvidar que el Sevilla viene también de una semana no exenta de polémica con sí. La expulsión de Sagante.
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1: Pues ojalá y así sea. El encuentro de esta noche con el arbitraje de Busquets Ferrer. Repasada la última hora, todas las novedades y situado el equipo blanquinegro en su hotel de concentración, nosotros ahora vamos a hacer una primera pausa en este informativo y a vuelta de la misma nos vamos a marchar a conocer la última hora del rival. Queremos saber cómo se encuentra en este inicio de competición el conjunto de Luis García Plaza y cómo afronta el choque de hoy frente a nuestro Valencia. A las 9 lo vas a vivir, por supuesto, aquí, a través de nuestros medios oficiales, como cada partido de nuestro equipo.
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5: Estamos al principio de liga, ¿eh? Eso hay que tener claro, que llevamos cuatro partidos y hay equipos que al principio dejan buenas sensaciones y después van para abajo, y al revés, equipos que empiezan mal y después van para arriba. Yo siempre pongo el ejemplo del año pasado del Real Club Deportivo Español, que terminó diciembre y estaba en Champions, o arriba del todo, y después tuvo no sé cuántos sin ganar. O sea, la liga primera es muy larga. Entonces, al Valencia le considero un gran club, un gran equipo, con buenos jugadores, y que viene una situación, como tú dices, que no nunca mal, que viene con el cuchillo entre los dientes y que va a venir a cambiar. Que nadie olvide, y esto me lo han pasado porque yo no lo sabía, ¿vale?, que lleva cuatro jornadas aquí, en los últimos cuatro años ha ganado dos y empatado dos veces. O sea, que dentro de los problemas que siempre han tenido, han llegado aquí y han sido capaces de ganar o de empatar. Incluso una de esas propició que viniese yo. O sea, que vamos a saber a quién nos enfrentamos, como cuando nosotros vamos fuera. Podemos estar mejor o peor, pero somos el Sevilla Fútbol Club, pues ellos son el Valencia. Es otro gran club, otro gran equipo, y lo que digo, y para mí en la plantilla hay jugadores de mucho nivel. De mucho nivel, Javier, Anjuma, bueno, te puedo decir mucho, o sea que complicado, a jugar bien nosotros, a hacer nuestro partido, a jugar al máximo, a competir como estamos haciendo, y con eso siempre hay opciones de ganar, como hemos demostrado hasta ahora.
1: Luis García Plaza, el técnico del Sevilla Fútbol Club, que no se fía del Valencia Club de Fútbol, pese a ese inicio en el que no hemos estado a la altura de las expectativas generadas, con tan solo un punto sumado en los primeros cuatro choques disputados. Vamos a ver cómo se encuentra el rival, y para ello saludamos al compañero del Desmarque en Sevilla, Basilio García. Hola, Basilio, ¿qué tal? Muy buenas.
6: Hola, muy buenas, ¿qué tal? ¿Cómo va todo?
1: Encantado de saludarte una vez más, y a la espera de conocer esa última hora del Sevilla. No sé cómo se plantea para el conjunto hispalense el choque de hoy frente al Valencia.
6: Bueno, el partido de hoy es prácticamente, el sevillismo lo está esperando como una confirmación de lo que parece haber visto en este principio de temporada, sensaciones casi olvidadas después de 3-4 temporadas en las que se ha sufrido muchísimo en la liga, viniendo de una época totalmente distinta a la actual, y la sensación pues un poco lo que te comento, el Sevilla ha hecho un buen inicio de temporada y ahora tiene la oportunidad en su estadio, ante un rival que viene herido, de intentar confirmar esas buenas sensaciones. También el mercado ha gustado entre el sevillismo, después también de unos veranos muy convulsos. La llegada de José Ignacio Navarro a la dirección deportiva parece haberle dado un lavado de cara importante al equipo, y la sensación que hay un poco en Sevilla es a la expectativa de que por fin se pueda vivir al menos una temporada tranquila. Parece que hay equipo para ello, parece que hay entrenador, o al menos un entrenador que conoce bien la categoría, más allá de los inventos de los últimos años, y bueno, pues un poquito a ver si es capaz de imponerse a un Valencia, como digo, que llega herido, y también quitarse un poquito el San Benito de resucitador. El año pasado, sin ir más lejos, el Sevilla se enfrentó en cuatro ocasiones a equipos que iban en la última plaza y perdió tres de esos cuatro partidos.
1: Mira, me acaba de dar un aspecto positivo al cual aferrarme. Ahora se lo comentaremos a Josep Rovira, y que sepan los nuestros también que esa circunstancia se ha dado en el Ramón Sánchez Pizjuán. Pero un poco lo que decías, ¿no? ¿Cómo son las cosas? Luis García Plaza, que incluso cuando llegó en una situación delicada el curso pasado, logra salvar al equipo, pero en un inicio en el que además incluso se llega a dudar de su figura y de si iba a continuar o no, y sin embargo, con confianza, con esos cambios introducidos, estáis un poco a las puertas de esa sensación que comentabas, ¿no? De confirmar si el buen inicio puede dar pie a un Sevilla que mire a otras metas respecto a años anteriores.
6: Sí, así es. Al final, Luis García Plaza encarna un tipo de entrenador que le ha ido bien al Sevilla en general. El mismo Quique Sánchez Flores, cuando llegó para sustituir a Diego Alonso, al final acabó salvando a un equipo que también daba muy malas sensaciones, lo acabó salvando con solvencia. Cuando llegó Mendilibar la temporada anterior también, pues al final fue incluso campeón de la Europa League, y la sensación con Luis García Plaza es un poco esa, ¿no? Es un entrenador que conoce bien la categoría, que no le va a sorprender que puede pasar, por ejemplo, en el Sadar o el día que vaya a Mestalla. A Luis García Plaza no le va a sorprender ese ambiente, no le va a sorprender cómo juegan esos equipos tradicionalmente en sus estadios, y tampoco le sorprende lo que vive en el Sánchez Pizjuán, porque lo ha pisado muchas veces como visitante. Entonces, no es un entrenador dado a inventos, como a lo mejor podía suceder el año pasado con Almeida, que al principio salió bien, pero al final estaba claro que no tenía un equipo capacitado para jugar como él quería jugar. Y también parece que es un entrenador que se adapta a lo que tiene, y bueno, y ahora tiene la oportunidad, después del mercado de fichajes, de usar varias alternativas de juego, de sistemas, y hay que ver un poquito también, pues a ver cómo se va a ir desarrollando la temporada. Pero bueno, de momento el entrenador ha caído de pie entre la afición.
1: Aquí estamos con ganas de ver en acción a Javi Elliot como principal refuerzo del Valencia. El Sevilla también en las últimas horas de mercado ha cometido diferentes llegadas, sobre todo en el caso de Fofana. No sé si me corriges o es este futbolista el que un poco tiene la mira puesta por parte del seguidor del Sevilla, está con ganas de ver cómo es su evolución y si es importante para el conjunto de Nervión.
6: Sí, en general los fichajes han gustado, y luego sí es cierto que el Sevilla cede al fichaje de Yusuf Fofana de una manera que cabe recordar quizá la mejor etapa de Monchi, un futbolista que de otro nivel, a un nivel muy distinto al del Sevilla actual, pero que bueno, se presenta una oportunidad de mercado a las 8 de la tarde cuando el Olympique de Lyon es incapaz de cerrar su fichaje al cierre del mercado francés, y ahí el Sevilla se mueve muy rápido, acaba convenciendo al futbolista, acaba convenciendo al Milán, y además llega en unas condiciones muy ventajosas. El Sevilla prácticamente ni siquiera asume el 10% de un futbolista cuyo coste no podía asumir en cualquier otra circunstancia. Uh-huh. Aparte de Fofana, también causa mucha expectación el fichaje de Stassin. Uh-huh. Los expertos en fútbol francés hablan de un delantero de otro nivel, aunque estaba jugando en la Ligue 2 de Francia, y de hecho el otro día juega media hora, tiene una ocasión clarísima y acaba marcando. Esos son quizás los dos nombres que ahora mismo más ilusionan entre el sevillismo.
1: Para lo de hoy, ¿una ausencia por lesión o otra por sanción en cuanto a futbolistas destacados? El resto todos ok, ¿no?
6: Sí, están todos. De hecho, la convocatoria de 24 solo se quedan fuera, como dice Sangante, por sanción. Aparte, también tiene unas molestias. Se han decidido reservarlo durante la semana, ya que no iba a jugar después de la tarjeta roja que vi el otro día en el campo del Español, que bueno, aunque el CTA lo explica de todos los colores, hay mucha gente que no terminamos de explicarnos sí. Que eso sea tarjeta roja, pero bueno, otras vendrán que nos darán la razón o nos la quitarán.
1: Y fíjate que temporada tras temporada se encargan de introducir novedades, de tratar de esclarecer situaciones, de emitir manuales digitales, en este caso a los que por ejemplo también hacíamos nosotros alusión, pero llega el momento de la verdad en el que empieza a rodar el balón y al final la polémica siempre está ahí.
6: Claro, de hecho, sin ir más lejos, no se diferencia mucho la jugada a la de Rodri con Danjuma el otro día en Mestalla. Sí. Sin embargo, se sancionan de forma totalmente diferente. Uh-huh. En fin, bueno, eso es lo que nos queda un poquito con el arbitraje de la Liga. Y como te decía también Rubén Vargas, pues desde que acabó el mercado se ha quedado en el Sevilla, pero tiene unas molestias en la rodilla. Sí. Es un jugador un poquito hipocondríaco, entre comillas, y no está ni para este viernes ni parece que vaya a estar antes del parón.
1: Uh-huh. Y en cuanto al 11, ¿te atreves con lo que puede poner en Liza?
6: Pues está complicado porque tenemos la duda de si por fin Luis García Plaza va a jugar con dos delanteros o no. Yo apuesto a que sí, y mi sensación es que el Sevilla va a jugar con Odiseas en portería. La defensa sí la tengo clara, será Juan Iglesias el lateral derecho, Suazo el lateral izquierdo, Andrés Castrín y Quique Salas como centrales. Y luego a partir de ahí yo tengo la sensación de que Fofana y Agumé van a ser titulares en el centro del campo. Uh-huh. Quizá me dé Fofana entre Cochorasvili, el ex del Levante, y luego arriba creo que es el momento de jugar con dos delanteros, Stassin y Robi Ure, por una banda Miguel Sierra, que es un canterano que lo está haciendo muy bien, si no lo habéis seguido merece la pena, porque la verdad es que ha hecho un inicio de temporada espectacular. Uh-huh. Y ya por la izquierda, mi duda es si entrará Eyuke de nuevo de titular o le dará la alternativa por fin a Félix Correia, que en principio iba a jugar el pasado domingo en Cornellá, pero la expulsión de Sangante hizo que no tuviera minutos.
1: Hablábamos de lo que supone este partido para el Sevilla en cuanto a posibilidad de confirmación de un buen arranque de curso, pero Luis García Plaza no se fiaba, ¿eh? De hecho, hace unos instantes también hemos escuchado al míster del Sevilla Fútbol Club. Es verdad que en las últimas cuatro temporadas el Valencia, y además viajando en situaciones complicadas como la del pasado curso, dos victorias, dos empates. Y eso que Nervión no es un escenario, ni mucho menos sencillo.
6: Sí, así es. También leí hace poco que no sé si de los últimos 9 partidos el Sevilla solo ha sacado 3 empates con el Valencia. O sea, no es un rival que se le dé nada bien. No se daba nada bien en la época de vacas gordas del Valencia, cuando ganaba ahí las ligas, incluso aquí en el Sánchez Pizjuán y demás. Y ahora que se han igualado un poco por debajo los dos clubes, tampoco se le está dando nada bien en ninguna circunstancia. Incluso algunos buenos partidos que ha hecho en Mestalla al final lo ha acabado empatando y no consigue los resultados. Hombre, el Valencia solo por el peso de su escudo, lo mínimo es tenerle un respeto y saber que pueden llegar, que tienen futbolistas y que aunque no esté carburando, cualquier día puede dar el chispazo y hacerte un 7 como ha pasado otras veces en este tipo de partidos.
1: Ese es nuestro deseo y nuestra necesidad en una jornada como la de hoy, conseguir la primera victoria de la temporada en un Ramón Sánchez Pizjuán que entiendo que estará lleno a rebosar y con los suyos.
6: Sí, yo creo que no es mal día, un viernes de verano todavía en Sevilla para que la gente acuda al estadio, tiene casi todo el fin de semana por delante, así que yo creo que va a haber una buena entrada hoy en Nervión.
1: Basilio García, compañero del Esmarque, como siempre, muchas gracias por traernos la última hora del Sevilla Fútbol Club. Un fuerte abrazo, cuídate, buena temporada.
6: Gracias a vosotros, un abrazo.
1: Pues así está el rival, así está el Sevilla Fútbol Club para el compromiso de esta noche. Robi, antes un poco hablábamos de lo que fue el partido del curso pasado y le decía yo a Basilio también hace tan solo unos instantes, el Valencia en las últimas temporadas ha sido capaz de sacar buenos resultados de su visita a feudo hispalense. Ojalá hoy volvamos a repetir, recordemos en las últimas 4 temporadas, 2 victorias, 2 empates.
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1: Y sonreímos si contamos el primer triunfo del curso. Por cierto, me decía Basilio que efectivamente iba a haber un muy buen ambiente en el Ramón Sánchez Pizjuán, también con presencia valencianista, imagino.
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1: Como siempre, el jugador número 12. Robi, ¿alguna cosa más, algún detalle que nos dejemos desde el hotel de concentración del Valencia Club de Fútbol? Lo despedimos y esta tarde en la previa ya contamos todo lo bueno, empezando por ese 11 que va a poner en lista Carlos Corberán.
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1: Ojalá así sea. Gracias, Robi. Esta noche más. Un abrazo. Chao, chao.
0: Adeu.
1: Josep Rovira desde el Hotel de Concentración del Valencia Club de Fútbol. Nosotros ahora hacemos una pausa y vamos con el resto de previas que se vienen este fin de semana con partido, por ejemplo, para el Valencia Mestalla y para el Valencia Club de Fútbol Femenino.
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1: Recta final del informativo, vamos, lo dicho, con las previas del fin de semana, empezando por el filial blanquinegro, el conjunto de Óscar Sánchez, que afronta la primera salida del curso después del empate frente al Mallorca B el pasado fin de semana, con buenas sensaciones, sobre todo en el primer tiempo por parte de nuestros chicos. Ahora el primer partido que nos va a llevar a tierras murcianas para jugar el domingo a las 11 de la mañana frente al UCAM Murcia, el conjunto murciano que perdió precisamente frente al castellonense en la primera de las fechas de la competición. Los dos Oscar Sánchez, ya habéis escuchado antes a Josep Rovira, que repiten ausencias significativas teniendo en cuenta las necesidades del primer equipo, y eso lleva a que Carlos Corberán haya citado a jugadores que son piezas importantes. Veas el caso de Aymar en la delantera, del propio Chaume Durá, a nivel defensivo también con jugadores como Panach, Bayol en el centro del campo. Bueno, ausencias y situaciones que ya son sabidas y que en definitiva se trata de un filial que está al servicio del primer equipo. Es verdad que estábamos también pendientes de ver si recuperábamos algún efectivo que arrastraba alguna molestia respecto al primer partido disputado frente al filial del Mallorca, y habrá que esperar hasta último momento para saber si Óscar Sánchez recupera más futbolistas. Uno de los que participó el otro día, salió desde el banquillo, fue Adrián Ruiz, el centrocampista que ha llegado procedente de la Cultural y Deportiva Leonesa al filial blanquinegro y que ha sido el protagonista en la previa del choque que van a disputar este fin de semana los nuestros en búsqueda de esa primera victoria del curso.
10: La verdad que el equipo está con muchas ganas de sumar de tres, que este fin de no se pudo. Y nada, con mucha ambición ir al campo de Lucam y darlo todo para traernos tres puntos para casa. Esperamos que Lucam esté entre los puestos de arriba y nada, como un partido más. La condomina nos viene bien para nuestro juego y nada, a partir de ahí crecer y ser nosotros. Sí, al final las categorías, tanto primera como segunda ref, cada partido es un mundo y hay que dar el máximo porque cualquier rival te pone las cosas difíciles y nada, muy contento de esta nueva etapa. La adaptación ha sido muy rápida, la verdad que agradecer al cuerpo técnico y a los compañeros el día a día conmigo y nada, pues se planteó la oportunidad y no me lo pensé y a partir de ahí pues muy contento de los primeros minutos de este finde y a intentar sumar más el que viene. No soy un 6 posicional que le gusta jugar con balón, tampoco rehuye el duelo y nada, muy cómodo tanto en espacios como a nivel posicional. A nivel colectivo pues estar lo más fuerte, lo más arriba posible y a nivel personal pues crecer, que al final es etapa formativa y si es posible pues mirar para arriba.
1: Adrián Ruiz, hablando del partido de este próximo domingo frente a UCAM Murcia y también de sus cualidades y de esas primeras sensaciones como jugador de nuestra entidad después de su incorporación en las últimas fechas del mercado. Un jugador con presencia, con pozo en el centro del campo y que estamos seguros que a lo largo del curso va a ayudar a nuestro equipo. El domingo, lo dicho, a las 11, el compromiso lo vives como siempre en VCF Radio. Allí estará Pablo Orts para contarnos, ojalá, la primera victoria del curso después del empate en la primera jornada aquí en el Antonio Puchades de la Ciudad Deportiva de Paterna. Al igual que también buscarán el próximo domingo las chicas de Miquel Crespo el primer triunfo del curso en Liga F, después de dos primeras jornadas en las cuales la efectividad nos ha pasado factura, no hemos podido sumar por el momento, después de las derrotas frente a Deportivo Alavés y Madrid CF. El domingo buscamos el primer más 3, en este caso frente al Logroño, uno de los conjuntos que en estas dos primeras jornadas ha sumado una victoria, consiguió el más 3 como visitante frente a la Real Sociedad y viene de caer frente al Athletic Club en su feudo, así que allá que van las nuestras a tratar de sumar esos primeros 3 puntos en forma de victoria. Hay que recordar que el otro día ya recuperábamos a jugadoras importantes que no estuvieron en la primera fecha de la competición, a ver si poco a poco se van integrando y encontrándose al 100% para participar desde el inicio, como es el caso pues de futbolistas que fueron importantes el curso pasado, como es Gema o como es Pauleta, y a partir de ahí las de Miquel Crespo suman esa victoria que sería importantísima. En la previa del encuentro hemos hablado con el míster, que valoraba de esta forma la semana de trabajo y lo que nos espera el próximo domingo.
11: Sí, al final yo creo que todo esto hay que mirarlo con calma y con responsabilidad, ¿no? Creo que son las dos palabras que más hemos repetido durante esta semana. Calma porque llevamos dos jornadas. Cierto es, y también hacerlo con responsabilidad, porque evidentemente no hemos empezado como queríamos ni como deseábamos, ¿no? Creo que sí se vio un equipo diferente de la primera jornada a la segunda, pero bueno, vivimos ya no en el fútbol, vivimos en la vida del resultado, ¿no? Y del resultado y lo más inmediato posible, ¿no? Entonces, aquí vale es lo que tu último partido, eso lo tenemos claro todos, y sabemos que al final el resultado te hace más guapo, más feo, en función de en función de lo que pase, ¿no? Si pierdes, todo es un desastre, y si ganas, todo es una maravilla, ¿no? Pues bueno, pues ni una cosa ni la otra. Creo que hay que mantener la calma, pero evidentemente también saber la responsabilidad de que el inicio no es el que queríamos y que tenemos que mejorar en ciertos ámbitos que ya hemos ido mejorando durante esta semana. Que hemos ido mejorando en la semana anterior, como se vio en el juego, y como queremos que se vea esta próxima jornada, ¿no? Pues en esa eficacia área, como habíamos hablado, en intentar generar fútbol de una manera más, más seguida. Quizás uno de los errores el día del Madrid, pues fue que a partir del gol creo que fuimos un poquito a rachas, y luego evidentemente pues ser mucho más sólidas a nivel defensivo, ¿no? Entonces bueno, creo que son cosas que tenemos que mejorar, que hemos hecho hincapié esta semana, y lo bonito del fútbol también es que tenemos una oportunidad en 7 días para poder reivindicar esas situaciones que nos han faltado en las jornadas anteriores. Pero te digo, para mí las dos palabras son claras, las dije en el post del sábado y las vuelvo a repetir ahora en la previa: calma y responsabilidad. Todo jugadora, miembro, entrenador que entrena al Valencia sabe perfectamente lo que es la presión, porque este club te exige lo máximo, como no puede ser de otra manera. El año pasado nos exigió lo máximo en un contexto, y este año nos vuelve a exigir lo máximo en otro completamente diferente. Por lo tanto, el mensaje es claro: quien no sepa adaptarse a esa presión, cosa que no es el caso ni en el staff ni en las jugadoras, pues no puede estar aquí. Eso es así de sencillo. Entonces creo que a partir de ahí, ya centrándonos en el próximo partido, creo que es un equipo.
1: Las palabras de Miquel Crespo, el míster del Valencia Club de Fútbol Femenino. Suerte para las nuestras y ojalá ese primer más 3 de la temporada, en un fin de semana en el que también van a jugar sus primeros partidos como local, tanto el juvenil A, que se mide el domingo a las 7 de la tarde frente al Castellón, como el femenino B, que lo hará mañana a las 6 de la tarde frente al AEM Lleida. Suerte para todos ellos, y el lunes contamos todos los resultados. Y no se olviden, esta noche estamos aquí presentes en el partido del Ramón Sánchez Pizjuán, Sevilla-Valencia. A las 9 arranca el partido. Nosotros desde una hora antes, como siempre, presentes aquí en VCF Radio, en la sintonía del Partido del Valencia.

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1: Fenoy, te daban banderilla, continúa Emil Fenoy, permís. O intenta, continúa Emil Fenoy, tiene gran jugada. ¡Gol! ¡Gol! ¡Qué gran gol de Emil Fenoy! ¡Qué gran gol! ¡Qué jugada! ¡Increíble! ¡Guapeto! Y de nuevo Emil Fenoy, después de correr, va a marcar nuestra destrada. ¡Un gol, gol importante para el seu equipo! Atención, Fenoy, volve. ¡Fenoy, gol! ¡Gol de Emil Fenoy! ¡Qué partida fue Fenoy! ¡Qué partida fue de Emil Fenoy! ¡Esperemos la ovación al público!
2: Hola, ¿qué tal? Buenas tardes. 1 de noviembre de 1989 es la noche de Fenoy. Su actuación estelar, desgraciadamente, no le sirvió al Valencia para superar la eliminatoria ante el Oporto. Segunda ronda de la Copa de la UEFA. 3-1 había perdido el conjunto de Espárrago en la ida y rozó la remontada en el Luis Casanova, aunque al final no pudo ser, todo se ha dicho, con un arbitraje polémico en ambos partidos. En el rival, Madjer, el ex valencianista como ariete, autor de uno de los tantos del equipo portugués en claro fuera de juego, por cierto, con Vítor Bahía en la portería. El Valencia se vació sobre el terreno de juego, dio todo lo que podía dar. El partido estuvo marcado claramente por la expulsión de Torres a la media hora. Todo se puso cuesta arriba, pero el equipo tiró de casta y de corazón para hacer vibrar al recinto de la Avenida de Suecia casi hasta el final. Fue el mejor día de Fenoy, vistiendo la camiseta del Valencia. Deleitó al público con 3 goles y fue la pesadilla del Oporto. De hecho, 2 de esos tantos fueron de una factura brillante, regateando a media defensa rival. Aquella iba a ser, a pesar de la pronta eliminación europea, una buena temporada. El equipo, dirigido desde el banquillo por Espárrago, iba a quedar subcampeón de esa Liga 89-90 con una nueva figura de referencia en el equipo como Lugo Penef, que se iba a convertir en poco tiempo en el nuevo ídolo de la afición valencianista. En Liga, sensacional campaña, y en Copa también. Lo cierto es que el Valencia estuvo rozando los títulos nacionales, cayó en Copa ante el Barça en semifinales. Una auténtica pena no haber culminado aquella remontada ante el Oporto, porque no sabemos a dónde podía haber llegado el Valencia en la competición continental. Hoy retrocedemos 28 años para situarnos en la noche en la que un Valencia de blanco y con medias azules en casa rozó la épica, la noche estelar de Emil Fenoy. Bienvenidos a Cuánto Sabes del Valencia, bienvenidos al gran concurso de la afición valencianista. Son las 7 y 4 minutos en directo en VCF Radio, en la radio oficial del Valencia Club de Fútbol, en la radio del Sentiment, en este 23 de febrero de 2017, en esta tarde de jueves en la que abrochamos semana, en la que vamos a conocer a los 2 ganadores, ya lo sabéis, de las camisetas oficiales del Valencia. Semana en la que estamos viviendo apasionantes duelos de octavos de final. Están listos, están ya dispuestos aquí en el Media Center de la Ciudad Deportiva de Paterna, desde donde cada tarde emitimos este programa. Nuestros 2 concursantes, los 2 van a buscar un hueco, van a buscar meterse, clasificarse en los cuartos de final del gran concurso de la afición valencianista. Enseguida los saludo, antes abrimos Twitter, @cuantosabesvcf, @cuantosabesvcf. Ahí podéis participar con nosotros desde ahora y hasta las 8 de la tarde, comentando lo que queráis, por ejemplo, vuestro recuerdo, si es que lo tenéis, de aquel épico partido, aunque no se pudo culminar la remontada ante el Oporto en el 89, aquel gran partido de Fenoy. Y por supuesto os invitamos a que participéis intentando acertar las preguntas a las que se van a someter nuestros 2 participantes en este programa. Hola, Sergio Martínez, 32 años, Valencia, buenas tardes.
3: Hola, muy buenas tardes.
2: Bienvenido de nuevo al gran concurso de la afición valencianista. Sergio, con una sonrisita hoy, ¿no? Hoy
3: sí.
2: Venimos con otro talante todos.
3: Sí, te despiertas con mejor pie después de ganarle al Madrid.
2: Estamos hoy pues contentos, desde luego, porque el triunfo del Valencia era necesario y la alegría también, ¿no? Nos la merecíamos,
3: sí,
2: ya, de todos los aficionados.
3: Hacía falta una de estas.
2: Tú de esto no te acordarás, de Fenoy, del partido del 89, es estabas todavía ahí pendiente de, bueno, de poder comenzar a disfrutar del fútbol, ¿no? Sergio, que tengas mucha suerte en el programa de hoy.
3: Muchas gracias.
2: Y saludo a Eduardo Solivares, 44 años, Valencia. Eduardo, buenas tardes.
4: Hola, buenas tardes, tío.
2: Bienvenido de nuevo al gran concurso de la afición valencianista. Eduardo, tú sí que tendrás recuerdos, ¿verdad?, de aquella noche ante el Oporto.
4: Sí, sí que la recuerdo. Estaba en Mestalla. Uh-huh. Y recuerdo que era un día festivo. Era, como tú has dicho, un 1 de noviembre.
2: Sí, sí, Día de Todos los Santos.
4: Y el partido, si no recuerdo, fue por la tarde. Es decir, no era un horario así nocturno, era por la tarde, era bastante, bastante festivo. Y bueno, sí que es verdad, sí que recuerdo sobre todo que se puso muy cuesta arriba, ¿no? El gol fuera de juego, un gol que fastidió bastante la alegría que había, porque había bastante ánimo en el partido. Y bueno, una de esas tardes europeas que no se olvidan.
2: Eduardo, también más contento que últimamente, ¿no? Hoy.
4: Hombre, pues sí, estábamos comentando antes que la última vez que vine era el día siguiente del 0-4 contra el Eibar. Y que me acuerdo que este programa estaba con Alejandro Monsey.
2: Sí, señor, le mandamos un abrazo
4: y que estábamos aquí lamentándonos. Y hoy, mira, pues otra cara llevamos.
2: Hoy es un día bonito para todos. Suerte, Eduardo, también para ti.
4: Muchas gracias.
2: Vamos a empezar, estamos listos, estamos dispuestos. O Sergio o Eduardo estarán a las 8 en los cuartos de final de ¿Cuánto sabes del Valencia? Lo primero que hacemos es, como siempre, retroceder de nuevo a ese partido, a esa tarde de noche del 1 de noviembre de 1989. Es el sonido que hoy nos acompaña como telón de fondo. Es la victoria del Valencia Club de Fútbol ante el Oporto. No le sirvió para remontar la eliminatoria, ya que había perdido 3-1 en el partido de ida. Recuperamos una de las primeras retransmisiones futbolísticas de Canal Nou con la voz de Paco Lloret y los comentarios de Miguel Ángel Bossio.
5: Es que en dos minutos el Valencia tiene las dos ocasiones más claras para marcar del partido fins ara. Estrau el córner. Atenció, baló passat. 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
6: Sí, Fenoy és el que fa la pelota hacia dentro, ¿verdad?
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2: Son las 7 y 10 minutos en directo en la radio oficial del Valencia Club de Fútbol. A mi izquierda está Sergio Martínez, 32 años, Valencia. A mi derecha, Eduardo Solivares, 44 años, Valencia. Comienza el concurso.
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2: Sergio, ¿cómo se te da en general esta prueba, este once inicial?
3: Es fatal.
2: ¿Fatal?
3: He perdido las dos veces.
2: ¿Sí?
3: Sí, sí.
2: Has perdido las dos veces. Bueno, pues a ver si cambia la suerte en esta ocasión. A la tercera va la vencida. Tienes 65 segundos para contestar a 11 preguntas tipo test. ¿Estás preparado, Sergio?
3: Vamos.
2: Vamos allá. Atención. Tiempo. Cuando el Valencia eliminó al Real Madrid de la Copa en el 95, ¿jugó la vuelta en casa o fuera?
3: En casa.
2: Sí, Ranieri se fue del Valencia en el 99 o 2000.
3: 99.
2: Sí, según las imágenes de televisión, la remontada en Montjuïc en 2001 se produce en la portería de la derecha o de la izquierda.
3: Derecha.
2: Sí, tuvo un desmayo Pellegrino en el Pizjuán o en la Rosaleda.
3: Rosaleda.
2: Sí, Tosaco del Bosque vio desde el banquillo rival el 6-0 al Real Madrid.
3: Tosaco.
2: Sí, el Valencia cedió a Molina, al Atlético de Madrid o al Albacete.
3: Albacete.
2: Sí, la calle Joan Reglada al fondo sur o al fondo norte de Mestalla.
3: Fondo sur.
2: Sí, marcó o no marcó Poyatos en el 2-3 del Calderón de la temporada 95. Sí, llevó el dorsal 4 o el 14 de Sams en el Valencia.
3: 4.
2: Sí, los partidos de las ligas de Benítez. Baraja fue titular en el Pizjuán o en la Rosaleda.
3: Rosaleda.
2: Sí, sponsor en la final del agua, Ford o Zip.
3: Zip.
2: Sí, señor. Pleno de Sergio Martínez. Espectacular. Espectacular. ¿Habías hecho pleno alguna vez? No.
3: No, no. Hice 9 las dos veces y perdí.
2: Es la primera vez. Es el primer pleno de nuestro participante, Sergio Martínez. Increíble.
3: Sí,
2: ¿cómo te has sentido, que... Sergio?
3: Vamos, cada vez que decías la pregunta decía, mira, esta me la sé. La siguiente. Mira, venga.
2: Y has ido sumando
3: y al final sumando y mira,
2: te has encontrado con la última
3: suerte.
2: Y también te la has sabido.
3: Sí.
2: Exhibición de Sergio en un programa, como ya casi todos, que promete estar muy igualado y emocionante hasta el final. Lamentablemente vamos a entrar en una serie de programas que seguro se van a decidir en pequeñísimos detalles y estoy convencido también, aunque no es santo de mi devoción, pero estoy convencido también que alguno se resolverá en la pregunta de desempate. Sergio, enhorabuena por estos 11 puntos y ahora
3: gracias.
2: Le trasladas la presión a Eduardo Solivares, que tiene que intentar empatar para que no se le escape Sergio de momento en el marcador y sume el primero. Tiene que conseguir también ese pleno. Eduardo, ¿a ti se te da bien esta prueba?
4: De momento se me ha dado bien.
2: Vamos, bien.
4: Ahora veremos, pero me ha presionado mucho Sergio, me ha presionado.
2: Vamos a ver lo que pasa. 7 y 12. Atención, Eduardo Solivares, preparado. Tiempo. Juan Sánchez le marcó 3 goles en Copa del Rey al Levante o al Villarreal.
4: Al Villarreal.
2: Sí, Blažević lució habitualmente el 18 o el 19.
4: El 19.
2: Sí, mandó a Camarasa al filial Ranieri o Cooper.
4: Ranieri.
2: No, en Mónaco o en Göteborg ganó el Valencia la Supercopa de Europa 2004.
4: En Mónaco.
2: Sí, Rommel Fernández, procedente de Las Palmas o Tenerife.
4: Del Tenerife.
2: Sí, tuvo un incidente con Paco Roche en el palco de Mestalla. Mijatovic o Penev.
4: Penev.
2: Sí, homenaje a Kempes, el PSV marcó 5 o 6 goles.
4: 6 goles.
2: Sí, coincidió o no coincidió Roche con Aymar en el Valencia.
4: No coincidió.
2: Correcto, San Marcelino, barrio en el que se crió futbolísticamente Fernando Gómez o Fernando Giner.
4: Fernando Gómez.
2: Sí, Revert, se escribe con B o con V.
4: Con V.
2: Sí, cuando el Valencia bajó a segunda, ocupó la última posición de la tabla u otra posición.
4: Otra posición.
2: Correcto, Eduardo, solo has fallado una, 10 puntos para ti. Suma el primer punto, Sergio Martínez, fallaste. Vamos a recordar, vamos a situarnos la de Camarasa, que fue Cooper, el que lo mandó al filial.
4: He estado pensando porque la final de la Cartuja estaba medio separado, pero claro, era medio separado cuando realmente, digamos, le dieron el toque de gracia. Ahora, claro, reflexionando un poco, era la temporada siguiente.
2: Formaba parte de la plantilla.
4: Pero jugaba muy poco.
2: No jugaba prácticamente nada esa temporada. Sí que levantó el título junto a Mendieta y Claudio López. Pero fue el de entrenador argentino el que sí que lo mandó a jugar con el filial en una decisión pues sorprendente. En aquel momento es verdad que hay pocos meses de diferencia y eso podía pues complicar la pregunta de Eduardo, pero en cualquier caso pues, el resto te ha salido muy bien.
4: Es lo que dices, en la altura en la que estamos y bueno.
2: Pequeños detalles que decantan. ¿Tú esta la sabías, Sergio? ¿Lo tenías claro?
3: Es así, pero ha habido alguna de las que ha acertado que
2: no lo habría fallado. Bueno, pues este es el concurso. De momento se pone por delante Sergio Martínez, nuestro participante de Valencia. Y vamos a ver lo que sucede, porque queda muchísimo por delante. Todavía se tienen que enfrentar cada uno de ellos a 2 preguntas clásicas y a 2 directas. Así que vamos a situarnos ya en la segunda pregunta, en la segunda prueba de Sergio Martínez, que de momento está por delante en el marcador. Y que va precedida, como siempre, de un sonido histórico diferente al que nos acompaña hoy como hilo conductor en el programa. Antes de esa segunda pregunta de Sergio, vamos a escuchar el inicio del partido de ese 4-1 del Valencia al FC Barcelona en la temporada 95-96, en la recta final del campeonato, partido que resultó importante para que el Valencia mantuviese el pulso con el Atlético de Madrid en esos últimos partidos, en ese último tramo de la competición, los últimos meses de la temporada 95-96. Recuperamos la retransmisión, fragmento del inicio de ese partido, de TV3.
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2: Yo creo que se acordaba de la danza de la lluvia, ¿no? La danza de la lluvia.
3: Sí, sí. ¿Cuántos peinados de niños hizo Viola?
2: Nos dejó grandes momentos.
4: ¿Cuánto mal?
2: Bueno, pues Sergio, segunda pregunta para ti, atención. Mijatovic marca el último gol del 4-1 al Barcelona en este partido de la 95-96. El balón cruza por poco la línea de gol tras iniciar él mismo la jugada, dar un pase atrás a uno de estos jugadores y aprovechar la ocasión tras dos rechaces. Atención, te repito. Mijatovic marca el último gol de ese 4-1 al Barça en la 95-96. El balón cruza por poco la línea de gol tras iniciar él mismo la jugada, dar un pase atrás a uno de estos cuatro jugadores y aprovechar el propio Mijatovic la ocasión tras dos rechaces. ¿Tienes clara la pregunta, Sergio?
3: Sí.
2: Buscamos quién es ese jugador. Esa es la pregunta. ¿Quién es ese jugador al que Mijatovic da un pase atrás? Opción A, Fernando. Opción B, Pénez. Opción C, Maciño. Opción D, José Ignacio. Fernando, Pénez, Maciño o José Ignacio. Sergio.
3: Pues estoy casi seguro de que es Maciño.
2: ¿Estás casi seguro de que es Maciño? Sí, tienes la jugada
3: sí,
2: en la cabeza.
3: Sí, recuerdo la jugada y recuerdo que vamos, que el pobre nunca marcaba y estuvo muy cerca. Fue tira y rebota y al final le cae otra vez a Mijatovic y...
2: O sea, ¿quieres tener la imagen de que es Maciño?
3: Sí. Puede ser que me equivoque, que sea otro gol, pero recuerdo, creo recordar que fue Maciño.
2: De esto hace...
3: Bastante.
2: 21 años. 21 años, ojo.
3: Sí.
2: Sergio tiene 32. Aquí tendrías unos 11 años aproximadamente.
3: Sí, además recuerdo de Canal Nou en el resumen decir, con este partido Mijatovic ya se ha metido en el bolsillo a la afición del Valencia. Y vamos, fue como el, par-

0: También José Francisco Quilis, participante en el concurso, y que además les desea suerte a los dos, a Sergio y a Eduardo. José Francisco, que nos regaló uno de los momentos más emotivos de la historia del programa hace pocos días. Eduardo, vamos con tu segunda pregunta, precedida de otro sonido. En este caso nos vamos a situar en una victoria del Valencia por 2-1 ante el FC Barcelona en la temporada 89-90. Retransmisión de José Ángel de la Casa en Televisión Española.
1: Eloy, Ferrando, el centro de Ferrando, y ha marcado Boro. Ha empatado Boro el partido. El regate de Fenol, el centro, Zubizarreta, y gol del Valencia. Penev ha marcado el segundo del Valencia. Se la dejó Zubizarreta prácticamente para que la empujara. A los 19 minutos del segundo tiempo, el 2-1 y el gol de Penev.
2: Sí, estamos con Boro, el autor del primer gol del Valencia, un gol que encaminaba lo que al final ha sido victoria a tu equipo, ¿no?
3: Bueno, sí, la verdad es que pienso que lo estábamos buscando, estábamos teniendo ocasiones y bueno, y al final pienso que el trabajo que estamos haciendo se ha visto recompensado.
0: Bueno, Eduardo, pues alrededor de esta época nos vamos a situar, de finales de los 80, principios de los 90, y esta es tu segunda pregunta. A una de estas selecciones nacionales le marcó Enric Cuxart un gol en un partido amistoso. A una de estas selecciones nacionales, le marcó Enric Cuxart un gol en un partido amistoso en Mestalla. Te voy a dar cuatro opciones y son estas. Opción A, Unión Soviética. Opción B, Brasil. Opción C, Italia. Opción D, Argentina. Te repito la pregunta. A una de estas selecciones nacionales le marcó Enric Cuxart un gol en un partido amistoso. ¿URSS, Brasil, Italia o Argentina? ¿URSS, Brasil, Italia o Argentina? Eduardo, no sé si sitúas amistosos con selecciones, más o menos, y imagino que estarás pensando, dándole vueltas.
4: Sí, a ver, puedo equivocarme porque la memoria a veces pues falla.
0: Sí.
4: Pero Argentina, Italia y Brasil son selecciones muy potentes que hubieran generado, yo creo que bastante. No sé, bastante. Hubieran sido muy llamativas, ¿no?
0: ¿Sí?
4: Y sí que recuerdo que la URSS estuvo en un trofeo. En un trofeo naranja.
0: Sí.
4: Y supongo pues que sería en ese partido. O sea que. Que voy a decir la URSS.
0: ¿Vas a decir entonces la URSS?
4: La URSS.
0: Ese argumento, lo que acaba de exponer Eduardo Solivares, le lleva a marcar la opción A, la URSS. Vamos a ver lo que sucede. ¿Cree, aunque no lo tienes seguro, evidentemente?
4: Seguro, no.
0: Eduardo, que puede ser.
4: Son dos caminos que me llevan ahí. Que esas tres no me suena y que la URSS sí que realmente jugó un partido en Mestalla. Entonces,
0: las 7 y 23 en directo en el gran concurso de la afición valencianista. ¿Cuánto sabes del Valencia? De momento se impone Sergio Martínez 2-0. Eduardo está en esta segunda pregunta para intentar recortar distancias por si hay rebotes. Sergio, ¿tú crees saberla?
5: Ni idea.
0: Ni idea. Muy bien, pues vamos a ver lo que sucede. Eduardo, con dudas, va a dirigirse hacia la opción A, la Unión Soviética. Y vamos a comprobar. ¿Le marcó Enric Cuxart un gol a la Unión Soviética en un partido amistoso? No, rebote, Sergio. Puedes utilizar el comodín si quieres.
5: No, no lo voy a utilizar.
0: No lo utilizas. Las opciones que te quedan son Brasil, Italia, Argentina.
5: Voy a decir Argentina por si Kempes consiguió hacer que viniese Argentina en aquella época o algo.
0: ¿Argentina?
5: Sí, voy a decir Argentina.
0: Comprobamos. Es correcto, Sergio. Esto es muy curioso, lo tengo que explicar. El partido se juega el 25 de mayo de 1990. Juega Maradona en Mestalla,
5: pues
0: ese partido amistoso contra Argentina, que Eduardo ha olvidado, y no pasa nada porque es normal. Luego, posteriormente, unos 5 años después, el Valencia juega un partido contra Brasil también, contra Italia, ¿no? Pero estábamos teniendo una conversación antes, fuera de micrófonos, en las pausas de publicidad, en la que nos estábamos preguntando cuál era nuestro primer partido en Mestalla. Pues tengo que deciros que el mío fue este, el partido en el que Maradona jugó con la selección argentina en Mestalla el 25 de mayo de 1990 y en el que Cusar marcó un gol.
5: Buen partido
0: para el Valencia. Curioso, han pasado muchos años, Eduardo, y es normal que no te acuerdes.
4: Más que no soy nada de partidos amistosos, o sea,
0: claro, los olvidas. Y... Es también pues lógico. Y Sergio ha tenido suerte, ya que

0: capturar el rebote, porque además abre brecha en el marcador, se pone con 3-0. Son las 7 y 24 minutos, aunque todavía puede pasar cualquier cosa. Efectivamente, Cusar, que marcó en ese encuentro, por cierto, creo que nadie lo acertó en Twitter, @cuantosabesvcf, muchos apostaron por la URSS también, aunque mientras contestabas, Eduardo, comprobamos que el gol es ante la URSS, el empate a uno que dio ese partido lo marcó Fernando. Marcó Fernando en ese partido jugado en agosto del 91, en este caso, sí, ante la Unión Soviética. En fin, todavía queda mucho, vamos enseguida con las terceras preguntas. Antes, siguiente fragmento de ese partido épico, aunque no significó la clasificación del Valencia ante el Oporto en la UEFA 89-90. Una de las primeras retransmisiones de Canal Nou con Paco Lloret y Miguel Ángel Bosio.
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0: 7 y 28, se está imponiendo Sergio Martínez, 32 años, Valencia, 3-0 a Eduardo Solivares, 44 años, Valencia, en directo en el gran concurso de la afición valencianista. Todo puede suceder aún, es verdad, Eduardo, que se te han complicado las cosas, porque ese rebote le da una ventaja importante a Sergio, pero vamos a ver qué sucede. Sergio, tercera pregunta para ti. Encaramos ahora las que son más antiguas, las que corresponden a un fragmento de la historia del Valencia que vosotros no habéis vivido en primera persona, porque no os ha correspondido hacerlo por edad. Sergio, atención. Se conservan imágenes de vídeo de un derbi regional disputado en las Navidades de 1945, marcado por la lluvia y el barro, que ganó el Valencia 0-2. El partido fue recordado durante años como épico. ¿En qué estadio? Te voy a repetir. Se conservan imágenes de vídeo de un derbi regional disputado en las Navidades de 1945, marcado por la lluvia y el barro, que ganó el Valencia 0-2. El partido fue recordado durante años como un partido épico. ¿En qué estadio? Te voy a dar cuatro opciones. A. El Collao. B. Castalia. C. Vallejo. D. El Fornás. El Collao, Castalia, Vallejo, El Fornás. ¿Dónde se jugó ese recordado partido durante años en los últimos días de 1945? Sergio, ¿necesitas que te repita algo?
4: Es derbi regional, no derbi de liga, o sea, era partido de liga, no lo sabes.
0: La pregunta,
4: bueno, no se puede decir, vale.
0: La pregunta dice derbi regional.
4: Vale.
0: Hay que tener en cuenta lo primero, aunque imagino que lo sabrás, que de esas épocas se conservan muy pocas imágenes.
4: Sí.
0: Y esta es una de las joyas que no sé si habrás tenido la oportunidad de ver, pero
4: no.
0: El estadio es o El Collao, o Castalia, o Vallejo, o El Fornás.
4: Pues no tengo idea, pero es que dudo que mi comodín pueda encontrarlo. Podría buscar, pero un partido de pico, lluvia. Voy a arriesgar.
0: ¿Arriesgas?
4: Voy a arriesgar a Castalia.
0: Vas a arriesgar a Castalia, a la opción B. No tienes ninguna noción, absolutamente nada. prácticamente no haces ningún descarte tampoco, entonces arriesgas al 100%.
4: Es más, el Fornax no sé ni de dónde ni de qué equipo es.
0: Ajá. Por si hay rebote, Eduardo, ¿tú crees saberla?
5: Hombre, soy más mayor que vosotros, pero no tanto, ¿no? No la sé.
0: Bueno, pues Sergio Martínez en su... Siempre complicadas estas terceras. En su tercera pregunta va a marcar la opción B, Castalia, y comprobamos. No, rebote, Eduardo, te quedan el Collao, Vallejo y el Fornás. Puedes gastar el comodín si quieres.
5: Es que opino lo mismo que mi compañero...
0: Indica fecha la pregunta, pero
5: yo voy a tirar por el Collao, por aquella época de pues más moral que el Alcoyano y tal, y yo creo que estaría, es que claro, el Levante lo veo, Vallejo lo veo demasiado obvio, que igual luego sí que es,
0: sí,
5: pero voy a tirar por el Collao.
0: Pues marcamos la A, el Collao, y comprobamos. Sí, es correcto, Eduardo, efectivamente te vuelves a meter en el programa, partido de liga, en ese gran Alcoyano. Os recomiendo que busquéis esas imágenes porque no tienen desperdicio, ¿eh? Un auténtico lodazal jugando esos dos equipos a finales de 1945. Eduardo suma su primer punto de la tarde y ahora tiene la oportunidad de arrimarse, de ponerse 3-2 en el marcador si acierta esta tercera pregunta. De momento, comodines sin gastar en el gran concurso de la afición valencianista. Son las 7:32, turno para Eduardo, atención. ¿Qué jugador del Valencia fue el primero en la historia en marcar en el actual Vicente Calderón, precisamente el día de su inauguración? ¿Qué jugador del Valencia fue el primero en la historia en marcar en el actual Vicente Calderón, precisamente el día de su inauguración? Primer jugador del Valencia que marcó en la historia del Calderón. Opción A, Baldo. Opción B, Paquito. Opción C, Roberto Gil. Opción D, Poli. Repito, ¿qué jugador del Valencia fue el primero en la historia del club en marcar en el actual Vicente Calderón, precisamente el día de su inauguración? A, Baldo. B, Paquito. C, Roberto Gil. D, Poli. ¿La sabes, Eduardo?
5: No estoy nada convencido de... Nada más decirlo, he pensado en uno, pero dudo mucho. Claro, como es un... Yo creo que como es un equipo de Madrid, habrá más cosas en internet que si fuera. Entonces voy a llamar al comodín. Igual le pongo en un aprieto.
0: Sí.
5: A
0: tu hijo.
5: Pero para engancharme en el programa no puedo fallar ahora.
0: Pues rápidamente, José Manuel Reina, los mandos técnicos de este programa, se va a poner en contacto con Eduardo Solivares, con, en este caso, Edu Solivares, porque tenemos al comodín más joven de la historia del programa, con 9 años.
5: Ahora 10 ya.
0: Tiene 10 años, ¿eh? El comodín de Eduardo, su hijo Edu. Hola, Edu, buenas tardes.
6: Hola.
0: Te voy a repetir la pregunta. Tu padre te ha puesto en un aprieto, lo sabemos, pero te la repito por si tienes aún tiempo para buscar. Atención. ¿Qué jugador del Valencia fue el primero en la historia en marcar en el actual Vicente Calderón, precisamente el día de su inauguración? Opción A, Baldo. Opción B, Paquito. Opción C, Roberto Gil. Opción D, Poli. Podéis hablar.
6: Edu. Tranquilo, me la sé.
5: Ah, vale.
6: Fue un lanzamiento de falta de Baldo, pero fue el rechace de Paquito. Entonces yo digo Paquito.
5: O sea, chutó Baldo y en el rechace marcó Paquito.
6: Sí.
5: Vale, pues entonces yo tenía miedo de que no la supieras. Entonces si tú me lo dices, ya estoy tranquilo. Ya sé que es el
6: tranquilo.
5: Segundo punto, seguro.
0: Edu, ¿querés haberla encontrado en internet?
6: Sí.
0: Si se puede saber cómo has buscado, ¿cómo lo has hecho?
6: La inauguración del Atlético y luego con el libro me ha asegurado que era el gol de Paquito.
0: ¿Con un libro de papel?
6: Sí.
0: No me lo puedo creer. No te retires, Edu. Vamos a marcar la opción B, Paquito.
5: Paquito, sí.
0: Pues marcamos la B, Paquito. Marcó Paquito el primer gol de la historia del Valencia en el Calderón. Sí, señor. Eduardo, ¿qué le decimos a tu hijo?
5: Bueno, él sabe que yo siempre comento que cuando vengo aquí tengo un punto seguro. Lo he comentado siempre y las 4 veces que he venido así ha sido.
0: Se vuelve a cumplir.
5: Hoy, de momento, pues está haciendo mucho mejor el comodín que yo. Pero bueno, ahí está el punto. Muchas gracias, Edu, que eres un crack. Bueno, y a la que está mirando ahí en internet, que está toda nerviosa también, ¿eh? Un beso para ella.
0: Pero espera, Edu, es que tengo curiosidad. ¿Cómo en un libro encuentras ese gol? Es que no lo acabo de entender.
6: Están los resultados. Ajá. Entonces miro la temporada. Ajá. Y el partido que han jugado contra el Atlético de Madrid en casa del Atlético de Madrid.
0: Y te salen los partidos amistosos también. En ese libro, claro, porque
6: claro,
0: deben aparecer todos. Impresionante, señores, no puedo decir otra cosa. Edu, ¿qué le decimos ya para cerrar a tu hijo?
5: Pues nada, que muchísimas gracias, cariño, que has estado otra vez espectacular. Y que lo estoy teniendo difícil porque delante tengo a Sergio, que es muy bueno. Pero voy a intentar hacer... Vale, voy a intentar hacer todo lo posible. Además, así vosotros ya podéis estar tranquilos, ya no tenéis que buscar
6: como
5: más.
6: Como se dice en el Valencia, reamuntada. Vale.
0: ¡Qué grande eres, Edu! Un aplauso de todo el equipo del programa. Gracias y un abrazo fuerte.
5: Vale, cariño, un besito.
0: Hasta luego. Bueno, pues se aproximan el marcador Eduardo Olivares, 3-2. Esto está apretado. Enseguida las cuartas preguntas, las directas. Gastó el comodín Eduardo, no lo ha gastado Sergio. Aquí se va a decidir todo antes el último sonido de ese partido de 1989 ante el Oporto en Mestalla, la tarde-noche de Fenoy.
1: 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El Valencia va a intentar.
7: Lógico el partido que ha hecho el Oporto, ¿verdad? Y evidentemente las ocasiones eran más claras porque al estar totalmente volcado atrás tenía más campo al contragolpe, ¿no? Y eso creaba muchas más oportunidades.
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0: Quedan 20 minutos para alcanzar las 8 de la tarde. Estamos en directo en el gran concurso de la afición valencianista. Se está imponiendo Sergio Martínez, de 32 años, de Valencia, por 3-2 a Eduardo Olivares, 44 años, Valencia. Aunque todavía quedan las preguntas directas. Eduardo ya ha gastado el comodín, no lo ha gastado todavía Sergio Martínez. Os recuerdo que a las 8 continúa la programación de esta casa, de VCF Radio, con la última hora del Valencia Club de Fútbol y de su academia, en la voz de Josep Rovira y todo el equipo de esta casa. Vamos a ver lo que pasa. Emoción y máxima expectación también aquí en el Media Center de la Ciudad Deportiva, desde donde cada tarde emitimos este concurso que encara ya la recta final. Entramos en el último mes de ¿Cuánto sabes del Valencia? La próxima semana aún tendremos duelos de octavos, la siguiente ya serán cuartos de final. En fin, os iremos contando, pero nos acercamos al gran momento decisivo. Sergio, cuarta pregunta para ti. Di los tres goleadores del 2-3 en el Bernabéu que supone la primera victoria de Cooper en Liga con el Valencia. Ojo, porque la pregunta es de envergadura, ya que te pide tres goleadores del 2-3 en el Bernabéu que supone la primera victoria de Héctor Cooper en Liga con el Valencia.
4: Pues...
0: mientras piensas, Sergio, me doy una vuelta por Twitter, @cuantosabesvcf. Están todos encantados con Edu, con el hijo de Eduardo, con su comodín. Grande mini Edu, dice Alex. Muy bien por el chavalito, dice José Francisco Quilis, que acertó también la de Paquito, igual que el propio Alex. En fin, pendientes estamos de vuestros comentarios en @cuantosabesvcf. Sergio.
4: Estoy seguro de dos. Y el tercero me baila y no puedo arriesgar otra vez. voy a llamar al comodín, porque si digo los dos, fallo en el tercero y le llega al comodín el rechace.
0: ¿Sí?
4: Me sé dos.
0: ¿Te sabes dos?
4: Me sé dos.
0: Qué pena, que por uno...
4: Por uno...
0: ¿Llamamos al comodín?
4: Sí, vamos a llamar al comodín.
0: Pues rápidamente, José Manuel Reina se pone en contacto, creo que ya se ha puesto, con el comodín de Sergio Martínez, que es Javi. Javi Esparta.
4: Javi da Costa,
0: perdón. He confundido comodines.
4: No,
0: otro concursante. Javi, buenas tardes.
8: Hola, buenas tardes.
0: Por favor, bajamos la radio urgentemente.
8: Vale.
0: Para poder entendernos y me escuchas solamente a través del auricular del teléfono.
8: Ya está.
0: Ahora sí. Te repito la pregunta. Di los tres goleadores del 2-3 en el Bernabéu que supone la primera victoria de Cooper en Liga con el Valencia. ¿Podéis hablar?
4: Javi, gracias, fue en el año 99.
8: Sí, fue en el año 99.
4: Aquí ¿Lo tienes?
8: Sí, Mendieta de penalti.
4: Gerard
8: de cabeza y Claudio López tras un error defensivo.
4: Iba a decir esos tres, pero me bailaba Claudio López Boilie.
8: Sí.
4: Así que nada, esos.
8: Marcó Morientes dos goles.
4: Sí, vale, no hace falta. Y expulsaron a Roberto Carlos.
8: Justo.
0: No os pedimos el orden de los goles, solamente os pedimos los goleadores. ¿Me podéis recordar, por favor?
4: Mendieta, Gerard y Claudio López.
0: Mendieta, Gerard y Claudio López. ¿Contestamos eso entonces?
4: Sí.
0: Pues Javi, no te retires.
8: Vale.
0: Contestamos Mendieta, Gerard y Claudio López y comprobamos. Es correcto, efectivamente. Sergio, ¿qué le dices a Javi?
4: Pues que muchas gracias. Tiene más años que el hijo de Eduardo, pero tampoco me falla nunca.
0: También tiene su mérito, claro.
4: También tiene su mérito.
8: No te preocupes.
4: Muchas gracias, Javi. Te debo otra más.
0: Gracias, Javi. Un abrazo. Hasta luego. ¿La sabías tú, Eduardo, que no te pregunté?
5: Yo sabía Mendieta y Claudio López. Gerard no me acordaba.
0: Bueno, pues vamos a ver cuál es tu cuarta pregunta. Ojo, porque puede empezar a resultar ya decisiva. Está ganando 4-2 Sergio a Eduardo. Madre mía, cómo está el programa. Cuarta para Eduardo. Atención. Es similar porque también pide tres cosas. Estamos pidiendo mucho ya últimamente.
5: Sí, sí.
0: ¿Cuáles fueron los tres equipos que acompañaron al Valencia en el primer grupo de la Champions 2000-2001? ¿Cuáles fueron los tres equipos que acompañaron al Valencia en el primer grupo de la Champions 2000-2001? Tienes tiempo para pensar, Eduardo, así que tranquilidad. ¿Cuáles fueron esos tres rivales del Valencia en el grupo de esa Champions que tantas alegrías nos daría? Pensando Eduardo Solivares en una pregunta que puede resultar importante, ¿cuáles fueron los tres equipos que acompañaron al Valencia en el primer grupo de la Champions 2000-2001?
5: En el primer grupo.
0: Ajá.
5: En el primero.
0: Está pensando Eduardo.
5: 2000-2001.
0: Ajá. Champions 2000-2001.
5: Vale. Uno fue el Olympiacos. El segundo fue el Herenveen.
0: Uh-huh.
5: Y el tercero fue el Olympique de Lyon.
0: Olympiacos, Herenveen y Olympique de Lyon.
5: Sí.
0: ¿Te han venido esos tres nombres a la cabeza?
5: Sí.
0: ¿Te has ido, has intentado irte 16 años atrás, 17 casi?
5: 2000-2001, sí.
0: ¿Te han venido Olympiacos, Herenveen y Lyon?
5: Sí.
0: Olympiacos, Herenveen y Lyon. ¿Contestamos eso?
5: Sí, sí, sí.
0: Y comprobamos. Sensacional Eduardo Solivares, que gane o pierda, acaba de demostrar un nivel altísimo. Una vez más en el concurso, vaya batalla, vaya duelo que estamos teniendo. Tercer punto para él, Sergio Martínez con 4 puntos, Eduardo Solivares con 3 puntos, en un programa en el que, como está pasando últimamente, ya suceda lo que suceda, pase lo que pase, los dos se merecen acceder a los cuartos. Evidentemente no es posible y nos vamos a tener que quedar con uno de ellos. Bueno, Sergio, ¿tú la sabías esta?
4: Sí.
0: Sabes cómo está la situación, ¿no? Tienes 4 puntos, 3 Eduardo. Si aciertas esta quinta pregunta tuya, te clasificas. Si aciertas esta, te clasificas. Gastaste en la cuarta el comodín, están ya gastados. Así que todo depende de estas últimas preguntas. Señoras y señores, ¿cuánto sabes del Valencia? El gran concurso de la afición valencianista en uno de esos momentos decisivos. Suenan los latidos del murciélago. Cuarta pregunta. quinta, en este caso ya, quinta pregunta para Sergio Martínez. 32 años, Valencia, al otro lado de la mesa, espera el fallo, el rebote, Eduardo Solivares. Vamos a ver lo que sucede. Estamos en el Media Center de la Ciudad Deportiva. Sergio, quinta pregunta para ti. Los latidos del murciélago que nos van a acompañar para vivir un momento de tensión. ¿En qué estadio jugó Zubizarreta con una derrota por 3-2 su último partido de liga con el Valencia? ¿En qué estadio jugó Zubizarreta con una derrota por 3-2 su último partido de liga con el Valencia? Es la última pregunta para Sergio Martínez. ¿En qué estadio jugó Zubizarreta su último partido de liga con el Valencia? Una derrota por 3-2. Le toca a Sergio, lo primero supongo, ubicar el año y a partir de ahí intentar acertarla. Puede ser la pregunta decisiva. Son las 7:48. En directo en Cuanto Sabes del Valencia, buscando el acceso a los cuartos de final de la competición. Sergio y Eduardo, inmensos los dos en esta tarde de jueves. Solo uno de los dos va a pasar. Piensa Sergio. Le da vueltas a la cabeza. Sergio, ¿te viene algo?
4: Me vienen muchos. Sé la temporada. El estadio no me sale. Tengo que decir el nombre del estadio, ¿no?
0: Sí.
4: Voy a decir.
0: Vamos a ver, esto no es un concurso de saberse el nombre de estadios. Evidentemente, si me dices el nombre del rival, el estadio del rival, la daremos como válida.
4: Voy a decir el español y creo que fue entonces arriba.
0: ¿Sí?
4: Pero, sí, me suena, pero no estoy seguro.
0: No estás seguro. ¿Vas a decir Sarriá o el campo del Español?
4: Sí.
0: Bueno, no tienes claro en ese caso si era
4: sí,
0: Sarriá
4: era Sarri- o no. El Montjuïc, no.
0: Sería válida. El campo del Español. El campo del Español, que puede ser Sarriá, que puede ser Montjuïc. Bueno, dependiendo de si estamos seguros de la época o no. Vamos a ver qué pasa. 10 minutos para las 8. Por si hay rebote, Eduardo, ¿tú crees saberla?
5: Sí, sí que la sé.
0: La sabes. Sergio Martínez, contesta el estadio del Español y comprobamos. No, rebote, Eduardo.
5: El Rodríguez López de Tenerife.
0: Rodríguez López de Tenerife, comprobamos. Es correcto, punto para Eduardo Solivares, que ahora mismo se pone por delante en el programa y todo se va a decidir en la última pregunta. Repito, Eduardo está ahora mismo por delante en el programa porque tiene 4 puntos, igual que Sergio, pero ha acertado 2 preguntas directas. Decía tu hijo, la reamuntada.
4: Sí.
0: Se acaba de producir. Pero ojo, porque si captura a Sergio de este rebote, gana Sergio. Así que Eduardo Solivares, ahora toda la presión es tuya. Y es tu última pregunta. Latidos del murciélago, 10 minutos para las 8. Si acierta, Eduardo se clasifica para la siguiente ronda de Cuánto Sabes del Valencia. 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Eduardo, ¿quién marcó el gol de la victoria del Valencia en el Ramón Sánchez Pizjuán? Con Paco Real en el banquillo. ¿Quién marcó el gol de la victoria del Valencia en el Pizjuán con Paco Real en el banquillo?

0: No lo sé. Y entonces estoy...
1: ¿No la sabes?
0: Pensando, es decir, no me viene claramente. Entonces... no me viene... O sea, me acuerdo además del partido perfectamente, bueno, perfectamente. Me acuerdo del partido, sí. del resultado, de, pero el goleador no. Y voy a decir Lugo Penef.
1: ¿Vas a decir Lugo Penef?
0: Sí.
1: ¿No lo recuerdas? ¿Estás diciendo Lugo Penef? Por un impulso, por la época, por el momento.
0: Visualizo a Penef con la camiseta que jugará aquel partido. Visualizo a Penef en esa temporada y probablemente formará parte del equipo de ese partido.
1: Ajá.
0: Y es decir, no visualizo el gol, visualizo el equipo y bueno, yo diría Lugo Penef.
1: Si Eduardo acierta, si es Lugo Penef, se mete en la siguiente eliminatoria, en los cuartos de final de Cuánto Sabes del Valencia. Si no es Lugo Penef, el rebote irá para Sergio y tendrá la oportunidad de, ojo, si acierta, clasificarse. Porque si no acertara, Eduardo se llevaría la victoria. Así que, espadas en todo lo alto, señoras y señores, es la última pregunta y vamos a comprobar. ¿Fue Lugo Penef el autor del gol de la victoria del Valencia Club de Fútbol en el Ramón Sánchez Pizjuán, en el partido en el que Paco Real dirigió desde el banquillo al conjunto valencianista? Sí, Eduardo, te clasificas para la siguiente ronda de Cuánto Sabes del Valencia. Le da la mano Sergio Martínez. Vaya final fantástico que acabamos de tener, espectacular, aquí en el Mediacenter. Efectivamente, Penef. Era una pregunta que ya había aparecido en algún momento en el programa, pero que, bueno, pues te da el acceso, te da el pase a la siguiente ronda. Te clasificas Eduardo Solivares con 5 puntos, 3 de ellos llegados de las preguntas directas. Gastaste en la tercera el comodín, hiciste 10 en el test. Y Sergio Martínez, que ha hecho un programa descomunal también, se va con 4 puntos, 1 de ellos llegados de las preguntas directas. Gastó en la cuarta el comodín, hizo pleno en el test. Ha estado muy apretado todo. Se ha decidido el concurso en pues, como lo decía al principio, como yo pronosticaba, en pequeñísimos detalles. Sergio ha tenido la victoria en el bolsillo. Sí. No se acordó de ese partido de Tenerife, por cierto, no lo dije, pero el partido de que hablabas del Español es la anterior temporada, que es el último partido de la historia de Sarriá. La siguiente temporada, que es cuando Zubizarreta se va, ya es el 98 y ya es el Heliodoro en ese partido ante el Tenerife. En fin, Sergio, voy primero contigo porque, bueno, te habrás quedado ahí a punto. Ha sido, bueno, una tarde emocionante, bueno. Y, en fin, yo creo que lo más importante es el homenaje, ¿no? Que lo hacemos entre todos a la historia del Valencia.
2: Exacto.
1: Y espero sobre todo que hayas disfrutado en tu grandísima trayectoria en el programa. Sí. Y aquí tienes los micrófonos para decir lo que quieras.
2: Exacto, ha sido otra tarde más en la que me lo he pasado muy bien. Y nada, darte las gracias a ti por hacer posible este programa, por darme esta oportunidad de pasar un buen rato. Y sobre todo, muchas gracias, bueno, dedico mi participación a mi hijo Saúl, que es lo mejor que tengo, a mi mujer, que es lo otro mejor que tengo, y bueno, a mi familia, a mi hermano por hacerme valencianista, siempre he dicho que me llegó el valencianismo a través de él, y a todos los valencianistas que siempre tenemos que apoyar, y sobre todo en estos malos momentos, que buenos tiempos ya vendrán otra vez.
1: Muy bien, Sergio, pues ha sido un placer, la verdad, ha sido un placer. Muchísimas gracias por tus palabras y a seguir escuchándonos en esta recta final del concurso. La verdad es que, bueno, pues has aportado mucho a este programa, nos has dejado tardes maravillosas y te doy las gracias por ello. Hasta la próxima, Sergio. Y Eduardo Solivares, con su mini Edu, que decía un comodín, perdón, un tuitero por aquí, antes, su comodín, el más joven del concurso, se clasifica, ha tenido remontada esta tarde para la siguiente eliminatoria. Eduardo, contento, imagino que estarás. ¿A quién se lo quieres dedicar?
0: Pues el primero a él, a Edu, porque la verdad es que me ha dado ánimos, ¿no? Cuando me ha comentado ánimo, papá, la remontada, la verdad es que me ha ayudado mucho y le agradezco no solo el punto, sino todo el apoyo que me da. También a mi mujer, que está ahí con él, ayudándole, buscando, y que también sufre mucho, para ella va también, y a mis hermanos, a mis tíos también, que están pendientes. Luego quería agradecer a todo el programa y también a los técnicos del programa, que también hacen una muy buena labor.
3: Imprescindibles.
0: Felicitar a Sergio, que ha hecho un programa, unos programones tremendos, y en este, el 11 del 11 inicial, se ha salido, ha sido totalmente espectacular. Y luego, este en concreto, quería dedicárselo a mi madre, porque es una de las personas que más disfruta, es una de las personas que me ha inculcado este valencianismo. Ella lleva 50 años de abonada.
3: Madre mía.
0: Es la socia número 160, creo. Luego me reñirá por no acordarme exactamente. Es muy valencianista y antes de venir me ha enviado un WhatsApp diciéndome que ánimo y que estaba orgullosa y disfrutaba mucho de mi participación. Entonces, también me ha animado mucho y quiero dedicarle este programa a ella en particular.
3: Para ella va, Eduardo, hasta los cuartos de final. Gracias. Hasta la próxima. El lunes, Rafa Béjar contra Sergio Comas. Vaya programas que nos esperan la próxima semana para cerrar estos cuartos de final. Por cierto, reparto de camisetas. Nos vamos a poner en contacto de manera privada con los ganadores, porque los primeros clasificados de la semana, prácticamente todos ya habían conseguido esas dos camisetas que tenemos como tope para intentar repartir entre todos los que venís a participar al programa. Nos ponemos inmediatamente, enseguida, en contacto con los dos ganadores de las camisetas oficiales del Valencia Club de Fútbol de esta semana. 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Ahora, que nadie se vaya, porque continúa la programación con el programa L'Informatiu, con la última hora del Valencia Club de Fútbol y de su academia, con Josep Rovira y todo el equipo de VCF Radio. Mañana remitimos el mejor programa de la semana y el lunes a las 7 regresamos en directo para vivir la recta final de un año, de una temporada de concurso absolutamente vibrante. Gracias de verdad a todos por estar ahí. Saludos y muy buenas tardes.

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4: Bona vesprada, buenas tardes, benvinguts al partit del València, bienvenidos a la sintonía de VCF Radio, la radio oficial del València Club de Fútbol, en la que vamos a vivir la quinta jornada de la Liga EA Sports, una jornada que nos lleva hasta Sevilla para medirnos a un conjunto que ha iniciado el curso con buenas sensaciones y con resultados positivos. Llega la primera situación de necesidad de la campaña para nuestro equipo. Toca reaccionar, hay que levantarse tras las tres derrotas consecutivas y buscamos el primer triunfo de la 26-27 en un escenario que no se nos ha dado nada mal en las últimas temporadas. Hoy es día para demostrar, hoy es día para competir, para mostrar que el mal inicio no va a ser ni mucho menos la tónica habitual y que este equipo tiene raza, carácter, orgullo y quiere sacar adelante los próximos encuentros, empezando por el de hoy. Y tenemos bajas, sí, pero no hay excusas, ni mucho menos que valgan. Los que están deben salir concentrados desde el primer minuto, como hiciéramos el curso pasado, en una situación muy parecida en este mismo escenario y que sirvió para que el Valencia sumara tres puntos muy importantes con los goles de Ramachani y de Hugo Duro. En menos de una hora arranca una nueva oportunidad para lograr esa primera victoria del curso 26-27 en un Nervión que va a estar a reventar, y todo, absolutamente todo, os lo vamos a contar desde ya en VCF Radio, hoy sin la opción de audio en la televisión al ser el partido por Dazón, pero sí a través de nuestra aplicación oficial, de nuestra página web, emisoras colaboradoras, y ya sabes, si vas en el coche también nos puedes escuchar vía CarPlay o Android Auto. En este Sevilla-Valencia, en el que tenemos a Carlos Sánchez en el control técnico y publicitario, a Miguel Ángel Bosch, al que seguida saludamos en el análisis y comentarios, y por supuesto ya en su puesto de retransmisión en el Ramón Sánchez Pizjuán para contarnos todos los detalles del partido, empezando por el 11 de nuestro equipo, a Josep Rovira. Hola Robi, mol buena vesprada, muy buenas tardes.
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4: Es el 11 del Valencia, ya confirmado con cambio de sistema y con el regreso del capitán José Luis Gallá, además de mantenerse David Otorbi en el 11 inicial después de su primera titularidad el otro día ante el Fútbol Club Barcelona. Tenemos ya el 11 de nuestro equipo, es hora de meterse de lleno en la previa del partido del Valencia. Benvinguts al partit del Valencia en UCF Radio, bienvenidos al Deportivo de la Coruña, Valencia Club de Fútbol.
2: Yo estoy convencido de que el Valencia puede hacer un buen partido y competir en Sevilla. No hemos iniciado bien en un calendario exigente donde hemos jugado 3 partidos en una semana y la siguiente juegas contra el Barcelona. Pero es verdad que en ese inicio ha habido 2 partidos, empezando por el de Riazor contra el Deportivo, que no dimos la imagen competitiva que como equipo queremos dar. Luego el siguiente, la derrota contra el Barcelona, fue dura porque fue una derrota abultada. Así que ahora vamos con la mentalidad de mostrar nuestro nivel, de competir en Sevilla y lo que depende de nosotros, hacerlo al 100%.
6: Estamos al principio de liga, eso hay que tener claro, que llevamos 4 partidos y hay equipos que al principio dejan buenas sensaciones y después van para abajo, y al revés, equipos que empiezan mal y después van para arriba. Yo siempre pongo el ejemplo del año pasado del Real Club Deportivo Español, que terminó diciembre y estaba en Champions o arriba del todo, y después tuvo no sé cuántos sin ganar. O sea, la liga primera es muy larga. Entonces, al Valencia le considero un gran club, un gran equipo, con buenos jugadores y que viene una situación, como tú dices, que no nunca mal, que viene con el cuchillo entre los dientes y que va a venir a cambiar. Que nadie olvide, y esto me lo han pasado porque yo no lo sabía, ¿vale?, que lleva 4 jornadas aquí, en los últimos 4 años ha ganado 2 y ha empatado 2 veces. O sea, que dentro de los problemas que siempre han tenido, han llegado aquí y han sido capaces de ganar o de empatar. Incluso una de esas propició que viniese yo. O sea, que vamos a saber a quién nos enfrentamos, como cuando nosotros vamos fuera. Podemos estar mejor o peor, pero somos el Sevilla Fútbol Club, pues ellos son el Valencia. Es otro gran club, otro gran equipo, y lo que digo, y para mí la plantilla, hay jugadores de mucho nivel. Javi Guerra, Anjuma, bueno, te puedo decir mucho, o sea que complicado, a jugar bien nosotros, a hacer nuestro partido, a jugar al máximo, a competir como estamos haciendo, y con eso siempre hay opciones de ganar, como hemos demostrado hasta ahora.
4: Carlos Corberán y Luis García Plaza, los entrenadores de Valencia Club de Fútbol y Sevilla Fútbol Club, ayer en la previa del encuentro. En unos minutos los volveremos a escuchar, en este caso ya con los compañeros de Dazón, en la previa del choque, minutos antes de que arranque el partido. Pero por su parte, el míster del Valencia Club de Fútbol, convencido de la reacción de los nuestros, y el técnico rival, que no se fía del mal inicio de liga que hemos acumulado hasta el momento, con tan solo 1 punto de 12 posibles, ocupando ese último puesto en la tabla clasificatoria. Pero hoy es día para empezar esa reacción, y Robi nos has contado el 11 inicial. Barruntábamos este mediodía la posibilidad de cambios. Por vez primera este curso, el Valencia deja atrás la línea de 3 centrales con 2 carriles y en principio emplea el míster de Cheste una defensa de 4 para medirnos al Sevilla.
5: Sí, cambios, novetats y cambio de sistema, Víctor, para buscar esa reacción, esa mejoría, oui, así, davant el Sevilla. Ya lo apuntamos este migdia en el informativo, que podía haber cambio de sistema, que se lo estaba planteando el míster, pero yo de buscar un equilibrio entre defensa y atac. 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
4: Ahora vamos a hablar de esa situación, pero efectivamente los cambios en el 11 que traen esas tres permutas de las que habla Roby, con la presencia de José Luis Gallá en la izquierda, con César Tárrega recuperando su puesto de inicio en el 11 en el eje de la zaga, en este caso junto a Pepe Lu, y respecto al otro día, la titularidad de nuevo de Sato, el futbolista japonés que quiere seguir creciendo, evolucionando, y yo creo que es un futbolista que puede aportar cosas en esa parcela ofensiva. Dentro del cambio de sistema, Roby, lo que también encontramos es que por vez primera Arnau Martínez va a estar colocado como lateral derecho en una defensa de cuatro, porque hasta el momento, con la situación que se había venido dando, veíamos a Arnau Martínez colocado como uno de los tres centrales.
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4: Pues es el día para que se dé. Necesitamos los tres puntos si el Valencia debe desde el primer minuto salir a competir y salir a buscar esa victoria que nos permita auparnos en la clasificación respecto a otros conjuntos que, eso sí, deberán afrontar su compromiso a lo largo del fin de semana y hasta el próximo lunes. Momento de saludar a nuestro embajador Miguel Ángel Bosio. Hola, Miguel, ¿qué tal? Muy buenas.
7: Hola, ¿qué tal? Buenas tardes.
4: Bueno, pues no es sábado, no es domingo, pero para empezar el fin de semana, oye, que juegue nuestro equipo siempre es motivo de alegría. Sin Ahora sí, duda. Lo que queremos y deseamos es que este partido venga acompañado, Miguel, del primer triunfo del curso.
7: Sí, de sumar puntos, lo que yo digo siempre, ¿no? Tenemos ese sabor agridulce de los partidos anteriores, pero bueno, yo estoy convencido de que este equipo tiene capacidad para dar vuelta a esa imagen, a esa forma de juego, a esa forma de estar dentro del campo, y sin ninguna duda que lo va a conseguir. Espero que sea hoy, porque lo bueno que tiene el fútbol es que a cada partido siguiente, a pesar de haber tenido una derrota el partido anterior, uh-huh, como nos ha pasado, es decir, podamos demostrar que somos un equipo competitivo, ¿no?
4: Al final yo creo que hay que diferenciar entre lo que fueron los resultados de las dos primeras jornadas y los de las dos últimas frente al Deportivo de La Coruña. En la primera salida del curso, la realidad es que el equipo no estuvo. Bueno, los propios protagonistas lo manifestaron. Y luego está el partido frente al Barcelona. Pero yo creo que hay que recuperar a nivel defensivo la sensación transmitida frente a Celta y Betis y luego ser capaces de también generar a nivel ofensivo.
7: Sí, sin ninguna duda. El tema básico es que, inclusive, yo lo he venido recalcando en otros comentarios anteriores, es decir, de partidos anteriores, que físicamente no veía bien al equipo. Y el otro día nuestro entrenador decía que, claro, la forma de llegar alternativamente unos antes, otros después, eso le ha descoordinado un poco toda la situación, ¿no? Uh-huh. A nivel físico y bueno, el mismo entrenador decía que él está convencido de que a medida que vaya transcurriendo el campeonato, la liga, sin ninguna duda que este equipo va a llegar a su mejor nivel, ¿no? Eso es lo que espero ver hoy un poco, en el sentido de que quiero que en ese cuerpo a cuerpo, en ese uno contra uno, sepamos resolver como lo están haciendo los contrarios, ¿no? Entonces, esperemos que sea hoy esa recuperación, esperemos que la veamos de una forma muy, muy concreta y muy efectiva, y a partir de ahí que consigamos puntos, ¿no?
4: ¿Qué es lo que necesitamos?
7: Sin ninguna duda.
4: Fíjate que estamos en la jornada quinta, pero ya hablamos de la necesidad de puntos, que es una realidad, por otra parte. Al final, cuando te has dejado tantos por el camino...
7: Cuando juegas así, a contrarreloj, digamos, ¿no? Cuando juegas con esa necesidad, sí que hay un aspecto, no de nerviosismo, pero sí de falta de tranquilidad, ¿no? Falta de tranquilidad en cuanto a que necesitas conseguir cosas importantes, ves que el tiempo transcurre, no lo vas consiguiendo y bueno, es a la situación a la que hemos llegado hoy, ¿no? Pero, sin ninguna duda, yo creo que el equipo tiene capacidad de respuesta, porque... Eso es para mí lo más importante. Es decir, tú ves a un equipo que tiene posibilidades de responder o ves a un equipo que no tiene posibilidades de responder. Y el Valencia es un equipo que sí, que puede responder. Entonces, esperemos que se junten, que se amalgamen, que sea...

0: Manuel Reina, su once con diferentes flechas. Eso traducido a sensaciones y palabras que quieres.
1: Es que siempre digo lo mismo, ¿no? Los sistemas
0: los hacen buenos los jugadores.
1: Claro, correcto. Entonces, ¿qué pasa?
0: Ya me da para escribir tu libro, ¿eh? Con todos estos años y tus clases.
1: Tú puedes jugar con cinco defensas sin ningún problema. Ahora, si tienes dos laterales bien abiertos, casi como extremos, o puedes jugar con una línea de cuatro donde tus laterales también casi...
0: Todo depende de cómo se interprete sobre el césped.
1: Claro, a la hora de desdoblarse, suban, se desmarquen, quieran recibir el balón. A mí, por ejemplo, por decirte, yo qué sé, un lateral, que los centrales están saliendo con el balón y esos laterales están en la misma línea, a mí no me gustan. Yo quiero los laterales que estén más adelantados, ¿no? Claro. Cosa de que el central pueda dar un pase hacia adelante y ganas terreno. El tema está ahí, a ver cómo se comportan, qué es lo que hacen y qué forma y de qué forma aplican la estructura de juego, ¿no?
0: Y delante el Sevilla. ¿Qué partido esperamos hoy? No se nos ha dado mal el Pizjuán en las últimas temporadas, pero se había empezado bien la temporada, ¿eh? Dos victorias, la última jornada en inferioridad numérica y tan solo una derrota frente al Atlético de Madrid, eso sí.
1: Pero yo qué quieres que te diga, Víctor, a mí me preocupa el Valencia. El Sevilla, bien.
0: En estos momentos dependemos más de nosotros que del rival.
1: Claro, claro. Vos tenés que ser un equipo que tenés que demostrarle al contrario que le vas a poner las cosas muy difíciles y que como se descuide le vas a ganar. Y entonces el Sevilla, pues fenomenal, vale, muy bien, pero mi Valencia es por encima de todo, ¿no?
0: Robi, el Valencia, lo decía Miguel Ángel Bosio, importante saber interpretar sobre el terreno de juego ese esquema que hoy utilizamos, regresando a la línea de 4, empleado por vez primera en competición oficial esta 26-27, y sobre todo, lo importante, el cómo seamos capaces de afrontar los primeros minutos del choque. Está el espejo de la pasada temporada, está también la única salida de este curso, que es algo que no hay que repetir, hay que hacer totalmente lo opuesto a lo acontecido en Riazor frente al Deportivo de La Coruña. Yo creo que el partido se empieza a ganar en diferentes detalles y el primero de ellos es salir enchufado para evitar que...
1: La tensión.
0: Exacto, y más en una mala dinámica ya te encuentres en inferioridad en cuanto a sensaciones se refiere respecto al rival. Que ojo, el Sevilla va a salir a por todas.
2: Intensidad, actitud, competir. 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

0: estamos diciendo, de salir desde el minuto uno, ¿el jugador todavía piensa en lo que le ha pasado o piensa más en las ganas de revertir?
1: Claro, claro. Por lo menos lo que me pasaba a mí, ¿no? Cuando tenías una mala actuación o tenías un mal resultado del partido anterior, lo que estabas diciendo es que empezase el siguiente partido para decir, yo no soy el que vieron el partido anterior, yo voy a ser otro mejor y voy a ser más competitivo y voy a ser un jugador de trabajo, de fuerza, de lucha, de entrega, de compenetración, de, es decir, darle todas las pautas al público, ¿sí?, al aficionado, de que tú estás integrando un equipo con el que te ves identificado, con el que te ves, por supuesto, de una forma muy, muy especial, comprometido, ¿no?
0: Y el Mr. Robby lo dijo ayer en sala de prensa y puso ejemplos. Y podemos hablar también de un nombre propio que no está disponible, pero que sin embargo está en el Ramón Sánchez Pizjuán. Habló, por ejemplo, de la situación de Luis Rioja, que pese al problema que tiene en el pie, lo ha intentado absolutamente todo para estar hoy ahí, presente junto a sus compañeros, ayudando en el terreno de juego. No ha podido ser. La novedad en la convocatoria, tras lesión, es el regreso de Justin de Haas. Pero no está Rioja, tampoco está por el momento disponible Guido Rodríguez, que es el otro futbolista al que quiero hacer alusión. Robby, porque Guido está en Sevilla junto a sus compañeros, ejerciendo de capitán. Aunque no pueda jugar, aunque no pueda estar en el verde, sí que viajó ayer con la expedición. Y eso habla del compromiso, ¿no? De las ganas, sí, del querer revertir este mal inicio. Y que esa situación, estamos a tiempo, por supuesto que estamos a tiempo, para que sea tan solo eso, un mal inicio y a partir de ahí enderezar el rumbo y no quedarnos en esa zona baja de la tabla clasificatoria. Y sí, yo creo que esas ganas están reflejadas en lo peleado por Rioja para estar, con lo que contó el míster, por ejemplo, de la bota del extremo valencianista, y con el hecho de que Guido hoy esté allí en Sevilla junto a los suyos.
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0: Y eso es lo realmente importante, y ese es el siguiente paso que tiene que dar nuestro equipo, hablar en el verde, hablar en el, claro, el césped, porque si luego arranca el encuentro y se repite la situación, por ejemplo, vivida desgraciadamente frente al Deportivo de La Coruña, de poco habrá servido, pero el trabajo previo nos hace pensar que lo que va a suceder hoy en el Ramón Sánchez Pizjuán no va a tener nada que ver con lo que aconteció al Valencia frente al Deportivo de La Coruña.
1: El tema para mí es el siguiente, es decir, yo voy a ver ahora a un Valencia ramplón en la primera parte, esperando, especulando con el tiempo, con las posibilidades de tener alguna, y luego en la segunda parte intentar buscar opciones de gol. Es decir, esa es el dilema, ¿no? Y es
0: bueno, yo creo que sobre todo es la intensidad, ¿no? Porque puede ser que vayas a un partido largo, pero ver sobre el terreno de juego aspectos que te hacen pensar que no estás a merced del rival.
1: Uh-huh. Sí, estoy totalmente de acuerdo, ¿no? Entonces, bueno, pues vamos a ver qué es lo que pasa. Hay que tener fe, hay que tener confianza sobre los chicos, porque en determinado momento siempre han demostrado que tienen capacidad y bueno, darle todo nuestro apoyo y todo nuestro aliento para salir adelante, ¿no?
0: Confianza en los nuestros, en los jugadores que llevan una mayor carga de minutos y de temporadas en el Valencia Club de Fútbol, pero también en una situación en la que se dan oportunidades, Robby. Y ahí está el caso de David Otorbi, segunda titularidad para el joven futbolista, 18 años y repitiendo puesto en ese costado diestro en el 11 inicial, la oportunidad que le brinda Carlos Corberán a David Otorbi para tener minutos de nuevo y demostrar su valía sobre el terreno de juego.
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0: Hablábamos esta semana con Jorge Manteca, con uno de los miembros del Departamento de Gestión de Talento de la Academia del Valencia Club de Fútbol, y nos hablaba del trabajo precisamente que hace más allá del terreno de juego con David Otorbi, Bosio. Y yo creo que es muy importante ese tipo de figuras que acompañan al futbolista en su proceso de formación, porque lo decía Robby, debutó, fíjate, en 2024 con tan solo 16 años. Estamos en 2026. Parece que ha pasado mucho tiempo y de por medio pues ha tenido poca presencia de nuevo en el primer equipo. Pero sí,
1: no
0: que
1: ha tenido la continuidad que debería haber tenido, ¿no?
0: Exacto. yo destacaría que en ese intervalo sí que, por ejemplo, el pasado curso fue importante en el tramo final, en un momento delicado para el Valencia-Mestalla, y estoy seguro que eso le sirvió para encontrarse donde se encuentra en estos momentos. Y un poco, eso es lo que nos decía Jorge Manteca, ¿no? El otro día. La labor que ellos realizan de acompañar al futbolista más allá del trabajo que hacen los diferentes cuerpos técnicos con ellos. El interesarse por él. Esa labor de estar con un chico que, lo dicho, debutó en Cartagena con 16 años y ahora con 18, parece que ha pasado muchísimo tiempo de aquello, pero insisto, tiene 18 años, bueno, pues tiene esta doble oportunidad. El otro día frente al Barcelona y ahora con ganas de seguir demostrando.
1: Yo creo que es la ambición de cualquier chico joven, ¿no? Es decir, hablo inclusive por mí mismo. Es decir, en su momento me dan una oportunidad y digo, yo no quiero dejar escapar esta oportunidad que me están dando. Y bueno, Otorbi arrancó, luego tuvo un periodo de espera, digamos, pero bueno, ahora se le está dando esa oportunidad cada tanto de poder entrar, como hoy, de ser titular, y lo que espero es que la aproveche al máximo, ¿no? Uh-huh. Al máximo, porque es la opción que te da la vida del fútbol para engancharte y decir, me da igual, 16, 17, 18, 22, pero quiero estar ahí, quiero jugar. Uh-huh.
0: Lo tiene que demostrar, y muchas veces en situaciones complicadas, bueno, lo vimos antaño, ¿no? Con nombres como Javi Guerra o Diego López, en situaciones de necesidad aparecen jugadores de la academia que encuentran su hueco y que llegan para quedarse. Esperemos que sea el caso de David Otorbi. Por cierto, dentro de lo que es la alineación del Valencia, Robi, barruntábamos la opción en el día de hoy de que Harvey Elliott pudiera sumar su primera titularidad. De momento es una de las alternativas que está en el banquillo. Ganas de seguir viendo en acción poco a poco. Yo creo que irá ganando en protagonismo el futbolista inglés, como así lo manifestó el propio míster Carlos Corberán.
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0: El otro día, Miguel sumó sus primeros minutos como valencianista, Harvey Elliott, el inglés, apareció en la segunda mitad frente al Barça, algún que otro destello, y yo creo que ganas, ¿no?, de verle más, porque por posición y por ganas de protagonismo creo que puede ser un jugador interesante.
1: A ver, todo está en el acoplamiento que vaya teniendo con sus compañeros. Sí, porque bueno, te olvides de que al margen de que tú eres un jugador a nivel individual con tus propuestas, con tu entrega o con tu calidad, pero siempre va relacionado al resto del grupo, ¿no? Porque es el que te saca adelante, te ayuda a salir adelante, y es un jugador que lleva muy poco tiempo, pero bueno, que poco a poco yo creo que se irá integrando, que era un poco lo que decía nuestro entrenador, decía, tenemos gente que se ha incorporado hace muy poco tiempo y hasta que no configuremos toda esa estructura, es decir, nos va a costar, pero seguro que lo vamos a conseguir y seguro que vamos a salir adelante.
0: Pues Elliot, que quiere ser protagonista de momento y esperando su oportunidad en el banquillo. Por cierto, hablábamos esta semana con el compañero Pablo Espinosa, especialista en fútbol internacional, sobre todo en fútbol inglés, ferviente seguidor de la Premier League. Tiene su canal de YouTube en el cual ahora mismo está inmerso, llamado El Boro, en el cual pues analiza todos y cada uno de los compromisos de la competición inglesa. Y nos decía esto acerca del futbolista que ha llegado para la presente temporada a la disciplina blanquinegra.
3: Lo que necesita Elliot después de la mala experiencia que tuvo en el Aston Villa el año pasado, insisto, no por su culpa, él fue víctima, necesita jugar minutos. Necesita dejar de tener esa etiqueta de gran promesa, pero hay que tener en cuenta que Harvey Elliot es uno de los jugadores que más joven llegó a debutar en la Premier League, con 16 años con el Fulham. Uh-huh. Siempre ha tenido esa etiqueta de joven promesa, lo que va a ser wonderkid, como llaman allí en Inglaterra, y lo que necesita es, no, ya tengo 23 años, quiero minutos, quiero galones y quiero demostrar que yo no soy un jugador en el que hay que pensar en el futuro, que puedo ser alguien ya importante en el presente. Y creo que que ahí le viene muy bien el jugar en el Valencia, que a priori es un equipo en el que va a contar con muchísimo protagonismo.
0: Pues ojalá y tenga protagonismo. A ver si después de sus primeros minutos el otro día, hoy también puede, ¿por qué no?, tener esa situación en el Ramón Sánchez Pizjuán de ayudar al equipo. De quién sabe si se reclave en el triunfo del Valencia ante el conjunto hispalense. Hemos repasado ese 11 del Valencia Club de Fútbol con cambio de sistema, con defensa de 4. Recordemos, estará Dimitrisky en portería. Arnau Martínez lateral derecho, José Luis Gaya en el costado izquierdo, con Pepelu y César Tárrega en el eje de la zaga, centro del campo para Aliu Dien, Filip Pugnić y Javi Guerra, en un costado David Otorbi, en el otro Ryu Sato y como referencia ofensiva Arnau Danjuma. Pero ¿y el rival qué, Robi? ¿Con qué sale Luis García Plaza?
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0: El 11 que presenta Luis García Plaza con dos delanteros y con la presencia de Fofana como titular hoy para medirse al Valencia Club de Fútbol, el míster del conjunto rival, que está ahora mismo con los compañeros de Dazón, y por lo tanto le podemos escuchar en la previa de este partido.
4: Ya Luis García Plaza, míster del Sevilla. Míster, buenas noches.
5: Hola, buenas noches.
4: Bueno, partido contra un Valencia que viene con la situación que viene, no sé si eso lo hace un rival más complicado. ¿Cómo lo valoras y también, bueno, qué partido esperas?
5: Bueno, yo creo que las clasificaciones ahora están todas cogidas de un hilo, porque que estemos nosotros arriba y eso, hay una diferencia de 6 puntos. O sea, si ganan se ponen a 3. Es verdad que al principio todo lo dramatizamos o lo ensalzamos demasiado, como a nosotros o a ellos dramatizar. Y bueno, hay que pelear, hay que seguir luchando, sumando puntos para llegar al final en buena situación. Nosotros esperamos un partido pues con un Valencia herido, es verdad, con un Valencia que necesita sumar, que necesita pues cambiar esa dinámica, no tanto porque queda mucha liga, sino porque ellos mismos querrán tener una alegría. Y nosotros a seguir la línea que estamos haciendo. Creo que el equipo está muy serio, está muy, muy, muy concentrado en el partido, sabiendo cada partido dónde lo tenemos que jugar, y ojalá eso nos haga decantar la balanza a nuestro favor.
4: Se ha hablado mucho si iba a ser esa doble punta, si no, finalmente sí, Lucas y Isaac Romero, ¿por qué toma la decisión para este partido?
5: Bueno, tenemos al final, cuando terminó la plantilla, podemos hacer tres opciones: jugar 4-3-3 o jugar 4-4-2. El otro día elegimos un 4-3-3 porque creo que nos consideraba, y no tiene nada que ver, no creo que vaya a ser un Sevilla siempre dos delanteros, un Sevilla de tres centrocampistas. Iremos viendo cada partido lo que quiero. Creo que ahora, por la disposición del Valencia, nos viene mejor jugar con dos arriba, y bueno, hemos dado a Lucas, que yo creo que no aguantará todo el partido porque todavía le falta un pelín, entonces también nos guardamos a Robi para que entre fresco cuando Lucas, por circunstancias de que lleva poco tiempo y sin entrenar, pues esté cansado, que estará, y que entre un jugador fresco.
4: Los que también vemos son a dos novedades, a Fofana y a Félix. ¿Qué te aportan? ¿Por qué hoy salen en ese 11 título?
5: Bueno, Fofana lleva mucho tiempo sin jugar. También es otro que es posible que a lo mejor necesitemos cambiarlo, porque lleva desde el 1 de febrero sin jugar un partido de 90 minutos. Pero bueno, es un jugador de jerarquía, es un jugador que bueno, nosotros creo que nos va a dar un plus de algo que no teníamos, de esas conducciones, de ese voz to voz, de ir para arriba, de tener un gran recorrido. Tenemos ya gente fuera como Cocho, como John, que estaban jugando muy bien. Y Félix, bueno, el otro día no lo pudimos sacar porque ya se complicó, y yo creo que es el que más viene rodado de los tres, que viene de jugar titular, y bueno, pues espero que nos dé profundidad, que ataque bien esa banda y que sea capaz de hacer daño.
4: Pues muchas gracias, mister, que vaya bien. Vale, nos vemos luego.
0: Las palabras de Luis García Plaza, el técnico del Sevilla Fútbol Club, en la previa del compromiso ante el Valencia. Ahora enseguida vamos a escuchar también a Carlos Corberán, a nuestro míster. Lógicamente, ellos están ante una oportunidad que seguro nosotros desearíamos, que es la de, después de un inicio en el que han conseguido dos victorias, un empate y una derrota, pues ellos delante de su público quieren confirmar ese buen inicio de curso. Fíjate lo que cambia el fútbol en 3-4 partidos, mire,
1: sí,
0: porque
1: está claro.
0: El Sevilla logró la salvación muy sufrida en la última jornada, el pasado curso, y sin embargo ahora está en una situación que parece que todo ha cambiado en Nervión.
1: A ver, son las circunstancias que se van dando para uno y para otro, ¿no? Lo que está claro es que esto no se trata de qué es lo que haces hoy, ya te da para vivir el resto de la temporada. Es decir, tienes que mantener un esfuerzo, una regularidad, ¿sí? Porque yo creo que estas ligas son de los equipos que son regulares. ¿Qué quiere decir regulares? Que empatan, que ganan, pierden algún partido, pero vuelven a empatar fuera, ganan dos partidos seguidos, y ¿qué pasa? Van sumando poquito a poco.
0: Sí, van cogiendo de aquí, de allí.
1: Claro, y te mantienes...
0: Y la nevera llena.
1: Y la, claro, y entonces llega un momento que te ves recompensado al final de la temporada, ¿no? Estamos al inicio, queda mucho, pero hoy, por ejemplo, para el Valencia es el momento de querer reaccionar. Es decir, lo que no puedes hoy es perder. Es decir, eso lo tengo clarísimo. Entonces, a partir de eso empiezas a sumar y empiezas a una rampa, a coger buenas sensaciones, ascendente de poder decir, venga, vamos que podemos. Y poco a poco va sumando puntos, ¿no?
0: Pues el primer paso en apenas 15 minutos. Ahora sí, ya podemos escuchar a nuestro entrenador, a Carlos Corberán, en la previa del partido frente al Sevilla.
4: Ya el míster del Valencia, Carlos Corberán. Míster, buenas noches, lo primero.
6: ¿Qué tal?
4: Bueno, ¿cómo está el grupo? ¿Cómo habéis pasado la semana? No sé si con toda la situación has tenido alguna conversación con ellos. ¿Cómo estáis en general?
6: La verdad que con ganas, la verdad que cuando las cosas no salen como nosotros deseamos, al final el sentimiento de dolor o de rabia, pues hay que transformarlo en eso, en llevarlo al campo, en ser capaces de sacar lo mejor de nosotros, porque sabemos de la necesidad, sabemos de la situación y con muchas ganas de revertirla.
4: Vemos el 11 con un cambio de sistema obligado por las bajas, el otro día Diakabi. Un poco cuéntanos qué has preparado y también qué partido esperas hoy aquí en Sánchez Pizjuán.
6: Bueno, viendo las opciones que tenemos, al final es adaptar el equipo a aquello que creemos que nos va a hacer más competitivos. Al final sabemos que el Sevilla es un equipo que va a buscar mucha presencia en el área, mucho centro, y es verdad que tenemos que tratar de defender lo más altos que podamos y tratar de ajustarnos a la necesidad del partido. Ellos han puesto dos puntas, a ver cómo defienden, si uno lo ubica por delante, por detrás, para también un poco ajustar nosotros en ataque. Tratar de tener nuestros momentos ofensivos, porque es importante que el equipo recupere la sensación de fluidez con la pelota para poder acercarnos al área rival y generar ocasión de gol. Y en defensa, un partido que nos va a exigir muchísimo, porque es un rival capaz de elaborar más o de jugar más directo, con mucha presencia, y muy atentos a los duelos y a las segundas jugadas, que van a ser clave para el partido.
4: Y míster, también en lo personal, no sé cómo sientes el partido, si sientes que puede ser decisivo el resultado de cara a tu continuidad, ¿cómo estás también llevando eso?
6: Bueno, para cada partido al final es importantísimo. Siempre me centro en lo mismo, ganar los partidos. No hay ningún tipo de cambio. Sabemos lo importante que es revertir la situación. La situación se revierte ganando partidos. Mi responsabilidad es sacar esos resultados. Así que, como siempre, muy centrado en poder conseguirlo.
4: Pues gracias, míster. Muchas gracias.
0: El míster Carlos Corberán deseando conseguir el triunfo, deseando conseguir la victoria hoy frente al Sevilla Fútbol Club en el Ramón Sánchez Pizjuán. Para acabar, últimos detalles de esta previa del encuentro. Arbitra Busquets Ferrer, Robi, árbitro con el que no hemos conseguido hasta la fecha la victoria, y del Cerro Grande es el que va a estar en el VAR.
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0: En les últimes quatre temporades, dos victòries, dos empates. Ojalá seamos capaces de repetir una de esas victorias, sin ir más lejos, la del curso pasado, con los goles de Ramachani y de Hugo Duro. Fue para mí uno de los partidos más completos que hizo el equipo el curso pasado. Además, consiguiendo los dos tantos en la primera mitad y luego gestionando muy bien la segunda
1: parte. Sí, fue un trabajo, lo que hablamos siempre, un trabajo colectivo muy bueno, pero con esa ambición desde inicio que se vio reflejada en esos dos goles, ¿no? Y luego realizando un trabajo de contención, de esfuerzo entre todos y decir, vale, tenemos un resultado favorable, bueno, vamos a cuidarlo y nos vamos para casita con tres puntos.
0: Pues ojalá y así sea. El choque arranca en 10 minutos. Nosotros ahora hacemos una pausa y enseguida estamos de vuelta ya para vivir aquí el partido del Valencia en la sintonía de VCF Radio. 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
1: En apenas 5 minutos arranca la quinta jornada de la competición para el Valencia Club de Fútbol y lo hace con la necesidad de reencontrarnos con la victoria, de sumar el primer más 3 del curso después de las tres últimas derrotas. Nos medimos al Sevilla Fútbol Club y lo vamos a contar absolutamente todo como cada retransmisión que hacemos a través de las diferentes plataformas oficiales del Valencia Club de Fútbol. Cuenta atrás, nosotros nos marchamos hasta el Ramón Sánchez Pizjuán, donde allí está Josep Rovira con toda la novedades, a la espera de que salten los protagonistas, los jugadores del Valencia Club de Fútbol al terreno de juego. Robby, está a punto de dar comienzo el choque entre el Sevilla Fútbol Club y el Valencia Club de Fútbol.
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1: Está preparado todo el Ramón Sánchez Pizjuán. También estamos preparados nosotros aquí en el estudio José Manuel Reina, en la Ciudad Deportiva de Paterna. Junto a nosotros Miguel Ángel Bosio. Miguel, qué ganas de que arranque el encuentro, ya, de que empiece a rodar el balón.
3: Ya, sin ninguna duda, ¿no? Porque, a ver, yo creo que en el aficionado valencianista está esa incertidumbre de a ver qué pasa hoy con el equipo, a ver si responde, a ver si va a tirar para adelante, si va a ser pasivo o qué. Y entonces, con muchas ganas de ver al equipo, ¿no?
1: Al final es una quinta jornada, pero decimos, necesidad de ganar, necesidad de sumar los tres puntos, a competir desde el minuto uno.
3: Sí, sí, el tema es sumar, yo siempre lo digo. Tú sumas y mira, por esos aficionados incluso que vemos en la televisión, que se trasladan hasta allí con su esfuerzo, sus ganas, y mañana más de uno tiene que a las 8 estar trabajando. Pero les da igual. Entonces, ante esas expectativas, ante esas ganas de querer, tenemos que responder, ¿no?
1: Con un equipo, con novedades, con la presencia del capitán José Luis Gallá, con Otorbi repitiendo en el 11 inicial, con ese cambio de sistema que nos contaba Josep Rovira, pero sobre todo con esa situación de salir al terreno de juego a demostrar desde el primer minuto, después de las tres últimas derrotas que venimos acumulando, sobre todo en lo que fue la primera salida del curso frente al Deportivo de La Coruña el pasado fin de semana, con esa imagen ofrecida ante el Fútbol Club Barcelona. Ahora hay que levantarse, y para ello, Robby, ya tenemos a los protagonistas saltando al terreno de juego del Ramón Sánchez Pizjuán.
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1: Pues es el momento, la verdad, Miguel Ángel Bosio. Hay pues que ir a por ellos, que comienza a rodar el esférico. Lo dicho en la previa, salir concentrados, salir metidos y no dejarse sorprender por el rival.
3: Eso es básico, ¿no? Y principalmente tener claro que el rival tendrá sus opciones de atacar, pero lo que tenemos que ver más que nada es que nosotros neutralicemos, digamos, esos ataques, ¿no? Entonces, cuando tú ves al rival que se da contra una pared, es decir, eso es importante. Y esperemos que nuestra pared sea firme, sea muy bien trabajada, muy bien concentrada entre los cuatro de atrás, y que no le demos opciones al Sevilla, ¿no?
1: Pues está todo listo, Robi, está todo preparado para que arranque el encuentro en el Ramón Sánchez Pizjuán.
2: Todo está preparado, así él está ahí, Ramón Sánchez Pizjuán. 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
3: Sí.
2: Porque si no es pueden costar cares, pero ojo que recupera la pilota el Valencia, se la emporta Danjuma, ahí está Saad Danjuma, encaran, se embola en Danjuma, al final ya lleva la pilota, el rechaz que él recupera Filip Urinic, atacante el Valencia en estos primeros instantes de partida. Ahí está Arnau Danjuma, per esa banda esquerra, Danjuma de davanter, Javi Guerra de segon, defende mitja punta, les bandes està Rinosuke Sato, que és el que té la pilota, i busca ahí l'ajuda de centrals per a que traga la pilota al València. 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
1: Venga, vamos a tocarla nosotros.
2: Torna a jugar de central. Ahí está jugant el València. 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Va a ser servicio de banda favorable al Sevilla.
1: Bueno, pues ahí tenemos, Miguel, la primera posesión para el Valencia Club de Fútbol en este arranque de partido.
3: Sí, a ver, es muy precipitado a sacar, digamos, conclusiones, ¿no? Pero el equipo evidentemente ha arrancado con fe, con ganas, y pero es que esa fe y
2: ojo,
3: esa
2: ganas... que ataca a Sevilla, es Félix Correia, el portugués, el que buscaba ahí la pasada, el balón que vol recuperarlo el Valencia, ahí está Javi Guerra, recuperan la pelota, el de Chilet se la importa Javi Guerra, ahora Javi que se embafa la ruleta, buen movimiento de Javi Guerra, pero ha vingut per darrere Fofana, el jugador francés y un dels fichatges del Sevilla, este jugador cedit pel 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Ya dicen que el Sevilla ha hecho una auténtica reestructuración la seva plantilla, me hicieron jugadores importantes, pero también arribades de bons jugadors con Fofana, jugador cedit pel Milà, o Lucas Estasán, el
1: mucho músculo
2: davanter
1: ahí
2: belga
1: campo, para el Sevilla.
3: Sí, es que el Sevilla, de acuerdo a lo que hablábamos de la temporada pasada, necesitaba una reestructuración, ¿no? Y bueno, la ha hecho, de momento le va bien. No le garantiza nada de cara al resto del torneo, pero
2: ojo, sí que el Sevilla pincha la pelota a Islaria, era Juan Iglesias, el balón a les mans del porter Dimitrievski, pero sí, Bosio, ha hecho una reestructuración total el Sevilla,
3: sí,
2: de jugadores. Pues bien, ahí está jugando el Valencia, traguen la pelota, se baló de Gallá, con Dien, la gran novedad, uy, el retorno a la titularidad del capitán del Valencia, jugando en esa banda izquierda, en Arnau Martínez, del lateral derecho, el ex del Girona, Juan Batra de banda al Sevilla, la pilota buscando a Isaac Romero, Isaac Romero para Miguel Sierra, la toca el Sevilla, ahí está jugante en terreno de Chol Valencia, en Darrerín la pilota, buscando ahí a centrales, a Quique Salas, ahora para Suazo, el chilé, el capitán que busca la pasada en la derecha para Félix Correia, buscaba pinchar y se baló en la frontal, pero ahí aparegut el porter de Valencia para hacerse amb la pilota. Stole Dimitrievski en estos primeros 4 minutos de choque por tem. De la primera parte, empata 0 al marcador entre Sevilla y Valencia.
3: Hay una de las cosas importantes que a veces realizamos en defensa que es una de nuestras, digamos, cosas pendientes por mejorar mucho, ¿no? Que es a la hora de hacer presión. No puede estar presionando un extremo izquierdo y un punta y el extremo derecho estar mirando a las nubes. Es decir, cuando se presionan todos juntos. Y eso nos está costando. ¿Por qué? Porque bueno, le da facilidades al equipo rival de salir, de sacar el balón desde atrás, de jugar como quiere, ¿no?
1: Venga, a ver si nos toca a nosotros presentarnos ahora en campo contrario.
2: Juga el Valencia, traguen la pelota desde arriba, César Tárrega. Buscando ahí al suiz, a Filip Urinic. Urinic y Tárrega en la pelota. Tárrega ahora buscando a Javi Guerra, que ha baixado ahí para oferirse, para iniciar ahí la jugada de ataque del Valencia. El pase de Dien, buscando a Arnau Martínez, la tocaba Otorbi. Balón para Javi Guerra, la bola control de Chilet, no la aperta. Anem a ver una otra volta. 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el que la incorporació del Chile, que amaga y que busca esa centrada en línea de fons, la torna a jugar a Rere, busca el pase para Félix Correia, la centrada del portugués, se va directamente fuera de la portería, el Valencia va a ser treta de porta en este minuto 6 de la primera parte, empata 0 el marcador entre Sevilla y Valencia.
1: Bueno, ellos queriendo mostrar esa situación de ser dueños del esférico, de querer llevar el partido a su terreno en los primeros compases de choque, pero defendiendo bien el Valencia de Carlos Corberán.
3: Sí, está trabajando bien. Lo que tenemos que cuidar, que era lo que decía Rovira antes.
2: Ojo, que Tornem a perder la pilota.
3: Claro,
2: es
3: ahí.
2: Es el Sevilla el que te el balón.
3: Ahí es
2: Félix
3: el tema.
2: Félix Correia.
3: Claro.
1: No tenemos que arriesgar en esos pases.
3: No, sí. Hombre, no puedes regalar.
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4: Bueno, tuvimos la primera aparición de Sato en aquel costado izquierdo. Importante las ayudas, Miguel.
3: Claro,
4: por momentos estuvo solo el japonés.
3: Por eso te digo que Gaya le está mirando desde atrás. Chico, desdóblale.
4: Sí, arrastra
3: una marca, métete en diagonal, pero no te quedes mirando a ver qué es lo que te hace tu compañero, como diciendo, bueno, la cosa no va conmigo.
2: Ahora que trata de chuar a Valencia, Arnau Martínez en banda derecha, busca Otorbi, pero ahí ha tallado Suazo, lo incorporación de David Otorbi, recupera de nuevo el balón el Sevilla, es Fofana, el francés, en la disputa y esa pilota en Aludien, y el balón que va a ser per al Sevilla en la falta que li han fet a Fofana, el jugador del Valencia.
3: Pero es bueno el ritmo de juego que está teniendo el Valencia, está presionando en determinados momentos y buscando muy bien el obligarles a jugar, como quien dice, ¿no?
4: Sí, fíjate, esa situación de presión de 2-1 de Dien y Otorbi.
3: Claro.
4: Denota intensidad, que eso es cuanto menos lo que debe mostrar el equipo.
3: Claro, eso mantenerlo durante los 90 minutos.
2: Ojo, que ahora la pelota la recupera el Sevilla, se la importa Gumé, busca Estasan de que retalla, reclamen un penalti, el árbitro dice que no ni a res, ha caigut Estasan dins l'àrea, reclama la afición sevillista del Sánchez Pizjuán un penalti, y anem a veure, porque el balón ha eixit fora per línia de banda. 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
4: Pues está advirtiendo el colegiado. Están advirtiendo desde el VAR que se está revisando la acción, así se lo traslada a los futbolistas. Dimitrievski, que lo que quiere es que el jugador del Sevilla se levante. Una primera repetición daba la sensación como que ya había perdido, digamos, la posibilidad de continuar la jugada porque se desequilibró el futbolista del Sevilla. No sé hasta qué punto el colegiado, recordemos, en el día de hoy, Busquets Ferrer, asistido por Del Cerro Grande.
3: No, a mí lo que no me gusta hoy en día es como el jugador del Sevilla ahora sigue tirado en el suelo, revolcándose y vamos, es que primero que fuera de juego.
4: Exacto, nos están mostrando la repetición de la jugada y puede que en el inicio de la acción
3: sí.
2: No ni erres. El árbitro dice que no ni erres, que sigan. Revisada la jugada pel VAR, pel del Cerro Grande. Busquets Ferrer dice que no hay nada, que sigan. Y per tant se va a remampendre el partit. Así en el Ramón Sánchez Pizjuán.
4: Había un segundo futbolista del Sevilla que también pedía penalti cuando era Gallá, que tenía el esférico.
3: A ver, esa es para mí, cuando me dicen, ¿cuál es la diferencia del fútbol de antes al de ahora? Es decir, yo creo que antes éramos más leales los jugadores. Es decir, no contábamos tanto cuento ni contábamos tanta historia de este tipo de que me ha tocado, me ha pegado, me ha mirado, que me han dicho.
2: Ojo, balón ahí a la esquina de centrales del Valencia. De no ni una caiguda, si protesten absolutamente tot.
3: Claro.
2: De no ni una caiguda del davanter del Sevilla, pero a mí desde así dalt no me aparegut res, pero sí es que protesten absolutamente tot. Continúa el shock. Jugante el Sevilla.
3: Porque es la temática de protestarlo todo y de cuestionarlo todo, y me pegan y me caigo y me duele y te pegan, te tocan la rodilla y te agarras la cabeza.
2: Bueno, pues este en el minuto 8.
4: No hubo nada.
2: Esta primera parte continúa el 0-0 el marcador. Cuantari no baló, ya espera Danjuma. Corre el neerlandés. Ahora que entra a Islaria Danjuma. En el 1 contra 1. Continúa Danjuma la pelota. Danjuma busca el pase para Lidien en la frontal. La dice Lidien para que entra Arnau Martínez. Busca el lanzamiento ahí Arnau Martínez. El rechazo una otra vuelta.
3: Vamos.
2: Ahí espera Javi Guerra. Ahora Javi Guerra que fica la pelota a Islaria. La entretage, pero recuperen la pelota. Ve.
4: Venga,
2: recuperen,
4: vamos.
2: Ve el balón.
3: Tiene que haber un tiro fuera del área.
2: Atiende la pelota y es ahora Rinosuke Sato, el japonés, el que te lo aló. Juan Perisha, banda izquierda, dice Dien y Sato. Sato en la pelota, Sato que busca el pase y entre línea y espera Danjuma. Bore Danjuma que trata de Narsen. El balón que acaba recuperando una otra vuelta al Valencia. Ahora desde la derecha, Javi Guerra busca la centrada y no ni a ningún. Ahí no ni a ningún. Y el balón que arriba, Perisha banda, José Luis Gallá para tornar a recuperar la pelota. Abore que buscaba el pase, Sato, pero Adien. Y el balón pues va a ser córner, ha provocado el córner. El primer el Valencia en este comenzamiento de partida, sí.
3: Bien.
2: Al Ramón Sánchez Pizjuán. Y de momento en vista ahí, pues una buena jugada elaborada en ataque, amarribada. Tenim presencia. El Valencia intentando en este comenzamiento de partido aquí de Carlos Corberán.
4: Posesión larga y con muchos efectivos que se sumaban al ataque, Bosio. Vamos a ver cómo sea este primer córner.
3: A ver.
2: Va Filip Urinić a traer el córner desde el cantodre de la portería al Sevilla. Va el Suiz. Va Urinić. La pelota Munt. El balón que trae Quique Salas. A rebucha de capa Junyant. La pelota la Seguaria. Pero torna a recuperar la pelota al Sevilla. Ojo que se va. Buscan ahí la contra, que veo Torbi, que veo Torbi a Chudant, que veo Torbi a Chudant, sí señor, era César Targa, para recuperar la pilota, buena chuda defensiva ahí, de David Otorbi, tallando una contra del Sevilla.
4: Sí, porque el mismo David se había metido en un lío con esa entrega, corrigió bien el 27 del Valencia Club de Fútbol, Bosio.
3: Sí, estuvo, a ver, ellos se quedan más replegados, ¿no? En un córner suben los más altos. Y se quedan más replegados y es su obligación contrarrestar un posible contraataque.
2: Bueno, pues arriba está el primer cuarto de partido. Empata el marcador. Cuantara combina B. Arnau busca Otorbi. Entra Otorbi Islaria. Abre Otorbi que busca la centrada. La treta Odiseas. La treta el portero Odiseas. Porque esta ayuda de ataque era buena. Ahí de David Otorbi que había entrado ahí. El canteral Valencia buscante. Y esa banda derecha, centrante, buscan la rematada ahí.
3: Es buenísima.
2: De Danjuma, pero Odiseas a Treti se való. Pero bueno, el Valencia de momento está teniendo presencia, está teniendo arribada. Y sobre todo mostrando una cara bien diferente a la del Sultis Partich. Sí. Que eso era es muy importante. Ojo, y se való, que buscaba Yuri, espera Javi Guerra. Recupera Arnau Martínez, o vuelve a recuperar Arnau Martínez. Aparegut ahí Dien, ve Dien, pero aferse la pilota. La actitud es buena, la predisposición también la que está mostrando el Valencia en estos primeros minutos, en este primer cuarto hora que se está cumpliendo así el Ramón Sánchez Pizjuán tratando de arribar a la portería del Sevilla. Ahora es Rinosuke Sato, pero le ha llevado el balón. Ahí Agumé que busca el pase en Yar, pero al davanter para esta San. Ojo la pelota que vuelve a recuperar Isar Romero, pero ahí está el Valencia, molve defensivamente para que Dien Perti se való. Y el recupera el Sevilla, atacará Perisha banda izquierda, Félix Correia, que perla pilota el portugués, perla pilota el portugués, la recuperemos nosotros. Y de momento a mí me está agradando el equipo, es pronto, porté no mes 15 minutos, pero es una imagen completamente diferente a la de Riazor y a la de Barcelona.
4: Sí, el equipo compite, Miguel, es como otra premisa inicial.
3: Es otra actitud, ¿no? Entonces cuando vos ves un equipo que lo busca, que quiere, que tiene a un Sevilla metido en su campo.

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1: Bien. Javi Guerra disputó un balón, ves, con ambición, con ganas, con ganas de ver posibilidades de ataque. Eso es lo que nos falta, eso es lo que queremos tener.
2: El equipo está metido en partido, cumplido ya el primer cuarto de hora. Vamos a un Valencia que sabe lo que hay hoy en juego y la necesidad de...
0: ¡Ojo, que ataca el Sevilla! Contra colpecha el Sevilla. ¡Que Vega ya! ¡Que Vega ya! Con le ha llevado ahí la pilota a Miguel Sierra, perquè no ha jugat ahí en una contra. 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Ya está atenta ahí César Tárrega para enviar y se baló fuera y que siga servicio de banda.
1: Claro, jugar fácil, sencillo. No puedes salir jugando, pues la toca fuera y ya está.
2: Mira, yo el principal peligro de momento que estoy viendo es... hemos tenido diversas situaciones de errores que han facilitado opciones de ataque.
0: ¡Ojo
2: de
0: a Sevilla! ¡El balón! Se apilota ahí.
2: ¡Uf, qué susto!
0: Que buscaba el remate de Miguel Sierra Dislaria, pero... 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
1: Está bien, pero ves, pierdes un balón y lo pierdes casi a 10 metros de la línea de meta de ellos, ¿no? Es decir, tú puedes adelantar el equipo e ir a presionar ahí. A que no puedan salir jugando.
0: Ahora ni a falta del Valencia. Y el balón que va a ser Peral Sevilla.
2: Puede Pepe, Valencia.
0: Falta. Sí.
2: Es interesante ver cómo ataca hoy el equipo, porque tiene por derecha a un David Otorbi muy pegado a la línea de cal y sin embargo por banda izquierda una situación diferente, con Sato que seguramente va a tender más a ir hacia el centro.
0: Bueno, pues va a operar el Sevilla, traguen la pilota desde arrere, desde la seva defensa. Es Castrín el que vol jugar en llar, pero hasta San, Lucas hasta San, ahí talla Vega ya. La pilota Dien que no controla, la perd el de Mali. Ahí recupera el Sevilla y ahí se perdue. Son molt perillosos. Ojo que ara ahí ni a falta. 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
2: Sí, entra, se han podido entra, hacer daño los dos.
1: Entran los dos.
2: Ese típico golpe que igual uno choca hueso con hueso.
1: Claro. Entran los dos.
2: Fue con todo Filip al suelo. Señaló la falta de quién, de Filip, porque parecía que el balón se le había ido, ¿no? A Sierra.
0: Sí, pues a pitat
1: Ahí se lava las manos el árbitro y dice...
2: Se la va a dar al Sevilla, es una falta peligrosa.
1: ¿Con quién quedó bien?

0: con los locales, pero sí. Si es una disputa de balón, es decir, te digo más, ese balón la disputan de esa forma y el árbitro tiene que seguir dejando
1: No, pues
0: jugar.
1: no, es para el Valencia, es para el Valencia.
0: Ah.
2: Sí, va a ser para el Valencia, está
1: A mí es
2: Parlanta y
1: que
2: esto
1: me había
2: Dimitrescu
1: parecido
2: y
1: muy
2: Pepe
1: raro
2: Lu.
1: que señalase falta del Valencia porque se le
2: No, va a
1: escapa por
2: ser
1: completo el balón.
2: malo para Valencia, la trao Pepe Lu. Pepe Lu que la tira fuera. Espera que siga servicio de banda favorable al Sevilla en este minuto 22. 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
2: 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Pues un contratemps
1: Nueva
2: en este
1: lesión, Bosio,
2: començament.
1: contratiempo ahora en
2: Sí.
1: este minuto 22 de encuentro con César Tárrega que no puede seguir en el encuentro. Recordemos, volvió a la convocatoria de Justin de Haas, pero tan solo completó un entrenamiento y va a apostar por Iker Córdoba, que ya sumó minutos el otro día frente al Barcelona.
0: Sí, es un chico que bueno, que lo mismo que hablábamos con Otordi, ¿no? Es un jugador que quiere ir sumando minutos en el equipo. Y bueno, y aquí hay una oportunidad.
2: Bueno, pues ahí está Iker Córdoba. 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
2: perquè
1: darle
2: són
1: continuidad
2: molts.
1: a lo que vimos el otro día sobre el terreno de juego ante una desgracia, la lesión de Tárrega. Yo creo que sería un riesgo, ¿no? Meter a Justin de Haas a estas alturas de encuentro y además sin haber tenido la opción de calentar.
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0: reiterativa,
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0: sí.
2: 9 lesionats. 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
1: Nos daban imagen de banquillo, Robi, aparecía César Tárrega con hielo en la parte posterior del muslo, pierna derecha era.
0: Sí.
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1: Iker Córdoba.
2: Sevilla.
1: Decía que tocaba ahí en el joven central del Valencia que acaba de saltar al terreno de juego
2: Ojo al
1: ante la lesión
2: córner,
1: de
2: ojo
1: Tárrega.
2: al córner que va a traure. El córner que va a traure el Sevilla desde el canto
0: Atentos.
2: dret de la portería del Valencia. Ojo esa pilota, dislaria, la treta ahí. el balón Filipe Urinich, Junyant y ese balón, ahora reclamen falta de Sato. Falta de Sato sobre el jugador Sevilla, tarjeta. Tarjeta groga para el jugador japonés del Valencia. Perisha entrada sobre el jugador del Sevilla.
0: Pero si está de espaldas.
1: La cabeza y no lo
0: está,
1: ve, ¿no?
0: Está de espaldas y levanta el pie porque el balón está en el aire. Pero no hay ninguna intención de pegar y va el árbitro corriendo y le saca tarjeta. Es que no. ¿Qué es falta? Claro que es falta. Pero si tú estás de espalda a la jugada, es decir, realmente le pega al jugador
1: del
0: Sevilla.
1: Le pega en el rostro, llega tarde, pero es verdad que baja la cabeza. Yo creo que Sato no le ve, lo hace sin ningún tipo de intención. Claro. Pero el colegiado ahí no duda y castiga con cartulina amarilla, entendiendo que hay juego peligroso. Vamos a ver cómo reaccionamos a ese contratiempo con la lesión de César Tárrega. Recordemos, ha entrado Iker Córdoba al terreno de juego.
2: Atenente está en el Services Medics del Sevilla. Abore, si el jugador puede continuar o no. De momento está Calfante en la banda. Percy de Cas no puede continuar. El choc parat, así en el Sánchez Pizjuán. Arriba ante la Michora. Este en el 28 de la primera parte. Empata 0. Al marcador entre Valencia y Sevilla en un buen comenzamiento. Partit el que ha tenido el Valencia ni se contratensa un minuto de la lesión muscular de César Tárrega, que ha tenido que abandonar el terreno de choc. Y en el suyo que ha entrado Iker Córdoba. Ahora el choc parata así, ateniente al jugador del Sevilla. Perisha entrada de Rinosuke Sato, que le ha costado la tarjeta groga al jugador japonés del Valencia.
1: Desconozco si hay pausa para la hidratación en el día de hoy, pero vamos, sería una buena oportunidad para, ya que está siendo atendido el futbolista del Sevilla, si ha de parar el encuentro, que mande a jugadores a sus respectivos banquillos. Lo importante es que se encuentre bien después de haber recibido ese golpe. Típico golpe que recibe uno en la mandíbula y que
0: sí,
2: Sanabre Suazo salsa, se va a retirar a la banda el Chile y capital Sevilla. Sembla que va a poder continuar, bueno, pues
1: se
2: mientras se reincorpora
1: también
2: desde la banda Gaby Suazo, va a traer la falta el Sevilla. Falta jugada balón parat, siempre atensa ahí el Esmarques, que no ni es que en desachustos defensivos. Allá veis a falta que va a votar el Sevilla. Apertura.
0: Venga,
2: ahí a la banda
0: solidez.
2: Derecha. Ojo que retalla. Penche en la pelota de Islaria. Trete. Y se va a José Luis Gallá. Otorbi que la bola a Juñar. Ahora que se la importa ahí Otorbi. Le queda la pelota a Javi Guerra, que venía a seguir la jugada. Javi Guerra. Está ahí en molta soles. Acaba perdente el balón. Javi Guerra recupera una otra vuelta la pelota. El Sevilla. Es Quique Salas que se había incorporado ahí el ataque. Ahora la centrada. Ahí de Lucas está San, busca a Miguel Sierrano arriba y ahí la ventaja y la pelota. Espera Valencia, pero a José Luis Gallá, que ya trae la pelota.
1: Venga, vamos.
2: Buscando ahí a Suiz, a Urinich. La toca Danjuma, Herrere.
1: Están ellos con uno menos, ¿eh?
0: Claro.
2: Bien, buscando ahí a Arnau Martínez.
0: Hay que jugar arriba.
2: Arnau Martínez busca a Danjuma. Ahí entre líneas, sabore Danjuma. Danjuma la pelota. Ahora busca escorarse ahí en esa banda derecha Danjuma. El balón para Arnau Martínez. Busca una otra vuelta la pasada para Otorbi. Otorbi para Arnau Martínez. Venga, bueno, tienen que aprovechar la inferioridad numérica del Sevilla. Y ese balón que continúa Otorbi. Per banda. Abore Otorbi. Se embaca para ahí. Se retira. Vol jugar ahí Javi Guerra. Otorbi, Javi Guerra.
0: Área,
2: pero acaben perdiendo la pelota. Se la importa al Sevilla. Fofana. Ahí en Dien y Fofana. Recuperen la pelota. Pero Gut falta. Agut falta Javi Guerra. La que le han feta al jugador del Valencia. Guantara, ni a pausa, pero la hidratación está en el minuto 31. El árbitro diu que ni a que parar. Fa molta calor, hoy así en Sevilla. Ya dic 31, 32 graus. Pausa para la hidratación, para beure, para refrescarse. Y también para ordenar ideas. 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
1: Valoraciones, Bosio.
0: Sí, es lo que estaba diciendo Rovira ahora, ¿no? Un equipo que en todo momento está queriendo el balón, está queriendo jugar, está queriendo dar la cara, y yo creo que lleva un porcentaje, no soy de porcentajes yo normalmente, pero que lleva durante buenos momentos de lo que van hasta ahora, los 30 primeros minutos, metiendo al Sevilla en su detrás, en su portería, ¿no? El Sevilla, evidentemente, ha tenido sus contraataques, pero se han neutralizado bien por parte de nuestros defensas, y eso es importantísimo, ¿no?
1: Mira, ahora, curioso, perdona que te interrumpa, Miguel, pero estamos viendo a Luis García Plaza, el míster del Sevilla, que no hace ninguna gracia que estén las cámaras y el micrófono ahí para dar las instrucciones a sus futbolistas. Es lo que tiene el fútbol hoy en día. De hecho, coge a los suyos y se aparta. Se los lleva. A ver si podemos escucharle.
3: Creo que no. Vamos a seguir, chavales. Esta es la disposición.
4: Escucha.
3: Esta es la disposición de
1: ellos. El compañero de sonido técnico dice: yo hago lo que me mandan. Pero Luis García Plaza y
0: claro,
1: el resto de miembros del cuerpo técnico estaban diciendo que se alejen. De hecho, se ha ido un poquito más hacia zona de dentro del campo.
0: Sí, pero el micrófono sigue andando. Pues tiene piernas.
1: Bueno, el que ya ha dado las instrucciones también ha sido el de Mister Carlos Corberán. Nos están ofreciendo ahí repeticiones,
2: bueno, pues,
1: pensando sobre el terreno de juego y también la lesión de César Tárrega.
2: Se va a remampendre el partido en este minuto 33 de la primera parte. Empata 0 al marcador después de esta pausa para la hidratación. Va a traer la pilota. El Valencia la va a ficar en movimiento. Filip Urinić desde la banda derecha. Ahora sí también a balón parat. Pueden crear perill, pueden tindre arribada y pueden marcar algún gol. Allá va el suís. Filip Urinić va a pinchar la pelota de Islaria al Sevilla. El balón amunt. Ahora y se balón. El rechazo en un jugador al Sevilla. Pues va a ser córner.
1: Venga, va.
0: Bien.
2: Va a ser córner, bueno, porque ha tocado en un jugador al Sevilla. Y esa pelota que había pinchado en la falta. Filip Urinić. Y el balón, la treta es del cantó, pero al Sevilla, pero al Valencia.
0: Bien sacada la falta, es decir, partidos anteriores, me acuerdo que inclusive 3-4 córner, que lo sacábamos en corto y era un contraataque del equipo rival.
1: No, la puso bien Filip ahí, ¿eh?
0: Sí, ahí estuvo fenomenal, porque cae entre el punto penal y el borde del área grande.
2: Urinić. Ahora ese córner es del cantó de la portería del Sevilla. Vingo, una otra jugada, balón para Tatra, oportunidad para Valencia. El balón de Islaria, la trago ahí, Quique Salas, el central de Sevilla, que dio que se embache en Tosca Pamunt, el seus companys. Ahora es Gallal, que acaba tocando esa pilota, la envía fuera. Y el balón para Sevilla, trago en Rapicic. El balón, ojo, que le pasa ahí a Pepelu, pero Lucas está san. Menos mal que el davanter belga no ha estado precis, porque ese balón ahí era una errada y este es errades. Pueden costar carísimes.
0: Pues sí, si el balón no te puede pasar por no puedes calcular.
2: Ojo, la pilota, espera, Sevilla, el balón pincha a Islaria. Lanzamiento ahí, sense problemes. El lanzamiento de Félix Correia, el portugués, sense problemes. Pero al portero del Valencia, pero Stole Dimitrievski.
1: Sí, era el propio Félix Correia el que antes estaba pues libre de marca si lo hubiera visto su compañero.
2: Está Danjuma, ¿eh? Está Danjuma en problemas.
1: ¿Otro?
2: Danjuma a terra. No sé si te gusta alguna topetada en algún jugador del Sevilla, pero Danjuma a terra en el cercle central. Yo creo que se queixa de alguna topetada.
1: Sí, parece más
2: bolsada o manotada.
1: Exacto,
2: de Castrín.
1: Golpe como en la nuca, ¿no? En la cabeza, en la parte
2: de Castrín,
1: posterior. Sí, se está llevando las manos
2: Sevilla.
1: Ahí. Protesta Gallá, protesta también Javi Guerra. A ver, ahora nos muestran la imagen. Es Dimitrievski. Sí, sí, vamos, se entiende por completo. El central del Sevilla.
0: Sí, es que no
1: y
0: mira.
1: Le da un golpe en la cabeza.
0: No,
1: la
0: mira ni, no mira el balón. Es decir, va por el cuerpo de él.
2: De feta pita falta.
1: Sí, falta para el Valencia.
2: Y atreta el Valencia. Exacto, el que te la pilota. Exacto, buscan precisamente a Danjuma. Danjuma volía a combinar en Javi Guerra. No pot. El balón que la yuña. La defensa sevillista, la pelota para Pepelu. Pepelu que la torna a yuñar, buscant ixe baló cap a la frontal de l'àrea del Sevilla. 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I el baló en servicio y banda, que va a ser para el equipo de Luis García Plaza, para el Sevilla. Van a reincorporar ya a Suazo, el chilé. Suazo ya está sobre el terreno de choque. Y ahí está jugando el Sevilla. Ahora por banda derecha, Juan Iglesias. Le jugó el Getafe, ahora en los files del Sevilla. Pilota Rere, para Castrín. Castrín que va a jugar en Yark, buscante el pase ahí para Correia, para Félix Correia, el portugués que se aporta la pilota. Félix Correia que busca y se va a lo Breuca, está sano, ojo el remate. Senanata y no ha podido rematar el davant, pero estaba en fuera de choc. Estaba la jugada invalidada, pero fuera de choc. Isaac Romero que había buscado esa centrada para Lucas Estasán, el davanter belga. Y la jugada estaba invalidada.
1: Sí, ya se quedó en posición antirreglamentaria el jugador del Sevilla. Hay que tener cuidado con esas situaciones. Opción de remate ahora para ellos, Josio.
0: Sí, a pesar de que las marcas estaban bien realizadas y eso, lógicamente el Sevilla te va a crear algún problema que otro, ¿no? Eso es evidente porque tienen buenos jugadores. Pero el tema es no darles opciones.
1: Estuvo bien ahí Iker, encima del delantero del Sevilla, impidiendo el remate.
0: Sí.
1: Importante que entre bien en partido, teniendo en cuenta que no ha tenido opción para calentar por la lesión de César Tárrega. Y ahora el que está dolorido es el atacante del Sevilla, que está teniendo el terreno de juego, Robi.
2: 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Este davanter belga, tres dels fichaches de esta temporada.
1: Se queja del hombro, parece.
2: Del Sevilla.
0: Sí.
2: No pues sé si es... de porta al Valencia. 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
0: ¿Tarjeta?
1: No, sin tarjeta.
0: Ah, parecía que le estaba sacando una tarjeta.
1: No castigo con captura amarilla esa acción de Pepelu, en la que sí, claramente agarró a Isaac Romero.
2: Y va a ser falta para el Sevilla. Ya falta. Lateral. Va a buscar ahí. Penchar la pilota el jugador sevillanista. Falta. Allá va Suazo. El balón de Islaria. Ojo. Que hasta tapón Quique Salas de rematar. Le había pasado per davante el balón a Javi Guerra. Y apunta está Quique Salas de rematar mejor. Porque era una jugada perillosísima.
0: Uf. Y es que ese tipo de errores pueden ser catastróficos. En el sentido que...
2: Ojo, continúa en atacante. Ahora es Lucas Estasán. Ve ahí Iker Córdoba. Hay un antisha pilota, pero recupera Castrín. Castrín la pilota. Buscante el pase para Fofana. Recupera de nuevo la pilota al Sevilla. De nuevo. Ahora reclaman una falta de Urinic. Sí. Falta de Urinic. La falta de Urinic sobre el jugador del Sevilla es lo que acaba de pitar Busquets Ferrer. Y la falta de nuevo Peral Sevilla. Falta ahí sobre Isaac Romero. Davanter canterá del Sevilla.
0: Es que le toca el brazo Urini cuando el jugador del Sevilla gira y se agarra el pecho y la mandíbula. Y es que a mí me da, a mí me daría vergüenza hacer cosas de esas, te digo.
2: Ojo a esta falta, ¿eh? Siempre perilloso este jugador de Sabaló Parat. Echa ahí, van a pinchar la pelota. Allá va Suazo, el chilé, pincha y chapilota, Dislaria, el balón que trau de cap José Luis Gañá, Ñuñanti y chapilota, pero torna a recuperar y se rechace el Sevilla. Es Miguel Sierra el que se aporta la pelota, continúa Miguel Sierra buscando el pase para Fofaná, el francés, para Suazo. Suazo mesa a la izquierda buscando a Félix Correia, el portugués, encaranta ahí. Félix Correia dice la pelota, rere, para Suazo, ojo el remate, Sembalt, el remate de Castrín, se había incorporado el central Andrés Castrín y el balón perdal de la portería del Valencia de Stole Dimitrievski en este minuto ya 42 de la primera parte. Así en Sevilla el Ramón Sánchez Pizjuán empata a cero el marcador en este tram final del primer temps.
0: Vamos a ver, esto va por etapas dentro de un partido, ¿no? Entonces hubo un momento que el Valencia tenía la pelota y atacaba más y metía el Sevilla dentro de su portería. Ahora nos están metiendo ellos a nosotros. ¿Por qué nos sacamos en largo y arrastramos el equipo al centro del campo? Es decir, pero no como los pelotazos que estamos tirando ahora, que se lo tiramos y no hay apoyos de nadie. Es decir, tú sacas todo el equipo y ya metes la pelota arriba y a pelearlas todas en el centro del campo.
2: Ojo ahí, ahí se baló. Que ha recuperado el Valencia Gallarrere. Allá para el soporte, para Dimitrievski. Dimitrievski que trago en curteta ahí buscando a Iker Córdoba. Este ahí para Danjuma. Iker Córdoba que allá acaba Junior la pelota buscando a Danjuma. Se la importa el neerlandés. Danjuma la pelota busca a Sato, pero se van de izquierda. Inicia la jugada de ataque el Valencia. Sato buscando el pase ya para Danjuma, pero ahí arriba Suazo. Ahí arriba Suazo para tallar y se baló para enviarlo fuera. Y para que siga. Servici de banda. Peral Valencia. Desde la parte izquierda, terreno de choque del Sevilla.
1: Venga, va a ver si
0: claro. Ahora sería bueno un golazo.
2: Sato Arrere buscando ahí a central. Iker Córdoba y Pepelu. Pepelu, Iker Córdoba. Ahí está el canterán del Valencia. Buscando a Sato, que torna a jugar a Rere. Espera que siguen en centrales del Valencia, el que traguen ahí jugada la pelota. Ahora es buscando a Arnau Martínez. Se la importa ahí el catalán Arnau Martínez a trompicons, pero se la importa. Se quichaba Arnau Martínez, una falta. El árbitro de Iker Núñez Res, que sigan. Y la pelota espera David Otorbi. Otorbi Dien. Dien a la pelota, la toca ahí a Rere, espera Pepelu. El de Denia que cambia el choque, busca la banda izquierda, pero José Luis Gallá. El de Pedreguer buscando a Sato, la toca Rere. Y se való para que siga Iker Córdoba, el que la juega de nuevo en curté, pero a Sato. Ahí la presión del jugador del Sevilla. Pero bueno, ahora y se való que trago el Valencia. Arnau Martínez buscaba el pase para Otorbi, pero ya Tallat. Quique Salas, 6 minutos de temps extra, ¿eh? 6 minutos de temps a Fechit. Es lo que queden, ya viene Aut Moltes interrupciones en el partido. La lesión de César Targa. También les lesión, les parades que Aut para atender el jugador del Sevilla. La parada para refrescarse. Pues 6 minutos en cara le queden a esta primera parte.
1: Cuando mucho tiempo, ni una falta favorable
2: al Sevilla.
0: Le pito una falta a Gallá que no es falta.
1: No es falta para nada, ¿no?
0: Para nada. Es una disputa de balones.
1: Se enfada el capi con razón porque llega, claro, anticipa. Sí,
0: son disputas de balones, jolín.
1: Y le das una opción al Sevilla para colgar el balón al interior del área. Claro. Porque da la envergadura de sus futbolistas. Es una acción que van a querer explotar.
2: Va Juan Iglesias. Va el lateral del Sevilla. Juan Iglesias a penchar y se pelota. Dislaria al Valencia. Abore Juan Iglesias. Pencha y se baló. Dislaria. Ahí Javi Guerra que te la avantache. Ojo, entra Correia, se la porta Correia. Correia en la pilota, el balón Dislaria, el llançament fora, més mal.
0: Menos mal.
2: El llançament fora, més mal. 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Ni se ha perdut ahí de Javi Guerra. La recupera Félix Correia. Y ahí el jugador del Sevilla que ha buscat ese llançament conforme le venía. Sena Natalta, afortunadament per dalt de la portería de Stole Dimitrievski.
1: Era Isaac Romero el que ha dispuesto de esa opción después de que ellos hayan ganado el duelo en el
0: que
1: la acción.
0: Es un error muy grave
1: de Correia sobre Javi Guerra.
0: Pero es un error muy grande de Javi Guerra. Él no tiene que dejar botar el balón. Él tiene que atacar ese balón a la hora que se entran y tirarlo hacia adelante, hacia donde sea, pero hacia adelante.
2: Bueno, pues valora que todo Sevilla. Este en el tensa fechi, tenés minux extra, sis en cara queden. Bueno, ahora Sink. Valora Rere, que otra vez Valencia. Pepe Lu, buscante el pase para Urinic. Urinic que vol jugar en llar, buscante a Sato. Ahora que Sato, ahí te terrín de chopper davant. Se va el japonés, Sato busca la incorporación. Gallà per banda esquerra. Ahora Gallà que la va a penchar, la pencha José Luis Gallà. Punt de penalti ahí. 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
0: Es que puede posible que piten fuera de juego.
1: Sí, lo han pitado. Yo tengo mis dudas, muy ajustado, pero han señalado fuera de juego.
0: Sí.
1: En esa acción, pero a mí también, eso es lo que tiene que hacer el Valencia, tener esa capacidad, claro, ofensiva, que esta
0: de
1: es la
0: meter
1: gran
0: miedo.
1: Ocasión que hemos tenido en la primera mitad y es en tiempo de descuento. Decirle al Sevilla, haz tu fútbol, pero que sepas que nosotros también tenemos.
0: Claro, que en cualquier momento, como te descuides, ya verás.
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0: Podemos perder el balón así.
2: Agumé per a Stassan, entra Miguel Sierra, pero banda dreta, atacante el Sevilla. Allá abajo José Luis Gallà, bueno, ahí ve José Luis Gallà. Que acaba llevando la pilota Miguel Sierra y va a ser servicio de banda favorable al Sevilla.
0: Sí, otro,
2: queden segons.
0: Otro va saque de banda al área.
2: Última jugada de la primera parte, el balón de Islaria, la treta y Pepelu, la trao también Otorbi, ni a falta el jugador del Sevilla.
1: Venga, va.
2: Sobre Pepelu, es lo que ha pitado el árbitro Busquets Ferrer en esta última jugada. La falta sobre Pepelu, el balón que va a ser...
1: Aquí se va a acabar.
2: Peral Valencia, eso se va a acabar, sí. Así va a acabar esta primera parte. Ambe empata, será el marcador entre Sevilla y Valencia. Mira el cronómetro, el árbitro, y está el final. El final de la primera parte, así en el estadio Ramón Sánchez Pizjuán de Sevilla. El Valencia que se va al descanso. 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presència ofensiva, però no ha pogut marcar. 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Descansa sin el Sánchez Pizjuán. 0-0 el marcador.
4: Miguel Ángel Bosio, tu análisis de estos primeros 45 minutos que hemos visto.
0: Que nada, hemos estado desarrollando un trabajo bastante importante. El único temor es cómo ahora, la última jugada que hemos tenido, que la coge Dimitrievski el balón, quiere salir jugando, cuando él tendría que pensar que tiene que sacar al equipo, que le quedan 30 segundos o un minuto al partido. No juegues en corto, que si te roban, fue lo que pasó, te roban y te crean un contraataque. Hay que mejorar en ese aspecto, ¿sí? Defensivamente hemos estado bastante bien, acertados. Y bueno, la otra es cuando podamos sorprenderle, ¿sí? Que seamos más efectivos, porque nos falta efectividad de cara al gol. La oportunidad que tuvo Danjuma, bueno, ya era fuera de juego en la previa, pero tenemos que arrancar con alguna jugada más de ese tipo para poder hacer más daño y
1: argumentos ofensivos, ¿no?
0: Y creernos que podemos tener la victoria.
1: Bueno, pues al descanso, empate a cero, sin goles en el Ramón Sánchez Pizjuán. Buscábamos un cambio, el primer paso lo ha dado el Valencia, desde luego mostrándose mucho más competitivo, como debe ser, por otra parte, respecto a lo que vimos frente al Deportivo de La Coruña y frente al Fútbol Club Barcelona. Tiempo de descanso, nosotros también hacemos una pausa y enseguida estamos de vuelta aquí, en esta quinta jornada de la Liga eSports, al descanso en el Ramón Sánchez Pizjuán. Empate sin goles entre el Sevilla Fútbol Club y el Valencia Club de Fútbol.
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1: Continuamos en la sintonía del partido del Valencia, al descanso, empate sin goles en el Ramón Sánchez Pizjuán, 0-0 entre Sevilla y Valencia Club de Fútbol, todo listo, todo preparado para que dé comienzo el segundo periodo en territorio hispalense. Josep Rovira, saltan al terreno de juego los nuestros.
2: Todo está preparado ya, Víctor Barea, sí, en el Ramón Sánchez Pizjuán, pero comienza esta segunda parte entre el Sevilla y el Valencia. Me empata 0 al marcador, como han dicho. Una buena primera parte del Valencia, así en Sevilla. Un Valencia serio, ordenado en defensa. Le ha arribat poc el Sevilla y también en presencia ofensiva. 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A veure si de cara a esta segona part, que va a començar sense canvis en el Valencia, pot arribar ese gol que encarrile la primera victoria del Valencia de esta temporada. 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
1: Miguel Ángel Bosio, 45 minutos por delante. A ver si somos capaces de llevarnos el triunfo.
0: Sí, a ver, nos falta efectividad en la definición. Sí, ser un poco más precisos para intentar.
2: Comienza la segunda
0: como mínimo
2: parte.
0: Meter un balón entre los tres palos, ¿no?
2: Bueno, pues ha comenzado ya esa segunda parte entre Sevilla y Valencia. Empata 0 marcador con Diem. Sense cambios en el Valencia. Ambos mateixos cambios. Desgraciadamente, agut en la primera parte. Pero esa lesión de César Targa, que ha tenido que entrar Iker Córdoba. Pero no en agut más cambios. 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
0: buenísima
2: per al Sevilla en
0: una
2: esta
0: pena
2: segona part. 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Avui el València està competint-li al Sevilla.
0: Sí, sin ninguna duda, ¿no? Y además está compenetrado en el juego de equipo, ¿no?
2: Pues ahora la pilota que va a ser para Sevilla. O sea, que se entrenéis desde la banda izquierda. La pilota que va a ser para Stole Dimitrievski. Que trau en llarg, buscant ahí Arnau Danjuma. Ahí s'anticipa Castrín. 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
0: Bien, Sato defendiendo, realizando una cobertura, cerrando por detrás de Gallá, en un momento en el que el Sevilla creaba complicaciones, ¿no?
2: Pues va a traer el córner el Sevilla desde el cantó a esquerra la portería de Dimitrievski. Va a ser Félix Correia, el portugués del Sevilla, el que va a botar y se corre. Juega balón para Tatensa y les marques. Ojo el remate, Dimitrievski. 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
1: Sí, libre de marca, avalava la sensació, no, Robi?
2: Sí, i Dimitrievski que ha desviat a córner ahí en una parada. De solo, nou el córner des de la mateixa posició.
0: Salta sin obstrucción, sin...
1: Se le fue la marca ya a Pepe, creo que fue.
0: Sí.
2: I ara l'àrbitre que va a ficar pau ahí. Estava encarant-se Dimitrievski amb un jugador del Sevilla.
1: Sí.
2: I va el córner.
1: Con Castrillo.
2: Pues
1: con ya
2: me eché la banqueta Carlos Corberán. Está Harvey Elliott, está Mafeo, está Justin de Haas Calfante en la banda. Harvey Elliott de Haas y Mafeo. Trau el córner en Sevilla. Ojo y chevaló. El remata al pala, la pilota. La para Dimitrievski. El balón al pala, afortunadamente. En ese remate del Sevilla. La pilota Sasta Bellat en el pala, afortunadamente.
1: Ay. Atención a las marcas, por favor.
2: Pantara ni a un jugador del Sevilla. Astes en el área chicoteta. Dimitrievski que ayuña y se pilota. Meis mal que hice remats hasta Bellat en el pala esquerre de la portería de Dimitrievski.
0: Sí, hemos tenido una suerte.
1: Dos situaciones a balón parado consecutivas, sí, dos remates,
0: sí,
1: de
0: sí,
1: ellos.
0: Dos seguidas, una detrás de la otra.
1: Hay que tener cuidado con ese tipo de acción. Sabemos el potencial del Sevilla en esas jugadas. Y ahí se pueden definir partidos.
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1: Bona arrancada ahí ràpid, del futbolista central japonès, Bosio, eh?
0: Le faltó, es que eso es lo que hablábamos antes, ¿no? Es decir, fíjate vos que esa jugada, es decir, deja Danjuma delante de la portería prácticamente.
2: Va al córner.
0: Le cuesta resolver.
2: Allá va el córner para la Valencia, es el cantodre de la portería de Odiseas, el portegre que va Felipe Urich, el suizo, a botar ese córner para la Valencia.
0: Vamos.
2: Ahora sí, balón para Adva. Pot arribar el gol. Allá Urich, el balón, la pilota y no arriba Javi Guerra, va Sato. 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

0: Bueno.
1: 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Se va fuera y ese revisi de banda favorable al Sevilla. Si animen, es más de 40.000 que están en la gradería al Sánchez Pizjuán, al seu equipo. A este Sevilla. Balón de Juan Iglesias. La pilota buscaba el área chicoteta, pero acaba Lesman sin ese problemas. De Stole Dimitrievski, el portero del Valencia. Balón que va Traoré, el porter del Valencia. Trao en curteta ahí sobre Iker Córdoba. Córdoba y Sato. Sato para Gallá. Gallá que vol a Narsen, pero está ahí Miguel Sierra. Impedinliu. 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Pero Dimitrievski. Dimitrievski Córdoba. El canteral Valencia. Traguente y se pilota para Sato. Sato ahí. Pero Dien. Dien una otra vuelta tocan la... ahí el Valencia Gallá. El balón que acaba tocando la Sierra. Miguel Sierra se va fuera. Y el servicio de banda favorable al Valencia en este minuto 55 de partit. Continúa 0-0 el marcador. A la hora que va ahí. Capa la defensa del Valencia. La vol traure Pepelu. 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Buscante ahí a Otorbi. Otorbi la tocaba de primera. Espera Urinić. Corre el suís. 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No pot. La vol recuperar el Sevilla. Ahí aparece Agumé para hacerse la pilota. Agumé buscando a Juan Iglesias en el lateral derecho. Juan Iglesias espera a Miguel Sierra. Es ahí Agumé el que pincha la pilota buscando a Félix Correia, el portugués. Escorate en esa banda izquierda, perseguido por Arnau Martínez. Ahí está Arnau y Félix Correia. Ahora en derrinte. Y se baló. Espera que siga ahí Suazo. Ahora es... buscaba el pase una otra vuelta en la incursión de Suazo, pero se ha avanzado muy bien ahí la defensa valencianista. Pepe Lu, pero torna a recuperar el Sevilla la pilota. Es dura poca el balón. Ahora es el Sevilla el que recupera el balón. Agumé, el mid-centre francés del Sevilla.
2: Muy rápido.
1: Y Jean-Li leía Correia. Correia ahora para Suazo. La torna a Traoré y el Valencia. Tratar de Traoré el Valencia. Javi Guerra. Pero Arnau Martínez, la yuña Arnau. Pero la pilota es una otra vuelta para el Sevilla.
3: Un poquito vos se lo decías.
2: Demasiado.
1: Pues se prepara. Demasiado se poco. Preparen ya los primeros cambios, ¿eh? Han criado a Harvey Elliott.
3: Venga, va.
1: Y a Pablo Maffeo. A Pablo Maffeo y a Harvey Elliott. Semblen los primeros cambios en el Valencia. ¿Qué va a hacer Carlos Corberán en esta segunda parte? Guantaro intenta el Sevilla. Sato defensanta ahí a Juan Iglesias. Sato que ayuña la pilota. Yarga y para Javi Guerra. Corre Javi Guerra por si le pongo en la carrera. Quique Salas, no. Quique Salas busca ya y se pasa a Rere. Pero Odiseas. Y ya la pilota que la vol traure el Sevilla. Anem a estar atents a esos primeros cambios. Maffeo y Harvey Elliott, jugadores de refresc. Anem a veure quins son els jugadores a sustituir en esta segunda parte. Mientras tanto juega el Sevilla. 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Que talla... ahí Dien, se queixaba una falta, pero el árbitro dice que sigan y a recuperar la pelota. El Sevilla una otra vuelta. Este es a Romero, el pase para Fofana. Ojo el lanzamiento de Fofana. Ahí estaba Otorbi, ve. Pero a tapar esa pelota, la centrada una otra vuelta. Dislaria el Valencia, ahora defensante en un Glesiden Santot. El Valencia, porque está apretante el Sevilla.
3: Momento de
1: ahí
3: dificultad.
1: Se volanar. Ferro anda, sí, Miguel Sierra, la dice para Juan.

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1: Camino del 60, necesitamos estos... los cambios, me parece, ¿no?
0: Sí, estem en el 59. Y va a entrar ya Diem, Pablo, pero Marfeo, Harvey, Elliot.
2: En una
0: son jugadores de refresco.
2: En una circunstancia de estas en la que el equipo rival te está acosando y no puedes salir de tu área, hay una sola propuesta, que era lo que decía antes, es decir, es coger el balón desde atrás, pero es que queremos seguir saliendo jugando y deberíamos meter arriba. Sí, meter arriba un balón que tenga respaldos y apoyos de otros compañeros para poder recuperar ese rechace, digamos, de la defensa rival. Pero si no, estamos volviendo a querer salir jugando y a darle la pelota al rival. Y eso es un error, para mí es un error.
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3: Necesitamos un cambio, aire fresco en el terreno de juego, porque desde luego transcurrió el primer cuarto de hora de la segunda mitad. Las sensaciones van más encaminadas hacia ese primer tanto del Sevilla que no a la opción de mantener el 0-0 o ya ni te digo el gol de Valencia.
2: Le estamos regalando terreno, le estamos regalando posibilidades de que nos ataquen, estamos regalando mucho en esta segunda parte, es decir, y no.
0: Ya están preparados, ahí Pablo Maffeo y Harvey Elio, cuantisca la pilota de manera los cambios el Valencia. Ahora que vol recuperar el Sevilla. Ahí estaba Ugrinic, el balón que se va fuera, se ha fet mal Suazo, en esa jugada en Sato. Y anem a veure si el árbitro autoriza los cambios del Valencia, también el Sevilla va a hacer cambios. Y anem a detindre-nos amb els nostres. Primer preparar Pablo Maffeo, Harvey Elliot, se va Raúl Martínez, va a entrar Pablo Maffeo, se va a colocar de lateral dret. També Pablo Maffeo per Arnau
3: lateral
0: Martínez.
3: Lateral.
0: Sí. 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Se'n va Sato i entra Harvey Elliot, el migcampista anglès. 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
3: Que además lleva pues amarilla.
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3: Bueno, pues doble cambio por parte de cada cuerpo técnico, moviendo piezas en el tablero del encuentro entre Sevilla y Valencia, que de momento discurre por el 62 de choque sin goles. Eso sí, con un Sevilla que está apretando sobre la portería de Stole Dimitrievski. A ver si con la entrada de Elliot encontramos aire fresco en la parcela ofensiva.
0: Ahí que intentaba el jugador del Sevilla, Yuke, que ha entrado al terreno de choc. Este jugador también es perillós. Y Robi Ure, atre dels fichaches.
3: Parece se coloca Sevilla. Javi Guerra en banda izquierda y Elliot de media punta,
0: sí.
3: ¿No, Robi?
0: Guanaba va a comentar. Está Escorat en la banda izquierda, Javi Guerra. Y ahí se coloca de micha punta, de enganche, Harvey Elliot, para acompañar ahí en la delantera a Dan Juma.
2: Sí, queda como
0: Maffeo en lateral derecho.
2: Como un volante por izquierda queda, sí. Digamos, Javi Guerra, ¿no?
0: Sí, hombre, la posición de Harvey Elliot es esa, on més perill pot crear, on s'associa més en l'atac. Era un Van Bore l'altre dia davant el Barça en els pocs minuts que va estar. Y ahí está presionando ya Harvey Elliott. También Danjuma. Balón ya que trajo el Sevilla Castrín. Directamente a Lesbans del porter del Valencia. De Stole Dimitrievski. Minuto 64 de partido. Continúa la igualdad al marcador.
2: Saca al equipo, Dimitrievski, por favor. Saca al equipo, sácalo fuera. No tires pelotazos solo arriba a Danjuma, que aunque gane, es decir, tiene a tres rivales pegados a él.
0: La pelota que la recupera Gallá. Gallá buscando a Dien, la toca y Javi Guerra. Arrere esa pelota. Verla que la traga Filip Urinić. Urinić buscando el pase a la derecha para Pablo Maffeo. Que es ring, que hay 7 faus minutos sustituyente. Arnau Martínez y se ha colocado en ese lateral dret. El catalán. Cedit per l'Olimpiaco, Sal Valencia, balón Yark. Ahí está Tayan Pepelu, buscando a Urinić. Dien, no arriba, Borisé. Se pilota, que se la vuelve a portar Fofana. Fofana que se la importa, Perill. Fofana busca el pase para Correia. En banda izquierda ataca el Sevilla, el portugués que entra a Islaria. Correia en la pilota, corner. Corner ahí. Pepelu, defensante. Y se entrada de Félix Correia, el jugador de portugués del Sevilla. Que acabate en córner para el equipo andaluz.
3: Los gestos de Maffeo, pidiendo intensidad a sus compañeros, sobre todo en esas situaciones en el centro del campo, donde
2: claro,
3: por físico Fofana se estaba imponiendo.
0: Va Suazo, otro del córner desde el cantodre de la portería. Dimitrievski, atense de las marques. Balón a monta, paréis Dimitrievski. Ve Dimitrievski, refresa la pelota, Voltrón es rápido. Balón para Harvey Elliott. Ahí está el inglés. Elliott que buscaba la pasada para que entraba a Torbi, pero ahí a Tallat. Ahí a Tallat a Gumé. Imposanse. Ahí el mid-centre francés del Sevilla. El balón para Ayuke. Ahí en esa banda derecha. Ahí está Ayuke.
2: Demasiado rápido, perdemos el balón.
0: Se embola Narey de Gallá. Este rápido es habilidoso. Ahí está la disputa en Gallá. Ve Gallá, le agoñata y le disputa. Vega ya, le agoña la disputa. Sé que se ha ido una falta, pero el árbitro dijo que no, que sigan. Ahora el balón que se la importa Javi Guerra. Ahora es Javi Guerra, que finalmente no se na puta nar de Castrín. No se na puta nar de Castrín. Y ahora es Gallá. Ahora es Gallá, es el que se queixa. Ahora es Gallá el que estaba queixándose. Ojo la entrada. Ojo la entrada de Yuque sobre Gallá. Y va a ser tarjeta. Sí, tiene que ser tarjeta, porque la entrada es dura de Yuque. En cara que se queixen y protesten así. Pero es tarjeta groga. De Yuque Clara, sí.
3: Llega tardísimo.
2: Y además con la plancha.
3: Sí.
0: Se queixen, protesten, pero es una tarjeta groga clarísima.
3: Por mucho que proteste el 21 del Sevilla, que acaba de ingresar al terreno de juego, al menos el directo a mí me pareció falta clara por plancha, llegado tarde.
0: No, y desde así también, desde así de al también, es una falta clara.
3: José, por cierto, está con calambres, me parece. Estaba estirando gemelos ahí. No sé si calienta Jesús Vázquez.
0: Se prepare Mescambis, sí. Se prepare Mescambis. Está preparado Jesús Vázquez para entrar al terreno de choque. Está también Hugo Duro. Son el segundo Scambis que va a hacer Carlos Corbera en esta segunda parte. Pero el primero cree que va a ser Jesús Vázquez. Porque Gallá está en problemas físicos.
3: Sí, Gallá es que no puede. Está haciendo estiramientos. Creo que tiene sobrecargado.
0: Bueno,
3: los
0: pues
3: gemelos.
0: Este en el 67 de partido. 0-0 el marcador entre Sevilla y Valencia. Rascante momento, un punto el Valencia. Y sobre todo migliorante la imagen respecto al últimos partidos en cuanto a actitud, intensidad, ganas de competir que les enviste en este partido. Allá va Pablo Maffeo, molve Pablo Maffeo, imposanza Félix Correia. También ahí ni se ímpetu del lateral catalá del ex del Mallorca. Ahora Dien recupera la pilota. Se la importa Javier Elliott. Tabore Elliott busca el pase para Danjuma. Danjuma de Islaria. Castrín apareix. Odiseas el porter Glec. Apareix Odiseas. Ahí entra Odiseas. Y Castrín en impedit que Danjuma rematara. Y se asistencia y se pase que le había colocado el inglés del Valencia, Javier Elliott.
3: Siempre con...
2: Era jugada buena, pase bien intencionado. pero Danjuma llegaba con mucha dificultad para poder acceder al balón, ¿no?
3: Claro, la idea de pase era buena, pero muy forzado ahí Danjuma.
0: De momento para Tescambis, el míster de Jesús Vázquez y de Hugo Duro, que tornen a calfar en la banda. Estos jugadores que semblaban a nada entrar de seguida. Continúa el choque así en el Sánchez Pizjuán. Juga el Sevilla, Fofana la pilota. El francés busca el pase ahí para Juan Iglesias. Eyuque, pero estaba Vega ya anticipándose. Mol Vega ya al extremo del Sevilla. Ahora la dice a Ugrinic. Ojo, y se pase arriscada Rere de Ugrinic. Y se pase arriscadísima ahí Javi Guerra, Dien y Pepelu. Que ayuña esa pilota, pero ojo y se baló, que ha recuperado ahí el Sevilla. Cuidado, la pilota para Fofana en la frontal. Fofana que busca el lanzamiento y es córner. Es córner porque hay aficata la cama. Era Iker Córdoba en el lanzamiento de Fofana, pero esas pasadas ahí tienen que ser más seguras.
2: Es que no tienes que jugar.
0: Donar y regalar esos balones.
2: No tienes que jugar en corto. Es decir, vuelvo a
3: insistir. Pero complicaciones en ese tipo de situaciones.
2: Claro. Entonces ahí
3: te roban un balón prácticamente en la frontal de tu área.
2: Claro. En el momento que ellos recuperan, lo que dice Víctor, es decir, están en la frontal del área nuestra.
0: Cambia en el Sevilla. Fofana, se va, ¿no? Fofana, el francés. Y va a entrar Kochorasvili, el georgia, Lex del Llevan, dorsal número 8. Ahí están tres cambios que fa Luis García Plaza para refrescar también. Y ahí está Kochorasvili. El ex del Levant, dorsal número 8, que acaba de entrar al terreno de choque, va a traer el córner. Se va directamente a traer ese córner. El jugador del Levant trae los files del Sevilla. Bien, ¿eh? Sí, allá va desde el canto Dred, va Kochorasvili a traer ese córner. La pilota ahí al primer palo aparece Pablo Maffeo. Para ayuñar el balón, se va fuera. Y va a ser banda. Peral de Sevilla. Minuto 71 de partido. Continúa el 0-0 el marcador. Así en el Ramón Sánchez Pizjuán de Sevilla. Jugar al equipo andaluz. El pase para Kochorasvili. Busca la pasada islaria para Lucas Tassan. Ahí atalla Pepelu. Era Robi Ure.
2: Demasiado retrasado.
0: Era Robi Ure.
2: Demasiado retrasado.
0: Y ahí Pepelu. El que enviate el balón a córner una otra vuelta. Peral de Sevilla.
2: Aunque parecía fuera de juego, ¿no? Pero no. Es que, necesitamos sacar al equipo de atrás. Es decir, estamos jugando dentro de nuestra área a defender. Y eso es jugar con fuego.
0: Ojo al córner, que va a botar Sevilla, va Kochorasvili. Atensa ahí a las marques, balón. O de punche ahí. Dimitrievski. Pero ojo que ni una caiguda de Islaria. Ni una caiguda de Islaria, el jugador del Valencia. Cree que es Gallá, se queixa. Gallá se está queixando una colsada y luego está diente al árbitro también. El porter Dimitrievski, una colsada, una manotada. Así protesten. Y la pilota va a ser Peral Valencia.
3: Esto le que también. Pues sí, Quique Salas golpea, ¿eh?
2: Claro, suelta en el brazo.
3: En el rostro a José Luis Gallá. Decía que también estaba ahí. Esto de Dimitrievski arañando sus segundos, como siempre es habitual, poniéndole pausa al inicio de la jugada.
2: Pero seguimos jugando en corto. Yo no entiendo. Te vuelvo a insistir.
0: Ahora para Sevilla, Odiseas, el soporter que trago ahí en curva, van la presión de Otorbi. Buscando a Castrín al central. Este que busca ya para Agumé. Agumé, Quique Salas. Y Quique Salas de nuevo a Rere. Pero al soporter. Espera que traga de nuevo en Kurt. Buscando ahí al central de Sevilla. Andrés Castrín. Amb la pilota. Busca Agumé. El mid-centre francés. Que se mantén en el equipo titular de Sevilla. Ahora acompaña a Peco Chorasvili. Ahora es Suazo el que busca el pase en Yarca. Y para Robi Ure. El balón para Sevilla. La pilota cambiante, el choque para Yuque. A la banda derecha, ahí Eyuque encaranta Gallá, Vega ya, Mol Vega ya, pero ha recuperado ahí el balón Juan Iglesias. Se la emporta Juan Iglesias, busca el pase para Kochorasvili, se ha emportado a Dien el balón. Dien que busca la pasada para Harvey Elion, no arriba, se anticipa Castrín y es falta. Ha pitado la falta, no, servicio de banda. No, bueno, lo que ha pitado es pausa per a hidratació, ni una cosa ni una altra. 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
2: Pero Rovira, en esta segunda parte estamos arriesgando demasiado, porque en la primera parte tú eras más sólido jugando más adelantado, pero es que estamos jugando dentro de nuestra área y eso es un riesgo tremendo.
3: Yo echo en falta situaciones de apoyo sobre el terreno de juego. En cuanto un futbolista tenga el balón, que tenga cerca suyo futbolistas de azul para tener alternativas de pase, y luego pues esa situación de poder cruzar más allá de la línea de centro del campo. Nos está costando estar en campo contrario en esta segunda parte. Ahí vemos al míster, a Carlos Corberán, que habla con sus futbolistas. Hemos introducido los cambios de Harvey Elliott y de Maffeo. Vamos a ver si introduce más permutas. Paró finalmente los cambios tanto de Hugo Duro como de Jesús Vázquez, el técnico del Valencia Club de Fútbol.
0: De momento aguanten Jesús Vázquez y Hugo Duro continúan calzante en la banda. Los jugadores del Valencia que se refresquen y han rebutado esas instrucciones, esas órdenes por parte de Carlos Corberán para afrontar este tramo final de partido. 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
3: Venga, va, chicos, un último apretón.
0: Así en Sevilla. Se remampre el partido.
3: En un partido competido, a ver si somos efectivos.
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3: Que todas sean así.
0: Pues ahí está ya la pilota que va a ficar en movimiento el Valencia, el seu porter Stole Dimitrievski, el árbitro. Y le digo a Dimitrievski, es el jugador del Sevilla, es que habían entrado y no habían dejado traure. Ahora sí, la pilota ya para el Valencia, la trau Iker Córdoba, el canterá, que recordemos ha entrado en la primera para sustituir al lesionado César Tàrrega. Valora de Odiseas, el porter grec, que trago en llarg, buscant a Félix Correia en la disputa, estava ahí Pablo Maffeo en el bot, diu que n'hi ha falta de Pablo Maffeo, l'àrbitre en el bot sobre Félix Correia, és el que ha pitat. 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
2: que no és falta,
0: el davanter del Sevilla,
3: yo creo la que otra del València. En el brazo.
2: Eso es posible, pero falta no, ¿eh?
0: Ahí está Javi Guerra recuperando la pelota. Javi Guerra, el pase para Otorbi. Amore Otorbi, Otorbi desde área. Otorbi, Otorbi. El balón traveser.
2: No,
0: el balón
2: no, traveser.
0: Quina llàstima. La tinguda Otorbi. La tinguda Otorbi. Se tira les mans al cava. David Otorbi ha tingut el gol del València. Qué buena la jugada. Oh. Quin pase le bien colocado. Le había guanyado la carrera a la defensa del Sevilla. Y Otorbi, que hasta Bellati se baló en el traveser de la portería de Odiseas. Era el gol. Era el gol del Valencia. La tinguda Otorbi en este minuto 70 de partido.
3: Eso es
0: lástima.
3: Lo que le pedíamos al equipo, Osio.
2: Claro.
3: Qué lástima. Luego podrá entrar o no, pero muy buena la carrera de Otorbi, el lanzamiento. Incluso mala suerte en el rechace.
2: Sí. Pero bueno, a ver, desde el ángulo que él se fue escorando hacia un lado, hacia el lado derecho, y cada vez tenía menos posibilidades, ¿no? Pero sí, la definición fue buena. Fue buena, sí, lo que pasa es que es eso. Dio en el poste.
0: Quina llàstima. Y se ha jugado David Otorbi, el balón que está hasta Bellat en el traveser de la portería.
2: Pero mira dónde está el Sevilla ahora, que se ha replegado. Cuando tú le metes miedo en el cuerpo, claro, al rival,
3: lo has dicho, aquí estoy yo.
2: Automáticamente, ellos no se la siguen jugando al ataque.
0: Venga, bueno, pues lo intenta el Valencia una otra vuelta. Ahora bien, el pase para Harvey Elliott. Langlés amb la pilota. Harvey Elliott buscant a Otorbi. Alcantera del Valencia, el jugador de la academia. En el contra uno, no se una puta, nada de Suazo. Ahora Suazo le lleva la pilota a David Otorbi, pero hasta el Valencia, señor. David Otorbi, en esa ocasión, la más clara que ha tingut el Valencia.
2: Sí.
0: Porque la de Danjuma en la primera parte, que le ha parado el portero, también estaban fuera de choc, recordadme. Sí. Pero esta era clarísima. Ahora es Cochorasvili, el que juega para Sevilla, cambia el choc. La pilota a la izquierda, para Félix Correia, atacante el Sevilla. Pablo Mafeo, encarante ahí al portugués. Mafeo y Correia, y la lleva Mafeo. Ahora sí, vol disputar esa pilota. Mafeo y Correia, pues es falta. Es falta, pero ahí está también la casta, la garra de Pablo Mafeo.
2: Sí.
0: Disputanle ese balón al jugador del Sevilla.
2: Sí, es peleón, ¿eh?
3: La buscó, pero ahí el futbolista del Sevilla.
2: Pero está bien, si hay que mostrarle eso al rival. Hay veces que tienes que enseñarle los dientes.
3: Qué lástima, estamos viendo repetida la acción del lanzamiento a la madera de David Otorbi.
0: Ahora esa falta era lateral en contra del Valencia, pero al Sevilla va Cochorasvili. Estos faltes son perilloses. Sí. Va Cochorasvili, el Georgia, Alex del Levante a botar esa falta, pero al Sevilla, al balón Dislaria, ojo el remate y gol. Remate y gol.
2: Sí, esta gol historia, esta historia ya la conocemos. Esta jugada la conocemos. Y desafortunadamente siempre nos cuesta un gol a nosotros, ¿no? Es que ya en la primera parte inclusive nos avisaron dos veces que saltan solos.
3: Juan Iglesias ha sido el autor del gol.
2: Claro. Y en este momento vuelve a rematar solo. Se retrasa. Busca el desmarque.
0: El gol del Sevilla en esa falta.
2: Se baló para.
3: No, creo que en cualquier caso el hombre más atrasado es Gallán.
0: Juan Iglesias, el que ha rematado ahí de cap dins l'àrea.
3: Después de tu mejor oportunidad.
0: La falta que veo Taco Cochorasvili. Sí. Oh.
2: Y es una pena que el trabajo que están haciendo.
0: Sí.
2: Vulgarmente hablando, se va al carajo, al garete. Y fíjate,
0: pues
2: vos,
0: se preparen escambis en el Valencia.
3: Jesús
0: prepara
3: y Hugo, ¿no?
0: Jesús Vázquez, Hugo Duro, sí. Pero sí, evidentemente el balón parate penaliza con esta jugada y esa falta que bota Cochorasvili y Juan Iglesias, pues marcant porque estaba fent un bon partit. Y claro, les jugades a balón parat, si no les defenses bé, pues també costen car. Pues se'n va. Entra Hugo Duro. Se'n va Javi Guerra i Gallà. Y entra Jesús Vázquez. Se'n va Javi Guerra i Gallà. Y entra Hugo Duro y Jesús Vázquez. També n'hi ha més canvis en el Sevilla. Va a entrar Guridi, John Guridi y Julio Díaz. Se va Senata y Félix Correia, va a entrar Julio Díaz, entra yo, Guridi, pero bueno, el que importa es ahora este tram final del Valencia. Ahora sí es capaz de reaccionar, de no vindre Senabay, que estaba haciendo un buen partido el Valencia. Y ese gol no puede echarnos tocats. El gol que ha marcado Juan Iglesias. Peral Sevilla, Jesús Vázquez Ara, que está defensante y se ha jugado.
2: Es que
0: hay una falta.
2: Ese
0: Juan
2: tipo,
0: Iglesias a Jesús Vázquez.
2: Ese tipo de jugadas, es decir, no es virtud del contrario, es error nuestro. Es decir, porque si
0: el Sara se coloca, Hugo Duro de davanter, pasa Danjuma a la banda izquierda y Otorbi a la derecha, y Elliot a acompañar a Hugo Duro. Es el replantejament tàctic a fet Carlos Corberán després dels canvis de l'entrada d'Hugo Duro. 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
2: Sí.
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3: Lo estábamos diciendo, en un partido tan igualado, una situación de ese tipo, forzó la falta el jugador del Sevilla.
2: Sí, pero
3: yo creo que nos equivocamos al hacer esa infracción.
2: Víctor, no es
0: ojo,
2: la
0: Guridi,
2: que
0: recupera
2: que
0: la pelota.
2: No es la primera
0: se
2: jugada que nos
0: pide John Guridi.
2: Repatnato solo los jugadores.
3: Sí, eso sí.
0: Ahora ahí se paró para Julio Díaz, busca la centrada y al segundo pal entraba Yuke. Yuke que se fama el balón, la fica una otra volta arriba para Juan Iglesias. Juan Iglesias ahí para Guridi. Urín en la pilota, Yuke. Yuke arrere. El balón de Castrín. Ahora la está tocando ahí el Sevilla. Yuke que se envolía en ar. El balón es banda, espera al Valencia. Encara que se queixa Yuke. Se queixa la afición sevillista, no ni a res. Vinga, Valencia va. Un esfuerzo final. Una espenta final en este tram. Final de encontre. Pero al menos empatar el partido. 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Perdente el Valencia.
3: La sensación que ese gol, lógicamente, a ellos les enchufa más, si cabe, todavía en el partido. Están con la inercia positiva de este arranque de competición. Se sienten seguros, con confianza delante de su gente.
2: Es que además es
3: y ahora
2: un
3: también
2: balón.
3: Llegan medio segundo antes que nosotros a cada acción.
0: Y ahora también lamentem también ese balón que es hasta Bellat en el travesero, en el pal. Esa ocasión clarísima que ha tengut David Otorbi, que esa jugada era molt bona, la que ha tingut el jugador del Valencia, no ha pogut ser, inmediatamente sí. Ha vingut el gol a balón para el Sevilla.
2: Tú fíjate que pasas de un 0-1 al 1-0 para el Sevilla.
0: Sí. Y ahora evidentemente este gol es dona moral, es dona confianza a Deitch, al Sevilla, que es el que trata de jugar a Pablo Mafeo. Y ha fet una falta y tarjeta. Tarjeta Pablo Mafeo. Per la entrada Julio Díaz. Tarjeta groga Pablo Mafeo, que se está queixant al árbitre. Pero la tarjeta groga para el jugador del Valencia, Pablo Mafeo.
3: Que se desespera y que no comprende esa decisión del colegiado.
2: Si es que no lo toco, dice. Y tiene razón.
4: Ahí tenemos la acción repetida.
2: No, no lo toca.
4: No.
2: Le pega el balón en la cara.
4: Sí, exacto.
2: Y no le hace nada
4: y le saca tarjeta amarilla.
2: Y el jugador del Sevilla le agarra la cara. Es que estas cosas son las que no me gustan.
4: Vamos a ver lo que añade el
2: colegiado. Del fútbol de hoy en día, que no. Eso es una mentira. Eso habría que sancionarlo luego, hombre. Si no digo que ahora pues... en el partido el árbitro se lo traga el VAR, se lo traga a quien quiera. Pero luego, durante la semana, es decir, que un comité se encargue de cosas como esta, de decir, señor, usted nos engañó a todos, o a algunos.
0: Pues sané ahora, porque el árbitro se va a la banda.
3: Es que yo creo que puede rectificar la tarjeta, ¿no?
0: No, este es un problema en el pinganillo. Creo que tiene un problema en el pinganillo y están ahí asistiendo técnicamente, o tiene un problema... de audio en el VAR, porque sí. Están ahí los técnicos del VAR asistint a Busquets Ferrer. 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
3: Tendrán que ser más de 7.
0: Sí.
3: Si ya se iban a ir 7 y llevamos 2 aquí.
0: Pues allá va la falta ahora para el Sevilla, que va a votar Cochorasvili. Ojo la falta, es una travolta, ¿eh? Es una travolta, jugada balón para Tabores Evitem.
2: Claro.
0: 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Entraba ahí Quique Salas, que no ha podido arrimar. No ha pogut arribar a rematar. 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Y es lo que ha ayudado el árbitro. La falta para Valencia. Pinga, va.
2: Si le entra de atrás.
0: Balón para el Valencia.
4: Vamos, chicos, vamos.
0: Dien.
4: Intentadlo
0: Dien
4: hasta el
0: que
4: final.
0: Que va a buscar el pase para Iker Córdoba. Iker Córdoba Rere. Y se va a operar Pepelu. Pepelu buscante el pase para Otorbi. Otorbi desde la banda, le lleven la pelota. La bol recupera de nuevo el Valencia. Ni que intentaron fins el final. No ni a que rendirse. Va. Al menos rascar un punt para evitar otra derrota. Y no estar ahí baix. Enfonsache en la tabla de la clasificación.
2: No, ellos,
0: o bien Fed B.
2: Ellos ahora se van a plantar ahí.
0: Ojo que perden la pilota, ojo que la recupera. No, pero ni a falta Urinic. Ni a falta Urinic. Se queixa Gumé, que diu que no, però l'àrbitre ha pitat la falta sobre Filip Urinic. La falta a favor del València. Es queden 4 minuts. 4 o algo més.
4: Venga, vamos a colgarla.
2: Claro. si es que no te queda otra.
0: Jesús Vázquez, venga, Sini, hay que pinchar alguna pilota.
2: Hay que colgar el balón arriba.
0: Ahora Jesús Vázquez, que arriba. Arriba Jesús Vázquez, busca la centrada. Provoca el córner Jesús Vázquez a buscar central y se baló. Pero hasta allá está ahí Robi Ure, el davanter del Sevilla, que vio y ya también defensar. Y es que está en defensa Antara, coche jugador del Sevilla. En este tramo final de partido, en este minuto de temps extra, va a traer el córner el Valencia. Allá va Arnau Danjuma, trae el córner, la pilota, que la trae el Sevilla. El balón, el rechazo, que va a recuperarlo Torbi, la volía a echar ahí a Danjuma. Jesús Vázquez, se limba el control. A Jesús Vázquez, queden tres minutos Valencia, para poder empatar el partido, para evitar la derrota. Va, ni hay que continuar, ni hay que insistir, ni hay que seguir. A lo que trao Aragumé, ayuña Gumé, buscando a Robi Ure, ahí el davanter, pero recupera bien la pelota el Valencia. Ahora es Unic el que ayuda a Rere, el balón para Iker Córdoba buscando a Pablo Mafeo. Mafeo, Iker Córdoba, el canterá. Ahora para Pepelu, que se embarca para Munt, busca el pase para Danjuma. Viene ahora para Filip Ugrinić, el suizo, que abre a la derecha. Ahí está Otorbi, ahora Otorbi en el 1 contra 1. Se embola Otorbi, ahora Otorbi busca la centrada. Pues ha provocado. No es. Corner, no, es Porta. Es Porta, pensaba que era córner, pero no, es Porta, una treta de Porta al árbitro. Ya que se embogó duro, agarrar la pilota para que traga rápido el Sevilla. Queden dos minutos. Va Traoré, Odiseas, el porter grego del Sevilla, ya buscando a Robi Ure. No arriba a conectar a la pilota, Siku Faker Córdoba, para jugar a Rere, para buscar el pase, para Stole Dimitreski, que trao de seguida, que busca Filip Ugrinić, ni a querer Capamunt, ni a que pinchar alguna pilota a Harvey Elliott ahí.
4: Venga, va.
0: No ha podido jugarbe, ya ha perdido el balón, y la pilota que la vol recupera el Sevilla. Pero ahí está Tatem, Pepe Pelu, ahora es Mafeo el que busca, pero Otorbi, aboreo Otorbi en banda, aboreo Otorbi, pero se anticipa Quique Salas, el central de Sevilla, para ayuñar la pilota, Yarga buscando a Guridi, venga que es nuestra, la torre más recuperar, no, ni hay que rendirse, queda un minuto Valencia, va Jesús Vázquez, continúa Jesús la pilota, ahí cao, no ni a res, no ni a falta, y el balón de no, espera Valencia, pero Iker Córdoba va, que esta puede ser la última Valencia del partido. Para buscar ese gol del empate, para evitar la derrota. Ahí está Harvey Elliott, el inglés que busca el pase a Rere, para Iker Córdoba. Así están reclamando ya la hora. El balón para Danjuma en la banda izquierda. Ahora Danjuma encarante a Yuke. Danjuma que se embola a Nar. Danjuma que vola a arribar. Le lleven la pilota Danjuma. Se la importa al Sevilla. Ahí estaba Jesús Vázquez. Continúa disputando la pilota Jesús. Continúa Jesús. Cao. No, ni a red servicio de banda. Servici de banda. Así están reclamando ya l'hora. Se van a complir els 7 minuts d'afegir. 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
4: Sí.
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2: però a buscar a Hugo Duro, arriba, a Hugo Duro. 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
0: 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Y es servicio de Porta y eso se va a acabar. Están reclamando así a la hora. El jugador de Sevilla. Al árbitro del partido, Busquets Ferrer. Esta sí que puede ser la última ya.
2: Seguro.
4: Qué partido se nos escapaba balón parado.
0: Sí. Pues allá va. Y el final. El final del partido. Ha perdut el València 1-0 en ese gol de Juan Iglesias, esa jugada a balón parat que ha penalitzat el València i molt, en un bon partit que estava fent el València, serio, ordenat, però ha arribat ese gol del Sevilla, baló parat de Juan Iglesias, que ens ha costat molt car i no hem pogut evitar una altra derrota que ens deixa de nou pues, molt tocats i enfonsats en la taula de la classificació. Víctor Barea, Miguel Ángel Bosio.
3: Miguel, sí. Cuando las cosas no van, desde luego...
2: Pero el... es que yo me vuelvo loco, te digo, porque el tema está en... ¿Ha sido virtud del contrario que te ha desmarcado o te han hecho un bloqueo a la hora de marcarlo cuando viene la jugada del gol? No. No ha habido ningún bloqueo. El jugador se retrasa, salta solo, pero era... Es decir, ya como es, habíamos tenido tres. Y no sabemos mejorar esa situación de peligro. Es decir, si te están avisando de la forma que te pueden meter un gol, al final nos han marcado como nos venían diciendo. Porque nosotros seguíamos cometiendo el mismo error en los marcajes. Entonces, siempre lo mismo. Virtud del contrario, no, es un error nuestro. Es un error nuestro, un error que lo que decía... nuestro compañero Rovira, errores de esos se pueden pagar muy caros, decía él.
3: Y lo hemos pagado.
2: Y lo hemos pagado. Claro que lo pagas.
3: Cuarta derrota consecutiva, situación complicada. Hablamos de levantarnos, hablamos de hoy un paso al frente porque compites ante un equipo que lo estaba haciendo bien, pero es que ahora necesitas sumar. Necesitas sumar, necesitas ganar, porque pasan las jornadas y son cuatro derrotas consecutivas.
2: Menos mal que hay un montón de partidos por delante. Menos mal, porque podemos corregir, podemos mejorar. Es decir, a más cosas tan evidentes como un marcaje a balón parado. Y además es que es más largo todavía esta historia de a balón parado, porque esto nos arrastra de las temporadas anteriores, que en córner... en este tipo de...
3: Sí, porque esta... además lo comentábamos, que en un partido tan igualado estas situaciones podían marcar la diferencia. Claro, y justo tú venías de tener tu ocasión, el balón a la madera,
2: sí.
3: Y dos minutos después te vuelves para Valencia sin puntuar.
2: Sí. Y nos amarga, nos enfurece.
3: Y todavía te obliga más el próximo martes frente al Alavés, el Mendizorroza.
2: Obligar siempre tenés obligación. Es decir, eso el jugador que no lo quiera entender así, por más que vayas primero, tienes una obligación de ganar o vayas con donde vayas, siempre tienes obligación. Pero no regales nada, por favor, y nosotros seguimos regalando. Es decir, ahí está el Sevilla festejando, que parecen que vamos. Si te lo hemos regalado el gol.
3: Nos marchamos de vacío del Ramón Sánchez Pizjuán con esa derrota por la mínima. Marcaba Juan Iglesias en la recta final del encuentro y el Valencia, que por cuarta jornada consecutiva se queda sin puntuar. Una auténtica lástima, porque hoy la versión del equipo ha sido diferente respecto a la de Coruña o a la del pasado fin de semana frente al Fútbol Club Barcelona. Es cierto que con poquitas acciones ofensivas donde hayamos tenido la oportunidad de al menos haber marcado un gol. En un momento clave del partido la tiene David Otorbi, pero finalmente no acaba por concretar. Llega el 1-0 y a partir de ahí el Valencia se marcha de vacío. Creo que podemos escuchar a uno de nuestros futbolistas. Está Pepe Lu en zona Superflash. Vamos a escuchar las valoraciones del 18 del Valencia Club de Fútbol después de la derrota por la mínima de nuestro equipo.
5: El cabizbajo, el resultado, no está siendo un inicio nada fácil.
6: No, la verdad que no. Ya son varios partidos que no nos están saliendo las cosas. Hoy hemos intentado cambiar de sistema, pero otra vez los detalles, el balón parado nos penaliza. Pero bueno, la verdad es que en la segunda parte no hemos estado bien, hay que reconocerlo. Y nada, nos toca ser positivos. Ya he vivido este tipo de situaciones en Valencia y estoy convencido de que las volveremos a sacar.
5: Al final es un gol, ninguna victoria, hoy otra derrota más. ¿Qué explicación le dais? ¿Qué está pasando?
6: Nada, explicación. A estas alturas la gente está cansada de explicaciones. No valen explicaciones. La gente se cansa cuando ve la realidad. La única explicación que hay es el martes salir en Vitoria e intentar ganar.
5: pero ¿creéis que hace falta algo dentro del vestuario también? ¿Cómo estáis? ¿Hay que hacer algo para revertir esta situación? ¿Hay que hacer algún cambio?
6: El vestuario está fastidiado, la verdad, pero somos conscientes de los que estamos ahí dentro todos. Somos los que tenemos que revertir la situación, no va a venir nadie a salvar la situación. Ya lo hemos hablado, somos conscientes, tenemos que estar juntos y unidos, porque en estas situaciones complicadas así se requiere. Y como te digo, estoy positivo a pesar de la situación. Vamos a intentar levantar el vestuario porque el martes tenemos otro partido.
5: ¿Pero qué se les dice? Veíamos caras de los aficionados del Valencia, muchos también hoy que se han desplazado hasta aquí. Una vez más, ¿pero qué se le sigue diciendo? ¿Ese positivismo?
6: Como te digo, a la gente hay que decirle poco porque ellos siempre nos dan. Entiendo que estén cansados de la situación, no hay que engañarles, es la realidad. Yo creo que las palabras ya no valen, porque podemos hablar, pero no sirve de nada si dentro del campo no sacamos resultados. Y como te digo, la mejor manera de sacarlo es ganando partidos.
5: Gracias, Pepelu, que vaya bien.
3: Hablas de Pepelu, el futbolista de Denia. Pues con sí, razón yo... al respecto de las reflexiones manifestadas.
2: Hombre, ha sido claro, ¿no? Es decir, llega un momento que las palabras se quedan de lado. Lo que se trata es de tener otro tipo de esfuerzo, de trabajo, de efectividad y de unión en el vestuario, ¿no? Y en el grupo, y que eso luego se demuestre dentro de la cancha.
3: Miguel Ángel Bosio, gracias por estar con nosotros.
2: Bueno,
3: nada más.
2: Hasta el martes. El martes tenemos otra opción de reivindicar.
3: Y buscaremos esa victoria. Gracias a Miguel Ángel Bosio, embajador del Valencia Club de Fútbol, que ha estado con nosotros en el análisis de este partido que el Valencia ha perdido por la mínima el Ramón Sánchez Pizjuán. Nosotros nos marchamos, alto en el camino, y luego vamos con los protagonistas.
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5: Continuamos aquí en el Ramón Sánchez Pizjuán de Sevilla con más protagonistas. Estamos con Pablo Maffeo. Pablo, hoy tampoco pudo ser.
6: No, jodido por la derrota, por la situación que estamos, que hemos empezado. Y, pero bueno, queda lo bueno que el martes hay un partido, va a ser una guerra, tiene que ser una final para nosotros y tenemos que salir a ganar.
5: El equipo hoy lo intentó, quiso, pero de nuevo el balón parado os ha penalizado.
6: Sí, al final, bueno, son acciones donde ellos se han impuesto en el balón parado. Me siento un poco responsable.

0: por la falta, porque al final es una falta mía. Obviamente quiero pedir perdón a todo el mundo, tanto a afición como compañeros sobre todo. Pero que nos sirva para mejorar. Al final, pues bueno, hemos tenido también nuestras ocasiones. Y nada, hay que seguir, hay que, al final esto ha empezado y tenemos que seguir, que al final que somos ahora los que estamos, tenemos que estar todos juntos y hemos estado ya en situaciones así todo el mundo y las hemos sacado, entonces esta va a ser otra vez.
1: Decía antes Pepelu que vosotros sois lo que tenéis que tratar de revertir esta situación, evidentemente, para que el aficionado, evidentemente, que también está pues necesitado de ver al equipo ganar, ¿seáis capaces de revertir la situación?
0: Sí, obviamente tiene que empezar por nosotros. Si ellos están, pues para nosotros mucho mejor, porque con su ayuda obviamente será mucho más fácil. Sé que ahora es hasta injusto pedirles que estén ahí con nosotros y que nos animen, pero al final el Valencia es una familia, tenemos que ser una familia. En las mejores familias a veces hay discusiones. Entonces, pues nada, todos juntos, nosotros los primeros, entrenando más que nunca, cuidándonos más que nunca, siendo más profesionales que nunca, porque ahora toca que de verdad los hombres pongamos los huevos sobre la mesa y decir que aquí estemos nosotros para dar un puñetazo y decir a por ello.
1: Y lo has dicho, hay que seguir, el próximo martes llega a Vitoria, el Alavés, y a buscar cuanto antes esa victoria para revertir esta situación.
0: Sí, obviamente si llegamos el martes a Vitoria y ganamos, pues todo se ve diferente. Entonces, pues bueno, ahora hay que pensar en ganar esa final. Tienes que ser una guerra, tenemos que dejarnos la vida y yo creo que obviamente si nosotros todos damos el 100%, pues obviamente tenemos equipo para mucho más.
1: Gracias, Pablo, ánimo.
0: Gracias.
2: Las valoraciones de Pablo Maffeo, el jugador del Valencia Club de Fútbol, que además asumió esa responsabilidad por la falta cometida en una acción que acabó siendo el gol que le dio los 3 puntos al Sevilla Fútbol Club, pero me quedo con el mensaje de confianza en poder revertir la situación, y es que no queda otra, de esta hay que levantarse, son 5 jornadas, sí, ahora mismo hablar sirve de bien poco, son 4 derrotas consecutivas las que llevamos, pero el martes tenemos otro compromiso y hay que levantarse y pensar en los siguientes 3 puntos. Hoy hemos competido, pero no ha sido suficiente. Bien a nivel defensivo, pero en la parcela creativa tan solo hemos dispuesto de una ocasión clara de gol, que ha sido la de David Otorbi. A partir de ahí, a balón parado, el Sevilla te ha penalizado y los puntos se los ha quedado el equipo de Nervión. Y tú en esa situación de colista. Mira, está con los compañeros de Dazón el míster, Carlos Corberán. Vamos a escuchar esas primeras valoraciones antes de que llegue a sala de prensa.
3: Valencia, con Carlos Corberán, míster, bueno, por cómo ha ido el partido, entiendo, duro, difícil, ahora mismo, ¿qué se le pasa por la cabeza?
4: Exactamente eso, la verdad, que al final el partido ha sido un partido, bueno, un resultado completamente indeseado por nuestra parte y un partido donde hemos logrado equilibrar la primera parte, pero donde nos hemos visto superado la segunda mitad y no hemos encontrado la forma de cambiar las emociones. Es verdad que justo antes del gol de ellos hemos tenido la opción de adelantar al partido, al equipo, no lo hemos materializado y ellos han sido capaces en el balón para pues marcar el gol que ha hecho la diferencia del resultado en una segunda mitad donde Sevilla ha sido mejor que nosotros.
3: Más allá del resultado, nos hablaba Pepe Luno del juego.
2: Las palabras del míster con los compañeros de Dazón, vamos a pausarlas porque está Rovira con más protagonistas, el capi, José Luis Gallá.
1: Sí, estamos aquí con el capitán del Valencia, José Luis Gallá. Hoy tampoco ha podido ser, José.
5: No, la verdad que no ha podido ser. Y bueno, sobre todo donde una primera parte más competida, donde el equipo pues ha competido mejor y luego es verdad que en la segunda, poco a poco ellos nos han ido dominando, sobre todo en acciones largas, en segundas jugadas, en el balón parado, donde hemos sufrido y bueno, al final cuando las cosas no salen, pues al final ellos han podido ponerse por delante y nosotros no hemos sido capaces de reaccionar y de hacer un mejor juego en la segunda parte.
1: Fue una pena porque la que tiene Otorbi, que va pues al palo, después viene el gol del Sevilla, balón parado, que os ha penalizado mucho.
5: Sí, al final pues esa acción de Otorbi podría haber cambiado el partido, pero sí que es verdad que nos ha faltado más juego ofensivo, crear más ocasiones. Hemos tenido alguna salida rápida, sobre todo con Danjuma al espacio y esa de Otorbi, pero al final para ganar un partido fuera de casa creo que aún tenemos que mejorar en ese aspecto y luego pues sí, al final el balón parado lo habíamos hablado, sabíamos que ellos eran fuertes en eso, un equipo muy físico y bueno, al final nos han penalizado en eso y duele más aunque sea una acción a balón parado.
1: Ha dicho Pepelu, también Mafeo, que es momento de los jugadores de poner todo lo que haya que poner al terreno de juego para poder revertir esta situación.
5: Sí, obviamente lo tenemos que sacar nosotros, al final hemos sacado ya en muchas situaciones también estos últimos años y tenemos que sacarlo otra vez. Esa es la mentalidad que tenemos que tener, que al final son 5 jornadas y bueno, el equipo, lo bueno es que tiene un partido el martes que está cerca y tenemos ganas de conseguir la primera victoria y bueno, y mirar hacia adelante.
1: Sí, porque hay que ir a Vitoria, jugar contra la vez el martes con la misma mentalidad que se vino hoy, porque el equipo quiso, propuso, pero al final no pudo, pero hay que ir a ganar ese primer partido, o sea, está resistiendo José.
5: Sí, al final en cada partido nos tiene que ir la vida y bueno, ese es el mensaje que nosotros nos tenemos que dar, tenemos que dar al máximo, que al final representamos a muchísima gente, al final Valencia sabemos todo lo que es y todo lo que representa y creo que tenemos margen de mejora aún.
2: Las palabras del capitán José Luis Gaya, dolido, como no puede ser de otra manera, con el resultado que se ha dado, reconociendo que en la primera mitad el equipo compitió bien, que en la segunda, es cierto, el Sevilla ganó terreno, pero aún así tuvimos nosotros, es curioso, nuestra mejor ocasión, y a continuación vino esa acción a balón parado que supuso el tanto del Sevilla Fútbol Club y el hecho de que perdiéramos. Convencido, eso sí, de que el equipo se va a levantar, que está ya con ganas del partido del próximo martes, pero es normal que la gente esté dolida. Y reconocía el capitán el prestigio de este club, la historia que tiene, la masa social que hay detrás y lo mal que lo están pasando, lo mal que lo estamos pasando todos. Pues hay que pensar en el siguiente partido y conseguir los 3 puntos, por mucho que duela hoy, que duele, que es normal, que son 4 derrotas consecutivas y que cuando no es por unas circunstancias es por otras y que al final están pasando estos primeros compromisos si tan solo llevas un punto de 15 posibles y hoy has dejado escapar al menos la oportunidad de puntuar. Vamos a seguir escuchando al míster, a Carlos Corberán, que lo dejábamos con los compañeros de Dazón.
4: No, porque al final yo he visto al equipo entregarse, he visto al equipo al final con otra lesión sobreponerse y ser muy resiliente, pero es verdad que con el paso de los minutos hemos ido perdiendo protagonismo, hemos ido perdiendo la forma con la que teníamos que lograr dañar al Sevilla, equilibrar el partido, y ellos han encontrado en muchos centros, mucho balón parado, la opción de dañarnos, y quitando la ocasión que hemos tenido en el larguero, no hemos mostrado suficiente juego ofensivo para haber equilibrado el partido.
3: Al final es un gol en toda la temporada, de lo que llevamos de temporada, estos 5 partidos, no llega la victoria. No sé cuál es la explicación o qué está pasando.
4: Bueno, la verdad que no hemos conseguido hoy, te diría que ha sido más, sobre todo en la segunda parte, generar el volumen ofensivo necesario para haber hecho más daño. No hemos encontrado la forma de crear ocasiones y la consecuencia ha sido que no pudiéramos conseguir el gol.
3: Te preguntaba en la previa, pero no sé si sientes que bueno, se agota un poco, ¿no? Las oportunidades, por así decirlo, ¿cómo lo sientes tú personalmente?
4: Pues siempre es un dolor cuando uno no consigue darle la victoria, ayudar a la victoria de su equipo, pues siempre con dolor, con pena, pero no queda otra que pensar en el siguiente partido que viene inmediato, porque ahora mismo este ya ha pasado, la oportunidad la hemos perdido y tenemos el martes un partido en Vitoria donde tenemos que hacer un mejor partido.
3: Claro, os entiendo porque veía mucha gente hoy también del Valencia, las caras, ¿no? Que hablaba también Pepelu, bueno, que ya no sirven las palabras, que es un poco lo que nos quieres decir tú también, pero claro, ellos estarán diciendo ya, ¿y cuándo llega, ¿no? Igual esos resultados.
4: Claro, la gente, evidentemente nuestra afición es la que más sufre la situación, nosotros también, pero está en nosotros dar la vuelta y poder hacer las cosas mejor para conseguir esos resultados.
3: Con ganas de hacer las cosas mejor, de revertirlo.
4: Hombre, no hay otra, porque en este momento de dolor no queda otra que aprender, que analizar, que sacar conclusiones, porque yo soy el responsable de tratar de hacer que el equipo haga las cosas mejor para poder conseguir mejores resultados.
3: Muchísimas gracias, míster.
2: Carlos Corberán con los compañeros de Dazón analizando lo que ha sido la derrota del Valencia por la mínima, valorando los 90 minutos de nuestro equipo en una primera mitad en la que el Valencia ha competido, como manifestaba Carlos Corberán. Es cierto que en la segunda ellos han ganado en posicionamiento sobre el terreno de juego, pero también destacaba esa situación de pocas ocasiones generadas, y así es difícil marcar, así es difícil ver portería. Si a eso le sumas el acierto que os han tenido a balón parado, pues será el resultado que se ha dado. Ahora llega precisamente nuestro entrenador a sala de prensa. Vamos a escuchar la comparecencia y esas preguntas de los compañeros de los diferentes medios de comunicación a Carlos Corberán después de la derrota de nuestro equipo.
6: Y conseguir victorias. El equipo lleva un punto en las primeras cinco jornadas. Decía que es una situación que se tiene que revertir. Mi pregunta es muy clara. Si el club decidiera que para revertir esta situación la solución es un cambio en el banquillo, usted tiene un contrato hasta 2028, ¿usted estaría predispuesto a sentarse con el club y llegar a un acuerdo? Gracias.
4: Yo no puedo hablar de situaciones que no pasan. Yo he dicho que la situación necesita ser revertida y soy uno de los responsables para poder revertirla. Así que mi trabajo es centrarme en qué hacer para poder hacer ese cambio y esa mejora.
7: Hola, mister. Al hilo de la lesión de Tárrega, si nos puede contar qué le sucede, le quiero preguntar cuál es la responsabilidad o de quién es la responsabilidad de que hayan tantas lesiones en el Valencia Club de Fútbol, porque es el equipo ahora mismo de primera división que más lesiones tiene, sale a un partido como mínimo de lesión por partido. Le quiero preguntar de quién es la responsabilidad de que hayan tantas lesiones a estas alturas de la temporada.
4: Es difícil contestar porque es verdad que en estas circunstancias uno de los, para mí, de los motivos por los que no estamos consiguiendo resultados, para mí, que somos capaces de conseguirlos podemos conseguir los mejores, es la cantidad de efectivos que estamos perdiendo. Nos estamos limitando en opciones, en recursos, porque tenemos una plantilla más amplia de los jugadores disponibles, porque es verdad que desde el principio, desde pretemporada, nos han castigado mucho ese aspecto. No te puedo decir la responsabilidad final es de todos, es ver por qué nos está pasando. No soy especialista a nivel médico, pero entiendo que es verdad que haciendo el mismo trabajo, porque no hemos cambiado nada a nivel de preparación física o a nivel médico. El año pasado fuimos unos equipos que menos lesiones musculares tuvimos, y este año, haciendo ese mismo trabajo, somos uno de los equipos que más lesiones musculares o más lesiones en general tiene. Y por consecuencia estamos perdiendo efectivos que nos ayudarían a ser más competitivos. Al final, por encima de lo médico, yo me tengo que centrar en mi responsabilidad, que es mucha, en hacer que el equipo consiga hacer mejores partidos de fútbol. Y ahí es donde yo tengo que aportar mucho más de lo que estoy aportando ahora mismo. Lesión disquiotibial, no sé el alcance, no sé el tiempo, pero cuando hay una lesión, pues está claro que no lo recuperaremos antes del parón.
8: Mister, por aquí, José Luis Pena, ya para Estadio Deportivo. ¿Usted se siente con fuerza para continuar en el banquillo del Valencia?
4: Yo he dicho que siempre tengo la confianza y las fuerzas, pero hay veces que contestar a esa pregunta después de una derrota no creo que es lo más adecuado. Yo sé mi responsabilidad, que es lo, como un compañero ha comentado, que es sacar partidos, y soy muy consciente de cuando no conseguimos las victorias, significa que no conseguimos nuestro objetivo. Acepto la crítica, acepto la responsabilidad, me centro en buscar mejoras, porque cuando veo que el equipo se entrega y no consigue el resultado, es que la forma de afrontar el partido no ha sido la correcta, porque yo a los chicos hoy no le puedo pedir más porque el equipo se ha vaciado, pero no he encontrado la forma de hacer que el Sevilla no nos superase en la segunda mitad.
9: Vamos con la última.
10: Buena, Pablo Caña para Dorsal 16. ¿Qué mensaje le manda la afición del Valencia para que sigan creyendo y confiando en este equipo?
4: Pienso que la afición ahora mismo no busca palabras, busca hechos, y lo que tenemos que hacer, el mensaje es en Vitoria, dar todo lo que tenemos para por fin cambiar esta dinámica.
9: Gracias.
2: Las palabras del míster en sala de prensa. Carlos Corberán analizando la derrota del Valencia Club de Fútbol frente al Sevilla. Robi, lógicamente el tono y las manifestaciones de los protagonistas habla de la decepción por el deseo que teníamos, como es normal, de conseguir un triunfo, de al menos, después de competir, haber puntuado en el Ramón Sánchez Pizjuán, pero el resultado es el mismo que en las tres jornadas anteriores, el de derrota, y se queda el equipo una semana más como colista y habiendo sumado tan solo un punto de los últimos 15, un punto de los 15 que se han disputado hasta la fecha en esta 26-27.
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2: Dentro de todo lo malo, lo mejor es que jugamos el martes. Y eso sé que no es consuelo, ni mucho menos. Pero cuanto antes juguemos otro partido, antes tendremos otra oportunidad de sumar esa victoria que tanto necesitamos. Porque no hemos sido capaces de sumar los 3 puntos de momento en estas primeras 5 fechas de la competición. Hoy, con la derrota en el Sánchez Pizjuán, la lesión también de César Tárrega, estaremos pendientes. Le han preguntado al míster por el hecho de que haya tenido que abandonar el terreno de juego el centro. Al valenciano, se acumulan los problemas en el eje de la zaga. Hoy volvía Justin de Haas, pero no estaba en condiciones todavía de participar. El equipo Robi vuelve en los próximos minutos a la capital del Turia y sí, desde mañana mismo ya pensando en ese siguiente choque, porque hay que levantarse.
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2: Afrontar la situación tal y como es, complicada, pero con ganas de que llegue el siguiente partido y que ojalá demostremos, como decía Pablo Maffeo, que somos capaces de conseguir esa primera victoria, por difícil que ahora mismo nos resulte pensar en el compromiso frente al Deportivo Alavés. Robi, gracias, buena noche, buen viaje de vuelta.
1: Buena noche, adeu.
2: Josep Rovira, desde el estadio Ramón Sánchez Pizjuán, donde hoy el Valencia ha caído por 1-0. Venga, Sánchez, que nos marchamos. Arrancábamos a las 8 de la tarde con el deseo, con el objetivo de que nuestro equipo consiguiera la primera victoria de la temporada. No ha podido ser, tampoco en esta ocasión. Son 4 las derrotas consecutivas. El dolor, pues, es grande, desde luego. Y comprensible el malestar por parte de nuestros seguidores, dada la situación que tenemos a nivel de clasificación, con tan solo 1 punto sumado por el momento. Pero no queda otra que levantarse, que trabajar y que pensar ya en el compromiso frente al Deportivo Alavés. Gracias a todos los que habéis estado al otro lado de la radio oficial del Valencia Club de Fútbol acompañándonos en esta retransmisión. Nosotros volvemos el próximo lunes a partir de la 1 del mediodía con toda la información de nuestro equipo. Antes, el domingo, estará Pablo Orts desde Murcia contándonos el partido del Valencia-Mestalla. Esto fue todo. Se queda en la compañía de VCF Radio, la radio oficial del Valencia Club de Fútbol.

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2: Seguimos conociendo diferentes departamentos de la Academia del Valencia Club de Fútbol y hoy nos acompaña el responsable del departamento de análisis, Álvaro Ramos. Hola Álvaro, ¿qué tal? Muy buenas.
3: Muy buenas, ¿qué tal?
2: Bueno, queremos dar a conocer la figura del analista, tan importante, la labor que realiza, y yo creo que para empezar a la gente le podemos decir qué es un analista.
3: Bueno, pues es la pregunta que nos hacen todos, ¿no? Hasta la familia en casa. Nosotros nos gusta decir que un analista es un técnico asistente que está en el proceso de entrenamiento, estamos en campo, estamos en la conformación de las tareas y buscamos tener una conexión directa con el cuerpo técnico y los jugadores, sobre todo en etapa 3 aquí en la academia. Y principalmente nos encargamos de visualizar vídeos desde la perspectiva más táctica y también en aspectos individuales de los jugadores para luego trabajarlos con los miembros del cuerpo técnico.
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3: Sí, claro, càmeres i vídeos tienen que haber porque visualizamos continuamente todos los partidos, entrenamientos, aspectos individuales. Entonces sí que es importante que este miembro del cuerpo técnico tenga un conocimiento de la tecnología, esté familiarizado con los sistemas operativos y demás. Entonces para nosotros es importante primero la grabación, que nos dé calidad para luego esa visualización y lo que le queremos transmitir a cuerpo técnico y jugadores se vea reflejado bien en la imagen.
2: ¿Qué importancia dirías que tiene el departamento de análisis dentro del fútbol actual?
3: Bueno, yo creo que ahora mismo nosotros somos un departamento relativamente joven porque empezamos hace 10 años y creo que poco a poco hemos ido cogiendo peso dentro de la academia hasta el punto de que prácticamente todos los departamentos de alguna manera u otra tienen relación directa con nosotros aquí en la academia. Y creo que en el fútbol igual, todos los cuerpos técnicos de los equipos profesionales ya tienen un analista, ya tienen un técnico especialista en análisis que se encarga de las diferentes tareas que envuelven al equipo, del propio rival, acciones a balón parado. Y luego en Inglaterra esto se lleva a la máxima potencia cuando ves que hay equipos con hasta 30 analistas en lo que es toda la estructura desde academia hasta primer equipo.
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3: Sí, jo sempre pongo el mismo ejemplo, ¿no? Los americanos, que son unos enfermos de medir todo, son buenos en todos los deportes menos en el fútbol, porque el fútbol es el más difícil de medir. Entonces sí que es cierto que estamos yendo tal vez hacia un modelo en el que nos estamos obsesionando un poco en medirlo todo y se nos está olvidando un poco la parte más subjetiva y del conocimiento propio de los entrenadores, los técnicos, todo el que envuelve el proceso de entrenamiento. Entonces desde aquí sí que estamos intentando mantener un equilibrio, esa parte más informativa y de dato con la parte más subjetiva y conocimiento de los técnicos, y creo que esa es la clave, mantener un poco el equilibrio, no volvernos locos en querer tener un análisis tan pormenorizado de todo. Y sí que es cierto que a medida que avanzamos hacia el fútbol más profesional, pues cuanto más variables controles, más sencillo pues tratar de conseguir el éxito.
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3: Bueno, nosotros nos dividimos, somos 5 personas ahora mismo en el departamento. Tenemos a Ángel, que es el encargado de toda la área audiovisual, es decir, él se encarga de que toda la academia, incluida la sección femenina, tengan a disposición el material audiovisual para poder trabajarlo y que lo tengan de manera accesible. Luego estoy yo un poco, que suelo ser el policía, ¿no? El que va controlando que todo vaya saliendo bien y que no se queda trabajo pendiente, además de controlar un poco la colaboración que hacemos con los diferentes departamentos. Y luego sí que tenemos 3 analistas más en la etapa 3 dentro de los cuerpos técnicos que viven el día a día dentro del equipo, que son Nando en el Mestalla, Vicente en el Juvenil A y Javi Ortega en el Femenino. Entonces ahora mismo tenemos esa disposición y luego cada uno dentro de su cuerpo técnico pues tiene un poco la libertad de organizar esos flujos de trabajo más específicos dependiendo un poco de la categoría en la que se encuentre.
2: Dentro de lo que es el análisis, ¿qué dirías que es lo más importante a la hora de analizar un encuentro o un jugador? ¿O de eso ya se encarga más el cuerpo técnico?
3: Bueno, es una buena pregunta porque hay veces que nos perdemos un poco en querer analizarlo todo, pero yo te diría que lo más importante es tener claro qué es lo importante. Definir bien qué es lo que queremos analizar. Nosotros, por ejemplo, lo hacemos en base a nuestra identidad de juego y intentando seguir esa identidad, tratamos de dar toda la información de manera pues pormenorizada al cuerpo técnico y que la podamos aprovechar de esa manera. Entonces, lo importante, yo te diría que son aquellos momentos del juego, de la semana, porque va también un poco en función de la etapa en la que nos encontramos, que hemos establecido al principio de la temporada y durante la semana, que queremos ver luego en los partidos reflejados.
2: Y luego lo más importante, porque al final toda esta información hay que hacérsela llegar a los futbolistas. ¿Cómo se hace llegar esta información?
3: Bueno, nosotros, siguiendo un poco el modelo que tiene la academia, en el que el jugador está en el centro de todo, para nosotros lo más importante es que toda la información le llegue a los chicos. Entonces, desde infantiles hasta el filial, todos tienen acceso a sus partidos. En etapas más superiores, como es etapa 3, ya tienen también acceso a los entrenamientos para que se puedan ver y lo puedan visualizar. Y el objetivo es ir educándolos un poco en que se vean, se analicen ellos mismos, que puedan empezar a tener esos pequeños flujos ya con el entrenador de hacer cortes de vídeo y mandárselos al míster o el míster a ellos, que haya esa doble dirección de feedback. Y luego, en etapas más inferiores, sí que, puesto que la grabación es más periódica, más calendarizada, sí que intentamos que los entrenadores sean quienes les hace llegar a los chicos las imágenes de los partidos y de los vídeos, un poco ya más seleccionando en qué objetivos estaban moviéndose esas semanas y en base también un poco a esa identidad de la que estamos hablando.
2: También por lo que decías, según etapa y según categoría en la que se encuentre cada jugador, pero están abiertos a, que eso es importante, ¿no? Hablabas del feedback, del recibir esa información, porque al final va en pro de lo que luego ellos vayan a hacer en el terreno del juego.
3: Sí, sí que nos hemos dado cuenta que esto empezamos a hacerlo hace unos 5 años y yo me acuerdo al principio que, bueno, pues había bastantes reticencias, habían jugadores que estaban más abiertos a verse y a analizar, otros que tenías que estar muy encima, sobre todo en etapas más como el filial. Pero puesto que ya llevamos un tiempo haciendo esto, ya llevamos un background de 5 años, sí que estamos viendo que todos estos chicos que van llegando ya te lo piden, ya quieren verse, ya quieren que les pase sus entrenamientos, sus acciones, sentarse a revisarlas con el míster, con el cuerpo técnico. Entonces sí que hemos vivido un tiempo de adaptación y luego de educación en el que los chicos ya van llegando, ya van queriendo cada vez más tener sus propias imágenes. Sí que es cierto que estamos viendo ahora que los chicos, sobre todo más jóvenes, consumen vídeos más cortos. Uh-huh. Entonces hacerles ver
2: las un redes partido, sociales, el TikTok.
3: Sí, hacerles ver un partido de ellos cuesta un poco, pero sí que nos está sorprendiendo que sobre todo en los que llegan ya de alevines a infantiles sí que están en un poco en esta dinámica. Los entrenadores les generan un contexto en el que pueden trabajar y la verdad que estamos contentos.
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3: Bueno, a los que están ahora, Ángel y yo somos los más veteranos del departamento y les decimos que es muy bonito, ¿no? Venir con un pan bajo del brazo, con la inteligencia artificial, con los sistemas de grabación automática. Pero bueno, cuando empezamos yo me acuerdo que nos daban un trípode de una cámara y nos decía dónde podáis, que hay altura, intentar grabar el entrenamiento.
4: Y una fuya para apuntar todo lo que
3: pasaba.
4: Y el
3: partido, ¿no? Correcto. Y mientras tanto, nosotros en el móvil íbamos apuntando un poco lo que iba pasando, el minuto. Lo llevamos temporizado para que cuando acabara el entrenamiento meterlo en el ordenador. Los ordenadores de la época hace 10 años, que tenemos la memoria muy selectiva, iban muy lentos, muy lentos. Eso de los gigas ahora de descarga no se llevaba.
4: No ninguno de Fade One, ¿eh?
3: No se llevaba.
4: Que no es tan rápido como es de ahora.
3: Incluso el internet y demás. Entonces, todo era mucho más dilatado en el tiempo. Conseguir la información era mucho más dilatado en el tiempo. Se estiraban los plazos. Grabábamos. Recuerdo cuando llegó Gary, ¿no? Que cambió un poco todo había que coger más altura para grabar. Entonces empezamos a grabar en la grúa. Eran más de 4 horas encima de la grúa grabando. Y luego a nivel de software de análisis hemos ido viendo cómo han ido mejorando, ¿no? Desde el poder meter un vídeo y que el procesado del vídeo fueran casi 3 horas, hasta lo que tenemos ahora, que prácticamente lo metemos el vídeo en directo, te lo procesan en el momento, lo estás etiquetando en el momento, los partidos en vivos ya no tienen los delay que tenían entonces, ya son prácticamente instantáneos.
4: Sí, entonces, y ahora estén
2: viendo
4: también
2: le llega a banquillo.
4: Sí, claro, se no, y ahora estén viendo, sobre todo en el fútbol profesional, que están esos pantalletes, ¿no? del cos tècnic, però també així en acadèmia es treballa pues, sempre que es pot, no? Quan es pot d'aquesta manera, no? Que aquesta informació, si es pot processar el vídeo, si es pot enviar en el moment, el cos tècnic que està en la banqueta en este cas, no anem a, perquè no volem deixar fora a l'equip d'anàlisi del cos tècnic, és que està en la banqueta, ho poden veure i a més comunicats amb
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3: Al final, estos 10 anys, l'evolució de la tecnologia ha sido tan exponencial que a nosotros nos ha afectado mucho, sobre todo porque nos ha permitido llegar a y acceder a una tecnología que antes era prohibitiva, pues ahora es accesible a todos. Ahora podemos ver cámaras VEO, que son unas cámaras de grabación automática prácticamente en todos los campos de academias pues que no son profesionales.
4: Sí, y las propias escuelas del proyecto Escuelas VCF ya comencen a trabajar también con este tipo de tecnología.
3: Entonces hemos visto que ha habido una democratización un poco de esta tecnología y esto nos ha permitido pues tener sistemas de grabación automática, cámaras portátiles que graban automáticamente, sistemas que nos permiten dar la señal en directo al banquillo. Y sí que prácticamente en etapa 3 nosotros ya trabajamos con información directa al banquillo durante el partido y con comunicación directa a banquillo, y luego en etapas más inferiores esa comunicación no se da tanto, los procesos son diferentes y porque priorizamos a lo mejor otro tipo de información más que la de corregir aspectos en el momento del partido.
4: Ya no está prohibido lo de portar pinganillo. Es que
3: ya no
4: que
3: está prohibido. Anys, ya no está prohibido.
4: Fa molts anys era cuando estaba el típico entrenador que estaba expulsado y tal, era, no podías, y ahora
3: Ni llamarle, normalizar.
2: ¿Cómo se ve un partido desde la perspectiva de un analista?
3: Bueno,
2: ¿eres capaz de llegar a disfrutar de un partido de fútbol o vas en todo momento
3: sí,
2: como procesando, si fueses el ordenador, básicamente?
3: Sí, disfrutamos y los vivimos con más tensión que yo creo que en el. O con la misma tensión que en el banquillo, porque recuerdo una vez que jugábamos la Youth League allí en Chelsea y a nuestro cámara.
2: ¿El famoso penalti?
3: No, la después. Ah. A nuestro cámara aquí no casi lo tiro yo de la sí, de la tarima que nos habían montado allí de lo sí, que celebramos el gol. Lo vivimos con intensidad, pero siempre intentas un poco abstraerte de la tensión del juego para intentar que la información que transmitimos al banquillo sea lo más procesada posible. Uh-huh. Entonces, sí que es cierto que a veces nos convertimos, como nos dice a veces el míster del juvenil, a Óscar, en... aún no ha empezado el partido y ya me estáis diciendo los cambios que hay que hacer para mejorar. Entonces, sí que intentamos, pues eso, darle diferentes alternativas al cuerpo técnico para que las valoren y las puedan, bueno, pues tener en cuenta. Y a veces, pues intentamos que esas soluciones sirvan para cambiar partido, otras para mantener la situación. Incluso hay veces que, pues, consultas que nos hacen directamente desde el banquillo. La suerte que tenemos de estar más arriba es que podemos ver, además de la situación que pasa en el campo, pues los cambios que están calentando, posibles alternativas y demás que también tiene el rival. Pero bueno, sobre todo centrándonos en lo nuestro, que es donde más incidimos, sí que hay una comunicación directa y siempre intentamos plantear alternativas.
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2: Cuando metes la palabra bloque bajo, que mete mucha gente.
4: Sí, però jo, més enllà d'això, dic, pues... Jo què sé, pues dir, pues mira, fixar-se un poc en la pressió, com pressiona l'equip, o com fa l'eixida de pilot, no sé, dos, tres coses que digues, te donen un poc més de poso.
3: El principal consejo que daria és... porque nos pasa a muchos cuando vemos un partido, es no estar solo pendiente del balón, o sea, no estar solo pendiente de lo que pasa en el balón, estar pendiente también. Nosotros tenemos la suerte de que no tenemos grabaciones de tele, ¿no? Que nos falta la mitad del equipo. Intentamos tener grabaciones más tácticas donde aparece todo, prácticamente los 22 o los 21, sacando siempre a uno de los porteros. Entonces, pues no estar siempre pendiente del balón, qué pasa en los lados donde no está el balón, quién se está moviendo. Lo que más poso te da es cuando todo el mundo está mirando el balón y tú les dices, mira cómo se mueve el otro lateral, ahí es donde podemos hacer daño.
2: Eso es verdad, eso cambia, y mucho, ver un partido por la televisión a verlo en directo, sobre todo tipo centrocampista rollo Marco Sena, antiguamente, ahora Rodri, por ejemplo, en la selección española. Ese futbolista que ocupa espacios y que ayuda al equipo sin necesidad de estar presente en ese instante donde se encuentra el balón.
3: Y luego es importante, pues, tener un poco conocimiento del equipo en el que estás viendo, pues qué alternativas tiene, qué jugadores, si el míster puede hacer desde el banquillo un movimiento táctico importante para, pues, ponerse por delante o amarrar un poquito el resultado. Principalmente eso.
4: Estás en casa ahí, gente del Valencia, y si cambia el lateral y tal, sí. Fan, la salida asimétrica, queda muy bien, ¿no?
3: Eso... Salidas asimétricas, mira, que hacemos una salida asimétrica, eso también queda muy bien.
2: Bueno, son algunos de los detalles del departamento de análisis de la Academia del Valencia Club de Fútbol que os mostramos y que nos gusta conocer con los profesionales de nuestra academia.
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1: A nivel personal ha sido, para mí creo que ha sido una etapa muy buena, porque he vivido cosas que nunca hubiese soñado vivir, hemos conseguido títulos, pero sobre todo creo que toda aquella generación, lo más importante es que nos ganamos un poco el respeto y el cariño de toda la afición del Valencia para siempre, ¿no? Y esto es un poco lo más importante que un jugador puede tener, ¿no? Mi fichaje por el Valencia, mi llegada por el Valencia es en el verano anterior a llegar yo aquí, que bueno, que es mi último año en Tenerife. El Valencia decide contratarme, Javier Subirat, entonces, bueno, pues esa pretemporada viajo a Madrid, paso reconocimiento médico con el Valencia y el Valencia decide dejarme cedido porque creo que el Tenerife se lo pide, un año más en Tenerife. Entonces, bueno, yo acabo la temporada allí, que conseguimos el ascenso a Primera División, y el año siguiente es cuando vengo aquí, que bueno, que es cuando desembarcamos aquí Rafa Benítez con Paco Aristarán, viene Curro Torres y vengo yo también. Que bueno, Rafa Benítez da el ok para que me quede dentro del club, para que me quede en el equipo, y bueno, ahí es donde empieza mi etapa en el Valencia, y la verdad que cuando he hecho la vista atrás, recuerdo, y bueno, la verdad que son recuerdos imborrables, y yo creo que eso, sobre todo para mí, quedará marcado para siempre. Para mí fue una sorpresa, porque en esa etapa, el año anterior, el Valencia había perdido una final de Champions, estaba peleando con los equipos de la cabeza de la Liga por ganar la Liga. Entonces, bueno, cuando el Valencia me... O sea, cuando surge la opción de poder venir aquí, pues al principio yo estaba un poco escéptico porque no sabía si esto podría ser verdad o no. Luego, afortunadamente, y gracias a Dios, se puede cumplir y pude venir aquí, ¿no? Pero, o sea, me acuerdo perfectamente que cuando mi agente me dice que existe la opción de poder venir a Valencia, bueno, para mí fue, yo creo que la mayor sorpresa y mayor alegría que me llega en mi vida. A nivel personal ha sido, para mí creo que ha sido una etapa muy buena, porque he vivido cosas que nunca hubiese soñado vivir, hemos conseguido títulos, pero sobre todo creo que toda aquella generación, lo más importante es que nos ganamos un poco el respeto y el cariño de toda la afición del Valencia para siempre, ¿no? Y esto es un poco lo más importante que un jugador puede tener, ¿no? Aquí hemos vivido momentos imborrables y hemos vivido situaciones que uno echa la cabeza atrás y dice, Dios mío, mi vida, qué afortunado he sido, porque hay jugadores que bueno, que pasan muy

por lo que me ha dado, por lo que me sigue dando y sobre todo por lo que hemos vivido juntos. Sigo manteniendo muchísimos amigos de aquella época, ¿no? Vicente creo que es uno de mis mayores amigos porque, bueno, de hecho seguimos trabajando juntos dentro de Valencia. Nos sentábamos juntos y seguíamos teniendo una relación más allá de lo que es lo estrictamente deportivo. Rubén Baraja también era mi compañero de habitación, lo conocía de antes y seguimos teniendo relación. En definitiva, creo que al final, si algo hemos sacado, algo más allá del fútbol, hemos sacado todos los de aquella generación, es que cuando nos vemos después conseguimos ser amigos. Eso yo creo que es algo importante y que nos vayamos a llevar y creo que es el gran éxito realmente de aquel equipo, claro. A nivel de entrenadores, con el que me quedo realmente es con Rafa, ¿no? Porque vinimos juntos de Tenerife a Valencia, aquí vivimos una etapa dorada, él fue el que dio el ok para que yo me quedase en Valencia. Entonces, bueno, con él tengo una afinidad especial, tengo una amistad más allá del fútbol, como con el 90% de los antiguos compañeros que tuvimos la suerte de compartir vestuario. Así que pues yo creo que Rafa es el entrenador que más me ha marcado en toda mi carrera. Mestalla es uno más. O sea, la gente, sobre todo los exjugadores, cuando lo dicen, es que tienen toda la razón del mundo. O sea, es que realmente Mestalla es uno más. O sea, es que la distancia que hay entre la grada y el campo es muy, muy corta. Y luego cuando realmente Mestalla está enchufada, está metida con el equipo, que es la mayoría de veces, y apoya, o sea, el equipo rival lo nota, pero es que tú lo notas más todavía. O sea, es como si tuvieses una mano detrás empujándote para llegar, para ir. Entonces yo creo que es la parte fundamental y la parte vital que tiene el Valencia ahora mismo, que es el ambiente y lo que se genera aquí dentro del campo. La afición del Valencia, o sea, el gran baluarte que tiene es que realmente hay una comunión excelente con el equipo. O sea, en el momento que la afición empieza a apretar, el jugador lo nota desde el minuto cero. Entonces, cuando tú sales aquí a Mestalla a calentar, ya empiezas a notar el calor del público. Luego tienes toda la grada animando, todo el campo alentándote para que las cosas funcionen. Entonces, lo que tiene especial es que, bueno, la afición de Valencia lo vive todo con un fervor, yo creo que es lo que la hace única. Entonces, por eso, cuando realmente la gente habla del efecto Mestalla, es que es realmente importante. Lo hemos vivido hace poco con el famoso partido de Copa, de la remontada, pero es que es así, o sea, eso es lo que el jugador tiene la gran suerte de poder vivir ahí dentro cuando se encuentra ante la afición y ante que, bueno, que todo el mundo quiere ganar y las cosas te empujan hacia adelante. A ver, la primera liga, pues, creo que fue la más sorprendente por parte de todo el mundo, porque no sé si eran 30 años en los que no se conseguía ganar un título aquí en Valencia. Entonces imagínate, o sea, yo vengo de un año anterior de conseguir un ascenso con el Tenerife y al año siguiente vengo aquí y conseguimos ganar la liga. Entonces esa liga para todos nosotros es la más especial por cómo se consiguió, de la forma que se consiguió y sobre todo por lo que se vivió en aquel momento, ¿no? La segunda liga, bueno, no es que todo el mundo lo esperase, pero sí que es cierto que bueno, que veníamos de formar un buen bloque, o sea, teníamos gente muy experimentada, teníamos gente que sabía lo que era, teníamos la experiencia vivida año y medio atrás, entonces sabíamos que se podía pelear porque habíamos sido capaces de hacerlo y al final lo acabamos consiguiendo. Y la Copa de la UEFA yo creo que fue la consecución a una temporada inolvidable, porque haber conseguido el doblete ese año, ir a Göteborg, venir con el título, volver a celebrar lo que dos semanas antes habíamos celebrado ya. Entonces aquello para nosotros fue inolvidable, o sea, el pasear con el autocar por las calles de Valencia, el ver la gente cómo estaba de feliz, de contenta, o sea, todo ese tipo de cosas se les queda grabando uno en la retina y yo creo que nunca se nos olvidará. Y luego la Supercopa Europa fue pues la guinda. Ya fue la guinda, fue como irnos de pretemporada a Mónaco, conseguirla con muchísimas incorporaciones de ese verano, conseguir la consecución de la Supercopa Europa, que nos diesen el reconocimiento de ser el mejor equipo del mundo. O sea, creo que bueno, fue pues el broche de oro a unos 2-3 años inolvidables y yo creo que nos marcarán a todos eternamente. Que el Valencia tenga 100 años yo creo que es un motivo de orgullo, porque se ha llegado en un excelente estado de salud, a todos los niveles, un equipo bueno, peleando y compitiendo en Champions, compitiendo con los grandes de España y de Europa. Entonces, bueno, creo que es un momento bueno, que puede ser mejor y que va a ser mejor seguramente, porque se está trabajando muy bien para conseguirlo, pero creo que es un motivo de orgullo que, bueno, que hayamos conseguido, o el Valencia haya conseguido perdurar 100 años compitiendo con los más grandes. O sea, yo como partido especial me quedaría, lógicamente, por lo que para mí supuso a nivel personal con la final de Göteborg, y luego con la semifinal aquí en Mestalla de la Copa de la UEFA contra Villarreal, cuando bueno, conseguimos ganar 1-0 y bueno, cuando salimos al balcón había como 30.000 personas esperándonos fuera, festejando con nosotros que habíamos conseguido llegar a la final. Y yo creo que eso son

ordenador aquí, con el apoyo de la gente y todo, y fue cumplir un sueño pues desde pequeño. Las primeras veces que vine a Mestalla fue con amigos, y estábamos en la zona alta de Mestalla. Vimos un Zaragoza-Valencia que me parece que hubo invasión de campo. Fue indescriptible, ¿no? Porque era la primera vez que venía y ver el campo y más de noche fue un espectáculo, sí. Mi primera vez fue en Mestalla cuando debutó, fue contra el Gerona. Yo tenía 17 años y estaba en el banquillo, y faltando 10 minutos para acabar la primera parte, Marcel Domingo, que estaba en esa época, me dice: tendillo caliente. No podía respirar, porque era, pues fíjate, con 17 años... Jugar ahí con toda la presión que había, porque encima íbamos 1-1... Aquí en Mestalla, yo creo que el que para mí siempre me ha marcado, y creo que me marcará siempre, es el de la última jornada de Liga, que marqué el gol al Real Madrid y nos salvamos. Después de un año muy complicado, pues al final nos salió todo de cara, ¿no? Pensábamos que podíamos haberlo solucionado antes, y no fue así, y nos vimos obligados en la última jornada a ganar el Madrid, y el Madrid dependía de un empate para ser campeón de Liga, ¿no? Entonces se nos juntó todo, ganamos, y después, gracias a unas carambolas, pues el equipo se salvó, ¿no? Pues mi rincón favorito sería el de esta portería. Con 22 años, poder decir durante toda la vida y que toda la gente me lo recuerde en todos los sitios donde voy, en Peña, en cualquier sitio, que mi gol salvó al Valencia, pues lo que significa para la historia del Valencia y para mí es importantísimo que haya sido el autor de ese gol. La afición es fallera. Cuando el equipo marcha bien, vas en volandas, te llevan volandas. Cuando peor han ido las cosas, la gente es cuando más ha apoyado al Valencia, ¿no? Que nunca falla la afición cuando la necesitas, ¿no?

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1: Aquí tiene usted el libro de actas fundacional del Valencia. Aquí se recoge la primera acta donde consta cómo se reunieron los seis primeros asistentes y se creó el Valencia Fútbol Club.
2: Estoy muy feliz, de veras, de ver lo que el Valencia ha procurado reunir todos los antecedentes de la fundación del club y ver la firma de mi padre y ver todos los demás fundadores.
1: El acta constitucional forma part del llibre d'actes primer del València, que data de 1919 i arriba fins a 1922-23, i este acte l'hem tret ara perquè el llibre està en procés de restauració dins de les tarees de recuperació patrimonial. 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
2: Creo que mucha gente está quizá desinformada, pero con lo que se va a presentar ahí en Mestalla, pues la gente va a ver cómo fue en realidad toda la fundación del Valencia, y es un logro del Valencia Club de Fútbol haber logrado esa acta.
3: Este documento tiene una importancia especial. Hay que pensar que está reflejando no la primera etapa del Valencia, sino sus primeras horas como club desde que se constituye y luego los primeros pasos legales, oficiales. Dar con ello significa un éxito extraordinario de investigación y de búsqueda de los orígenes del club, pues es como hablar de una persona y encontrar su partida de nacimiento, es decir, comprobar sus primeros momentos y constatar realmente qué energía inicial, vital, puso en movimiento una entidad.
2: Él jugaba fútbol en los Salesianos con Padre Viñas, creo que se llamaba. Con varios equipos jugó, también con el Deportivo Español. Luego se fue a hacer unas oposiciones allá a Madrid y estuvo viendo jugar al Madrid, y otra vez renació en él la cosa de fundar el Valencia Club de Fútbol.
3: Lo grande que es actualmente una sociedad como el Valencia Club de Fútbol, sociedad anónima, haya empezado con esa reunión de unos cuantos chicos, entonces jóvenes, una ilusión tremenda, solo por jugar a fútbol.
2: No quería él ser protagonista de nada. Su ilusión fue crear el Valencia Club de Fútbol. Esa era su ilusión. Que siguiera el deporte, que hubiera un equipo en la ciudad, representativa de toda la ciudad, con sus amigos que se conocían pues de tiempo, y estaban en el Bartolino, y ahí vino la cosa de fundar el Valencia Club de Fútbol.
3: Es un libro de actas realmente comprado en una papelería entre grupo de jóvenes, no es un libro de actas de una empresa importante, se nota que no va a hacer asientos de económicos. Y las perspectivas que tenían es quizá lo que siempre hemos señalado a lo largo de lo que es el origen del Valencia, mucha ilusión y muchas ganas de hacer algo.
2: Él no quería ser el presidente, entonces él decía que no quería ningún protagonismo. Mi padre era así, era su forma de ver. Se decide con el lanzamiento de una moneda al aire, pero él me contó que eso de la moneda al aire, yo creo que estaba trucada la moneda. Los cofundadores sabían que él pedía cara o pedía cruz, no sé. Entonces, pues arreglaron la moneda o la tiraron de alguna manera para que él saliera presidente. Pues tenía más estudios, podemos decir, que los demás. No quiero hacerlos de menos, ni muchísimo menos. O sea, que quede muy claro, ¿no? Y por eso él hizo los estatutos y hizo todo, ¿no?, por el Valencia Club de Fútbol. Estaba orgullosísimo, posteriormente, de haber fundado lo que es el club.
4: Vamos a hacer otra vez un club para reunirnos, ya que nos reunimos aquí, para reunirnos y formar un nuevo club que lleve el nombre del Valencia Club de Fútbol. que efectivamente así se hizo.
2: Me están tratando en el Valencia de una forma exquisita, cosa que no merezco definitivamente, pero pues en nombre de mi papá recibo esto, en nombre de mi padre, de veras, porque él está, se murió muy orgulloso de su Valencia y lo ha transmitido a sus hijos, y somos valencianistas de hueso colorado. Apoyar al club en las buenas y en las malas, que tiene una tradición, la debemos de conservar todos los valencianos, todos los valencianos. Yo viviendo en México, pues igual mi familia, igual los que tengo allá. Tener el corazón abierto al Valencia es lo que se necesita.
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1: Alegría, agradecimiento, pero sobre todo satisfacción, ¿no? Ver que bueno, que lo que has hecho, lo que has conseguido, pues la gente le gusta, la gente de Catarroja, lógicamente, siempre ha estado encantada conmigo, yo con ellos. La respuesta ha sido maravillosa, porque me considero un hijo del pueblo. Todo felicidad, toda alegría, ¿no? Ver a mi familia junta. Es compañeros del Valencia, mis compañeros de Benimar. Tengo que reconocer que hay muchas que no las había visto. Me llevo una grata sorpresa. Esta, por ejemplo, de Benimar. Estoy con 16 años barriendo la pista de Benimar. Mi más sincera felicitaciones y gracias por todo el trabajo que han hecho y que lo van a disfrutar. Al fin y al cabo lo van a disfrutar la gente de Catarroja.
2: Es muy importante porque Catarroja tiene con Ricardo Darío una figura que es, representa a la población, de una figura de esfuerzo, un futbolista de primera categoría y es un referente para toda una generación y esperemos que también sea un referente para los niños y niñas que están jugando actualmente los equipos de Catarroja. Por tanto, la apuesta del Ayuntamiento junto con Ricardo Arias ha sido muy importante porque la figura de Arias para Catarroja es muy importante. Y estamos seguros que a lo largo de los próximos días va a ser una exposición muy visitada. Y el nombre de Ricardo Arias volverá a sonar, no solo en la generación que lo ha visto jugar, sino para aquellas generaciones que lo conocen de oídas, pero que además van a poder conocer en profundidad su currículum y su trayectoria a través de la publicación que ha hecho posible el Ayuntamiento de Catarroja.
3: Creo que es algo esencial para nosotros los jugadores que hemos dado todo por el Valencia y luego que tu ciudad, tu pueblo, que te haga una cosa de esta es un orgullo. Eso quiere decir que al haber tanta gente es porque algo has hecho bien, ¿no? Y claro, que te lo reconozcan viendo la gente que hay aquí hoy y lo de Ricardo, pues la verdad es un orgullo tanto para él como para sus compañeros.
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1: Es el recuerdo más bonito. Estás todo el año luchando por conseguir algo y poder conseguirlo junto a tu equipo, tu afición, es algo muy especial.
2: Siempre que piso el estadio es algo especial. Prácticamente toda mi carrera la he podido disfrutar en Mestalla y es algo que guardo con un gran recuerdo. Sobre todo como valenciano, como criado en la cantera, es un orgullo, ¿no? Orgullo de pisar el césped, después de tantos años en la ciudad deportiva, tener esa oportunidad de primer equipo y poder mantenerla, es lo que cualquier niño de la cantera sueña, ¿no? Es conseguir un sueño y hacerlo realidad. Recuerdo el primer partido titular que jugué. El primer partido titular ante el Real Madrid, en la época de Benítez, es el que más recuerdo. Siempre quieres debutar en Mestalla y si es ante un rival como el Real Madrid, un partido tan especial, tan bonito y además ganas, es el sueño redondo, ¿no? Fue en el 2001-2002, de los 16 años. Estoy en la cantera del Valencia. He estado, si no recuerdo mal, 16 años en el fútbol de élite y el 75% de mi carrera futbolística es el Valencia. Prácticamente ha sido todo para mí y le guardo un gran cariño. Un centenario no se dice siempre, ¿no? Valencia en estos 100 años ha conseguido mucho. Es un club histórico pero de los grandes y es muy importante, ¿no? Para la afición poder celebrarlo. Por suerte, desde que me deja el fútbol sigo en la Secretaría Técnica de un club y todo lo que sea actualidad en Valencia lo sigo de muy cerca. Al final los títulos en el fútbol es lo que mejor guardas, es un recuerdo más bonito. Estás todo el año luchando por conseguir algo y poder conseguirlo junto a tu equipo, tu afición, es algo muy especial. El doblete es el más especial, ¿no? Sí que es verdad que en la primera liga del año 2001-2002 jugué unos partidos, pero no pertenecía al primer equipo. Y el año del doblete sí que tuve la fortuna de jugar muchos partidos, tanto de UEFA como de Liga, e incluso jugar la final de Supercopa en Mónaco, que ganamos. Ese año es algo muy difícil de conseguir ahora en el presente, por lo que es el Madrid y el Barça, y es algo que se guarda con mucho cariño, porque sabes de la dificultad que es, ¿no? Competir ante equipos que te triplican en presupuesto y poder conseguir esos títulos es algo, un gran logro. Ese equipo era un buen grupo, había gente veterana, gente muy joven, había un equilibrio, todos nos llevábamos muy bien, el vestuario era una piña y yo creo que eso es lo que hizo, ¿no? Junto con el míster que supo sacar mayor rendimiento a los jugadores, rotaciones porque...
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3: 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Isabel, ¿qué tal? Buenas tardes.
5: Hola, muy bien, estupendamente.
3: Bueno, pues vamos allá con las preguntas de los niños, niñas, padres y madres que están ansiosos por preguntarte.
5: Muy bien.
3: Vamos allá, primera pregunta.
6: ¿Por qué se insiste tanto en que hay que tomar a diario ensalada, verdura y fruta?
5: Bueno, pues porque estos alimentos tienen muchas ventajas, ya que nos aportan vitaminas y minerales que son importantes para una buena salud. A la vez que también nos aportan gran cantidad de agua que nos va no solamente a hidratar de forma adecuada, sino que van a tener un efecto saciante sobre nuestro apetito y nos van a ayudar a combatir el hambre, y aparte, nos, como aportan poca caloría, pues nos van a evitar también a que caigamos en el sobrepeso o la obesidad.
3: 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Doctora, siguiente pregunta.
7: Si no me gusta un alimento saludable, ¿por qué he de comerlo?
5: Bueno, pues porque uno no se ha de alimentar por gusto o por capricho, sino debemos alimentarnos para cubrir adecuadamente las necesidades diarias que tenemos, tanto para crecer y como vivir de forma saludable. Y esto solo lo podemos conseguir con una alimentación equilibrada y completa que nos aporte los nutrientes que precisamos. Entonces debemos tener la voluntad de aprender a comer de forma sana y poner el esfuerzo necesario para conseguirlo, igual que cuando vamos al colegio nos esforzamos por aprender aquellas asignaturas que nos proponen, puesto que consideramos que son interesantes para nuestro futuro, pues igual es importante comer adecuadamente para tener una buena salud.
3: Crear los hábitos, que se suele decir, ¿no, doctora?
5: Efectivamente, crear unos buenos hábitos, y para toda la vida los adquirimos de pequeños y los mantenemos para toda la vida.
8: ¿Por qué es roín el menchar ràpid y les begudes ensucrades?
5: Bueno, porque la comida basura, como se le suele llamar, es una comida desequilibrada, ya tanto por su composición, que es excesiva en grasas y hidratos de carbono, y por lo tanto aporta gran cantidad de calorías. Al tiempo que ese tipo de comida, pues la solemos acompañar también de bebidas azucaradas, que todavía van a incrementar más el aporte calórico. Y al someter al organismo a estos niveles de azúcar tan elevados, pues supone una sobrecarga excesiva para un organismo en crecimiento que a la larga le va a perjudicar.
3: Por tanto, ya
5: debemos evitar en la medida de lo posible la comida. No quiere decir que nunca podamos comer, pero que debemos ser conscientes de los riesgos que conlleva el comerla de forma frecuente.
3: Crec que ha quedat suficientment clar, doctora. Següent pregunta.
9: ¿Pasa algo si mos dies no desdechune?
5: Bueno, pues vamos a ver. Normalmente, por la mañana cuando nos levantamos, hemos estado aproximadamente unas 9 o 10 horas sin ingerir alimentos. Nuestro cuerpo estaba durmiendo y ha necesitado poca alimentación porque estábamos descansando. Pero ya nos levantamos por la mañana primero con muchas horas sin ingerir alimentos y después vamos a empezar un día donde vamos a tener mucha actividad. Con lo cual aquí sí que vamos a necesitar energía para empezar ese día de forma adecuada y tener un buen rendimiento y un buen esfuerzo, por lo cual es fundamental un buen desayuno, puesto que vamos a tener mucha actividad durante el día, sobre todo durante las primeras horas. De aquí que sea tan importante el tener un desayuno completo.
3: O sea, que podríamos decir que el desayuno es uno de los puntos...
5: De las comidas más importantes que debemos realizar, ya que es cuando vamos a tener más en las primeras horas del día, es cuando tanto en nuestro esfuerzo intelectual en el colegio, como inclusive tenemos actividad física, ha de responder nuestro organismo y estar preparado, y para eso debemos de haber desayunado de forma adecuada.
3: Siguiente pregunta, doctora.
10: ¿Por qué no tengo que comer un plato tan grande como el de mis padres?
5: Bueno, porque nuestros padres normalmente comen más que nosotros porque son personas más mayores que necesitan más calorías. Las personas, en función de la edad que tienen, tienen unas necesidades de calorías, de alimentos que nos proporcionan calorías y energías para funcionar. Entonces, los niños que son más pequeños, inicialmente no necesitan tantas calorías, aunque tengan apetito, no pueden tomar las mismas calorías que los padres, puesto que eso a la larga se va a ir acumulando ese exceso de calorías y va a contribuir a que acaben en un sobrepeso o en una obesidad.
3: Pues, doctora Isabel, yo creo que ha quedado suficientemente claro lo importante que es la alimentación para combatir la obesidad infantil, y ahora hay que ponerlo en práctica.
5: Pues efectivamente, esperamos que todos los niños, con estos pequeños consejos y vuestra ayuda, y tanto los niños como los padres, vayan siendo conscientes de la importancia de adquirir unos buenos hábitos saludables desde la infancia, porque si los adquieren ya los van a tener para toda la vida, y esto ya va a ser pues mucho más fácil, ¿eh? Como se suele decir, coser y cantar. Una vez uno ha adquirido los buenos hábitos, ya los va a llevar a la práctica toda la vida y los va a transmitir al resto de la familia, lo cual es muy importante.
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5: Vale, moltes gràcies.
3: Adeu.
5: Adeu.
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